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En ASB Colmundo son las 7 en punto. 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

En ASB Colmundo son las 7:32 minutos. 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

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En AS Colmundo son las 8 en punto.

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En ASB Colmundo son las 9 en punto. 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

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En ASB Colmundo son las 10 en punto. 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

en ASB Colmundo son las 10:29 minutos. 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

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En ASB Colmundo son las 11 en punto. 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

En ASB Colmundo son las 11:31 minutos. 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

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En ASB Colmundo son las 12 en

En ASB Colmundo son las 12:15. 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

En ASB Colmundo son las 12:46. 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

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En ASB Colmundo es la 1:02.

En ASB Colmundo es la 1:30. 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

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En ASB Colmundo son las 12:00. 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

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En ASB Colmundo son las 3 y un minuto. 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

En ASB Colmundo son las 3:31 minutos. 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

0: 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En ASB Colmundo son las 4 en punto. 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
1: Ella dijo: oh Señor mío, vive tu alma, Señor mío. Yo soy aquella mujer que estuvo aquí junto a ti orando a Dios. Por este niño oraba y Dios me dio lo que pedí. Yo pues lo dedico también a Dios. Todos los días que viva será de Dios. Y adoró allí al Señor. Primer libro de Samuel, capítulo 1, versículo 26 hasta el 28. Yo soy aquella mujer

0: que estuvo aquí junto a ti orando al Señor. Un cordial saludo para todos los oyentes de Colmundo, la radio que te acerca. Que te acerca a la familia, a las buenas costumbres, a la fe, a la esperanza y al amor. Bienvenidos a su programa AMPM. Estamos transmitiendo para ustedes con mucho cariño desde la hermosa ciudad de Palmira, la Villa de las Palmas, la capital agrícola de Colombia, a los 1000 metros sobre el nivel del mar, en el gran valle del río Cauca. Aquí estamos desde el departamento del Valle del Cauca. Bueno, qué rico poder saber, bueno, que están allí conectados, que nos acompañan, que podemos compartir este tiempo juntos, de los consejos, de la teoterapia, bueno, a través de las emisoras de Colmundo allí, que tiene su radiecito. Un saludo especial para usted, usted que está por internet, por la plataforma digital www.colmundoradio.com.co, como también los que se conectan por la app de Colmundo allí por internet. Recuerden, la pueden descargar en su teléfono, en su computador, en su tablet, en su iPad, la aplicación APP Colmundo, así la cuenta usted, donde están sus aplicaciones, los que tienen Android en Play Store, y bueno, los que tienen otros sistemas, pues buscan por donde buscan sus aplicaciones en sus teléfonos, y van a encontrar, aquí les quiero recordar, van a encontrar un loguito de color azul que dice Colmundo APP. Es un icono blanco en el centro azulito, y en su interior está el mapa de Colombia en rayitas blancas. Allí dice Colmundo APP, lo descarga y ahí puede escuchar toda nuestra programación todos los días, de todas las semanas, de todos los meses, de todos los años. Bueno, ahí está para que nos escuchen también por YouTube y por Facebook. Ustedes también se pueden conectar para que allí coloquen en el chat los comentarios, desde donde nos escuchan, le den dedito arriba, me gusta, y también en nuestro chat 311-364-5093 por WhatsApp, nos pueden allí escribir desde donde nos escuchan, y también pues todo lo que ustedes estén interesados en conocer de la Cruzada Estudiantil, de la ICT, nuestros eventos, nuestras reuniones, nuestros viajes al Redil, al Centro de Convenciones del Redil, como también nuestros viajes de peregrinación a la Tierra Santa de Israel. Ahí les vamos a informar todo lo que se necesite. Igual también pueden enviar cadenas o peticiones de oración. Bueno, más bien, ustedes envían allí una petición de oración y nosotros tenemos una cadena de oración aquí con nuestros discípulos, con lo cual oramos por sus peticiones, por sus necesidades, las colocamos delante de Dios. Al 311-364-5093. Bueno, aquí estamos con mucho cariño con Yolanda Salazar, en la sección que ella dirige, manejando tu vida, mi vida, nuestras vidas. Recuerden siempre con su tacita de café, con su chocolatito, con su vasito de agüita allí, y su libreta de apuntes. Tomar atenta nota de cada enseñanza. Y bueno, quien les habla, Juan Carlos Gaviria, también tengo la sección que se llama Nutrientes para el Alma. Ahí también, bueno, compartimos lo que dice el manual de la vida, lo que nos habla Dios desde su palabra. Allí vamos a leer, a escuchar y a sacar una enseñanza, una meditación de Dios para nuestra vida, a través de su nutriente más poderoso, que es su palabra, su enseñanza, su mandamiento, su precepto, sus leyes, todo lo que el Señor tiene para nosotros en los 66 libros que contiene la Sagrada Escritura, el manual de vida, que es la Biblia. Bueno, voy a saludar a los que escriben aquí, me han escrito muchos de ustedes, gracias por estar ahí conectados a través del chat del WhatsApp 311-364-5093. Bueno, tengo un saludito de Zuleida Arboleda y John Freddy Cortés, fieles oyentes, bueno, fieles a Dios y a la familia de la fe, desde Palmira, aquí en el Valle del Cauca. Tengo otro saludito especial de Melba Londoño, mi mamá. Bueno, mi mamá nos escucha desde donde se encuentra. Estos días estuvo por aquí con nosotros. Ya vive en Manizales, desde allí nos escucha. Pero ahorita está viajando con la familia en Nueva York. Está donde mi sobrino, allí. Desde allí escucha con mis sobrinos y con mi hermana el programa. Saludo especial para ti, mamá. Te amo mucho y eres muy importante para mí. William Quitián nos saluda desde Ibagué, departamento del Tolima, la tierra hermosa del Tolima. También tenemos el saludo de Claudia Patricia, también desde Ibagué, Luz Estela Lozano. Bueno, sé que hay muchos más oyentes en la capital musical de Colombia. Olguita Salazar, bueno, Olguita nos escucha desde la vereda Alto Bonito, allí entre Neira y Manizales. Bueno, nuestra tía también de Yolanda y tía mía también, que se le quiere muchísimo, y a todas sus hermanitas. Un recuerdo muy grande para la gran familia Salazar, la familia de mi amado suegro, que ya está en la presencia de Dios, Pedro Salazar. Saludo especial, claro, de Jorge Salamanca, desde Palmira, Jorge y su esposita, Haider Blanco desde Canadá. Y también un saludo muy especial para Constanza Álvarez. Bueno, ella es una fiel oyente desde Palmira. También orando por ti, Constanza, y tu familia. Pues ha partido a la presencia de Dios una de tus hermanas, la mayor. Y bueno, ahí estamos unidos en la compañía, en la oración, para seguir adelante en este peregrinaje. Rosalvita Barbosa. Rosalba Barbosa también nos escribe desde Rosalba, desde Bogotá. Bueno, también le dimos un saludo especial en el programa anterior por su familia también, que han tenido, partió a la presencia del Señor también su hermanita, su hermana. Bueno, aquí estamos unidos orando por todas las situaciones. Rosalba Cardona, Palmira. Denis Fernández nos saluda desde Barranquilla. Edith Triana, saludo cordial desde Bogotá. Denis Urrea de Corinto. Walter Ortiz saluda desde Palmira. Nancy Barbosa desde Cúcuta. Bueno, aquí la lista es bien, bien especial. Gracias a todos por escribirnos. Yasmín Osorio, Yasmín desde Barranca Bermeja, la tierra calientica, allí a orillas del río Magdalena. Un día estuve por allá, una tierra muy linda. Bueno, cuando vivimos en Girón, fuimos allá a Barranca Bermeja, ahí lo conocí. Bueno, sigo saludando con mucho cariño a todos los que por aquí me siguen escribiendo. A Edgar Mora, bueno, Edgar, un fiel oyente de Mocoa, Putumayo. Edgar, aquí preparando con todo la peregrinación de Mujeres Empoderadas, ya está todo listico, y de la peregrinación que se acerca en octubre, donde el cielo responde con nuestro líder Jimmy Chamorro. Bueno, la peregrinación de Mujeres Empoderadas, ya saben, con nuestra líder mundial de la ICT, nuestra líder Saidi Eliana Mora y todo su equipo. Bien, gracias a todos por sus comentarios. Pablo Pulido en Tuluá. Y cierro saludito con Inés Cuero, que se encuentra en Bogotá, y Elizabeth Torres desde San Cristóbal, Venezuela. Gracias a todos. Faltan muchos por saludar, pero ya el tiempo corre raudo y veloz, y se acerca a nuestra primera sección del programa. Bueno, vamos con todo aquí en Manejando tu Vida, Mi Vida y Nuestras Vidas, con Yolanda Salazar.
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2: Y en Manejando tu Vida, Mi Vida y Nuestras Vidas, queridos oyentes, qué maravillosa oportunidad la que tenemos hoy de seguir compartiendo con cada una de las enseñanzas que tiene Dios para cada uno de nuestros corazones. Recordemos entonces, como hablábamos en nuestro programa anterior, seguramente para todos nosotros, pues la resistencia al cambio no es solamente esa conducta externa o esa negativa a obedecer, sino que más bien es un fenómeno que combina procesos mentales y también combina procesos emocionales. Y esta resistencia surge como ese mecanismo de defensa en el cual inconscientemente todos estamos buscando preservar la estabilidad frente a la incertidumbre. Pero, sin embargo, queridos oyentes, cuando esta resistencia se vuelve crónica, nos impide entonces experimentar el proceso personal de restauración que Dios desea para cada una de nuestras vidas. Aprender entonces a vencer esa resistencia es un proceso que requiere comprender cómo es que realmente funciona nuestro cerebro, pero sobre todo es importante que podamos alinear nuestra voluntad con el propósito de renovación, el cual nuestro buen Dios pues quiere llevarnos a ustedes y a mí a entender. Por eso hoy podemos decir que los expertos nos dicen que nuestro cerebro por diseño siempre está buscando mantener pues el estado de equilibrio y siempre está buscando el menor gasto energético y la mayor seguridad. Entonces, cuando enfrentamos un cambio, nuestro cerebro interpreta lo nuevo como una amenaza potencial, activando una resistencia automática en nosotros. Creemos que si mantenemos todo igual, vamos a estar a salvo. Y por eso, en el manual de vida podemos encontrar el caso del pueblo de Israel. Con mano poderosa, Dios lo liberó de la esclavitud. Sin embargo, queridos oyentes, podemos ver que el pueblo de Israel, cuando enfrentó dificultades en el desierto, comenzaron a recordar a Egipto como si hubiese sido un lugar mejor de lo que realmente fue. Y por eso encontramos en el manual de vida, en Éxodo capítulo 16, del versículo 2 al versículo 3, algo muy especial. ¿Y qué dice el manual de vida en Éxodo 16, versículo 2? Y nos dice: y toda la congregación de los hijos de Israel murmuró contra Moisés y Aarón en el desierto. Y les decían los hijos de Israel: ojalá hubiéramos muerto por mano del Señor en la tierra de Egipto, cuando nos sentábamos a las ollas de carne, cuando comíamos pan hasta saciarnos, pues nos habéis sacado a este desierto para matarnos de hambre a toda esta multitud. Esto dice, queridos oyentes, Éxodo 16, del versículo 2 al versículo 3. Y vemos a un pueblo anhelando, como dice el manual de vida, las ollas de carne de Egipto. Y ahora están en medio del desierto y, dice el manual de vida, temían morir de hambre en el desierto. Entonces, cuando nuestra mente, nos deja claro el manual de vida, se resiste al cambio, pues tenemos, queridos oyentes, la tendencia a evitar recuerdos. Y eso es lo que le está pasando al pueblo de Israel en el desierto. Están minimizando el dolor del pasado y, lo más doloroso, están exagerando la incertidumbre del futuro. Entonces vemos, queridos oyentes, algo muy importante. Y el apego al pasado puede actuar como una ancla emocional que nos va a impedir avanzar. Y vemos el caso, por ejemplo, también de la mujer de Lot. El problema no fue que la mujer de Lot mirara hacia atrás, sino el verdadero problema es dónde la mujer de Lot, la esposa de Lot, había puesto su corazón. Y en Génesis capítulo 19, En el versículo 26 nos enseña algo muy especial. ¿Y qué nos dice Génesis 19:26? Entonces la mujer de Lot miró atrás, a espaldas de él, y se volvió estatua de sal. La esposa de Lot desobedeció una instrucción de Dios. ¿Y cuál era la instrucción de Dios frente a Sodoma y Gomorra? De que ellos no podían mirar atrás. Dios los estaba sacando y no debían mirar atrás mientras ellos huían de Sodoma. Y esto, cuando ella mira atrás, acarreó trágicas consecuencias para ella. Finalmente quedó convertida en una estatua de sal. Entonces, su identidad estaba tan vinculada a esta ciudad de Sodoma y Gomorra que al momento de salir, la esposa de Lot prefirió la destrucción conocida antes que una libertad incierta. Y qué doloroso es esto, queridos oyentes. Por eso, el apego emocional nos hace mirar atrás, no por nostalgia, sino por la incapacidad de confiar en Dios frente a un destino nuevo. Y de esta manera se da una especie de momificación espiritual y emocional, y terminamos convertidas y convertidos en un monumento, en una estatua de sal, cuando Dios quería llevarnos a lugares nuevos y con nuevos propósitos. Por eso nos enseña el manual de vida en Isaías capítulo 43, del versículo 18 al versículo 19, algo muy especial. ¿Y qué nos enseña Isaías 43, del versículo 18 al versículo 19? Pues que Dios siempre, queridos oyentes, quiere llevarnos a esos lugares nuevos y a esos lugares con propósito. Y por eso dice Isaías 43, versículo 18: No os acordéis de las cosas pasadas, ni traigáis a memoria las cosas antiguas. He aquí que yo hago cosa nueva. Pronto saldrá a luz. ¿No la conoceréis? Otra vez, dice el Señor, abriré camino en el desierto y ríos en la soledad. Entonces, si algo nos recuerda el manual de vida, es a vivir sin apegos, a vivir, queridos oyentes, siempre con un corazón dispuesto para Dios, porque Él es el que hace cosa nueva, es Él. Y por eso Dios siempre quiere llevarnos a ustedes y a mí de lo bueno a lo mejor y de lo mejor a lo excelente. Y el camino del Señor siempre será un camino perfecto. Y por eso, queridos oyentes, tenemos que aprender a cultivar la flexibilidad y la renovación en nuestro propio corazón. Y uno de los últimos descubrimientos de los científicos en la neuroplasticidad, pues hace referencia a la capacidad asombrosa de nuestro cerebro para aprender cosas nuevas y construir conexiones neuronales nuevas. Esas conexiones nos permiten aprendizajes a toda edad, queridos oyentes. Por eso, una vez más, la verdadera ciencia pues termina confirmando lo que la palabra de Dios siempre nos ha dicho. ¿Y qué nos ha dicho la palabra de Dios en Romanos 12, del 2 al 3? No imiten, dice Romanos 12, 3, en la Nueva Traducción Viviente. No imiten las conductas ni las costumbres de este mundo. Más bien, dejen que Dios los transforme en personas nuevas al cambiarles la manera de pensar. Entonces aprenderán a conocer la voluntad de Dios para ustedes, la cual es buena, la cual es agradable y la cual es perfecta. Queridos oyentes, gran parte de nuestra resistencia al cambio entonces viene de aprendizajes negativos o viene también de condicionamientos en nuestra manera de pensar. ¿Cuántas veces hemos dicho ustedes y yo, es que yo soy así? ¿O cuántas veces hemos pensado, eso es muy difícil? y en otras hemos dicho, me da miedo intentarlo. Y todo esto son rutas o maneras en que nuestro cerebro se ha movido durante muchos años. Y cada vez que oramos, que tomamos la decisión basada en la fe de Dios y su palabra y no en el miedo, decidimos dejar entonces nuestro Sodoma, que es nuestro pasado. Y así estaremos construyendo un nuevo camino en nuestra mente. Seguramente al principio va a costar, pero entre más lo transitamos, más firme se vuelve nuestra manera de pensar en una nueva manera de pensar. Por eso, queridos oyentes, Filipenses capítulo 3, del versículo 13 al versículo 14 nos enseña algo muy especial. ¿Y qué nos recuerda Filipenses 3, del 13 al 14? Que la restauración y la reconstrucción personal comienza cuando todos nosotros dejamos de pensar desde las heridas y empezamos a pensar y actuar desde la promesa de Dios. Y por eso dice Filipenses 3, del 13 al 14, que nos dice la palabra de Dios: hermanos, yo mismo no pretendo haberlo ya alcanzado, pero una cosa hago, olvidando ciertamente lo que queda atrás y extendiéndome a lo que está delante. Prosigo a la meta, al premio del supremo llamamiento de Dios en Cristo Jesús. Queridos oyentes, si algo nos deja claro Filipenses 3 del 13 al 14, es que ninguno de nosotros ha alcanzado ya todo, no, sino que dice la palabra de Dios que es necesario que olvidemos ciertamente lo que queda atrás, no se quede viviendo en el pasado, no se quede viviendo en la costumbre, no se quede viviendo en la tradición, sino que extendámonos a lo que está adelante, a un futuro con esperanza, como lo hablábamos en un programa anterior. ¿Por qué? Porque el futuro con esperanza nos permite vivir el versículo 14, que es proseguir a la meta, es seguir avanzando, es seguir caminando, es seguir enrutándonos. Y dice la palabra del Señor: al premio del supremo llamamiento de Dios, que es en Cristo Jesús. Entonces, todos nosotros, queridos oyentes, pues estamos llamados como hijos de Dios a no depender de las circunstancias pasadas. El problema es que nosotros mantenemos el alma anclada a todo esto. Pero Dios nos llama a ustedes y a mí a no depender de eso. Dios nos llama de una manera muy especial a recordar que en Él todo lo podemos en Cristo, que nos fortalece. Y de allí debemos entonces anhelar seguir creciendo en esa identidad en la medida en que nos disponemos para ser transformados a su imagen y para ser transformados a su semejanza. De allí entonces, queridos oyentes de AMPM, aquí en Manejando tu Vida, Mi Vida y Nuestra Vida, es que la palabra de Dios nos enseña que el cambio entonces no es una pérdida, sino que el cambio es una preparación. ¿Y una preparación para qué? Para el cumplimiento del propósito de Dios en nuestras vidas. Vencer entonces la resistencia al cambio es un acto de fe de todos nosotros. Y vencer la resistencia al cambio es un acto de valentía espiritual. Sí, no estamos llamados a ser estatuas de sal como la mujer de Lot, que se quedó mirando atrás. Todos nosotros estamos llamados a dejar ir el pasado. Estamos llamados a abrazar la renovación de nuestro entendimiento y a disponernos a ser instrumentos de Dios según su voluntad. La pregunta, queridos oyentes, es: ¿queremos seguir avanzando o queremos seguir ahí, estancados en el pasado, estancados en la costumbre y estancados en la renovación, estancados en la tradición? Porque el llamado de Dios, ¿cuál es? Es a ser renovados, es a que ustedes y yo fortalezcamos nuestra fe en Él y avancemos todos los días de nuestra vida en el camino que Dios tiene para ustedes y para mí delante de nosotros. Así que, queridos oyentes, que sea entonces esta nuestra oportunidad para que, bueno, sigamos avanzando, sigamos fortaleciéndonos y sigamos, queridos oyentes, ustedes y yo siendo esos hombres y mujeres que avanzamos hacia el propósito que Dios tiene para ustedes y para mí. Con todo esto en la mente y en el corazón, les invito a que cerremos nuestros ojos, a que abramos nuestro corazón y hagamos una oración muy especial. Y en este día le digamos al Señor: Señor, aquí está mi vida, aquí estoy yo. Aquí, Señor, está lo que necesito dejar atrás para poder avanzar. Y vamos a decirle al Señor cuáles son aquellas cosas que debemos dejar atrás para poder avanzar. Quizás la costumbre de vivir sin Él, la tradición de vivir con un Dios lejano, pero no con un Dios cercano en el corazón. Hay tantas cosas que debemos dejar atrás, como los apegos emocionales. Hay tantas cosas que debemos dejar atrás por tradición que nos impiden avanzar. Digámosle al Señor en este día especial: Señor, aquí está mi vida, aquí estoy yo. Yo quiero proseguir todos los días de mi vida a la meta del supremo llamamiento. Yo quiero disponerme, Señor, para que tú me transformes, para que tú me renueves, para que tú, Señor, me enseñes el camino por el cual yo debo andar. Quizás como la esposa de Lot, estoy, Señor de los cielos, aferrada a un pasado, a una tradición, aferrado a una costumbre. Pero hoy tú me llamas a dejar ir el pasado. Sí, el dolor, la tristeza, la amargura, el abandono, la traición. Y hoy me estás llamando a abrazar una renovación que solo tú, Señor, das cuando yo me dispongo a ser ese instrumento útil en tus manos. Por eso digámosle en este día: Señor, aquí está mi vida. Necesito aprender, oh Dios, a vivir la restauración. Necesito reconstruir mi vida personal, Señor. Y la única manera de hacerlo es poniendo delante de ti las heridas, aquellas, Señor de los cielos, que un día me ocasionaron o que yo mismo me ocasioné. Pero hoy, Señor, decido empezar a pensar y a actuar no desde la herida, sino desde las promesas que tú das, Señor, a mi vida. Por eso, enséñame a anclar mi vida a ti, a tu palabra, a tu verdad. Y hoy, Señor, en oración, todos nosotros decidimos dejar nuestro Sodoma, que es nuestro pasado, en tus manos. Hoy decido dejar el miedo. Hoy decido, Señor, dejar palabras como "yo soy así", palabras como "eso es muy difícil para mí". Hoy decido dejar delante de ti palabras como "me da miedo intentar". Quiero seguir avanzando, Señor, delante de ti, pero avanzar con un corazón delante de tu presencia y no un corazón perdido o un corazón que divaga, que evita, Señor, que minimiza el pasado y que exagera la incertidumbre del futuro. Yo no quiero vivir así. Yo quiero vivir con un corazón dispuesto a ti para lo que tú quieras, Señor, que yo haga y para lo que tú, Señor de los cielos, quieres que yo viva. Por eso hoy te doy gracias por la oportunidad que me das de conocerte, de reconocer cuánto te necesito. Cuando tú llegas al corazón de cada uno de nosotros, llegas para cambiarlo. Y hoy sabemos, Señor, que los cambios no se dan a la fuerza. Los cambios solamente se dan cuando hay disposición a ese cambio. Entonces, permítenos a todos perseverar. Permítenos a todos buscarte, Señor, incesantemente, sabiendo que solo tú nos enseñas a vencer esa resistencia natural del corazón a no querer cambiar. Solo tú, porque el mundo está lleno de buenas intenciones. Pero yo quiero que mi corazón no tenga intención. Yo quiero que mi corazón tenga verdades. Y por eso, permíteme y permítenos a todos alinear nuestra voluntad con tu propósito, nuestra voluntad con tu voluntad, que es buena, agradable y perfecta. Por eso, Señor, que la bendición tuya, que es la que enriquece y no añade tristeza con ella, esté en nuestras vidas hoy, mañana y siempre. Padre, te lo pedimos en tu nombre, que es sobre todos los nombres, en el nombre de Jesús. Amén. Amén, queridos oyentes. Bueno, qué maravilloso tiempo el que hemos podido disfrutar aquí en AMPM, en Manejando tu Vida, Mi Vida y Nuestras Vidas, queridos oyentes. 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Con todo esto en la mente y en el corazón, nos vamos a la siguiente sección de nuestro programa, Nutrientes para el Alma, con su director Juan Carlos Gaviria.
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0: Así es. Bueno, muchas gracias a Yolanda Salazar. Bueno, ella es mi compañerita de ministerio, mi esposa, mi amada. Bueno, juntos luchando siempre por estar aquí con ustedes, disfrutando de este hermoso programa y disfrutando de las enseñanzas que Dios día a día nos regala. Y qué bueno poder compartir así, unidos como uno solo. Recordemos que donde hay dos o tres así reunidos, así congregados, así en el nombre de nuestro Señor Jesucristo, Él está aquí con nosotros, está aquí con nosotros y con todos ustedes los que nos están escuchando. Y es hermoso, bueno, aprender todo lo que viene del manual de vida, todo lo que viene del corazón de Dios, bueno, y guardarlo en el corazón y ponerlo en práctica. Recordemos Josué 1:8, nunca se apartará de ti, nunca se apartará de tu vida, de tu boca, de tus oídos, de tus ojos, el libro del Señor, la palabra del Señor, el manual de la vida, nunca se apartará de nosotros, sino que de día y de noche, bueno, meditaremos en él, bueno, guardaremos sus preceptos, sus enseñanzas. De día y de noche meditarás en él, lo guardarás en tu corazón, lo pondrás por obra, lo pondrás en práctica, y todo, bueno, dice allí en Josué 1:8, serás prosperado en todos tus caminos y todo te saldrá muy bien. Y eso es lo que anhelamos, ¿cierto? Lo que está escrito allí en el manual de la vida, ¿cierto? De día y de noche meditaremos en estas enseñanzas, en estas sus palabras. Las vamos a guardar, las vamos a poner en práctica conforme a todo lo que en él está escrito. Y entonces Dios hará prosperar nuestro camino y todo nos saldrá bien. Por eso estamos aquí en Nutrientes para el Alma, para compartir también algo especial que necesitamos tener en nuestro espíritu, algo esencial que debe llenar nuestra vida, que es indiscutiblemente lo primordial. Estamos en el año denominado el año de la inteligencia espiritual. Y en esto pues no podemos dejar de recordarlo y bueno, de practicarlo, ¿no? De llevarlo a la práctica diaria. Y la inteligencia espiritual tiene que ver con ello, ¿no? Con todo lo que es llenarnos del espíritu que viene de lo alto, con todo lo que viene del espíritu de Dios, que es el que nos hace inteligentes, nos hace sabios, nos hace, bueno, personas entendidas para realizar el día a día, cada acción, cada decisión de nuestra vida que glorifique a Dios, que agrade a Dios y que también sea útil, sea de mucho beneficio para todos aquellos que nos rodean. Y hemos estado aquí enfocados mirando muchos personajes maravillosos del manual de vida, y de ellos vamos aprendiendo cómo vivían, cómo hacían las cosas, cuáles eran sus prácticas, lo que está escrito aquí en los 66 libros del manual de la vida que se llama la Biblia. Desde Génesis hasta Apocalipsis vamos a encontrar enseñanzas muy grandes que tienen que ver con ser sabios e inteligentes desde nuestra vida espiritual, desde nuestro espíritu, el cual cada día tiene que ir creciendo, ir de lo bueno a lo mejor, a lo excelente. Nuestra vida espiritual es la que tiene que ir arriba, adelante, es la que tiene que ser enriquecida cada vez más. Es donde Dios nos va a llevar de gloria en gloria, de poder en poder, de victoria en victoria. Y bueno, ante todo lo que vivieron aquellos siervos del Señor y aquellas siervas del Señor. Y en particular, bueno, en estos momentos estamos compartiendo lo que vivió una mujer llamada Ana. En el primer libro de Samuel, en el capítulo 1, vamos apenas en el capítulo 1, preparándonos para entrar al capítulo 2, donde hay algo extraordinario, algo hermoso, que se llama el cántico de Ana. Una mujer que, bueno, tuvo una experiencia tan grande que luego pues no le queda otra alternativa sino de darle un cántico maravilloso de gratitud a Dios por su milagro, por su obra en su vida, por la respuesta que Dios dio para ella ante esa decisión que tuvo de luchar, pero de luchar de manera espiritual para obtener lo que tanto ella quería. Ana tenía a su esposo Elcana. Ellos vivían en una región de Israel llamada Ramá, una población llamada Ramá. Y en aquellos tiempos ellos tenían por costumbre pues ir a otro lugar, a otra población llamada Silo. Allí era donde estaba la casa de Dios establecida, allí estaba el tabernáculo, allí estaba lo que ellos también llamaron el templo de Dios, allí estaban los sacerdotes de Dios, Elí y sus hijos, Ofni y Finés. Allí subían todos los hijos de Israel a tener un encuentro personal con Dios, subían a ofrecer sacrificios al Señor, a llevar ofrendas, a tener tiempos de oración, de adoración, de gratitud, pero también a clamarle a Dios, a pedirle, a clamar, a interceder, a pedir, porque solo de Dios esperaban siempre la respuesta. Y eso es muy, muy claro, muy fundamental. Siempre la respuesta para nosotros viene de Dios, viene de su presencia, viene de su palabra, viene de su manual de vida para nosotros. Él tiene siempre la última y la mejor palabra, y por eso ellos hacían ese sacrificio de hacer ese viaje, ¿cierto? Porque eran kilómetros que los separaban, y iban en caravanas hasta Silo para encontrarse con nuestro Señor, con nuestro Dios. Bueno, el esposo lo hacía permanentemente, iba a hacer cada uno de estos hechos, estos, digámoslo, acontecimientos importantes de su vida espiritual. Pero pues Ana estaba pasando por situaciones muy fuertes para ella. Y recordemos que Ana no tenía hijos. Nos dice aquí la palabra de Dios que ella no tenía hijos. Y eso era lo que ella anhelaba. Su anhelo era tener, y tener hijos para la gloria de Dios. Bueno, nos dice que Dios no le había concedido en el tiempo que llevaban, pues el tener hijos. ¿Cuántas cosas pueden pasar con nosotros que Dios no nos ha concedido aún? Pero Dios tiene la última palabra. ¿Qué tenemos que hacer nosotros? Insistir, persistir, no desistir, ¿cierto? Pero con Dios, con Él. Él podía darle hijos a Ana, claro que sí. Él podía hacerla tan feliz como ella anhelaba con sus hijos, claro que sí. Y ella en esto nos deja esta enseñanza. ¿Cuántas metas tenemos? ¿Cuántos sueños aún? ¿Cuántos objetivos? Porque ¿cuántos propósitos? Porque nosotros debemos tener propósitos de vida. Hay que tener un propósito de vida. Hay que tener una meta establecida. Luchar por ellas. Luchar. Sí, no bajar la guardia. No tirar la toalla. Porque por encima de Dios no hay nadie. Él es el que da la respuesta. Él es el que hace el milagro. Él es el que realmente pues tiene el fruto que nosotros tanto anhelamos. Bueno, a pesar de esto que vivía Ana, que no podía tener sus hijos, pues su esposo la amaba. Imagínense, aunque su esposo la amaba de tal manera, la amaba tanto, y él se lo decía, pero es que yo te amo con todo mi corazón. ¿Por qué estás así? Bueno, reacciona. No, el amor de Ana, el mayor amor de Ana, era ver la gloria de Dios. Era ver la respuesta de Dios para su vida. Era cumplir el propósito establecido con ella para Dios, que era dedicarle a Dios un hijo, entregarle a Dios su sueño, lo que tanto amaba. Su esposo la amaba, pero ella sufría de parte de otras personas que les acompañaban, sufría persecución. ¿Qué pasaba con ella? Ella era irritada, ella experimentaba enojo, experimentaba tristeza por el hecho de no tener hijos. Y había otra mujer que tenía hijos y bueno, la atormentaba, se burlaba de ella, la menospreciaba y la llevó a tener aún en su vida de Ana, pues que dejó de comer y no hacía sino llorar y estaba, como se dice, tremendamente acongojada, afligida, chantada, llevada. No quería saber nada, no quería ni comer. Su corazón estaba muy afligido. Y es así como hay corazones muy afligidos. En medio de nuestro hogar, en medio de nuestra vida, hay muchas personas afligidas. Y otros le caen encima, se burlan, los menosprecian, no los valoran, se burlan de ellos y les llevan. Bueno, como vemos hoy aún en los niños, en algunos jóvenes en sus colegios, que les hacen el bullying, el matoneo, y los hacen sentir tan mal que ya no quieren ni comer, ya no quieren sino llorar de ver esa impotencia tan tremenda. Pues bien, aquí vemos la decisión que hizo Ana. Lo recordamos. ¿Qué hizo Ana? Bueno, hasta que Ana reacciona y nos dice que ella fue hasta Silo. Ella fue al lugar donde estaba la presencia de Dios. Ella fue al lugar donde estaban los sacerdotes. Ella fue allí donde estaba Elí. Ella fue allí a donde adoraban a Dios, allí donde ofrecían sacrificios a Dios. Dio el primer paso, ir. ir en búsqueda de Dios. Nos dice que ella comió, ella bebió, o sea, es decir, tomó sus líquidos, sus alimentos, y allí, ya estando en Silo, lo hizo, se lo propuso hacer, llegó a la tierra donde se invocaba el nombre de Dios, llegó a aquella población, a Silo, a aquella región, comió, bebió y se levantó en el templo de Dios. Y esta es una característica y una decisión que tenemos que hacer todos. Bueno, es levantarnos de esa postración, es levantarnos de esa tristeza, de esa aflicción, de esa amargura, es levantarnos de la impotencia que se pueda estar viviendo.

hace es eso, se levantó. Y se levantó allí en Silo, allí en donde estaba la casa de Dios, allí en la presencia de Dios, se levantó para presentarse delante de él. Bueno, fue maravilloso ver el resultado. Cuando usted se levanta para ser una persona espiritual, cuando usted se levanta o yo me levanto para buscar a Dios con todo mi corazón, como aquí lo dice, ella lo hizo con amargura de alma, o sea, una oración muy intensa que le hizo a Dios. Y una oración llena de lloro, lloró abundantemente, abundantemente. Es decir, Dios escuchó la oración. Y aquí la meta es que Dios escuche nuestra oración, es que Dios escuche nuestro clamor, es que Dios escuche nuestro anhelo, lo que por encima de todo yo quiero lograr, yo quiero tener, pero para agradar a Dios. Porque aquí hay algo importante, ella se levanta, luego ella derrama su alma delante de Dios, pero luego hace algo muy importante, ella hace un voto, un compromiso, y nosotros debemos ser hombres y mujeres de compromiso con Dios, comprometernos con Él, comprometernos a ser sus hijos, a ser su pueblo, a ser sus discípulos y a vivir de tal manera toda la vida. Y ella así lo hizo, hizo voto diciéndole a Dios, bueno, si tú te acuerdas de mí, si tú miras mi necesidad, si no te olvidas de tu sierva, bueno, está declarando que es una sierva de Dios. Hay que ser siervos de Dios para ver la siervos de Dios, para ver la gloria de Dios. Debemos servirle a nuestro Señor. Y el voto y el compromiso era que entonces ella haría todo para tener de parte de Dios ese gran regalo, su hijo que sería Samuel. Y ese voto entonces la lleva a ella también, por supuesto, a decirle: te lo dedicaré a ti, dedicaré mi hijo a ti, que tiene un significado muy grande. Te daré toda la gloria a ti. Ese hijo, eso que tú me darás, será para glorificarte con todo mi ser. La gloria será para ti. Eso que tú me darás será para que tu nombre sea puesto en alto, Dios. Y así es entonces, como vamos a mirarlo, ya concretamente en el versículo 24. Después de esto, dice aquí el manual de vida, después de todos estos acontecimientos, bueno, ella tiene la respuesta, ella regresa a su ciudad, a su pueblo, a Ramá con su esposo. Luego de esto, pues ellos tienen el regalo de Dios de que, bueno, ella concibe, dice en el versículo exactamente 19, levantándose de mañana, adoraron delante de Dios y volvieron y fueron a su casa en Ramá. Elcana se llegó a Ana, su mujer. Dios se acordó de ella. Mire qué hermoso esto. Dios siempre se acordará de nosotros. Dios se acordó de ella. Y aconteció que al cumplirse el tiempo, después de haber concebido a Ana, dio a luz un hijo. Y le puso por nombre Samuel, diciendo: por cuanto lo pedí a Dios. Bueno, luego nos dice el versículo 24, después que lo hubo destetado, lo llevó consigo allí, ¿cierto? Lo llevó a la casa de Dios que estaba en Silo. Y el niño era pequeño. Y ella entonces le dijo al sacerdote Elí: oh Señor mío, vive tu alma, Señor mío. Yo soy aquella mujer que estuvo aquí junto a ti orando a Dios. Por este niño oraba y Dios me dio lo que le pedí. Yo pues lo dedico también a Dios. Todos los días que viva será de Dios. Y adoró allí a Dios. Bueno, mira qué maravilloso cómo Dios nunca deja avergonzar a sus siervos. Dios nunca deja avergonzar a sus hijos que le claman, que le buscan de todo corazón, que toman una decisión clara, contundente, una decisión espiritual de buscar primeramente a Dios. Dios no la dejó avergonzar, Dios le permitió
tener lo que tanto anhelaba

0: Y ella va y lo presenta allá a la casa de Dios en Silo. Lo presenta al sacerdote. Y es muy lindo lo que ella dice. Por este niño yo oraba y Dios me lo dio. Dios me dio lo que le pedí. Por eso yo lo dedico también a Dios. O sea, le doy toda la gloria a Dios, este hijo. Esto que Él me ha concedido es para su gloria. Todo lo que Dios nos concede, todo lo que Dios nos regala, todo lo que Dios nos da, bueno, que es en su misericordia, pues es para dedicárselo a Él. Todos nuestros triunfos, nuestros éxitos, nuestros logros, todo lo que es nuestra vida, lo que rodea mi vida, bueno, mi esposa, mis hijos, mi familia, la gente que me rodea, Dios, yo te la dedico a ti, es para tu gloria, no es para mi propia gloria. Y luego pues dice algo muy maravilloso, ¿no? Y adoró allí a Dios. Una decisión inteligente, en la sabiduría y la inteligencia espiritual, pues es, bueno, glorificar a Dios, todo para Él, y adorarle, adorarle y alabarle con todo el corazón, como ya está escrito en el capítulo 2, que está el cántico de Ana, y ella dice cosas maravillosas, ¿no? Y Ana oró y dijo: mi corazón se regocija en Dios, mi poder se exalta en Dios, mi boca se ensanchó sobre mis enemigos, por cuanto me alegré en tu salvación. No hay santo como Dios, porque no hay ninguno fuera de ti, y no hay refugio como el Dios nuestro. Qué precioso, ¿cierto? No multipliquéis palabras de grandeza y altanería. Cesen las palabras arrogantes de vuestra boca, porque el Dios de todo saber es Jehová, mi Dios. Y a Él toca el pesar las acciones. Los arcos de los fuertes fueron quebrados, y los débiles se ciñeron de poder. Los saciados se alquilaron por pan, los hambrientos dejaron de tener hambre, hasta la estéril ha dado a luz 7, y la que tenía muchos hijos languidece. Que, bueno, aquí hay una expresión preciosísima de adoración, de reconocimiento y de gloria a Dios. Él levanta del polvo al pobre, dice el versículo 8 del capítulo 2 del primer libro de Samuel. Él levanta del polvo al pobre, canta, adora Ana a Dios, y del muladar exalta al menesteroso, para hacerle sentarse con príncipes y heredar un sitio de honor, porque de Dios son las columnas de la tierra, y Él afirmó sobre ellas el mundo. Él guarda los pies de sus santos, mas los impíos perecen en tinieblas, porque nadie será fuerte por su propia fuerza. Delante de Dios serán quebrantados sus adversarios, sobre ellos tronará desde los cielos. Dios juzgará los confines de la tierra, dará poder a su rey y exaltará el poderío de su ungido. Qué preciosa es entonces la adoración que hace una mujer como Ana, y nos enseña a nosotros también a hacerlo, a adorar a Dios, alabarle, engrandecerle y glorificarle todos los días de nuestra vida. Padre, gracias porque tú haces la obra en cada uno de nosotros, Padre, porque somos tus siervos, somos tus hijos, somos tus discípulos, y queremos adorarte en espíritu y en verdad, en el nombre de Jesús y en el poder del Espíritu Santo. Amén. Mis queridos oyentes de AMPM, nos encontramos en nuestro próximo programa. Ya saben, que el Señor les bendiga rica
1: y abundantemente.
0: Chao.
1: Bye.

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0: 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En ASB Colmundo son las 5 en punto. 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
1: Muy buenos días, bienvenidos a Teoterapia y Meditación, el primer espacio del día en torno a Dios. Seguimos aquí con nuestra serie, En Medio. Dios, nuestro Señor, siempre estuvo aquí en medio nuestro. Ayer veíamos que Él incluso murió en medio de dos ladrones. Aunque el Señor resucitara, como así en efecto ocurrió, vemos que su presencia aún nos habla de paz por medio del Espíritu Santo. Él así lo prometió. Vamos a Mateo 18, versículos 19 y 20. Otra vez os digo, dice Jesús, que si dos de vosotros se pusieran de acuerdo en la tierra acerca de cualquiera cosa que pidieran, les será hecho por mi Padre que esté en los cielos. Porque donde están dos o tres congregados en mi nombre, allí estoy yo en medio de ellos. Y Jesús nos habla acerca de en medio. La palabra de Dios en el Antiguo Testamento. El Señor está en medio de mí. Es claro que hoy Dios mora en mí por el Espíritu Santo. Este pasaje, por cierto, nos enseña algo muy significativo. ¿Qué es lo importante? ¿Qué es lo que resalta aquí? Otra vez os digo, ¿qué quiere decir esto? Este versículo 19. Que el Señor una y otra vez les habló acerca de este tema. Se los insistió. Otra vez os digo. O sea, esta es una de las ocasiones en las cuales Él así lo dijo. Y lo insistiría. Ya lo he dicho en múltiples oportunidades. Que se pusieran de acuerdo en la tierra acerca de cualquier cosa. Pero lo que dice. Dos o tres están congregados en mi nombre, ahí estoy yo. Entonces, Jesús, y esto es lo significativo, es el centro de nuestra comunión. No lo es. No lo es una persona. No lo soy yo, no es usted. Yo puedo estar con usted, reunido, seguramente en el nombre del Señor, claro. Pero el centro es Cristo. Ahí estoy yo en medio de ellos. El que está en medio es Cristo. Y esto es algo significativo, esto es algo muy importante. Nos reunimos. ¿Quién es el centro entonces? Ni siquiera, voy a decir algo muy claro, ni siquiera es el líder. No, es Cristo. Porque un buen líder lo que hace es llevar a la gente a Cristo. Eso es lo que hace. Ni siquiera el que está hablando. No. Es Cristo. ¿Y cuántas veces la estrella de la reunión es el que está allá arriba en una tarima? No, eso no puede ser. Eso seguramente le gusta a la gente. Pero eso no es lo que dice la palabra de Dios. Entonces, la pregunta es, ¿será que yo me reúno en su nombre? ¿Están reunidos en mi nombre? ¿O están reunidos en el nombre de quién? Cuando yo me reúno en su nombre, Él está allí. Jesús aquí anticipa la realidad de lo que ocurrió después de su muerte y por supuesto de su resurrección. Ahí estoy yo en medio de ellos. Y vemos algo importante, que el poder de la reunión, cuando se reúnen dos, tres en su nombre, no radica en el número. No. No radica en cuánto somos nosotros, sino en la presencia del Señor. Y lo que llama la atención es que aquí Jesús pone unos números. Claro, cuando hablamos acerca de un número plural, pues estamos hablando de que el número plural más alto, más pequeño es el 2. Porque yo no puedo reunir conmigo mismo. Entonces pone el mínimo. Y pone 3, son los números más pequeños. 2 o 3. ¿Por qué el Señor entonces lo menciona así? Lo pone de esa manera. Porque el poder no radica en el número, por pequeño que sea, sino en la presencia del Señor. Podemos ser muy pocos, podemos ser 2, podemos ser 3, pero si estamos reunidos en su nombre, Él va a estar allí. Entonces la reunión comienza a tener sentido. La reunión cambia cuando Jesús está en medio. Jesús, Él no está al lado nuestro, no es uno más de nosotros, no, Él está en medio. 2 o 3 reunidos en su nombre, sí, cuando Jesús está allí, cuando nos reunimos en nombre del Señor. ¿Qué quiere decir? Que Él es el que convoca la reunión. Claro, lo pone en nuestro corazón y está en medio, pues es una reunión muy, muy poderosa. ¿Y por qué es poderosa? Porque su paz es la que gobierna la reunión. La presencia de Cristo es lo único que le da sentido a una reunión de creyentes. De lo contrario, pues, ¿para qué hacerlo? Primero Juan 1.3 dice, el apóstol Juan, por cierto, lo que hemos oído, esto os anunciamos, para que también vosotros tengáis comunión con nosotros, dice Juan, y nuestra comunión verdaderamente es con el Padre y con su Hijo Jesucristo. Entonces, cuando hablamos de comunión, habla de que tengamos comunión, sí, con nosotros. Que ustedes tengan comunión con nosotros. Entonces, aquí viene algo. La comunión con nosotros. ¿Pero qué significa esto de estar reunidos en su nombre? Como aquí nuestro Señor así lo expresaría en Mateo. En su nombre. Pues Él estaría en medio. ¿Pero qué significa en su nombre? Podemos tener comunión unos con otros. Pero si Cristo no está allí, y por eso dice Juan, en el versículo 3 de 1 Juan 1, y nuestra comunión verdaderamente es con el Padre y con su Hijo Jesucristo. O sea, la razón de ser de nuestra comunión es Cristo y, por supuesto, el Padre. Es con el Padre, es con nuestro Señor Jesucristo. Entonces vemos aquí, Él está en medio. Nuestra comunión verdaderamente es alrededor suya, alrededor de Dios, nuestro Padre, alrededor de Cristo, porque donde está allí el Hijo y está el Padre. Versículo 6, si decimos que tenemos comunión con Él y andamos en tinieblas, mentimos y no practicamos la verdad. ¿Yo cómo puedo decir entonces que yo tengo comunión con Dios? Que nos reunimos y tenemos comunión con Él, pero andamos en tinieblas. Pero andamos, ¿qué quiere decir? En las mismas. Pues no practicamos la verdad. Y Jesucristo es la verdad. Entonces, si tenemos, más bien, comunión con Él, con el Padre, con su Hijo Jesucristo, y Él está en medio nuestro, pues no podemos andar en tinieblas. No puede ser, porque Él está en medio. Versículo 7, pero si andamos en luz, como Él está en luz, tenemos comunión unos con otros, y la sangre de Jesucristo, su Hijo, nos limpia de todo pecado. Entonces, si andamos en luz, como Cristo, tenemos comunión unos con otros. Entonces, Él se pone en medio nuestro, porque Él es la luz. Y cuando tenemos luz, ahí podemos tener como unos con otros. Estamos, hagan de cuenta, alrededor nosotros. Y está oscuro. Pero Jesucristo se pone en medio porque Él es la luz. Ahora, ¿qué quiere decir? Ya podemos vernos los unos a los otros. Claro, podemos vernos. ¿Por qué? Porque tenemos luz. En eso consiste aquello que nuestra comunión verdaderamente es con el Padre y con su Hijo Jesucristo. Entonces miren que Él se pone en medio, porque Él es la luz. Claro, Jesús también diría de nosotros, que usted y yo somos la luz del mundo. Y en ese sentido, la luz de Cristo enciende nuestra vida. Y es donde debemos llevar la luz a otros. Pero ¿cuál luz es la que tenemos que llevar a otras personas? A otras familias. Es a que Cristo sea el esté en medio de cada familia. En eso consiste entonces, el llevar la luz de Cristo a otros, en encender la luz de Cristo en las vidas y en las familias de otros. Efesios 4:3 expresa Pablo, solícitos en guardar la unidad del Espíritu y en el vínculo de la paz. La unidad del Espíritu. A veces la gente habla acerca de la comunión con el Espíritu Santo. No, aquí viene algo muy importante. Nuestra comunión es con el Padre y con su Hijo Jesucristo. Pero algo fundamental es que la palabra misma habla acerca de la comunión del Espíritu. Como Filipenses 2:1 lo expresa. Si alguna consolación en Cristo, si algún consuelo de amor, si alguna comunión del Espíritu.

0: Dios, en tu nombre, Señor. Señor, y el saber que tú eres el centro de la reunión. Muchas veces, ¿no? Dios, nos reunimos, mas no en tu nombre. Pero Señor, aquí es el reunirme en tu nombre, acerca de cualquier cosa. Ahora derrama tu bendición sobre cada uno de estos, tus siervos, en medio de los cuales tú habitas. Amén. Muchas gracias por acompañarnos este día. Y muchas gracias a todos aquellos medios que transmiten este programa todos los días. A Colmundo Radio, aquí en Colombia, el Puerto Noticias, en el puerto más bello del Perú, en Hilo, Guayú Estéreo, en la fantástica Guajira colombiana. Corriente del Jardín Bajo Cauca colombiano, Platino Estéreo. Como siempre, pedirles un favor enorme de regalarnos el dedito para arriba, me gusta, en su dispositivo, si este programa ha sido bendición y ha sido útil para usted. Nos encontramos mañana nuevamente a las 5 a.m. hora Colombia, y nos vamos a reunir en su nombre. Que tengan un feliz día, Dios los bendiga.
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En ASB Colmundo son las 5:30 minutos. 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

0: cuando no veas la salida, recuerda esto, Dios ya la está preparando, no te rindas. Querida familia, les doy la más cordial bienvenida a este maravilloso programa Despertando Corazones. Este es el momento, así es, este es el momento de hacer esa llamada, invitar a ese familiar, a ese amigo y decirle, pilas, conéctate, que ya iniciamos Despertando Corazones. Mi nombre es Edgar Jaime, es la voz de la esperanza y aquí desde Colmundo Radio, la radio que te acerca, estamos sirviendo con amor, colocando este granito de arena para que muchas vidas escuchen el mensaje, la palabra de Dios y puedan encontrar la paz que solamente Dios da, la felicidad que solamente Dios da y la vida buena y en abundancia que Jesús nos promete. Nunca guardes nada para una ocasión especial. Estar vivos es la ocasión más especial. Hazlo ahora, porque algunas veces ese después se convierte en nunca. En la vida hay tiempo para todo, menos para rendirse. Nunca habrá un borrador para corregir el pasado, pero siempre habrá un lápiz para escribir el futuro. Hay medicamentos que jamás fallan. Toma nota, estos medicamentos son los mejores y son gratis. Reír, llorar, amar, descansar, soñar, perdonar y orar. Al final, los verdaderos lujos son el tiempo, la salud, la buena compañía, la mente tranquila y la libertad con el verdadero amor. Estamos en Despertando Corazones, ahora prepara tu corazón para seguir aprendiendo mucho más de la palabra de Dios.
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0: Llegamos a esta sección que tiene por título El Rincón de las Curiosidades. Atenta nota también porque vamos a aprender datos curiosos, datos increíbles, datos importantes e interesantes de un hombre llamado Gamaliel. Así es, Gamaliel. Y el primer dato curioso es que Gamaliel fue un doctor de la ley. Era respetado por todo el pueblo, lo que muestra su gran autoridad espiritual y su gran autoridad intelectual dentro del judaísmo. Esto lo puedes leer en Hechos capítulo 5. Un segundo aspecto, fue maestro, así como lo escuchas, fue maestro del apóstol Pablo. En Hechos 22 nos dice que Pablo fue instruido a los pies de Gamaliel, lo que explica su profundo conocimiento de la ley. Un tercer aspecto sobre Gamaliel, defendió a los apóstoles. Aconsejó no matar a los apóstoles afirmando que si la obra era de Dios no podrían destruirla, mostrando así sabiduría y temor reverente. Gamaliel mostró prudencia ante el fanatismo religioso. Querida familia, estamos en Despertando Corazones y ahora prepara tu corazón para el mensaje central.
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0: Muy bien, querida familia, llegamos a la parte central, la parte más interesante, más importante de este programa, cuando abrimos la palabra de Dios y aprendemos cosas demasiado contundentes debido a que el Espíritu Santo abre nuestro entendimiento y nos enseña a comprender lo que dice la Escritura. El título de nuestro mensaje para todos los que toman atenta nota, papel y lápiz y Biblia bien abierta, porque hoy les voy a hablar bien bonito de mi Papá Dios, y el título, la fe y la intercesión. Y ese tema tiene que ver es con cuando otras personas oran por mi vida o cuando yo oro por otras personas. Hay personas que necesitan que oremos por ellas. Y así Dios abrirá ese camino cuando la fe de otros desata milagros. Vamos a hablar de la fe intercesora que abre caminos que aparentemente son imposibles. Y es que esto de la fe, de orar por otras personas, tiene mucho que ver con la unidad, con el compañerismo, con el amor. Porque vivimos en una generación que lastimosamente exalta la autosuficiencia, nos ha enseñado a depender de nosotros mismos, a resolver los problemas solos, a no pedir ayuda a nadie, pero Dios nos enseña en su palabra que la fe no siempre es individual, muchas veces es colectiva. Hay momentos en la vida en que no tenemos fuerzas, no tenemos claridad, no tenemos ánimo, no tenemos fe suficiente, y es allí donde aparece donde aparecen otras personas a animarnos, a orar por nosotros, a extendernos esa mano de apoyo y de ayuda. Y eso es de los principios más hermosos que relata el Evangelio. Dios también obra por la fe de nuestras familias cuando oran por nosotros, o cuando todos nos unimos orando por una sola persona. Así la persona no crea, así la persona no se dé cuenta de lo que está pasando en la fe, pero nosotros tenemos que orar. La Biblia nos muestra varias situaciones en cuanto a esto. La primera de ellas es un paralítico que no podía caminar, pero tenía cuatro excelentes amigos que sí podían creer y que sí podían moverse. Y el segundo aspecto, un siervo enfermo que no habló con Jesús, pero tenía un centurión que intercedió por él. Eso está en Mateo 8. En ambos casos, el milagro ocurre porque alguien decidió creer, porque alguien decidió pedir oración y ayuda por esa situación. Entonces vamos a ver el primer caso en Marcos capítulo 2. El paralítico, dice la Biblia en Marcos 2, a partir del verso 1, entró Jesús otra vez en Capernaum después de algunos días y se oyó que él estaba en casa. Inmediatamente se juntaron muchos de manera que ya no cabían ni aún a la puerta y les predicaba la palabra. Entonces vinieron a él unos trayendo un paralítico. Miren, aquí empieza lo bonito de la historia, que era cargado por cuatro, y como no podían acercarse a él a causa de la multitud, descubrieron el techo donde estaba y haciendo una abertura bajaron el lecho en que yacía el paralítico. Al ver Jesús la fe de ellos, notemos esto, al ver Jesús la fe de ellos, es decir, de los amigos, de los cuatro amigos, dijo al paralítico: hijo, tus pecados te son perdonados. Estaban allí sentados algunos de los escribas, los cuales cavilaban en sus corazones: ¿por qué habla este así? Blasfemia, dice. ¿Quién puede perdonar pecados sino solo Dios? Y conociendo luego Jesús en su espíritu que cavilaban de esta manera dentro de sí mismos, les dijo: ¿por qué caviláis así en vuestros corazones? ¿Qué es más fácil, decir al paralítico: tus pecados te son perdonados, o decirle: levántate, toma tu lecho y anda? Pues para que sepáis que el Hijo del Hombre tiene potestad en la tierra para perdonar pecados, dijo al paralítico: a ti te digo, levántate, toma tu lecho y vete a tu casa. Entonces él se levantó enseguida y tomando su lecho salió delante de todos, de manera que todos se asombraron y glorificaron a Dios diciendo: nunca hemos visto tal cosa. Muy bien, vamos a analizar este caso. Era un paralítico, una condición bastante complicada, bastante difícil. El hombre estaba paralítico, dependía completamente de otras personas, no podía acercarse por sí mismo a Jesús. La historia del paralítico que fue llevado no comienza con el milagro, comienza con la amistad, para que vean qué bonito es esto. Comienza con la amistad, con el amor de unos amigos, un hombre que no podía caminar, pero tenía amigos, no caminó solo. Sus amigos vieron su dificultad, vieron seguramente también los obstáculos, la puerta estaba repleta de gente, la multitud, el techo estaba totalmente cubierto. Otros seguramente se habrían rendido, pero ellos se idearon la manera de que su amigo fuera presentado delante de Jesús. Romper el techo no fue un acto impulsivo, fue una declaración de fe. nada es más importante que llevarte a Jesús. La fe que desarma estructuras, que rompe paradigmas. Espiritualmente esto representa momentos donde la persona está paralizada por el pecado. Hay personas que están muy mal y nos corresponde a nosotros orar por ellos. Hay personas que están paralizadas por la culpa. Hay personas que están paralizadas por la depresión, paralizadas por un fracaso. Este hombre era paralítico físicamente, pero hay muchos que están paralizados por la amargura, por la depresión, por la ansiedad, por los problemas, por las deudas. Están paralizados y nos corresponde a nosotros ayudarles a cargarlos, porque la fe no se rinde. La Biblia dice, y como no podían acercarse a él a causa de la multitud, descubrieron el techo. O sea, había dificultades. Aparte de que estaban cargando a una persona, había obstáculos, había mucha gente, la puerta estaba totalmente cerrada por la multitud y la estructura física, pues era imposible entrar y presentarle a este enfermo delante de Jesús. Otros seguramente se habrían desanimado. Ellos subieron, porque la fe verdadera nunca busca excusas, busca alternativas. Y miren lo más bonito, cuando ellos descienden al enfermo, lo colocan delante de Jesús, la Biblia dice, al ver la fe de ellos, este versículo es clave, al ver Jesús la fe de ellos, no dice la fe del paralítico, dice la fe de sus amigos, la fe de ellos, y aquí aparece algo bastante bonito, la fe intercesora tiene peso delante de Dios. Por eso nunca te canses de orar por ese familiar que muchas veces te ha dicho, no, yo no voy a ir a buscar a Dios jamás. Nunca te canses de orar por ese hijo rebelde que no quiere buscar a Dios. Nunca te canses de orar por ese familiar o ese amigo que está consumido en las drogas. Nunca te canses de orar. Nunca te canses de interceder. Hay milagros que no comienzan en el corazón del necesitado, sino en el corazón del amigo, en el corazón del familiar, en el corazón del compañero, como lo vemos en este texto. Y Jesús... ocurrió algo interesante. Antes de sanar su cuerpo, Jesús le dijo, hijo, tus pecados te son perdonados. Y aquí hay algo bastante interesante, porque hay parálisis más graves que la parálisis física. Este hombre recibió primero el perdón de los pecados, porque seguramente también tenía parálisis en su alma, parálisis espiritual, parálisis emocional. Jesús sana primero lo que no se ve y luego lo visible. Vemos entonces cómo Dios nos puede usar intercediendo por otras personas. Piensa en esa persona que necesita que lo carguemos en oración, que lo carguemos en fe y oremos por ella. Pero vemos también otra historia muy bonita, que es la famosa historia del centurión en Mateo capítulo 8, versos 5 al 13, cuando aquel centurión busca a Jesús y se humilla delante de él. Este es otro escenario totalmente diferente, estamos hablando de un centurión romano. Repito, esta historia está en Mateo 8, del 5 al 13. Un hombre de autoridad, un hombre romano, un centurión, se acerca a Jesús por un criado que estaba enfermo. O sea, él no estaba enfermo, estaba enfermo, era su ayudante, su criado, su empleado. Y este hombre se humilla, un militar romano pidiendo ayuda a un judío. Eso era algo impensable, culturalmente eso era imposible. Pero la fe auténtica rompe el orgullo. Una fe que entiende la autoridad. El centurión dijo, solamente di la palabra. Jesús iba a ir a orar por el enfermo, pero el centurión dijo, Señor, solamente di la palabra y mi criado se sanará, porque él entendía el principio espiritual. Si Jesús tiene autoridad, no necesitaba ir, no necesitaba la presencia física. Su siervo no estaba allí, ni siquiera tenía que estar, es más, ni siquiera sabía lo que estaba pasando. Pero ante la respuesta del centurión, solamente di la palabra y mi siervo sanará, Jesús se maravilló, dice la Biblia. Ni aún en Israel he hallado tanta fe, dijo. La fe de este hombre produjo sanidad a la distancia. El criado fue sano, no por su propia oración, no por su propia fe, sino por la fe de su señor, la fe del centurión. Y aquí vamos a ver principios bastante interesantes con respecto a la fe y a la intercesión por otras personas. Y es que Dios honra la fe intercesora. Los amigos del paralítico creyeron. El centurión creyó. ¿Y qué hizo Jesús? Respondió, sanó, liberó, perdonó. La intercesión no es simbólica, es poderosa. Hay momentos donde otros creen por nosotros. Cuando tu fe está débil, cuando tu ánimo está quebrantado, cuando tu visión está nublada, Dios puede usar a alguien que crea mientras tú no puedas. ¿Cuántos han cargado tu vida en momentos difíciles, con oración, con ayuno? Ahora nos corresponde a nosotros cargar con oración y ayuno a otros que están pasando por momentos de dificultad, porque la fe verdadera se mueve. Los amigos subieron a este hombre hasta el techo, hicieron una abertura y lo descienden. El centurión fue personalmente a buscar a Jesús, porque la fe que no actúa es solamente emoción. La fe que

Hay alguien que te invitó a las reuniones, a la congregación. Hay alguien que te insistió. Hay alguien que no se rindió. Tu salvación muy probablemente tiene el nombre de un intercesor o de muchos intercesores. Hoy Dios te llama a ser uno de esos cuatro amigos que cargaron al paralítico. Familia, hay hijos paralizados espiritualmente, hay matrimonios paralizados emocionalmente, hay jóvenes paralizados por la ansiedad, por las drogas, por la depresión, por el estrés, hay personas paralizadas por la culpa, por la amargura, por el resentimiento. Entonces la pregunta es, sabiendo esas realidades, ¿serás un espectador más o serás un cargador de aquellos que están enfermos? No te rindas si ves obstáculos, multitudes, puertas cerradas, techos. Siempre habrá obstáculos, siempre habrá resistencia cuando se trata de llevar a alguien frente a Jesús. Pero la fe creativa, la fe activa, siempre encontrará caminos. Interceder cambia destinos. El criado fue sano, el paralítico caminó, las casas quedaron transformadas. Entonces tu oración puede cambiar la historia de alguien. No te rindas. Vamos a orar por ese familiar, por ese compañero, por ese vecino. Pero no te quedes quieto. Acuérdate, el paralítico entró cargado y salió caminando. El criado estaba postrado y fue sano sin siquiera hablar con Jesús. En ambos casos, alguien decidió creer más allá de lo visible. Porque cuando la fe ama, rompe techos, atraviesa distancias, desafía estructuras y sobre todo mueve el corazón de Dios. Hoy la pregunta no es solo quién va a creer por ti, la pregunta es por quién vas a creer tú hoy. Vamos a orar, familia, vamos a darle gracias a Dios. Amado y bendito Padre, gracias. Gracias, Señor, porque hoy tú nos confrontas con una verdad. Hay muchas personas que están pasando por un mal momento y personas que conocemos, personas que están viviendo crisis financiera, emocional, física, están enfermos y que están esperando que los vayamos a cargar y presentárselos a Jesús. Piensa en tu hogar primeramente, piensa en tu empresa, en tu barrio. ¿Cuántas personas están anhelando amigos que las amen y las carguen, que les ayuden, que les compartan del amor de Dios, que los presenten ante Jesús? Hoy puedes tomar dos opciones: o ser un espectador más, o ser alguien de los que ayuda a cargar. El milagro se da cuando actuamos con amor, cuando actuamos con fe. Pero recuerda que hay que ponerle brazos a la fe, pies a la fe, fuerza a la fe, porque la fe sin obras es muerta. Ora por toda tu familia, ora por tus conocidos y ayúdalos, cárgalos y llévalos a Jesús. Muchas gracias, Señor, en el nombre de Cristo Jesús. Amén. Familia linda, otra vez terminó el tiempo, pero hemos aprendido bastante. Por eso hay que compartir estos mensajes. Recuerda que los puedes descargar en YouTube. Ahí buscas Despertando Corazones con Mundo Radio. Los puedes descargar, los puedes compartir, puedes estudiar. Te agradecemos que nos hagas tu comentario, que nos des ahí tu visto bueno para poder seguir trabajando con amor por la Gran Comisión. Familia linda, un abrazo y muchas, pero muchas bendiciones.

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2: A las 6 en punto de la mañana les damos la bienvenida a todos nuestros oyentes en ASB Noticias 6 AM, aquí en Colmundo Radio a nivel nacional. ¿Qué día el que pasó ayer, el 20 de julio? En la mañana, en Ciudad Bolívar, el presidente saliente dio un discurso de 1 hora 38 minutos. Después le contaré los pormenores. Y en horas de la tarde, quien no creyera, las abejas le ganaron a un tigre. En fin, tantas cosas pasan en Colombia, tantas cosas pasan en la política. Y el primer revés para el presidente electo Abelardo Restrella lo sufrió anoche a raíz de lo que él siempre ha dicho, que él era más uribista que doña Lina. Y fíjese que no, anoche ya tuvo su primer revés. Andrés Muñoz Cali, buenos días.
3: Buenos días, Andrés, saludo cordial a todos los seguidores y oyentes de ASB Noticias en Colombia y en el mundo. 19 grados centígrados, tiempo seco en la capital vallecaucana, pico y placa para el día de hoy, placas terminadas en 1 y 2, desde las 6 de la mañana hasta las 7 de la noche. Increíble, las abejas y los jaguares se unieron para derrotar al tigre. Definitivamente, como dice el famoso filósofo de la política saliente, hoy en día, pues, ex candidato presidencial y al parecer futuro candidato presidencial, la política es dinámica, Andrés. ¿Y de qué manera?
2: Andrés, ¿cómo le pareció el día de ayer?
3: Increíble.
2: Con demasiadas noticias.
3: Demasiada información desde muy temprano, todo el discurso del presidente de la República en el sur de la capital de Colombia, obviamente, todos los detalles, cómo se dirigió a esa gente, cómo la gente lo respaldó en forma masiva en el sector de Bogotá, pero me dejó rondando algo en la cabeza muy importante, y es que habrán huelgas generales, según sus palabras, ¿no, Andrés? Habrán huelgas generales.
2: Habrá huelgas generales en la medida que se caigan todo lo que se ha conseguido en este gobierno. Pero déjeme, más adelante le quiero dar una información, y es cuando se retiraron los militares del primer evento, del desfile del 20 de julio, varios periodistas salieron a decir que esa era la inconformidad, que era que no se... una cantidad de desinformación por querer tener una primicia que no existió. Entonces... Exacto. Eso es lo que nos tiene en este país azotados. Los querer tener siempre primicias, que al final de cuentas, no importa la mentira, quieren tener una primicia. Alejandro Cortés, buenos días, ¿cómo amaneció?
4: Buenos días, Andrés, para usted, para todos nuestros oyentes. Feliz inicio de semana. La verdad, bastante tensionante ayer lo que fue la instalación del nuevo Congreso. Un discurso de más de 2 horas del presidente de la República, que posteriormente salió del Capitolio, no se quedó a escuchar la réplica de la oposición, y como ustedes los venían recalcando, nuevo presidente del Senado, el señor Honorio Enríquez, creo que podríamos catalogarlo como la, no la derrota, pero sí el primer obstáculo que va a tener el gobierno entrante, y Nicolás Barguil como nuevo presidente de la Cámara de Representantes, prácticamente de manera unánime, 180 votos de 181.
2: Y Alejandro, en Senado, pues mire, ¿no? 56 para el candidato de las abejas, 46 para el candidato del Tigre y uno en blanco de Jennifer Pedraza. Esa es la situación que se presentó ayer, pasada las 11 de la noche. Y no es que yo esté un poquito desprogramado, es que tenía que estar muy pendiente de lo que estaba pasando exactamente en el Congreso y en esta primera en esta primera puja, si me permite el término, entre el expresidente Álvaro Uribe, el presidente Gustavo Petro y el presidente electo Abelardo de las Peñas. ¿Quién lo creyera? Unidos. ¿Sabe quién proclamó? ¿Quién proclamó a? ¿Y quién dijo que debería ser presidente del Senado? El pacto histórico, dijo Honorio, vale, debe ser. Eso no lo tenía nadie en cuenta. ¿Qué hubo, John Freddy López, en la ciudad de Medellín? ¿Cómo le va?

0: Gracias, John Freddy López, en la ciudad de Medellín, a esta hora de la mañana. Saludo al doctor, es que debe saludarlo porque usted es un hombre también de política. Doctor Augusto Galán, muy buenos días, ¿cómo amaneció?
1: Buenos días, Andrés, ¿cómo está usted? Mucho gusto.
0: Bien, señor. Bien, señor. ¿Cómo le pareció todo lo que pasó ayer el 20 de julio? Usted es un hombre de política también, a pesar de que es un médico y es ministro de salud y es el director del Centro de Pensamiento. Doctor Augusto Galán, es importante para nosotros saber su posición política de lo que pasó ayer, su concepto, aquí en ASB Noticias 6 AM.
1: Pues, ¿qué puede decir uno? O sea, la política dicen que es dinámica, pero además... Pues yo creo que eso es un evento justamente limitado a la elección de las nuevas directivas del Congreso. Habrá que ver realmente eso cómo evoluciona en las definiciones políticas ya con proyectos de ley, con planteamientos más específicos sobre eso, sobre proyectos de ley. Pero por lo pronto yo diría que es simplemente un proceso transitorio de una elección de cargos directivos en donde se adoptan unas posiciones políticas, pero esto evolucionará seguramente a unas alianzas muy diferentes a las que sucedieron ayer.
0: Doctor Augusto, vamos al tema de la salud, el tema que usted maneja muy bien, y es que después de escuchar al presidente Gustavo Petro ayer en el Congreso, en su último discurso del 20 de julio, pues yo me sentí que estaba muy bien en salud, que realmente a veces éramos injustos. ¿O estoy mal o definitivamente nos vendieron una idea que no es?
1: Pues Andrés, a ver, el presidente lo vuelven a hacer incurrir en errores en la presentación que tuvo ayer. O sea, ya, digamos, esas gráficas que presentó sobre mortalidad infantil, perinatal y neonatal, pues son unas gráficas que no tienen asidero técnico. La forma como se presentan no es la correcta. Se deben presentar tasas de mortalidad infantil y perinatal y neonatal, y no como fueron tituladas indicadores de mortalidad. ¿Por qué? Porque las tasas sí evalúan la relación de los casos presentados con la población y no simplemente el dato bruto y una eventual disminución o aumento en esas cifras brutas que se presentaron. O sea, esa no es la manera adecuada. Entonces, la realidad es que la tendencia en esas mortalidades continúan planas. Escasamente hemos regresado al nivel, en estos 4 años, al nivel prepandémico. La pandemia marcó un desafortunado hito de incremento en esas tasas y en otros como producto pues de lo que ocurrió durante la pandemia. Y lo que se ha logrado en estos 4 años es regresar a tasas previas a la pandemia. Entonces, pues ese es un punto a tener en cuenta. Y en cuanto a lo de la nueva EPS, pues ya hablaremos sobre eso, pues porque realmente decir que la nueva EPS se está salvando, pues dista mucho de la realidad.
0: Muy bien, estamos a esta hora de la mañana hablando con el doctor Augusto Galán. 6:10 a.m. Andrés Muñoz en Cali.
2: Doctor Galán, 600,000 millones de pesos mensuales se dicen fuentes extraoficiales que se gastó el gobierno en este tema. Hombre, y uno escucha, lógico, las declaraciones del presidente de la República ayer en su discurso ante el Congreso Nacional, y uno dice, bueno, entonces, ¿dónde están las cifras? ¿Dónde están los datos? ¿A quién le creemos los colombianos bajo toda esta sesga de información que a diario nos llenan el cerebro del tema de la salud, doctor Galán? Y obviamente la preocupación para nosotros es muy grande.
1: Sí, yo entiendo lo que usted está diciendo, Andrés. Realmente se genera confusión y muchas veces eso es lo que se pretende. No, mire, lo primero que hay que decir sobre esas cifras de la nueva EPS es que no son cifras que hayan sido validadas todavía oficialmente por la Superintendencia Nacional de Salud. Y no es claro si la revisoría fiscal de la nueva EPS, de la intervención, ha avalado esas cifras. De hecho, hay una carta que circula en donde la revisora fiscal señala lo contrario, que no han sido avaladas. Entonces eso es lo primero que hay que tener en cuenta, que no son cifras todavía oficialmente reportadas. Es un fue un comunicado de prensa del interventor que tiene de bueno que por primera vez en 3 años tenemos unas cifras de la nueva EPS, que algunos dicen, y usted lo acaba de mencionar. O sea, hay unas pérdidas operacionales en el año 2024 de un promedio de 400 mil millones de pesos mensuales, lo cual demuestra la lesión pues, que está teniendo la operación de la nueva EPS, que está pagando más de lo que de los recursos que tiene y por eso ha perdido patrimonio. Entonces, y esos son datos hasta 2024, no tenemos datos de 2025 ni datos mucho menos de 2026. Dijeron que en los próximos días los iban a publicar, pero estos que han publicado generan dudas significativas por lo que le menciono.
0: Alejandro Cortés, en Bogotá.
3: Doctor Augusto, la semana pasada escuchaba al interventor de la nueva EPS, al doctor Jorge Iván Ospina, que le hizo un llamado o una petición al gobierno entrante y era que priorizara la capitalización de la entidad y descartara de cualquier modo el tema de la liquidación. Teniendo en cuenta los balances financieros que se presentaron hace algunas semanas y que aún nos falta por conocerlos de los recientes años, ¿esa posibilidad sí debe ser la última opción?
1: Pues sí me parece prematuro hablar de liquidación o de cualquier intervención, digamos, profunda sobre las nuevas, sobre las EPS intervenidas y particularmente sobre la nueva EPS. Yo creo que el gobierno entrante debe entrar a hacer, debe hacer un diagnóstico profundo y rápido sobre la real situación de esas EPS intervenidas. Algo ya se puede conocer y eso se puede acelerar, pero realmente hay que aclararlo bien y una vez se haga eso sí, definir cuáles son los pasos a seguir. Cada una de esas EPS es distinta en su perfil demográfico, o sea, los grupos poblacionales que tienen pueden variar. Hay unas en que tienen más población mayor de 60 años, hay otras que no. Hay unas cuya operación es distinta, o mucho más puede tener mayores ineficiencias unas que otras. El perfil epidemiológico, de qué se enferma la población en cada una de esas EPS, también hay que aclararlo. Y de esa manera entender si esas EPS tienen posibilidad de salvamento o qué hay que hacer con ellas. Pero me parecería peligroso tomar decisiones precipitadas y abruptas que profundicen la crisis del sector salud. Es muy importante hacer un diagnóstico previo con mayor precisión y claridad, porque es, estas cifras que nos están dando no son suficientemente claras.
0: Don Freddy López en la ciudad de Medellín.

0: Pues yo creo que en el marco general sí es muy preocupante. Yo creo que sí el gobierno Petro entrega a un paciente en cuidado intensivo, un sistema de salud en cuidado intensivo. Y uno puede hacer la analogía de ese paciente en cuidado intensivo en falla multisistémica. Hay una falla respiratoria porque no hay un acceso adecuado a la prestación de los servicios. Hay una falla circulatoria porque no hay flujo de recursos financieros adecuados y hay limitaciones y pérdidas significativas en muchas entidades, no solo en las EPS, sino en clínicas, hospitales y proveedores de medicamentos e insumos. Hay una falla renal porque hay retención de pagos, porque hay cartera vencida, porque hay una cartera muy grande y hay retención de esos pagos. Hay una falla neurológica porque hay una pérdida de la gobernanza y una debilidad institucional muy severa. Y todo eso se complementa con una gran inflamación generalizada, que es la gran desconfianza que hay en el sistema de salud y de los actores del sistema de salud hacia el gobierno. Todo eso es lo que va a recibir el próximo gobierno. Entonces, la situación sí es muy delicada, sin contar la situación de la salud pública, que hay indicadores que son realmente preocupantes sobre en materia de salud pública.
1: Doctor Augusto, ya para finalizar esta conversación, estamos ante unos 19 días de que empiece el nuevo gobierno. ¿Cuál es la primera medida? ¿Cuál es la primera medida que tiene que tomar el nuevo ministro de Salud, que no sabemos quién sea? ¿Tiene algún indicio usted de quién puede hacer? Eso es una pregunta. Y la otra, ¿qué es lo primero que tiene que hacer? ¿Será cierto lo de los 10 billones? ¿Será cierto lo de los 6 billones? ¿Será importante comprar medicamentos? ¿Qué es lo primero que tienen que hacer?
0: A ver, lo primero que hay que decir es que va a ser mujer, de acuerdo a todas las informaciones que han dicho y de acuerdo a la ley de paridad en el gabinete. Entonces va a ser una mujer. Su nombre no sabemos. Hay mujeres muy capaces, muy expertas y conocedoras del sistema de salud en el país. Ojalá el gobierno de Abelardo de la Estrella escoja a una de ellas. Que tenga, porque yo creo que lo primero que tiene que hacer el próximo gobierno viene antes del 7 de agosto, y es que se evidencie ante el sector salud y ante el país un cambio de liderazgo, un liderazgo que realmente se dirija a una apertura de diálogo en la discusión sobre el sistema de salud, a basarse en la evidencia, a reconocer a los diferentes actores, a la totalidad de los agentes del sistema de salud por su experiencia y conocimiento y a construir colectivamente con ellos. Ese es un cambio que debe darse lo más pronto posible y es prioritario. Cambiar, mejor dicho, recuperar la confianza entre los agentes del sistema y eso con un liderazgo, como le digo, se puede lograr. Después de eso, pues definitivamente, volviendo a la analogía con el paciente en la unidad de cuidado intensivo, hay que estabilizar al paciente. Uno no lleva cirugía mayor a un paciente en esa falla multisistémica sin estabilizarlo primero. Y la estabilización tiene que partir de administrar un flujo de recursos. Se habla de 10 billones de pesos, posiblemente esa sea una cifra correcta para recuperar la operación adecuada del sistema de salud, para que el flujo de recursos en el sistema de salud se active al punto de que realmente se puedan superar lo más pronto las barreras de acceso a medicamentos, las barreras de acceso a procedimientos e intervenciones. Ese es un punto central. Hay que, paralelo a esa inyección de flujo de recursos, se necesita sentarse a mirar y a revisar bien la cartera, el monto de la cartera, cuánto se debe, a quién se le debe, por qué se le debe y si realmente eso se debe pagar. Las cifras son muy elevadas, por lo menos las que están siendo reportadas, y eso hay que aclararla para definir posteriormente cómo es que se va a pagar eso. Pero en la inmediatez viene ese punto de recuperar la confianza y de inyectarle liquidez al sistema.
1: Ricardo Martínez.
2: Doctor Galán, es momento de hacer balances en el cambio de gobierno. ¿Podemos hacer un balance sobre el desempeño de Daniel Quintero y lo que le dejó a la salud desde el mes de abril hasta la fecha?
0: Pues yo creo que no ha dejado mucho. Pues la verdad, sí, hay que hacer un balance. Yo en este momento no lo tendría. Pues 3 meses es muy corto tiempo. Se habla de que se ha mejorado el acceso a medicamentos, eso hay que corroborarlo. Pero sí hay que profundizar en un análisis, no solamente a la gestión de Daniel Quintero, sino en general a un corte de cuentas a todo el sistema durante estos 4 años y qué ha pasado, qué recibieron en el año 2022 y qué están entregando realmente en este año 2023.
3: Doctor Galán, Andrés Muñoz nuevamente desde la ciudad de Cali. Desde principios del mes de julio, cuando la nueva EPS presentó finalmente los estados financieros correspondientes al 2023 y 2024, la incertidumbre ha sido mayor, puesto que estos, por ejemplo, como le decía la secretaria de Salud del Valle del Cauca, no cuentan con el aval de la superintendencia ni aval obviamente fiscales. En ese orden de ideas, más de 1 millón de usuarios de esta EPS en el Valle del Cauca están en riesgo y las alertas están disparadas en el departamento por parte del sector de salud. Doctor Galán, ¿esto va a tener una pronta solución en la entrada del nuevo gobierno?
0: Pues confiamos en ello, ¿no? Uno sí ha escuchado una disposición a entrar rápidamente a solucionar. Pues se ha hablado de un plan de choque. Ahí repito lo que mencioné ahora, se ha hablado de alrededor de 10 billones de pesos, estimado esos 10 billones para mejorar la operación del sistema de salud. Eventualmente eso se puede hacer recuperando para el sistema de salud de aseguramiento unos dineros que habían sido desviados por este gobierno durante los últimos 3 años en cada presupuesto anual, orientados a los equipos básicos de salud, cuyo impacto realmente no conocemos, cuyo impacto realmente no ha sido evaluado técnicamente para saber si esos equipos multidisciplinarios que se hablan que fueron más de 10.000 en el país, pero que realmente las cifras de los indicadores no nos están mostrando que esos equipos multidisciplinarios hayan tenido realmente un impacto en el mejoramiento de la salud. Entonces, sí confiamos en eso, el sistema de salud está expectante de que eso sea así y de que realmente el próximo gobierno pues reactive adecuadamente el sistema de salud.
1: Pues le quiero agradecer al doctor Augusto Galán esta conversación que tuvimos con ASB Noticias. Muy amable, doctor Augusto.
0: Andrés, muchas gracias, que esté muy bien. Bueno, buen día.
1: Estamos en ASB Noticias, 30 de mayo.

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2: Ricardo Martínez, ¿cómo le pareció ayer el discurso del presidente?
3: Bueno, Andrés, dejó varias puntos de análisis. Uno de ellos dijo que le faltaron cosas, pero que quedará en la historia como uno de los mejores gobiernos de la historia de Colombia, ¿no? No sé.
2: ¿Quieren que le diga algo, Ricardo? Sí. usted sabe que yo no estoy en Colombia en este momento.
3: Sí.
2: Y un saludo para todos allá en la mesa de trabajo y todo el equipo.
3: Sí.
2: Pero yo anoche estaba escuchando un largo discurso, ¿no, Ricardo? Sí. Largo. Y anoche yo decía, éramos felices si no lo sabíamos.
3: ¿Será?
2: Eso por un lado.
3: Ya no vendo la vaca.
2: Sí, no,
4: ya no vendo la vaca.
2: Sí, pensé anoche en la vaca y dije, no, yo que la voy a vender. ¿Para qué la vendo? Eso por un lado. Pero sí le queda a uno raro en la vida cosas, ¿no, Ricardo?
3: Sí, señor. Podemos escuchar si quiere.
2: A ver, señor, adelantemos.
3: Adelánteme,
2: por favor.
3: Tenemos un video de el resumen, el compacto de lo que dijo el presidente Gustavo Petro.
2: Por
3: en
2: favor.
3: Su alocución. Es un video corto, Andrés, aproximadamente 2 minutos, 2:20, donde sintetizan directamente desde la cuenta oficial de Gustavo Petro algunos apartes de su alocución. Entonces, vamos a escuchar al presidente Gustavo Petro despidiéndose en el desfile del 20 de julio.
5: Si van a sumar las estabilidades, las condiciones laborales conquistadas en este gobierno, huelga general e indefinida en Colombia. Si van a arrasar con violencia la reforma agraria sobre el campesinado y se van a robar las 600.000 hectáreas que aún quedan para repartir al campesinado, paro agrario nacional, desarrollar los centros del poder ilegítimo de Colombia, hasta que vuelva a existir legitimidad, que solo se logra con la decisión popular libre y sin algoritmos y sin dineros extranjeros. La defensa no es con armas contra armas, es la única manera de detener el fascismo, es la única manera de recuperar la república, es la única manera de poder sentir libertad, es la única manera de acabar este tiempo que se va a perder en los próximos meses y continuar el camino de las reformas sociales en beneficio del pueblo y poder hacer que esa espada del libertador se pueda envainar esta vez sí tranquila para que repose y el libertador también como el recuerdo grato y fundador de la República de Colombia. ¡Que viva Colombia, potencia mundial de la vida! ¡Que viva Colombia, el país de la belleza! ¡Que viva el pueblo!
2: Ahí están las palabras del presidente de la República ayer. Eso fue en Ciudad Bolívar, ¿no, Ricardo? Eso fue en el desfile militar que duró casi 3 horas.
3: Oiga, Andrés.
2: Señor.
3: Y después violentaron las vallas, ¿no?
2: Es que, mire, Ricardo, ahí pasó algo que es bueno comentarle a la gente, pero también hay que decirle, y usted me ha escuchado muchas veces en la mañana, cuando le pregunto a Germán René Jiménez qué piensa de esto, ahora le digo a mis compañeros que son periodistas, ahí está Alejandro Cortés. Nosotros, Ricardo, usted y yo hacemos el oficio, ¿no? Siempre lo hemos dicho, nunca nos hemos usurpado cosas que no hacemos. Andrés Muñoz, el presidente de la República le pone la Cruz de Boyacá a varios integrantes de las Fuerzas Armadas, entre ellos al director de la policía, al general William Rincón, y a muchos de ellos. Si usted se da cuenta, él está encorbatado, el presidente de la República. Y luego aparece con una camiseta, a propósito del jaguar. Cuando él va a hacer el discurso, le pide a las fuerzas militares que por favor se retiren, porque va a hacer un discurso político y no los quiere juntar en ese discurso político. ¿Sabe qué pasa con los periodistas, Ricardo? Que salen a decir que eso es la inconformidad que tienen las fuerzas militares con el presidente.
3: Es una interpretación, no es una noticia, Andrés.
2: Es que,
3: una
2: interpretación, por favor, Andrés.
3: De los periodistas. Increíble, es increíble.
2: Es increíble.
3: Cuando es el presidente de la República que los pide que se retiren.
2: Él es el mismo que le dice, vea, por favor, voy a hablar una cosa política, no los quiero involucrar a ustedes. Y salen estos señores periodistas con el afán de yo no sé cuál es el afán. Decir, digan la verdad, mire, el señor nos mandó retirar porque no quería que tal, y ya listo. Cuando él se retira, Ricardo, cuando se retiran las fuerzas militares, la gente, él pide que la gente se acerque. Y eso es lo que pasa, que la gente se acerca. Pero si usted ve la noticia, la gente se metió, se lanzó, casi hay disturbios, y no hubo disturbios, Ricardo. ¿Se da cuenta la diferencia entre dar la información como tiene que ser y la información como se tiene que brindar? No, ahí no pasó absolutamente nada. Eso hizo que se demorara, o sea, ¿cómo es que dicen? Genio y figura desde el principio hasta el final, ¿no? Llegó tarde al Congreso por eso. Se demoró todo el tiempo en Ciudad Bolívar, Ricardo. Entonces, por eso llegó al Congreso. Pero no fue mucho tampoco, una hora y media después, ¿no, Andrés?
3: Exactamente, fue temprano. Hasta el último momento se hizo esperar.
2: ¿Cómo es eso? Genio y figura, es que dice el dicho.
3: Genio y figura hasta la sepultura. Bueno, Andrés, señor. 6:32 y muy puntual. Siempre ha sido muy puntual y diferente con nosotros.
2: Diga.
3: La llamamos y está aquí.
2: No
3: pues
2: me
3: es
2: diga.
3: Momento de recibir a la directora de la DIAN Bogotá, a la doctora Patricia González, que nuevamente nos honra con su presencia en las instalaciones de ASB Noticias con Mundo Radio. ¿Cómo está, doctora? Bienvenida.
4: Muy buenos días para ustedes, muy buenos días para la audiencia.
3: Bueno,
2: doctora, además es una mujer de radio, ¿no, Ricardo?
3: Sí, sí, me encanta, le fascina la radio. Mucho frío, doctora.
4: No, ya no. Corrí los respectivos kilómetros de la mañana, por lo ¿sí? tanto estoy ya con toda la energía.
3: No, pero se me nota en la figura de que también soy running.
2: Venga, Ricardo.
3: Señor.
2: Yo no entiendo por qué la doctora Patricia tiene que llegar a las 6:30 a dejarnos por encima que ella hace deporte. No entiendo.
4: Información general.
2: Doctora Patricia,
3: son datos y hay que darlos.
2: Andrés, usted y yo deberíamos darnos pena, hermano, no haber corrido ya los kilómetros deseados.
6: Sí. Exactamente, sí, te acuerdo. Vergüenzas que nos tiene que dar.
2: Sí.
3: Hay doctora Patricia. Les quedan muchas horas, no lo van a hacer, pero aún les quedan muchas horas en el día.
2: Doctora Patricia, la disciplina es lo mejor que puede tener uno en la vida, ¿no?
4: Sí, señor, así es.
2: Y usted es disciplinada hasta para todo esto. Bueno, Ricardo, Andrés, ¿algún amigo compró carro híbrido o eléctrico?
6: Sí, yo tengo amigos que sí.
2: Sí.
6: Un amigo mío, muy gran amigo mío en la mesa de trabajo, compró hace poco.
2: Sí, ¿va a levantar la mano usted, Ricardo?
3: Sí, señor, porque me cambié de tecnología y me cambié solo por la tecnología, pero creo que sí. Hay buenas.

0: Buenas noticias. ¿Y quién más que la doctora Patricia para que nos cuente acerca de esto, doctora? Ahí yo voy a decir mito y usted nos va a decir que a uno le van a hacer una devolución del IVA si tiene un carro eléctrico o híbrido. ¿Cómo es eso?
1: Bueno, se ha creado una norma en años anteriores donde se busca incentivar el uso de estos vehículos y con ella algunos alivios tributarios. De ahí que desde la Dirección Seccional de Impuestos de Bogotá hayamos recibido el llamado que nos ha hecho la ciudadanía, las personas y las empresas que han adquirido estos vehículos y que tienen derecho a la devolución. En efecto, las personas que han adquirido vehículos eléctricos e híbridos tienen derecho a hacer la solicitud de devolución del IVA como uno de los beneficios que se tienen al incentivar la adquisición de este tipo de bienes que protegen el medio ambiente.
0: Tengo entendido que para estos vehículos es el 5% que se cobra de impuesto del IVA, ¿es así? ¿Sí? ¿5%?
1: Sí, señor, se genera el IVA dependiendo de cuál sea el tipo de vehículo que se adquiere y las personas, de acuerdo con el IVA pagado y las empresas, pueden solicitar la correspondiente devolución.
0: Doctora, hay muchos mitos, perdón Andrés, y le termino la pregunta, es que se dice que se necesitan tramitadores para pedir esta devolución, ¿o es fácil, una persona del común lo puede hacer?
1: Hemos querido hacer esta gran feria de servicios en la ciudad de Bogotá justamente para eliminar esa información errada que ha circulado, y es que para hacer la solicitud se debe generar pagos. Hemos tenido conversaciones tanto con la UDME, que es la autoridad encargada de expedir la certificación correspondiente que acredita este derecho, y la Dirección Seccional de Impuestos de Bogotá, dado que ni la UDME ni la DIAN cobran por la realización del trámite. Los valores que se cobran son los que en las tarifas de servicios de la UDME se han definido. En la DIAN no tiene ningún costo acceder a la solicitud de devolución. Los trámites corren la misma suerte que las demás solicitudes de devolución de IVA o renta, y no estamos generando ningún cobro. Aprovecho para invitar a las personas a no aceptar estas propuestas de inescrupulosos que plantean cobros que no están fijados en las tarifas de ninguna de las dos entidades.
0: Es que dicen, doctora, que si uno no lo hace bien, que fijo se la devuelven, y que entonces que toca ir con los que saben y entonces pasarle la tarifa a ellos, porque
1: el día miércoles y jueves vamos a estar en esta feria de servicios en la Dirección Seccional de Impuestos de Bogotá, indicando a las personas y las empresas cuáles son los requisitos tanto para solicitar la certificación ante la UDME y para solicitar la devolución ante la Dirección Seccional de Impuestos de Bogotá. Vamos a hacer capacitaciones, vamos a hacer orientación, y aquellas personas que ya tengan los requisitos, que ya tengan la certificación de la UDME, que hayan diligenciado los formatos que solicitamos en la DIAN, vamos a recepcionar esos documentos y vamos a radicarlos. ¿Qué pretendemos en esta feria el día miércoles y jueves? Que las personas puedan acceder a los servicios sin barreras y puedan acceder de manera masiva. Esta convocatoria la iniciamos el día viernes y ya tenemos más de 500 personas inscritas para participar en la feria. Vamos a disponer toda la capacidad operativa de la Dirección Seccional el próximo miércoles y jueves para atender a las personas y empresas que requieren orientación, y sobre todo sin barreras y sin que se cause ningún tipo de costo por el acceso a los servicios que tenemos en la administración tributaria.
0: ¿Se alcanza a llegar para que vaya a la feria, Andrés?
2: Sí, señor, estaré en camino. Doctora Patricia, los que compraron el auto híbrido o eléctrico, ¿entre qué fechas pueden reclamar? ¿O pueden reclamar, no, pueden pedir esa devolución del IVA?
1: El término para solicitar la devolución del IVA es de 5 años, a partir de la expedición de la correspondiente factura de adquisición del vehículo híbrido o eléctrico.
2: Está bien, tengo 5 años para que me devuelvan el IVA, ¿verdad?
1: ¿Le entendí bien? Sí, señor.
2: Ahora, el carro lo compré el 15 de junio de este año, ¿me sirve? ¿Puedo reclamar?
1: Sí, señor.
2: Esa es la fecha que quiero que nos ayude, doctora Patricia. Si lo compró, ¿entre qué fechas o...?
1: Estamos en el año 2026, correcto. Hoy estamos 21 de julio. Las personas que hayan comprado el 22 de julio del año 2021, el término está venciendo hoy. A partir de esa fecha, quienes lo hayan adquirido aún pueden hacer la solicitud. Téngase en cuenta que para hacer la solicitud ante la Administración Tributaria es requisito fundamental tener la certificación de la UDME, en la medida en que no todos los vehículos que se adquieren tienen la calidad y por tanto cumplen con los requisitos para el alivio tributario. Y recordemos que la devolución corresponde al 50% del valor del IVA. No es el 100% del valor del IVA, sino el 50%.
2: Pero algo ayuda, doctora Patricia. Eso ayuda. ¿O no, Ricardo? ¿Usted no le ayuda?
0: No, pero por supuesto.
2: Tengo una duda, Ricardo. ¿Qué es la UDME?
1: La UDME es una unidad especial que se tiene en el Gobierno Nacional, que es la encargada de gestionar este tipo de solicitudes. Es una autoridad que tiene que ver con los cuidados ambientales y es una unidad que ha permitido la planeación minero energética y por tanto pues tiene la responsabilidad de ver este tipo de incentivos. Unidad de Planeación Minero Energética.
0: Doctora, el incentivo es para incentivar el cambio de energía o ¿cuál es el fin, el propósito del decreto de esta devolución de IVA?
1: Estos decretos se han expedido dentro de una serie de medidas que lo que buscan es la protección del medio ambiente, promover las economías limpias, las energías limpias.
0: Perfecto. No sé si John Freddy en Medellín, a Andrés Muñoz en Cali, tenemos pregunta para la doctora Patricia. Andrés.
3: Sí, Ricardo. Doctora Patricia, aunque esta pregunta puede ser un poco obvia, pero aquí la están haciendo varias personas oyentes desde la ciudad de Cali. Esta es una ley a nivel nacional, ¿cierto, doctora?
1: Sí, señor. Importantísima su pregunta. Esta norma tiene cobertura nacional. Debo hacer un especial énfasis en que la feria que vamos a hacer miércoles y jueves es en la ciudad de Bogotá.
0: Le podemos decir, es en la sede de Bogotá, en al pie del Museo del Oro, en el centro, ¿sí?
1: Correcto. Entonces, okay. Vamos a estar atendiendo en el centro especializado que tenemos. Sí. Queda ubicado en el Parque Santander, en la ciudad de Bogotá, exactamente al lado del Museo del Oro.
0: ¿Y el horario, doctora?
1: El horario, vamos a estar desde las 8 de la mañana hasta las 5 de la tarde atendiendo a las personas. Hemos enviado algunas comunicaciones a quienes ya tienen la certificación de la UDME a partir de la información que nos hemos cruzado y ya algunas tienen agendamiento. Sin embargo, si no tiene agendamiento y tiene los requisitos, ha adquirido el vehículo, no tiene la orientación, no tiene el conocimiento de cómo tramitar esta solicitud, puede ante la UDME o ante la DIAN, puede acercarse y solicitar orientación, capacitación o entregar los documentos que ya previamente hayan sido gestionados.
2: Estamos a esta hora de la mañana hablando con la doctora Patricia González, la directora de Impuestos de Bogotá de la DIAN. Pero ¿sabe qué es lo más importante, Ricardo, en esto?
0: ¿Qué?
2: Que aquí la DIAN es la que le está diciendo, oiga, venga, mire, venga, vamos a la feria. ¿Sabe qué, doctora Patricia? Felicitaciones, porque poquitas veces a uno lo llaman para decir, devolverle algo.
1: Sí, hemos querido abrir las puertas de la Dirección Seccional de Impuestos de Bogotá justamente para evitar esto que de comienzo se planteaba y es informaciones inexactas en donde se plantea que se cobra por los servicios que prestamos en la Dirección de Impuestos y Aduanas Nacionales y lo propio para la UDME. La UDME tiene un costo de trámites que están claramente definidos y pues reitero, frente a la Administración Tributaria no existe cobro alguno por adelantar estos trámites o por la orientación o la capacitación que brindaremos. Quiero hacer una claridad, excúsame, solo 30 segundos.
2: No se preocupe.
1: La devolución del IVA corresponde al 100% del valor que se haya pagado y hay otro alivio tributario que tiene ya un efecto sobre la renta. Entonces, allí se aplica el 50% del valor de la inversión, el el IVA que se devuelve es el 100% del IVA pagado y, muy importante, que haya sido facturado por el concesionario.
0: 100% en el IVA, 50% en la renta, uh-huh. Y que haya sido, sí, usted tiene que ir con su factura, como apenas lo normal y lógico, me imagino con otros requisitos, Andrés.
2: Ricardo, ¿para usted buena noticia?
0: Es una maravillosa noticia.
2: ¿Para cuántas personas en Colombia es una buena noticia? Uy, esto que está diciendo la doctora Patricia González, porque mucha gente ha comprado el carro eléctrico.
0: Sí.
2: Mucha gente ha comprado el carro híbrido. Sí. Y mucha gente está esperando que devuelvan eso, tal vez ni lo tenían ni la imaginación. Qué muy buena noticia nos está dando la DIAN hoy para que la gente...
0: Yo le voy a dar una noticia que me la da Google, no, espero no ser impreciso, pero dice, en el primer semestre del 2026 las matrículas de vehículos 100% eléctricos en Colombia alcanzaron 24.477 unidades.
2: Imagínense.
0: No sé si es precisa, pero lo que sí le quiero preguntar a la doctora es ¿cuánto tiempo puede tomar este proceso? Yo solicito la devolución y ¿cómo es el proceso? ¿Cuánto tiempo puede contar la gente que tiene la devolución?
1: El Estatuto Tributario define como término general para el trámite de este tipo de solicitudes 50 días.
0: Okay.
1: El promedio del término de gestión que estamos teniendo en la dirección seccional está entre 30 y 35 días. Así que no solamente abrimos las puertas para que las personas y los contribuyentes, las empresas que tienen derecho accedan a los servicios, sino que además hacemos o adelantamos un proceso en donde lo que buscamos es mantener los indicadores de oportunidad por debajo del término máximo fijado por la ley.
2: Muy bien, vamos a la ciudad de Medellín, está Alejandro, en Bogotá Alejandro Cortés, en Medellín John Freddy López. Arranco con usted, John Freddy López, en Medellín.

0: No, vamos a hablar hoy, John Freddy, del tema de los vehículos híbridos y eléctricos, pero seguramente, doctora, vamos a hacer una nueva jornada para referirnos a todas estas cosas, ¿le parece? Alejandro Cortés, en Bogotá.
1: Doctora Patricia, tengo varias inquietudes. La primera de ellas es, como en otras casuísticas, la devolución de este pago va a quedar como un saldo a favor, no se le va a entregar al cliente o al ciudadano el dinero, ¿no?
2: Excelente la pregunta. Permítame decirle que una vez se tramita la solicitud de devolución, las personas registran un número de cuenta bancaria en la cual debemos nosotros consignar los valores que correspondan, salvo que las personas tengan obligaciones tributarias pendientes de pago y por tanto procedamos a la realización de compensaciones de deudas existentes. Así que no opera como un saldo a favor en la declaración, salvo para el beneficio, si es que allí se causa saldo a favor en la declaración de renta. En lo que respecta al IVA, ese valor se devuelve y se consigna en la cuenta de cada persona o empresa que haga la correspondiente solicitud. Todo esto lo vamos a explicar en las capacitaciones que vamos a brindar, que sea oportuno decir que esta capacitación va a tener una transmisión vamos a estar en el sitio, en la dirección seccional, haciendo la capacitación, pero además vamos a permitir la conexión remota de personas en toda la jurisdicción de la Dirección Seccional de Impuestos de Bogotá.
0: Eso me gustó, doctora. Entonces, si yo tengo alguna cuenta pendiente, alguna cuenta por pagar con la DIAN, ¿puedo solicitar hacer el cruce?
2: Sí, señor. Nosotros, de manera directa, hacemos la compensación y pues los contribuyentes deberán relacionar cuáles son esas obligaciones a las cuales debemos compensar.
1: Doctora Patricia, y hablando del tiempo, ya nos explicaba que son 5 años desde la adquisición de la factura de compra del vehículo, pero digamos, mirando hacia atrás, mirando hacia adelante, el futuro, ¿estos beneficios tienen una fecha de caducidad? Es decir, no sé, un ejemplo, ¿van a estar hasta el 2027, 2028 o eso todavía no lo han determinado?
2: Fueron creados en la norma sin temporalidad. Sin, o sea, no se definió que será un alivio que operará por los siguientes 6 meses.
1: Ok.
2: No está definido una temporalidad, sin embargo, son normas que en cualquier momento son susceptibles de cambio.
1: ¿Y qué tan complicado se queda?

0: poder tramitar este certificado UPME, al igual que los otros certificados y los otros documentos que se necesiten. Y me están preguntando también aquí en la ciudad de Cali si sabe usted si estas ferias se van a realizar en otras ciudades del país.
1: Seguramente se definirá una estrategia nacional. Hemos tenido la iniciativa en la Dirección Seccional de Impuestos de Bogotá, en la medida en que el volumen de contribuyentes que tenemos en nuestra jurisdicción es muy significativo, son cerca de 7 millones de contribuyentes quienes debemos nosotros atender. De ahí pues que la concentración de necesidades está en esta región, y pues también estando dentro de nuestra jurisdicción, la capital de la República, pues el volumen o la demanda en la adquisición de estos bienes es mucho mayor. Perdón, para responder la otra parte de la pregunta, importantísimo tener en cuenta que la UDME debe tomar un término para verificar que los requisitos que ellos exigen para la expedición de la certificación se cumpla. El día de mañana y el próximo miércoles la UDME estará con nosotros brindando orientación e indicando a las personas cómo adelantar los trámites. Quienes tengan ya la certificación expedida van a poder recibir orientación respecto de cómo radicar la solicitud de devolución del IVA, donde un requisito fundamental es la certificación de la UDME.
2: Doctora, acá somos o tratamos de ser muy juiciosos, ¿cierto? Entonces le voy a pedir el favor a Sebastián que ingrese a upme.gov.co, se lo voy a deletrar, upme.gov.co. como para que la gente que también está en las plataformas digitales vaya viendo cómo es este proceso. Ahí usted va a encontrar en la página un icono donde dice incentivos tributarios. Ahí me estoy metiendo en la ruta, doctora, y en los incentivos tributarios dice registra tu solicitud. Ahí ya obviamente hay que hacer creación de cuenta y todo, pero las personas que están interesadas, que tienen vehículos híbridos o eléctricos, en sacar el certificado de la UPME, pues es muy fácil y es muy intuitivo ir haciendo el paso a paso por la página.
3: Me quedó una inquietud, Ricardo.
2: Señor.
3: Doctora Patricia, usted dijo, si el concesionario la facturó, ¿no es obligatorio que el concesionario facture siempre?
1: Por supuesto, es obligatorio, sin embargo...
2: Obvio sí, pero le voy a poner un ejemplo como para esta parte lúdica. Usted no lo compró en un concesionario, sino se lo compró a una persona natural. Ahí el que tendría la posibilidad de reclamar no es el último comprador, sino el que la sacó del concesionario y tiene la factura. ¿Es así, doctora?
1: Así es. Y hemos encontrado lamentablemente prácticas inapropiadas en estos ejercicios. Vale la pena decir que, como bien lo has planteado, es el adquirente quien en este momento debe hacer la solicitud de la devolución del IVA.
3: Es decir, doctora Patricia,
1: no opera para carros usados.
3: Claro, no, es para carro nuevo que tenga su factura del concesionario.
2: ¿Y si yo lo compré usado, pero lo compré a un concesionario y ellos les piden factura?
1: Está usado.
2: Está usado. Yo creo que esta merece post, Alejandro, como muchas de las cosas que nos ha dicho la doctora. Si su vehículo es usado, si lo compró ya de segunda mano, no tiene derecho al beneficio. Y si yo lo compré nuevo y lo vendí, ya no lo tengo, no, y quiero reclamar...
3: usted se va por otro lado.
2: Estoy tratando de contestar las posibles preguntas.
3: Esa me gusta. Usted lo compró.
1: Si tienen alguna otra lista de preguntas, acérquense mañana. Acérquense el miércoles.
2: Los invito a la feria.
1: Punto centro a la orientación. Estaremos resolviendo el listado de las inquietudes y las probabilidades que pueden surgir respecto de este tipo de trámites.
3: Estábamos muy intensos, ¿verdad, doctora?
1: Un poco, ya están muy creativos.
2: No, pero yo sí le voy a decir a la doctora que esta voz tiene que estar más seguida en radio, Andrés.
3: Sí, yo le dije a ella, lo dije a ella hace rato, pero ¿cómo hacemos?
1: Voy a hacer una promesa al aire.
2: Sí,
3: señora.
1: Espero graduarme de la maestría que estoy realizando el próximo mes de octubre.
2: Ok.
1: Y es muy probable que a partir del 1 de noviembre, si ustedes me invitan, yo venga y los acompañe todos los días a las 6 de la mañana. Eso significa salir a trotar a las 4, ¿no?
2: Mire, ¿quién sabe? No, hacemos el running y nos venimos aquí ya.
3: No, eso es una promesa,
2: Prometido. Acá vamos a poner un representante que se llama Alejandro Cortés, que le encanta.
4: El tanto Ricardo Martínez, ¿no? Sí, claro, Ricardo Martínez a las 4 de la mañana está donde usted le diga, doctor.
2: Qué alegría, doctora,

0: acá en mesa de trabajo. Además, sus conceptos son muy claros.
1: Además, bueno, creo que hace falta una mujer en esta mesa.
0: No, pero por favor, claro que sí.
1: Bueno, eso lo dijo la vez pasada. Estaremos hablando la última semana de octubre.
0: Pero ya estamos poniendo fecha, Andrés.
2: O sea, eso está bien. Doctora Patricia, ¿cuántos años lleva usted en la DIAN?
1: En la DIAN, 18 años, ya cumplí la mayoría de edad.
2: Uy. Y lo que nos espera y lo que está por venir. Uh-huh. Pues, mire, doctora, hagamos la última parte pedagógica. ¿Le parece, Ricardo?
0: Sí.
2: Entonces, vamos a hablar de la feria, que es el próximo miércoles y jueves, ¿verdad?
1: Sí, señor.
2: Entonces, ¿cómo es la parte pedagógica? Usted se mete a la página, pide su cita y hagamos ya esa parte final. Y específicamente allá le estarán brindando todos los... Además, me consta, todos los las personas que nos ayudan en la DIAN... personas decentes, personas amables y que nos ayudan a entender un poco todas esas preguntas creativas que a veces tenemos nosotros. ¿Cómo es la parte pedagógica entonces, doctora Patricia?
1: Bueno, algunas personas que han solicitado el certificado de la DUME y que tenemos identificados van a recibir un correo electrónico en donde les invitamos a inscribirse en un horario que les sea favorable para asistir a la entrega de documentos que posteriormente procederemos a radicar. Quienes no reciban esta comunicación pueden acudir al punto de contacto ubicado en el Parque Santander, exactamente al lado del Museo del Oro, y allí vamos a estar con nuestros agentes disponibles atendiéndoles dependiendo del estado en el cual se encuentre cada persona o cada empresa. Si ya tienen los documentos listos, procedemos a hacer la recepción de estos documentos para la posterior radicación. Si requiere orientación, le daremos la orientación. Si requiere capacitación, le daremos la capacitación, que reitero, va a ser presencial y virtual. Y si requiere orientación de la UDME, también vamos a tener personal de la UDME presente en el punto de contacto para orientar frente a los trámites de cara a esta entidad.
0: Bueno, estamos con la...
2: Listo, ¿no?
0: Sí, no. Maravilloso, Andrés. Porque la doctora Patricia, pues aparte de la invitación, también nos dio todo el lineamiento. ¿Qué tiene que hacer usted? Evite los tramitadores, vaya a la página directa de la UPME, saque, tramite su certificado y acérquese, que allá le van a prestar la mejor atención. Así es, doctora.
1: Así es, muchísimas gracias a ustedes por la invitación.
2: Bueno, como siempre, para nosotros es muy placentero que usted esté aquí, doctora Patricia.
1: Bueno. Bellos, gracias.
0: La doctora Patricia González, directora de la DIAN Bogotá, que nos invita a acercarnos a la sede de la DIAN y recibir la información de primera mano.
2: Usted está por allá, Ricardo, yo sigo por acá. No hay ningún lío. Don Andrés Muñoz.
3: Señor, acá estoy.
2: Hay que saber perder en la vida, ¿sí o no?
3: Sí. Totalmente. Totalmente, hay que ser gallardos en la derrota.
2: ¿Usted vio lo que hizo ayer el señor De Luca o De Luque ayer?
3: No pude verlo. Cuénteme, por favor. Después de
2: saludar sobre el honor y lejos. Felicitaciones.
3: Eso es un caballero. Eso es ser caballero.
2: Sacó 46 boticos y está, perdió.
3: Exactamente.
2: No el señor Paredes, ¿no?
3: No. Eso es otra cosa aparte. Ese es un salvaje aparte. No, ese tipo es... No.
2: A ver, ¿qué hizo don Alejandro Cortés?
3: Sí, yo también quiero escucharlo. Quiero escuchar el pueblo argentino en la mesa.
4: La verdad, hubo un equipo en cancha, que fue España, justo ganador. Y sí siento que se pasaron, como dirían, de piña los argentinos. No solamente por lo de Paredes, que fue algo bochornoso, sino que fueron irrespetuosos con el rival a la hora de darle la medalla y el título, estar de espaldas a ellos. Y me pareció un acto de lo más feo que he visto en el fútbol.
2: Una pregunta que les quiero hacer, muchachos.
3: Señor.
2: Yo ahorita voy a preguntar al profesor allá, el profesor Peláez en Medellín, pero déjeme hacer esta pregunta primero. ¿Qué es cierto hay que antes del partido hubo una amenaza hacia algunos integrantes del cuerpo de Argentina? No se tiene conocimiento exactamente si fue sobre el presidente de la AFA o sea a otro integrante del FBI. Es más, hay una grabación que está circulando, no sé si sea real o no, Alejandro, usted que es muy allegado al equipo argentino, donde Messi decía: solo salgamos a jugar. ¿Qué sabe usted de eso?
4: Esa versión es cierto, es cierta de hecho en el entretiempo, es esa conversación.
2: ¿Es en el entretiempo? Gracias.
4: Antes de salir al segundo tiempo, en la Boca Túnel, como se le conoce a esa parte del campo de juego, se escucha a Messi decir que solo se dediquen a jugar, que a encarar, que a mostrar carácter, pero creo que no pasa más de un discurso motivacional. Realmente no tengo conocimiento y tampoco he leído en la prensa argentina que hayan escuchado o hayan visto alguna clase de amenazas. Incluso los jugadores tampoco lo dijeron en ningún momento en la zona mixta o en conferencia de prensa.
2: Por eso le pregunto a Alejandro, yo no estoy por confirmar nada, ni estuve ahí, ni he estado ahí, ni he estado al lado del FBI, nada. Lo que pasa es que ese ronroneo que viene hace rato diciendo que el FBI estará investigando unos dineros que entraron por la banca americana, incluyendo, se dice mucho sobre el tema de Argentina, Alejandro, por eso ese run, por eso se lo pregunto a usted y gracias por confirmarme que no es así, Alejandro.
4: No, no hay problema. ¿Qué iba a decir Andrés? Que lo vi ahí.
3: Yo vi una grabación, un video donde aparecen los jugadores, aparece Leo Messi y sus compañeros saliendo del camerino, él se devuelve y les dice exactamente algo muy parecido a lo que acaba de decir Alejandro. Lo vi con la chaqueta puesta, por eso me da la sensación que fue antes de iniciar el partido.
2: Es que eso es lo que
3: es otra grabación aparte.
2: Es el rumor, lo que se ronronea, Alejandro. Por eso yo sé que usted está muy metido en ese tema y por eso le pedí el favor de que me ayudara en esa charla. Ahora, ya el partido es otra cosa, ¿no? Me parece un partido aburrido. Usted sabe el concepto que yo tengo de España. Pero es que Argentina no hizo nada por el partido. La verdad, Argentina no hizo nada por el partido. O no pudo, o no lo dejaron, o simplemente también las lesiones lo sacaron del compromiso, ¿no? Puede ser eso también.
4: Sí, correcto.
2: Pero la verdad fue un partido aburridor de final. No sé, me
3: parece mi concepto. La figura de Argentina fue el arquero.
4: El Dibu Martínez. Casi no puede.
2: No, ese muchacho sacó de todo. Pero independientemente de eso, yo tampoco vi a Argentina como con ganas de ir a pelear algo.
4: Me parece que a Argentina se le mezclaron tres cosas. Uno,
2: las lesiones, ¿cierto?
4: Uno, las lesiones, que se le fueron los dos centrales, el Cuti y Lisandro Martínez. La otra, que se vio un equipo totalmente reventado físicamente. Y es normal,
3: eso es verdad,
4: por la cantidad de partidos.
2: Le pesaron los tiempos extras.
4: Viajes, tiempos extras y adicional porque corrió todos los 90 minutos detrás de la pelota. Es que no podía conectar cuatro pases seguidos. Se vio reventado físicamente. Y lo otro fue que se dejó cancherear en tema de que creyó que era un partido de barrio y era una final de Copa del Mundo. La expulsión de Enzo Fernández también lo dejó prácticamente sin opción de reacción.
3: Parece salvó la expulsión dos minutos después.
2: Es que
3: no lo quiso expulsar el árbitro.
2: Es que hoy es el último día de la casa del Mundial, ¿cierto?
3: Sí, señor.
2: Termina la casa del Mundial y así va el Mundial. Después estaremos hablando de toda la programación que va a tener con Mundo Radio. Ya no sé si ya llegó Ricardo Martínez por ahí.
3: Porque Ricardo Martínez de pronto está pensando, Andrés, hacer la casa del Mundial 2030 una vez.
4: ¿De una vez?
3: ¿Arrancar?
2: No.
4: Imagínese.
2: Yo lo voy a dejar en un mano a mano a usted, no más.
3: No hay ningún problema.
2: No la pescó Alejandro.
4: Sí, no la cogió, sí.
2: No la cogió. Lo voy a dejar en un mano a mano a usted, Andrés.
3: No, sí, yo sé, yo lo escuché, sí. 11 de la mañana, yo sí las pesqué.
2: Ah, bueno, lo voy a dejar en un mano a mano a usted.
3: Hoy es contar último, con Alejandro, ¿no, Andrés?
2: Es el último día de la Casa del Mundial. 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Por favor, me ayude, ingeniero, para que me comente por el interior. 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
3: Chevrolet.
2: Chevrolet. Muchísimas gracias a ellos que nos estuvieron acompañando en esto que fue un largo camino. Desde el 15 de enero arrancamos con la Casa del Mundial. Tal vez fuimos los primeros. Y como primero les doy las gracias a nuestros anunciantes. Dos, también le doy las gracias a All Sports Broadcasts, que es la compañía nuestra que nos ha llevado a ciertos terrenos, porque me encontré con algo, Andrés.
3: Señor.
2: yo pienso que uno en la vida tiene que ser por lo menos leal. Uh-huh. All Sports es una marca registrada hace 10 años en lo que llevamos en Colmundo Radio, y ahora sale All Sports AS. Y entonces a mí sí no me parece, invéntense nombres, ¿no? Ya que sí, tienen claro, tanta...
3: Un poquito de originalidad, sí, hay gente trabajando ahí que estoy seguro que puede tener una lluvia de ideas.
2: Entonces, le quería contar eso a Alejandro, ¿cómo la ve?
4: No lo sabía.
2: Sí, Alejandro, es All Sport AS. All Sport es nuestra marca hace rato. Segundo, comienza el fútbol profesional colombiano, ahí viene nuestro fuerte. Ya les estaremos contando poco a poco lo que está pasando en Colmundo Radio con las diferentes casas. Vendrán muchas casas que nos van a ayudar a estar con el fútbol profesional colombiano, y es una marca registrada en las transmisiones de nuestro fútbol profesional. Profesor Peláez, en Medellín, ¿quedó contento con el tema del campeón del mundo España? Yo creo que la otra semana podemos tomárnoslo, profe. ¿Por qué?

0: Se metió en todo, ¿no, Andrés?
1: Toda, se fue con toda. Ay, el hombre.
0: Qué horror, qué horror. Bueno, muchachos, permítame, a uno le da nostalgia despedir un programa como el que habíamos hecho de media hora, a veces nuestros personajes no nos dejan terminar obtener esa media hora. Y lo voy a dejar para que hablen del Mundial. Ustedes que lo hicieron bastante bien, ustedes que llevaron esa marca de la casa del Mundial dentro de lo que nosotros denominamos información. Creo que lo hicimos de la mejor manera, hubo humor, hubo debate, a veces hubo inconvenientes ahí entre nosotros mismos por las razones que sea, por las razones que cada uno pueda dirimir. El más argentino de los argentinos ya reconoció el triunfo de España. A mí la verdad España nunca me convenció, esa es la realidad. Quedé con amargura de ver cómo un fútbol como el de Francia no llega. Quedé con amargura de ver cómo un equipo como Alemania se va disminuyendo de tal manera, un equipo como Inglaterra, 60 años y nada. En fin, queda uno con muchos sinsabores. Y una selección Colombia que, pues sí, uno no puede pedir que sea campeón del mundo, pero sí por lo menos de que deje en el alto el nombre de Colombia. Muchachos, Alejandro, si ya llegó Ricardo, comienzan ustedes la Casa del Mundial.
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3: Hoy es el último programa de la Casa del Mundial, se acabó. ¡Qué tristeza! Ya pasaron 6 meses, volteo a mirar y no sé a dónde se fueron los 6 meses desde enero. 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El Grupo Aval también ha sido parte de nuestra casa del Mundial y obviamente así va el Mundial, que de lunes a viernes también nos acompañó entre las 11 de la mañana y la 1 de la tarde, y también hoy será su última emisión. Arrancamos porque tenemos campeón con polémicas, malos perdedores, vamos a preguntarle a la mesa. 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
3: Bueno, momento de balance, de análisis de lo que nos dejó, de lo que faltó, de los que quedaron debiendo. Hoy es un programa para que lo disfrutemos. Vamos a integrar a todas las ciudades, a Cali, a Medellín, a Cartagena, a Barranquilla, a Bogotá, a Quito, Ecuador también, para que nos hablen y nos cuenten de qué les dejó lo mejor, lo peor, lo bonito, lo feo del Mundial, lo que nos quieran decir. Voy a arrancar hablando de el tercero y el cuarto puesto, Alejandro. Partido de tenis se jugó. Sí, parecía. Tercero y cuarto puesto entre Francia e Inglaterra.
5: Sí, un partido, la verdad, que para muchos pasaba como a un segundo plano, pero no tanto para Francia e Inglaterra. Un Francia totalmente desconocido el primer tiempo, se fue perdiendo 4-0 al descanso. Y en la parte complementaria tomó un segundo aire y por poco lo empata. La verdad, un duelo bastante atractivo el que se vio en el Hard Rock de Miami, donde aprovechó también Kylian Mbappé para marcar 2 goles y terminar como el goleador de este mundial y aparte de eso como el goleador histórico de los mundiales, superando a Lionel Messi ya con 22 tantos. Creo que lo de Inglaterra justo en la mayoría del partido fue superior a Francia. Y con este resultado, aunque no lo crean, es la segunda mejor participación de los ingleses en una Copa del Mundo. La primera, por supuesto, en el 66, donde salieron campeones, pero nunca antes, después de eso, habían quedado en el podio. Terminaron con la medalla de bronce. Creo que es un mundial aceptable para los de Tuchel.
3: 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Desde Cali, Andrés Muñoz.
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6: Atención que la FIFA abre investigación contra Argentina por los incidentes tras la derrota en la final del Mundial de 2026 y otro titular, el cual estaremos ampliando en un ratico. La FIFA publicó el ranking final Mundial 2026 como España primer puesto.
3: Gracias, gracias Andrés. Nos vamos para Cartagena, Luis Emanuel Madero. 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
7: Muy buenos días para usted, Ricardo. Buenos días para todos en Colombia. Pues sí, este tercer y cuarto lugar, Francia en el cuarto, Inglaterra en el tercero. Pues hombre, se jugó un partido sin querer queriendo, dicen algunos. Sin querer queriendo, y por eso ese número de goles, 6-4. Pero para destacar las posiciones de el Mundial 2026. Está España en el primer lugar, Argentina, Inglaterra, Francia, pero fíjese que Colombia aparece en el décimo lugar por encima de Brasil, Estados Unidos, Portugal, Canadá, Egipto, Paraguay, Países Bajos, Alemania, Costa de Marfil, Croacia, Japón, Australia, o sea, llegando a los 48, nosotros, los colombianos, estamos en el décimo lugar, mucho mejor que aquel que quedó en el puesto número 48, sin fracasar, Ricardo.
3: ¡Qué buena anotación! ¡Qué buena anotación! Porque si subir puestos en la FIFA es un fracaso, ¿qué hacemos? ¿Qué hacemos? Pero de todo se ve en la viña del Señor. 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Nos vamos para Medellín con John Freddy López.
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0: Eso, muchas gracias, John Freddy. Felicitaciones por su poder de síntesis, es espectacular, realmente increíble. 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Desde Barranquilla, Frank Zambrano.
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2: ¿Cómo va a extrañar esta sección, don Willy?
3: Buenos días. Sí, señor, de Barranquilla, la cálida, la hermosa. Oigan, quiero comenzar allí saludando a Cartagena, la bella, la playa, brisa y mar, ¿no? Playa, brisa y mar en Cartagena. Oye, ¿qué tal, no? ¿Qué tal que estando en el tercer puesto del ranking, en el quinto, en el cuarto, en el séptimo, no sé dónde, estemos allí, estando allí, pues sí podemos pasar a cuarto de final, ¿no? Qué cosa, ¿no? Nada más con estar allí en un tercero, un cuarto puesto, sí podemos pasar a un cuarto de final. Eso no pasa, un cuarto de final. Ahí no pasa. ¿No? Ahí se tiene que hablar es con los pies en la cancha, en el terreno de juego. Así que eso es como un aliciente, ¿no? Un aliciente allí. Bueno, ya estamos. Siempre, ¿hasta cuándo vamos a estar nosotros contentos con esos alicientes allí? Con esos contentillos. Contentillos, le podríamos decir. También a esta situación. Oye, ¿sabes cuál es mi titular hoy? Hombre, un total, ojo con esto, un total de 18 jugadores de la selección española que se coronó campeona y que bien merecido en este mundial, pues militan en clubes de la Liga Española, ¿cómo la veis? Militan en el mismo fútbol español de la Liga Española. Los 8 futbolistas restantes, pues están entre extranjeros, lógicamente juegan en Inglaterra y Francia. Oiga, la mayor parte de la selección española campeona del mundo militan en la Liga Española. ¿Qué tal?
0: Qué buen dato, sin duda es un muy buen dato, señor Fran Zambrano. 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
4: Y terminado el mundial, también llega la hora de las premiaciones, porque Rodri terminó como el mejor jugador, recibió el Balón de Oro de la Copa del Mundo y se perfila para ser el Balón de Oro en el mes de enero del próximo año. Por su parte, Kylian Mbappé con 10 goles terminó como el máximo anotador de esta Copa del Mundo. Pau Cubarsí fue el jugador o el mejor jugador joven. Y el portero Unai Simón recibió el guante de oro a mejor guardameta.
0: Oiga, pero no hizo el gesto del Diu, no se puso...
4: No fue mucho más precavido.
0: No se puso prudente. El guante en sus partes nobles. ¿Sí? Yo creí que eso era una tradición de los mundiales, ¿no?
4: No, pero para él no.
0: Ah, ya.
4: Hay muchas...
0: Solo Dibu style.
4: Y hablando de datos y casualidades, tal vez coincidencias, hay muchas cosas que se pueden ahorita descifrar del mundial que obtiene España y el que obtuvo hace 16 años. En esa oportunidad en Sudáfrica 2010 y en esta, el acto inaugural, como también la canción oficial de la Copa del Mundo, la hizo Shakira. España no pudo ganar en el debut, en Sudáfrica 2010 perdió frente a Suiza, en esta oportunidad empató frente a Cabo Verde y le ganó en semifinales a la favorita, en esta oportunidad Francia, y en Sudáfrica 2010 le ganó 1-0 a Alemania, que venía a ganarle 4-0 en cuartos a Argentina y partía como favorita. Casualidades en un título y el otro, lo cierto es que España tiene su segunda corona.
0: España tiene su segunda estrella, su segunda corona. Oye. 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
0: Bueno, amigos, ya están que se hablan, mis amigos, mis compañeros. Les voy a presentar un cambio de frente y esto lo voy a hacer con el Banco Agrario de Colombia.

0: Cambio de frente. Nos movemos a otro sector de la cancha.
1: Bueno, ahora sí, señores, que tienen sus comentarios guardados, hablemos de la final. Malos perdedores, mis amigos de Argentina.
2: Oígame,
3: muy malos.
2: Hablemos de la final. Yo quiero entrar ahí primero. Hablemos de la final. Que es la única forma de que Colombia esté en las gran finales es con Shakira. Es la única forma hasta el momento. La única forma. Estuvimos en la final en Alemania, en Sudáfrica, Brasil y en el Mundial 26. Es la única forma que Colombia.
4: Pero Frank, en la final. Frank, es muy difícil. Frank, es muy difícil llegar a una final del Mundial o instancias superiores cuando juegas solamente con 10 jugadores. Así es muy difícil.
2: No, y uno de ellos que esté caminando. Como
4: por eso mismo, 10 jugadores nomás.
1: Me le bajan la caña a James y a Shakira. No, señor. Quiero que revise su historial, que usted que es muy bueno en las estadísticas, Alejandro. ¿Qué artista se presenta en la inauguración y en la clausura de un mundial? Es impresionante lo que hace Shakira Mebarak.
2: No. Es que yo me le estoy bajando caña. Sí. Yo no le estoy bajando caña a Shakira. No, por favor. Que es la única forma que estemos mundial con Shakira. El orgullo. Barranquillero, papi, por favor.
1: Pero por supuesto. Papi, quiero piña. Por supuesto que lo que hizo Shakira es maravilloso. Y de la mano, escuchen esto, de Lorenzo, estoy seguro que próximamente estaremos ahí. Lo van a renovar, ¿no? Bueno, señores, hablemos de lo que pasó en la cancha. ¿Les gustó el partido, sí o no?
5: A mí me gustó.
4: Yo esperaba más de Argentina, hombre. Un poquito más de fútbol. Y se me hace muy raro que no haya sido tan propositivo y que se haya echado atrás. Yo entiendo que las lesiones y el tema del tiempo y los extratiempos le costaron físicamente. Pero este no es la Argentina que conocemos, Ricardo. Argentina no es menor al tema físico que han arrastrado a lo largo de este campeonato. No. Algo raro.
1: Andrés,
4: y algo turbio.
1: Y lo que dijeron del chiquito Tapia, ¿ustedes saben de qué les estoy hablando o les pongo en contexto?
5: Por favor.
6: Yo le pregunté a Alejandro.
5: Andrés nos preguntó.
6: Yo le pregunté a Alejandro lo del chiquito Tapia.
1: Sí.
6: Pero si usted se da cuenta, hay unas declaraciones del señor Domingo donde dice: yo soy amigo del chiquito Tapia y lo conozco hace rato y digo la buena persona que es.
1: Sí. Bueno, es un poco preocupante, ¿sí? Porque el presidente de la Asociación Argentina de Fútbol dejó luego un sentido mensaje, luego de la caída del combinado del Lionel Scaloni en la Copa Mundo. Además le dedicó publicaciones a Messi, a Dibu, a Martínez y al entrenador mediante un comunicado. Es que hay versiones no oficiales que dicen que el FBI iba por el chiquito Tapias y que supuestamente podrían haberle dicho a Alejandro: jueguen solo a defenderse, porque si salen campeones vamos por el chiquito Tapias. Esos son versiones de corrillo, Alejandro.
4: Sí, la verdad no creo. ¿Qué gana el FBI poniendo esa situación así, Richard? Me pregunto, ¿qué gana?
7: En el FBI, Andrés, es que acuérdense cómo empezó el primer FIFA Gate.
4: Sí, es verdad, Andrés.
7: Arrancó con una parte económica que pasó por los Estados Unidos. Uh-huh. Y en este momento están diciendo que hay un dinero, específicamente, dan la cifra, 45 millones de dólares que pasaron a través de las cuentas de los Estados Unidos y lo hicieron la gente del equipo argentino.
1: Es bastante complejo, y que la pelota no se manche, ¿no? Que esto no dañe la fiesta de los españoles. Ahora les voy a preguntar qué opinan de la reacción de los argentinos, el jugador que le dio un puño al otro jugador español cuando iba en carrera a celebrar. Después se vio bastante mal el tema de que hubo agresiones, y el detalle final: ningún jugador de Argentina vio la premiación, todos le dieron la espalda a la premiación cuando España recibió las medallas y levantó la copa. ¿Qué opinan ustedes de eso?
4: Salen a quejarse los argentinos ¿Qué malo ha hecho Argentina? ¿Qué culpa tienen los argentinos? Pero me acuerdo muy bien también aquella celebración o aquella premiación de la Copa Libertadores cuando el Once Caldas fue campeón en Manizales, que casi no salen los argentinos a reclamar su medalla. Por esos detalles. Y lo que ocurrió el sábado, el domingo precisamente, lo sabían, Alejandro.
5: Eso dijo Bianchi.
4: Pues sí, exactamente.
5: Que los segundos les daban
1: Por ese quedamos de primero, no teníamos idea.
4: Y por ese detallito de darle la espalda en el momento de la premiación, es que la gente en el mundo les cobra esto. Por eso.
5: Claro. Pero siento que se está generalizando porque no se puede culpar a todo el plantel por la mala conducta de 2-3 jugadores. ¿Sí? Lo de Leandro Paredes es lamentable y yo creo que merece una sanción fuerte por ese encontrón que tuvo con Gaby cuando se acabó el partido. Por otro lado, lo que ya les contaba anteriormente, el tema de colocarse de espaldas cuando estaban en la premiación de España también es un acto.
1: Eso lo hicieron todos, ¿no?
5: No aplaudí.
4: Eso fueron todos, incluido el cuerpo técnico.
5: Destaquemos lo bueno, por ejemplo. Todo. Messi, más allá de su dolor, de sus lágrimas, fue y le dio la mano a los jugadores de España. Scaloni salió y lo que quiso fue bajar un poco las aguas, separar a los jugadores cuando se armó el revolcón. Entonces siento que no se puede generalizar porque la conducta de 2-3 personas no representa tampoco a todo un equipo.
1: El que comenzó fue Nahuel Molina, ¿no?
4: Sí, señor.
1: Sí, sí, luego señor. Leandro Paredes, luego Roberto Ayala. También hubo algunas incidentes en la tribuna de los familiares de los jugadores, Alejandro.
5: ¿Qué información?
1: ¿No lo supo?
5: No, ¿qué información tiene?
1: Pues sí, hubo agresiones, John Freddy.

0: Pues en algunos casos aplica, pero en este no, porque no. Siento que, vuelvo y digo, se está generando.
1: Alejandro, no, perdóneme. ¿En qué casos aplica? No, no, sí,
2: ¿cuáles eventuales? Por favor, especifique. En todos los que no juegue Argentina, Nacional ni Santa Fe.
1: Por ejemplo. ¿Cómo así, Ricardo? Dice, o sea, los jugadores españoles, partido aburridor para mí. Partido esos hartos. Como juega España, siempre harto. Pero no le dejaron oler la pelota a los de Argentina. Sí,
0: eso es cierto.
1: No se la dejaron oler. No,
2: yo sí vi un España diferente, propositivo, atacando a Andrés.
3: Yo voy a decir lo mismo que dice Ricardo. En este partido vi algo distinto, Andrés. Yo vi algo distinto de una España que por lo menos Argentina la dejó jugar. Es que Argentina le entregó el campeón de la pelota a los españoles.
1: Nosotros no le hicieron nada.
4: No le quitemos mérito a la selección española. No le quitemos mérito porque es una España increíble, una España que viene desde muy chicos, es una transición con este profesor, vienen ganando desde muchachos, una familia concretada.
0: No, es cierto, eso es cierto, Fran, porque...
4: Sí. No le quitemos mérito. Ahora, una España que ataca, que va el toque o balón, tiene toque de balón, ojo, toque de balón y es ofensivo. No es un toque de balón y hacia atrás. No, es un toque de balón ofensivo, cambio de punta. Y fuera de eso, ojo con el secreto, y por eso aniquiló a Argentina. La recuperación del balón fue instantáneo. La recuperación del balón es increíble. Eso fue lo que apagó a Argentina. Y no decimos que porque Argentina salió para atrás. No, señora, aquí Argentina no salió para atrás. Aquí lo echó para atrás fue España, por favor. Sí.
2: Totalmente de acuerdo, lo dijo el Dibu. Juguemos para adelante, que los que juegan para atrás son... Bueno, no voy a decir que
3: ese Cucurella es un crack.
1: Ricardo, señor. Yo que creí que Fran era de los míos.
2: No. Se te volteó. Varios familiares de jugadores de Argentina fueron detenidos por la policía. No, armaron bronca al final del partido en una de las tribunas donde estaban. Ricardo. Cuando estaban esperando la premiación, se tuvo que retrasar. Además, porque los jugadores argentinos se fueron a buscar pelea a la tribuna. Hubo detenidos al menos 10 familiares de jugadores de la selección argentina.
1: Es que sabe por qué, Ricardo, sabe por qué, por agrandaditos, ¿no? Estamos esperando, dijo el señor Milei, estamos esperando encuadrar con los jugadores a ver en dónde quieren ellos celebrar, Ricardo.
4: Sí. No, y otra cosa.
0: ¿Qué les sorprende? La cultura argentina siempre han sido agrandados. Siempre.
4: Mira, los argentinos no saben perderlas. Los argentinos no saben perder y además son muy ego. ¿Cómo se va a montar un argentino en el Cerro de Monserrate a decir cómo se ve Bogotá sin mí?
2: Sí. Dicen que si un argentino
3: hay que abrir la puerta de Maratón para que entren al campín.
2: Un argentino se quiere suicidar, se cae de su propio ego.
3: No. Bueno, afortunadamente Alejandro no es así. Gracias a Dios no tomo esa parte, esa cultura.
1: Y la pura toma mate.
3: Sí, él solamente toma mate nomás, eso es todo.
2: Señores, muchas gracias a todos ustedes por estar. Los voy a invitar a los que se quieran unir al último programa de 11 de la mañana a 1 de la tarde y de 8 a 10 de la noche por la señal de ASB Noticias y de ASB Radio y de Colmundo Radio, la radio que te acerca. 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Señoras y señores, hemos cumplido. Sigan ustedes con ASB Noticias.
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2: Doctor Gabriel Becerra, gracias por atendernos a esta hora de la mañana en ASB Noticias. Y sabe, ¿cómo le va? Buenos días.
3: Muy buenos días, un saludo muy especial a ustedes y a la audiencia.
2: Hola, doctor Gabriel Becerra, ¿durmió anoche o no?
3: Pues hemos dormido poco porque salimos casi a medianoche, pero bueno, es lo que se acostumbra también en la primera sesión del Congreso.
2: Bueno, ¿cómo le pareció esa votación? No fue voto finish al final, ¿no? 56-46, uno en blanco.
3: Pues hubo varias votaciones, ¿no? En el caso de la Cámara de Representantes, pues fueron decisiones por acuerdo, por consenso, prácticamente no hubo ninguna objeción a los acuerdos que se construyeron y allí no hubo, digamos, tanta dificultad. En el caso de Senado, donde se había concentrado la atención, pues pensamos que esa votación muestra por lo menos dos o tres cosas que vale la pena mencionar. En primer lugar, es evidente que se ha iniciado una nueva etapa de contradicciones entre una franja ideológica y política de las derechas en Colombia, y que en esa contradicción, pues Abelardo de la Espriella ha tenido la primera gran derrota política en la campaña, no en la campaña, ya en el inicio del gobierno, y en particular en el Congreso, que no sabemos hasta dónde se va a profundizar. En segundo lugar, que el pacto histórico pues es una fuerza en las dos cámaras importante, porque somos las bancadas mayoritarias, y que podemos jugar un papel importante en que las decisiones que se tomen en estas corporaciones sean decisiones que tengan en cuenta los intereses, la voz y dé garantías a todos los congresistas, pero en particular a la oposición que nosotros vamos a liderar. Entonces, pues creo que ha sido la gran noticia de la posesión del Congreso de la República, y que ha obtenido una derrota Abelardo de la Espriella, el ministro del Interior, que no se ha posesionado el doctor Lara. Creo que hay otros asesores como Carlos Alonso Lucio y otra serie de personas que consideraban que con el triunfo que obtuvieron cuestionado y de menos de un punto podían llegar al Congreso a imponer una mirada totalmente unilateral que desconociera las fuerzas políticas, y desde ese punto de vista pues ellos han tenido este resultado adverso.
4: Doctor Gabriel Becerra Muñoz, desde la ciudad de Cali. Doctor Becerra, ayer se le incumplió al presidente Petro cuando desde el discurso en el sur de la capital de la República dijo que él aceptaba la presidencia del partido siempre y cuando no se eligieran a gente del fascismo. ¿Ayer se le incumplió en el recinto del Congreso de la República ese punto, doctor, o el fascismo ya no incluye al uribismo?
3: No, yo creo que, en primer lugar, el pacto actuó de manera cohesionada, disciplinada y voluntariamente. Toda la bancada de pacto en Senado tomó la decisión de hacer público su voto. Desde ese punto de vista, creo que la solicitud del presidente Petro para nada se incumplió, por el contrario, fue totalmente acatada y fue muy efectiva, tal cual estamos viendo los resultados. En segundo lugar, nosotros sí estamos muy preocupados, y no estamos preocupados solamente por nosotros, estamos preocupados por la democracia en Colombia, que incluye la defensa de los derechos y de las libertades de muchos sectores, con el comportamiento y con la llegada de un sector de la derecha que ha entrado en contradicción con, digamos, el sector que venía representando ese segmento y ese proyecto ideológico, que es el de Álvaro Uribe Vélez, el del Centro Democrático, que tengo que decir son proyectos que en lo fundamental tienen coincidencia. Nosotros nos ubicamos en el campo alternativo. Lo de ayer no representa para nada ningún acuerdo ideológico, político, programático. El Centro Democrático sigue siendo un partido de derecha con el cual tenemos profundas diferencias, y la nueva fracción de la derecha que llega es una fracción que tiene como primera tarea, y así lo están mostrando los hechos, eliminar el partido de la derecha que existía, o sea, el Centro Democrático, y pretender avanzar en un proyecto que para nosotros sí tiene rasgos fascistas. Es un proyecto que está articulado a una derecha internacional que, por ejemplo, quiere acabar con Naciones Unidas, no respeta el derecho público internacional, respalda abiertamente la acción criminal del Estado de Israel en Palestina. Yo no sé si a la opinión, a la audiencia de este programa le parezca totalmente normal que en Palestina se esté cometiendo de manera directa, incluso pública, un exterminio contra el pueblo palestino, fundamentalmente concentrado en miles de asesinatos a niños, a mujeres, y que no haya ningún tipo de reacción sobre la base de una idea de superioridad que fracciones de digamos, la política israelí, fundamentalmente del sionismo, quiere justificar. Y esa política reaccionaria es una política que en el caso interno colombiano se traduce en palabras como extirpar, que lo ha dicho Abelardo de la Estrella, como acabar, eliminar sectores políticos como el que yo represento con el Pacto Histórico, pero también que va a colocar en riesgo derechos como la libertad de información y de prensa, va a colocar en riesgo derechos que han conquistado los movimientos de las diversidades, los derechos de la mujer, para no hablar de los derechos sociales, donde pretende desmontar las conquistas que se han hecho en el campo agrario, en el campo laboral. Para nosotros, apoyar ese proyecto es apoyar un proyecto que está articulado a corrientes fascistas del orden internacional, y lo que ha sucedido es que esas corrientes han tenido una derrota, repito, en una coincidencia alrededor de las mesas directivas de las bancadas más grandes, que son las del Pacto, las del Centro Democrático, pero no olvidemos que nosotros sumábamos nada más 43 votos y ellos perdieron con 56 votos. Podríamos preguntarnos, ¿y de dónde salieron los otros votos? Pues salieron de liberales, de conservadores, indígenas, que también se sumaron a derrotar esta actitud arrogante de Abelardo de la Estrella, que quería atentar contra la independencia del Congreso de la República.
4: Alejandro Cortés, en Bogotá.
5: Doctor Gabriel Becerra, teniendo en cuenta las palabras que usted nos acaba de contar, de que esto no es una alianza, más allá de que se eligió como presidente del Senado al doctor Honorio Enríquez, que siguen habiendo diferencias, por supuesto, entre el Pacto y el Centro Democrático, ¿no es un riesgo para ustedes, entonces, que se haya escogido a una persona que viene de ese partido, del Centro Democrático, y que seguramente, en todas sus decisiones o iniciativas, pues le va a dar como primera opción siempre el respaldo a esa bancada de derecha?
3: No, yo no creo que vaya a ser una alianza para todos los temas. Esta fue una alianza alrededor de cuáles van a ser las composiciones y las reglas de juego de las mesas directivas, en este caso particular del Senado. Es tanto como decir que el Pacto Histórico entonces se alió o tiene un acuerdo programático con el Partido Conservador, quien quedó en la cabeza de la presidencia de la Cámara, y no, ahí tenemos también diferencias. Lo que pasa es que la costumbre, o al menos ya en mi caso que voy para el segundo periodo, es que al iniciar las legislaturas que duran 4 años, los partidos políticos nos sentamos al inicio de estas legislaturas para definir cómo se componen las mesas directivas y las comisiones. Y en esto opera, además, principalmente un criterio de carácter aritmético. O sea, cuántos representantes o senadores tú tienes y de acuerdo a los cupos que la Constitución le da en cada comisión o a las mesas directivas, se distribuyen. Ese no es un acuerdo ideológico. Terminamos coincidiendo, pero si usted tiene un buen número de congresistas, usted va a tener más representaciones en las comisiones, y al final, para no sacar varias planchas, lo que hacemos es ponernos de acuerdo en una sola plancha, respetando esas correlaciones de fuerza. Y en el caso concreto del Senado, como había una controversia y no se pudo hacerlo de Cámara, pues al final había que tomar decisiones por uno de los dos. Nosotros tomamos la decisión con los criterios que expusieron los compañeros de defensa de la oposición, de garantías para nosotros, por el caso de Honorio Enríquez, pero eso no implica que vamos a promover juntos reformas que programáticamente pues son de concepciones distintas. Por ejemplo, cuando vayamos al debate de la reforma tributaria, pues yo creo que ahí vamos a tener diferencias. Sería interesante ponernos de acuerdo también en una reforma tributaria progresiva como la que nosotros hemos defendido, pero allí hay intereses que defienden sobre todo que se reduzcan los impuestos a los ricos, incluyendo la postura del Centro Democrático. En eso no nos vamos a poner de acuerdo. Si se va a reformar la Ley 30 de 1992 de Educación Superior, es muy seguro que vamos a tener una diferencia con el Centro Democrático, porque ellos defienden la financiación a la demanda. Nosotros defendemos fortalecer la financiación a la oferta, al carácter público de la educación. Entonces creo que es muy fácil identificar temas donde vamos a seguir teniendo diferencias y no se va a expresar esta coincidencia de una votación para mesas directivas en los demás debates del Congreso de la República.
4: 7:45 a.m. Estamos a esta hora con el representante de la Cámara, el doctor Gabriel Becerra. Vamos con las diferentes emisoras en el país del sistema ASB Noticias a la ciudad de Medellín, John Frey López.
3: Bueno, creo que eso reconoce dos realidades, ¿no? En primer lugar, pues que Gustavo Petro va a seguir siendo un actor político en el país. Sus circunstancias, además, desde el punto de vista biológico, se lo permiten, y sobre todo su peso político en la sociedad en general, y para nosotros como izquierda y progresismo, el reconocimiento de que es un líder natural, pues lo va a tener en el centro de la política durante los próximos tiempos. Yo también creo, y esa es la segunda observación, que esto es resultado de las circunstancias. Cuando hay un futuro presidente de la República que dice que te va a destripar a ti y a tu fuerza política, que dice que te va a judicializar tan pronto salgas de la presidencia y te va a colocar persecución para extraditarte a Estados Unidos, para que pierdas la libertad y para castigarte políticamente, pues la reacción de cualquier dirigente político y de cualquier ciudadano, diría yo, independientemente de su reconocimiento, es defenderse. Y lo que está claro es que Gustavo Petro y que el Pacto Histórico, que además no somos una fuerza política marginal de la vida nacional en este momento de la historia, sino que somos la primera fuerza política en Senado, la primera fuerza política en Cámara, la fuerza política que tiene más presencia en el movimiento social, con una capacidad de movilización, y que adicionalmente está demandando el proceso electoral, porque su pérdida es una pérdida por menos de un punto, pues no se va a quedar cruzado de brazos. Y yo creo que parte de la derrota de ayer y la reacción también del presidente Petro es que Abelardo de la Estrella y algunos de sus asesores están leyendo equivocadamente el escenario político y creen que con el triunfo que tuvieron pueden llegar a imponer la sociedad en el Congreso y a los demás sectores políticos la concepción y la voluntad de un sector que, si bien es cierto, tuvo hoy un éxito, está legalmente cuestionado, tal cual como el presidente Petro también lo dijo ayer, y se presenta una demanda de nulidad, pues no tiene la capacidad política para hacerlo. Entonces nosotros somos una fuerza que se va a hacer respetar conforme a la ley y la Constitución, que es la primera fuerza política del país y que en consecuencia va a estar liderada por el principal líder político del progresismo en Colombia, que es Gustavo Petro, y yo diría también incluso el principal líder político de la sociedad colombiana, así haya una parte de ella que no esté de acuerdo con él. Entonces, básicamente es la reacción a un proyecto de ultraderecha que cree que puede llegar a barrer con conquistas y a barrer con derechos de la izquierda y el progresismo, y no lo vamos a permitir.
4: Más periodistas, más regiones, ASB Noticias. Vamos a la ciudad de Cartagena. Luis Manuel Madero.
6: Muy buenos días para todos. Doctor Becerra, ante todo se

0: de los intereses partidistas, ojalá el interés mayoritario del pueblo colombiano, y sobre la base de eso, a pesar de tener diferencias, tratar de ponernos de acuerdo. Por ejemplo, yo creo que el pueblo colombiano, desde nuestra perspectiva, mayoritariamente no está a favor de que se reduzca la conquista social que ha tenido durante los últimos 4 años, ¿no? No creo yo que el campesinado esté en desacuerdo de que se siga avanzando en la política de distribución de tierras, que ha sido la más grande de los últimos gobiernos, casi con 1 millón de hectáreas. No creo yo que la sociedad colombiana esté en contra de que se mantenga el concepto de salario vital, mínimo vital, que incorporó el gobierno nacional de Petro en la definición y en las negociaciones y en los porcentajes que finalmente se dieron con el aumento de los salarios a los trabajadores. Creo que esos puntos de interés deberían ser puntos de interés que nos unieran, pero como en el Congreso lo que se expresan son poderes, intereses, pues seguramente en algunos no va a haber acuerdo, y lo que se va a seguir es expresando esa contradicción de concepciones de sociedad, de concepciones de Estado, que en últimas tienen que definirse democráticamente si no estamos de acuerdo. Usted lo decía, la oposición hoy en el Congreso pues somos la fuerza minoritaria, siendo la fuerza mayoritaria individualmente, pero ya cuando los demás sectores de gobierno se unen, pues son mayoría. Pero la lección de la noche anterior muestra que esas mayorías no son tan sólidas, esas mayorías tienen contradicciones, y yo creo que con la derrota que tuvo Abelardo de la Estrella ayer en el Congreso, se vienen otras derrotas para el gobierno. Yo casi que me atrevo a pronosticar que en el caso de otras decisiones que tiene que tomar el Congreso de la República, Abelardo de la Estrella tendrá una derrota. Le menciono una sola. Creo que en el caso de la elección de la Contraloría General de la República no van a tener cómo imponer sus intereses. Creo que ahí hay una alta probabilidad de que también Abelardo de la Estrella tenga una derrota. Y creo que así va a tener también derrotas en otros campos, y le va a tocar que agachar la cabeza y reconocer que en la derecha y en la vida política colombiana ellos son una fuerza más, incluso en el Congreso son una minoría, y tienen que aceptar que sin ser mayoría no pueden imponer la concepción de sociedad, de Estado, de recorte de derechos, y también, digámoslo, de pretensiones de dejar por fuera sectores que todo el mundo consideraban eran aliados, pero que no. El primer objetivo, al parecer, del doctor de la Estrella es reducir a la mínima expresión a su contradictor en la derecha. Y esa es una pelea que no es nuestra pelea, pero en el marco de esas contradicciones nosotros defenderemos nuestros derechos.
1: Doctor Becerra, quiero citar una frase que dijo ayer en el discurso el presidente Gustavo Petro, donde dice que el Congreso tiene la responsabilidad de adelantar el destripamiento o el deber de hacer cumplir la democracia y los derechos. Usted ya nos decía la preocupación que hay por el tema de la democracia, ¿no? La democracia es respetar lo que el otro tal vez opina, puede ser distinto, pero también intentar llegar a un acuerdo. ¿No cree, le pregunto ya como un poco más personal, el acto también del presidente de irse y no escuchar la réplica de la oposición, pues tampoco demuestra respeto con respecto a lo que queremos denominar democracia, ¿no?
0: Pues yo creo que la forma siempre se puede mejorar. Creo que el presidente Petro es la primera vez que lo hace ayer. En las otras tres intervenciones en el Congreso se quedó. No sé qué tanto pudo afectar el hecho de que el presidente tenía una agenda desde muy tempranas horas, y yo creo que fácilmente llevaba interviniendo y hablando por lo menos unas 4 horas, 3, 4 horas, y su agotamiento era muy, muy, muy visible. Creo que siempre que

0: se puedan quedar los presidentes, sea de la corriente que sea, a escuchar la voz de la oposición, algo que en el de Iván Duque no se hizo ni una sola vez. Ni una sola vez Iván Duque se quedó a escuchar las réplicas de la oposición, pues sería lo deseable. Por lo tanto, pues no justifico que al final el presidente se haya retirado, pero quiero advertir que el presidente se ha quedado en las tres ocasiones anteriores y que no sé qué tanto pudo afectar el hecho de que la jornada del presidente ayer fue bastante agotadora y además había anunciado en su intervención que se iba a presentar o anunciar más bien la demanda contra el proceso electoral, que entre otras cosas, permítanme informarle a los colombianos que la noche de ayer radicamos la proposición, yo lideré con otros compañeros de la bancada, la firmó toda la bancada, una proposición para empezar el control político por parte del pacto histórico. Vamos a hacer el primer debate de control político a propósito del fraude electoral en las elecciones presidenciales. Esa es una opinión que nosotros tenemos, que algunos no comparten, pero que ya con nuestro equipo de cuidado del voto, recogiendo más evidencias posterior a los tiempos del escrutinio que no permiten mirar con mayor detalle otras informaciones, se ha presentado, respetuosos de la ley, de la Constitución, una demanda de nulidad y vamos a exponerle al Congreso de la República, vamos a citar a la Registraduría Nacional, al Consejo Nacional Electoral, a un debate político para que el pueblo colombiano conozca cuando nosotros decimos que hubo comportamientos fraudulentos en las elecciones, con qué evidencia lo hacemos y por qué el sistema electoral sigue siendo un sistema electoral que no da plenas garantías al pueblo, porque no tiene que ver que le dé garantías a un partido en particular, o solamente al pacto histórico. No le da garantías al pueblo, porque este es un sistema electoral que todavía presenta serias debilidades y que debe resolverlas de cara a próximos comicios electorales.
1: Doctor Becerra, Andrés Muñoz nuevamente de la ciudad de Cali. Doctor, entonces muy seguramente la solicitud que se radicó anoche para hacer de la posesión del presidente Abelardo del Espriella una guarnición militar muy seguramente no será aprobada.
0: Bueno, está también ese debate pendiente. En el caso particular, desde el 14 de julio yo radiqué una proposición a la Secretaría de Senado como institución, no a ninguna persona, para que se discutiera en la plenaria del Congreso la necesidad de que se respete el acto de posesión presidencial como un acto de carácter civil, que desde nuestro punto de vista jurídicamente está claro en el artículo 192 de la Constitución, en otros artículos de la Ley Quinta, en jurisprudencia de la Corte Constitucional, donde la Corte dice que los actos formales no son secundarios, sino que a través de ellos también se expresa la esencia de una democracia. Varios opinadores, recomiendo la columna del profesor Rodrigo Primi, lo han desarrollado con mayor profundidad y que la posesión debería darse en el Congreso de la República o en cualquier caso, como se ha hecho en otras ocasiones, en un escenario de carácter civil. Esto no es compartido por Abelardo de la Espriella, por sus seguidores en el Congreso, y el próximo martes va a ser la discusión y vamos a tomar una decisión. Nosotros lo que le hemos advertido a la sociedad colombiana es que en ningún caso la bancada del pacto histórico va a prestarse para legitimar una posesión que transmita a la sociedad colombiana no el carácter civil republicano. No es gratuito de que los presidentes se posesionen frente a los congresos, porque lo que dice la Constitución es que la posesión se debe hacer ante el Congreso en pleno como expresión del poder civil, y hacerlo en una guarnición militar es tratar de involucrar

0: a los militares en una disputa política, militares que nosotros respaldamos, no con palabras. Ustedes pueden ver las cifras de cuál ha sido el gobierno que le ha prestado una mayor política de bienestar a las fuerzas militares. Ustedes pueden ir al hospital militar y darse cuenta cuál es el estado actual de la presencia de heridos o de militares asesinados. Hemos protegido nuestra fuerza pública para que defienda la soberanía nacional y no se puede con estos actos tratar de politizar a la fuerza pública diciendo que es rendirle honores a nuestros soldados, a nuestras fuerzas, cuando ese debe ser un compromiso de toda la sociedad y en particular de las organizaciones que ejercemos el poder político. Respetar lo que prevé la Constitución de que tenemos unas fuerzas militares que no son deliberantes y si se cambiara la Constitución, bienvenido, pero pensamos que Abelardo de la Estrella con esto falta respeto a la Constitución, sí. Y no apoyaremos esa pretensión.
1: Doctor Gabriel Becerra, representante a la Cámara por el Pacto Histórico, muchas gracias por su tiempo. Es usted muy amable con ASB Noticias.
0: A ustedes, muchas gracias por su labor informativa, plural, democrática, que es lo que necesitamos en esta sociedad. Ojo que la amenaza a las libertades y a los derechos no es solamente contra la oposición, es contra las libertades, y dentro de esa la libertad de prensa es una fundamental. Muy buenos días y un saludo muy especial a todos y todas.
1: 8:01 a.m, vamos con el bloque deportivo con Alejandro Cortés.
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3: Hola, hola, hola amigos, ¿qué tal? Sean ustedes bienvenidos a una nueva oportunidad para encontrarnos en este, el numeral, el bloque deportivo a cargo de ASB Sport, que tiene como responsabilidad hacer, escuche esto, todos los deportes en Colmundo Radio, la radio que te acerca. Para hoy, en el bloque deportivo, estaremos hablando del Mundial. Se acabó, qué tristeza. Ya no habrán más partidos todos los días, cada dos días, cada tres días. Se acabó el bloque deportivo, pero la vida continúa. Felicitaciones a España, un merecido primer lugar, digno segundo puesto para Argentina, tercero para Inglaterra y cuarto para Francia. Copa Colombia, hoy hay enfrentamientos. Nuevamente arranca la fase de los equipos que ya pasaron clasificados dentro de los ocho, pues ellos entran en competencia. Aquí les contamos cómo. Copa Sudamericana, Independiente Santa Fe tendrá actividad esta semana. También el Deportivo Independiente Medellín. John Hader Durán, nuevo jugador del Benfica. Fórmula 1, Tour de Francia, altas y bajas de los equipos colombianos. Todo esto y mucho más. En el bloque deportivo.
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3: 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Somos la radio que te acerca a los deportes y vamos a hablar del Mundial. Alejandro, un resumen. Tercero y cuarto puesto y campeón y subcampeón del torneo más importante a nivel Mundial.
4: Este fin de semana se jugaron los últimos dos partidos de la Copa del Mundo. El sábado en Miami, 6-4 venció Inglaterra a Francia y se consagró con la medalla de bronce, segunda mejor participación en la historia para los ingleses en una Copa del Mundo. Y el día domingo en el MetLife de Nueva Jersey, España tuvo que ir a la prórroga en el minuto 106 con asistencia de Nico Williams y anotación de Ferran Torres. Vencieron 1-0 Argentina, que jugó toda la prórroga con un jugador menos por la expulsión de Enzo Fernández. Segundo título mundial para España, el primero para Luis de la Fuente, después de 16 años de la consagración en Sudáfrica.
3: Bueno, Alejandro, hay que reseñar que todo estuvo bien en la cancha, pues obviamente las cosas que no faltan, desmanes después del partido, agresiones por parte de Nahuel y otros jugadores de Argentina contra jugadores y personas del cuerpo técnico de España, también desmanes en las graderías, pero pues que esto no haya empañado la fiesta. ¿Sabe qué no gustó?
4: ¿Qué no gustó?
3: Que la pólvora de la celebración era blanca y azul. ¿Lo bueno. supo?
4: Sí, ¿sí? Vi algo, sí señor.
3: Bueno, ahí se la dejo. No, también hay pólvora roja, pues quiero decirles para las personas que de pronto no saben, de pronto sí, hay amarilla también, sí, ya la hacen de varios colores, pero bueno, la que estaba encima del estadio, en torno de todo el estadio del Nueva York, era azul y blanca, pues yo creo que era para que jugara con el cielo, ¿cierto? Sí, señores, no tenía nada que ver que uno de los equipos era azul y blanco. Gracias al Mundial. ¿Qué le dejó el Mundial, Alejandro?
4: Me dejó que valió la pena el tema de 48 equipos, me gustó la ronda nueva de 16avos de final y siento que más allá de que los precios estaban por las nubes, siempre va a haber plata o dinero para fútbol y para todo lo que tiene que ver con entretenimiento.
3: ¿Qué me dejó el Mundial? Me dejó con que no estoy de acuerdo con la tecnología, eso de que a usted le anulen el pie, el gol por la uña del pie, por los 3 centímetros del hombro, yo creo que eso hay que revisarlo para que no se empañe el espectáculo. Me dejó también que me encantó que toda la plantilla salga a cantar los himnos. Me encantó la fiesta de cierre cuando se despliega la bandera de España detrás de la Copa Mundo. Esa parte fue espectacular. Varias cosas buenas, varias cosas malas. Lo vamos a hablar hoy de 11 a 1 de la tarde en Así va el Mundial. Último partido, último capítulo, último episodio y también con repetición de 8 a 10 de la noche. Este es el Bloque Deportivo. Hablamos, Alejandro, de la Copa Colombia. Hoy habrá actividad. Hoy el Real Cartagena tendrá un duro encuentro. También volverá a las canchas Atlético Nacional, obviamente América de Cali.
4: 6 partidos están programados para la fase 1B, ida. A las 4 de la tarde van a jugar Atlético Nacional frente a Tigres, esto en el Cincuentenario. A las 5, Internacional de Bogotá frente a Inter Palmira.
3: Oiga, ¿sí? Llega a la casa Albinegra. Qué buena a noticia, los micrófonos de ASB Noticias Colmundo Radio. Sí, señor, seguidor de Inter de Bogotá, te estamos buscando. Los lunes de 7 a 8 de la noche entra en acción la Casa Albinegra.
4: El equipo joven de Colombia. A las 6 de la tarde van a jugar Tolima frente a Quindío. A las 7, Once Caldas frente a Envigado. A esa misma hora, Deportivo Pasto frente a Bogotá. Y como usted lo recalcaba, Ricardo, el partido de América de Cali, Real Cartagena, va a disputarse en el Pascual Guerrero a las 7:30 de la noche.
3: Hay que reseñar que para hoy estaba programado también, al menos en la planilla, en la programación, Santa Fe contra Unión Magdalena, partido pospuesto porque el equipo cardenal tiene representación colombiana. Copa Sudamericana estará jugando esta semana, Alejandro.
4: Sí, señor, el partido de ida de los playoffs de la Copa Sudamericana el jueves a las 7:30 va a recibir a Caracas en el Estadio El Campín.
3: Bueno, hoy tendremos la grabación de la Casa Albirroja Televisión. Así que los hinchas de Santa Fe estén preparados. También estaremos realizando el programa de La Casa Azul Televisión para la plataforma Win Sport Online o Win Play. Para la plataforma digital de Win Sport estarán los productos de ASB Radio. Complementemos la información de la Copa Sudamericana.
4: Hoy arranca oficialmente el playoff. A las 5 de la tarde van a jugar Nacional de Uruguay frente a Tigre y a las 7:30 de la noche está programado el partido entre Universidad Central de Venezuela frente al Santos de Neymar.
3: Bueno, ya mañana a las 5 de la tarde en el Atanasio Girardot, Medellín recibirá al Vasco da Gama y la vuelta, pues obviamente en esta llave será dentro de 8 días. Hay que esperar a ver que le vaya bien a nuestros amigos del Deportivo Independiente Medellín. Medellín y Santa Fe, únicos representantes de Colombia en lo que queda de la Copa Sudamericana, ¿no, Alejandro?
4: Sí, señor, correcto, porque América de Cali y Millonarios no lograron pasar esa fase de grupos. Hablando de partidos atractivos, más allá de la participación de Medellín y de Santa Fe esta semana, Medellín frente al Vasco da Gama, Santa Fe frente a Caracas, también se destaca que el jueves a las 7:30 de la noche en la Bombonera va a jugar Boca Juniors frente a O'Higgins.
3: Mientras que Gremio de Porto Alegre tendrá que ir a la altura de La Paz para visitar al Bolívar. Eso será el jueves también a las 5 de la tarde. Bloque Deportivo. Richard Ríos tiene un nuevo compañero, un coterráneo, un compatriota.
4: John Hader Durán, que es nuevo jugador del Benfica, llega a préstamo por un año, cedido por el club Al Nassr, que es el que tiene sus derechos deportivos y con el cual tiene contrato hasta el 2030. Tuvo un paso fugaz por el Zenit de San Petersburgo, apenas disputó 9 partidos y marcó 2 goles. Este va a ser el quinto club de John Hader Durán en los últimos 2 años.
3: Se jugó, se corrió, se disputó la nueva válida en la carpa de la velocidad, el Gran Premio de Bélgica, el Spa-Francorchamps. ¿Cómo fueron los resultados, Alejandro?
4: Nueva victoria para el líder, para Kimi Antonelli, que se llevó la victoria en el Gran Premio de Bélgica, seguido por Charles Leclerc y Verstappen, que terminó en la tercera posición. Un mal día o una mala jornada para el otro corredor del Mercedes, para Joe Russell, que en apenas la quinta curva, es decir, la primera vuelta, sufrió un choque contra Hamilton y tuvo que abandonar la carrera.
3: Entre tanto, Ferrari hizo el segundo y el cuarto. Leclerc fue segundo y cuarto fue Lewis Hamilton. Es la información del deporte de Colombia y del mundo. Bloque Deportivo. Tour de Francia.
4: Arranca la tercera y última semana de la segunda grande del ciclismo. Este fin de semana se destacó la victoria el sábado de Pogacar y el triunfo el día domingo de Remco Evenepoel, como también el retiro de Jonas Vingegaard, que sufrió el domingo una caída fuerte y después de hacerse exámenes se confirmó una fractura en la clavícula derecha. Queda por fuera del Tour de Francia. Hoy arranca la tercera semana con una contrarreloj individual de 26.1 kilómetros desde Evian-les-Bains hasta Tonon-les-Bains. Es una etapa corta donde parte como favorito Remco Evenepoel, que es el actual campeón del mundo en esta disciplina. El líder de la clasificación general está Tadej Pogacar, seguido por Remco Evenepoel, y en la tercera posición está el mexicano Isaac del Toro. El mejor colombiano en la clasificación general es Egan Bernal, en la posición 16.
3: Bueno, amigos, vamos a cerrar el bloque deportivo hablando de fútbol, y es que ya podemos hacer un balance sobre los que mejor se reforzaron, los que no se reforzaron y los que peor se reforzaron en el fútbol profesional colombiano, Alejandro.
4: Sí, la verdad, muchas altas y bajas en algunas plantillas. Siquiera arrancamos por la de Bogotá.
3: Sí.
4: Santa Fe sufrió 3 bajas: la salida de Jaycar Perlaza, la salida de Edwin El Chirra Mosquera y también el traspaso de Gerson González al fútbol ruso. En tema de refuerzos, solamente se ha vinculado hasta el momento el exjugador del Santos Laguna, el defensor central Kevin Balanta.
3: Bueno, entre tanto, la casa sí estuvo movida en Millonarios. Se fueron Beckham, David Castro, Diego Noboa, Alex Castro, Jorge Cabezas Hurtado, Nicolás Giraldo, Guillermo de Amores, Edgar Elizalde. Llegaron Daniel Ruiz, que no se puede considerar como un refuerzo, sino un retorno al club, estaba en préstamo. Francisco Chaverra, James Aguirre, Javier Burray, André Estupiñán, Yomier Guerrero. Y anote estos dos nombres, Alejandro. Suena muy fuerte Rivas, para que se concrete, sí, el volante del Junior.
4: Sí, señor, ¿sí? Correcto.
3: Y Steven Barreiro, que vendría procedente del fútbol mexicano, este buen delantero, defensa, que estaba militando en el León de México. El caso de Barreiro, pues Millonarios dice que ya hizo una oferta, un sacrificio, si lo quiere usted llamar así, y está muy cerca para llegar al club embajador. ¿Otro refuerzo que podamos reseñar?
4: Sí, señor, el América de Cali sumó a Luis Quiñones, que viene del Pachuca de México, a Brian Córdoba, a Juan Pablo Montoya, a Yanni Quintero, exjugador del Deportivo Cali, y a Yormar Hurtado, pero también se le fueron Jorge Soto, el Papula Garcés, Daniel Bocanegra, André Mosquera Guardia y Joel Romero, que dio el gran salto al fútbol de Portugal.
3: Atlético Nacional, se va Diego Arias, el DT, David Ospina, Dairon Asprilla y Francisco Bauza. Llegaron como DT Lucas González y con él Franco Armani, Jaycar Perlaza y Luis Maquines. ¿Qué opina usted?
4: Bien, ¿no? Corto, sí, pero corto, tienen buena, ¿no?, plantilla. Es que sí, ya habían, se habían reforzado a comienzo de año bien.
3: Sí, pero se le van jugadores influyentes. Bueno, Junior de Barranquilla, ¿lo tiene?
4: Cuénteme por favor si tiene la
3: Francisco
4: información.
3: Francisco Fridiszewski llega procedente de Independiente Medellín, es bueno, pero entonces usted revisa que ahí estaba Alejandro Paiva,
4: que lo quiere América, pero todavía no hay
3: Uriel,
4: siguen en sí. Junior.
3: todavía no le diga adiós a Teófilo.
4: Ah, no, ¿él va a seguir?
3: Sí, creo que no sé si era una posición para reforzar o no. Y se le va Yomir Guerrero, que es un lateral derecho.
4: Para Millonarios.
3: Que era importante. Se puede ir Rivas si se concreta, está muy cerca.
4: Y se le puede Lucas Monzón, que ayer fue presentado en el Botafogo.
3: Sí, señor. Bueno, terminamos aquí el bloque deportivo. Mañana les vamos a decir más altas y bajas de los equipos colombianos.
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1: 8 de la mañana, 16 minutos en todo el territorio nacional. Bueno, esto, mi estimado Alejandro, compañeros en las ciudades, se está moviendo fuerte. Ayer muchas noticias en lo que pasó precisamente en el discurso del presidente de la República en el sur de la capital de la República. Y obviamente todo lo que tuvo que ver con el después el discurso del presidente en el Capitolio frente al Congreso que se estaba en ese momento instalando para el nuevo periodo 2026-2030. Pero bueno, aquí hay muchas cosas que analizar. No sé si ya el doctor, bueno, ya tenemos al doctor Pedro Medellín, porque él nos va, como siempre, a dar muchas luces y poder entender todo este tejemaneje político que se está viviendo en Colombia. Doctor Pedro Medellín, muy buenos días, ¿cómo está usted?
2: Buenos días a ustedes, Ricardo, Andrés, ¿cómo están? Buenos días y gracias por la llamada.
1: No, a usted como siempre, siendo tan diferente con los micrófonos de ASB Noticias en todo el país. Bueno, doctor, yo la verdad estoy como extrañado. ¿Será que estamos ante un nuevo escenario político donde días atrás, con el agradecimiento del presidente Uribe al presidente Petro en su momento por haber ubicado a su hermano, la condena a una guarnición militar, todas estas cosas, estamos viendo un nuevo escenario político o estamos viendo el de siempre, solo que no lo hemos podido entender?
2: No, yo creo que el escenario es muy distinto. Un escenario en el cual el presidente Petro ayer hizo un discurso muy institucional de despedida. Ayer vimos lo que fue el viejo Petro parlamentario, ¿no? Interviniendo, diciendo más fuertes, pero dentro del margen institucional, ¿no? Haciendo entre una especie de reporte de cuentas, de rendición de cuentas, me parece muy, muy institucional, diciendo que el paramilitarismo había sido necesario y que la negociación con el paramilitarismo había sido clave en la reducción de la tasa de homicidios, reconociendo también el tema con el presidente Santos. En fin, un discurso institucional muy, muy fuerte en términos de lo que se veía muy distinto en los últimos 4 años. La otra cosa que me pareció muy interesante en estos discursos es el proceso de elección del presidente del Senado, donde lo que vimos es que hubo una especie de encuentro de conveniencias para el Centro Democrático y para el Pacto Histórico, y ambos entendieron el momento y lo leyeron bien y terminaron votando juntos y terminaron haciendo una cosa que hace mucho tiempo no se veía, y es ver a un presidente electo perdiendo las elecciones, su primera elección o su primera votación en el Congreso de la República.
1: Ricardo Martínez, en la capital de la República.
3: Doctor Medellín, el mensaje en su alocución presidencial, el presidente dijo que los colombianos habían elegido era al señor Cepeda.

Una declaración importante es, ojo, voy a estar aquí hasta que el otro se ponga la banda. Esto de que, ¿no? Diciendo, hay mucha gente que...

0: Y la otra cosa importantísima es que ganaste las elecciones, pero no eres el jefe de la derecha, que fue el otro mensaje importante. Aquí no es lo que tú digas, es lo que todos acordemos, y somos una coalición. Tú gobiernas, pero nosotros legislamos. Y ese es un mensaje que le quedó claro al gobierno, y que le hicieron saber con claridad al presidente electo. Y va a ser muy interesante, porque también hay una cosa importantísima que estamos viendo, y es que vamos a tener un Congreso muy, muy manteniendo una distancia con respecto al gobierno, diciendo somos independientes, habrá unas cosas de agenda que vamos a discutir, pero esto de que tú vengas de agenda que vamos a discutir, pero esto de que tú vengas aquí a ferrocarrilear los procesos como los de las legislaciones como antes se hacía, ya no se van a hacer, y eso me parece que es sano para el país.
1: Entonces, profesor Pedro, Medellín le está cobrando la política tradicional de este país al doctor de la Espriella, el que diga que él no quiere gobernar con esa política tradicional, y demostrándolo precisamente en la escogencia de las personas para los ministerios.
0: No, al contrario. El presidente Uribe, el presidente de la Espriella había dicho, no necesito a los partidos para gobernar, ¿sí? Ni no voy a gobernar con los partidos. Los políticos que son así zorros viejos, ¿no? Ellos están ahí echados, están en silencio. Y en la primera de cambio le dieron el mensaje, tú quieres gobernar, listo, nos necesitas. Nosotros te elegimos al candidato. ¿Y quién apoyó al candidato de Abelardo? Los partidos, los que él había negado. Entonces el mensajito fue un poco fuerte por el lado de los partidos, que lo que hicieron con esta votación no es apoyarlo, es pasarle una factura sonriendo, ¿no? Diciendo, venga, yo le voy a votar por usted. Entonces pongo acá estos votos.
1: Así es. Vamos a la capital de la República, Alejandro Cortés.
2: Profesor Pedro, Medellín, haciendo el balance de lo que fue y lo que va a pasar, destacando algunos congresistas, ¿qué valora de estos últimos 4 años? ¿Quiénes fueron los que realmente se preocuparon por el país o intentaron liderar proyectos que le sirvieran a Colombia? Y de los que llegan, tal vez por su experiencia o por su nombre, ¿en quiénes recae la mayor responsabilidad?
0: Mira, yo creo que el Centro Democrático hizo una tarea importante de oposición, que se paró frente al gobierno para contener reformas que eran a todas luces inconvenientes o cambios que eran a todas luces inconvenientes. Digo, solamente del poder legislativo, porque el poder judicial pues estuvo el gran dique. Pero en el Congreso hubo una cierta independencia que se fue gestando y que le fue planteando límites al poder del presidente. Y una cosa muy interesante, y es que, Alejandro, y es que Petro llevó el extremo, yo no sé si lo hizo a propósito, que fue llevar, cuando rompió la coalición de gobierno, la tradición había sido que los de la coalición del gobierno se iban donde el presidente y le decían, no, presidente, esta coalición no funciona, nosotros estamos muy aburridos, nos vamos a ir, aquí no nos dan nada, y los presidentes de turno se asustaban y por supuesto cambiaban ministros, les entregaban entidades, etcétera, etcétera.
1: Más periodistas en la...
0: Aquí hicieron lo mismo, perdona, hicieron lo mismo, y entonces Petro les dijo, están aburridos, entonces se van, y lo sacó, y trajo su gente. Y anunció, yo no voy a negociar ya más con los directorios, la negociación va a ser directa con los congresistas, y arrancó. Fíjense que nombró en la primera semana de mayo, última de abril, primera de mayo, a Olmedo López, a la consejera de regiones, toda esa cosa que después terminaron ellos enredados en todo este tema de los escándalos del Congreso, y que varios de ellos están en la cárcel, ¿no? Entonces, lo que dice

0: Petro, Petro fue reventar eso, reventa, y lo hizo tan visible que ya hoy es un problema meterse en eso. Entonces, fíjate lo curioso, que quien mejor contribuyó a reventar ese esquema clientelar fue el propio Petro. No sé si fue porque se excedió o porque lo hizo a propósito.
1: Más periodistas en la radio de las regiones. Vamos a Cartagena, Luis Manuel Madero.
2: Mil gracias. Doctor Medellín, las propuestas del señor Abelardo de la Espriella como presidente electo, inclusive desde campaña, las propuestas y planteamientos parece que en su mayoría fueron antagónicas a los logros del gobierno del señor Gustavo Petro a favor del pueblo. Se espera que ya en el gobierno se den algunos cambios por parte del señor de la Espriella, o tiene que ser la oposición con sus diferentes estrategias la que logre mantener estos logros alcanzados.
0: No, yo creo que lo que vamos a ver es que se van a mantener muchas de las reformas que hizo Petro, que van a ser reformas difíciles de desmontar. El tema laboral, por ejemplo, va a tener que ser ajustado, pero manteniendo ese espíritu de favorecimiento de los trabajadores, y eso va a ser muy difícil de desmontar. Y está bien que el gobierno entrante así lo entienda, ¿no? Creo que eso lo va a hacer, no van a, en derechos no se van a recortar cosas. Creo que sí, el tema que van a darle muy duro es al recorte de lo que llamó alguien el empleo militante. Esa cantidad de órdenes de trabajo que montaron alrededor del Estado, ¿sí? Los 800.000 trabajadores que vincularon al sector público con cargo al Estado. Yo creo que ese sí va a ser un asunto que cambia, pero yo veo que vamos a volver a otro escenario mucho más que busca una política mucho más productivista, con un enfoque más privatizante o más del sector privado, y también yo creo que va a mantener una cosa de trabajo y de escucha con los sectores sociales con los cuales el presidente Petro trabajó mucho. Entonces yo creo que vamos hacia un modelo más evolucionado de horca con agua bendita. Vamos a ver, horca con agua bendita, y mucho desde el punto de vista social, asistencialismo igual y una cosa productivista fuerte con el empresariado.
3: Doctor Medellín, aún no ha entrado propiedad del presidente electo, el doctor Abelardo de la Espriella, pero ya algunos parlamentarios salieron en redes sociales a decir: primera derrota de Abelardo, vamos a ir duro contra él, vamos a ser imposibles. ¿Ese es el lenguaje que debe surgir de parte de los parlamentarios? ¿Sí fue una derrota el hecho de que su candidato no fuera electo presidente del Senado? ¿O cómo se puede leer? Porque pues son 4 años de periodo. Entonces, ¿sí fue una primera derrota o cómo leemos eso?
0: Yo creo que vamos para la tercera derrota. Déjame contarte. La primera derrota es la de los empalmes. Petro estaba ante una angustia muy fuerte, que era que los empalmes se volvieran un escenario político para proyectar la mala gestión del gobierno Petro, ¿no? Y entonces Petro quería evitar eso y arrancó con buena parte de su discurso también de desconocimiento de que este no es el presidente, aquí el que ganó fue Iván Cepeda, etcétera. También lo hizo sobre todo para evitar el empalme. Y era provocar, ¿para qué? Para que él se parara en la mesa del empalme, ¿no? Y no debía hacerlo, es una equivocación pararse en eso, porque quien tiene la responsabilidad legal ahí no es el gobierno entrante, es el gobierno saliente. Y lo que hizo el presidente de la Espriella, el presidente electo, fue pararse y decir: pues no hay empalme, nosotros vamos a hacerlo por derecho de petición. Compañero, por derecho de petición, la respuesta es incluso, deme más tiempo porque no necesito, no tengo el tiempo suficiente para responderle, y le maman gallo a eso, ¿sí? El derecho de petición, y vamos a ver que el gobierno entrante va a estar respondiéndose los derechos de petición que ellos mismos están haciendo en el empalme. Entonces, primera derrota. Esto de ayer es una segunda derrota. Y es una derrota dura, dura, dura. Esto no es que es que le ganaron un pulsito, no, no. A las 10 de la noche, de anoche, no se sabía quién iba a ser el presidente del Congreso. Y fue a través de los discursos institucionales. Mire la cosa interesante. No fue una negociación ahí debajo de la mesa, no. Un discurso en el cual el presidente dijo, vamos a jugar con el candidato del Senado. Y fue la línea, y todo el mundo se alineó, y ahí se definió. Y después vino la intervención de Andrés Forero, y Andrés Forero también dijo, bueno, pues nosotros aquí un abrazo fraterno al gobierno entrante, vamos a hacer una cosa de colaboración, pero también independiente. Esto no es que nos van a imponer las cosas. Y ahí se consolidó ese acuerdo, que después terminó con 56 votos.
1: Claro, una cosa es que el empalme arroje resultados con el gobierno aún, otra cosa es que los arroje después, ¿no? Son dos escenarios totalmente distintos. Pero doctor Medellín, hace unos minutos hablábamos con el doctor Gabriel Sierra, pues, representante de la Cámara por el Pacto Histórico, y obviamente le hicimos la pregunta sobre si se le desobedeció al presidente Gustavo Petro cuando él en plaza pública, unas horas antes, había asegurado que él aceptaba la presidencia del partido con una condición, de que no se escogiera nadie del fascismo. ¿Se le desobedeció en el Congreso en la noche por parte del Pacto Histórico?
0: No, yo creo que lo que hizo el Pacto Histórico fue votar en función de lo que entendía la cosa del presidente Petro, que es nadie de Abelardo, ¿sí? Y fue lo que hicieron. Votaron con el candidato que no era de Abelardo, sino era del presidente Uribe. Y son dos candidatos distintos y dos estilos distintos y dos propósitos distintos, ¿no? Ese tema fue un tema duro, y la derrota de Uribe, del candidato del presidente, es grande porque la tensión entre el uribismo y los defensores de la patria había sido dura, muy dura.
4: Doctor Medellín, muy de la mano de la pregunta que acaba de hacer Andrés en Cali, yo lo que creo es que le hicieron caso. Es decir,
0: claro que le hicieron caso,
4: digo, ningún fascista esta tarde, y el candidato del fascismo para él era el doctor De Luque, eso era algo que estaba ahí, y entonces cuando él hace esa afirmación para aceptar o no la presidencia del Pacto Histórico, pues ya lo que le dijeron es, sea usted el presidente del Pacto Histórico. Pero hay algo que me dejó impresionado, doctor Medellín, no sé usted cómo lo vea, y es que él dice, a las dos semanas de yo empezar mi mandato, yo hablé con el presidente Álvaro Uribe y le dije, ni lo voy a perseguir ni lo voy a extraditar. ¿Eso es un mensaje para que lo escuche Pedro y lo entienda Juan?
0: Eso es exactamente eso. Es exactamente eso. Hablarle a Bolívar para que entienda Santander.
4: Es que el tema es que, como el presidente de las playas dice, yo lo voy a extraditar. Es más, yo mismo lo llevo.
0: No. El problema es que esto no depende ni de que Uribe diga que sí o que Uribe diga que no o que Abelardo diga que no. Si el gobierno, si la justicia de los Estados Unidos hace la petición, ¿sí?, y la hace dentro del marco de la colaboración judicial, le toca primero a la Corte Suprema decir sí o no, y después al gobierno colombiano. Y el gobierno colombiano ya sabe que las extracciones ocurren, como ocurrió en el caso de Maduro, ¿no? Si hay un proceso y hay un requerimiento judicial, esto no es que Petro va a decir es que lo, perdón, no, Abelardo va a decir no voy a extraditar, no. Si no hay una petición judicial de los Estados Unidos o de cualquier otro país con el que haya un acuerdo de extradición, eso no se va a producir. Y eso se produce primero si tiene el aval de la Corte Suprema. Y después el presidente entonces ya da una especie de último cierre. Seguramente el presidente dirá en su momento, no autorizábamos la cosa, pero si el asunto es lo suficientemente complejo, se tocará.
4: Pues Andrés, por favor, despidamos al doctor
3: Medellín. Te tengo una pregunta, si alcanzamos, sí, Andrés, no, para el doctor Medellín. No.
4: Yo es que estoy de... Sí. Es que me encanta hablar con el doctor Pedro
3: Medellín. Sí, ¿qué hago? Claro, claro. Doctor Medellín, el presidente en su alocución también popular con el pueblo en el sur de la ciudad dijo que invitó a la gente a la calle por los derechos ganados para los trabajadores según en este gobierno, por los derechos agrarios. ¿Cómo leemos el que el presidente saliente ya esté incitando al pueblo a que salga a las calles si no está de acuerdo con algunas cosas que pueda traer el próximo gobierno?
0: No, eso es, hay que... Mira, hay una palabra que le dicen a uno cuando le enseñan a uno la cosa de inteligencia artificial. Tiene que preguntar lo que es a la máquina, porque si no la máquina alucina. Y a veces la máquina alucina sola, ojo, ¿no? Tiene que revisar lo que le contestan. Y entonces, lo que le pasó al presidente Petro yo creo que es una alucinación, ¿no? Él está alucinando que todavía tienen ese poder de sacar la gente a la calle y el gran paro nacional. Él se imagina un mundo que ya no existe. Eso, él no tuvo la posibilidad de sacar la gente a la calle, ¿no? El 7 de enero, cuando tuvo miedo de que lo fueran a sacar, no logró sacar a la calle más de 15.000 personas. Ahora estando sin gobierno, no lo va a lograr. Sin embargo, va a ser una cosa muy fuerte también. Y es que se le va a atravesar a la petición del presidente de la Espriella en el tema de la guarnición militar. Ayer dijo, mi ejercicio va hasta cuando el otro se ponga la banda, ¿sí? Y mientras eso, puede ser que el Congreso diga, sí, vamos a hacer sesión en la guarnición militar para que haya la posesión. Eso tiene que llamar al jefe de los militares para que digan sí o no. Y si el jefe de los militares dice, no señor, no se puede, eso es un acto político, ¿no? No hay posesión en la guarnición. Dígale al presidente que haga un homenaje por la mañana o que lo haga después de posesionado. Mire, el presidente Santos se quería posesionar en La Guajira, ustedes se acuerdan. Los indígenas de Guayú o en Cantamarca, una vez así, en la Sierra Nevada. ¿Y qué le tocó hacer? Ir tempranito y hacer temprano esa sesión allá y después sí irse casi al palacio a tomar posesión. Es en eso el poder del presidente es un poder que está controlado. La democracia no nació como una fuerza para defender las libertades. La democracia existe como un mecanismo para controlar el espíritu antidemocrático de todos los actores políticos.
4: Doctor Medellín, ¿no era que cada uno de los del pacto histórico se cree el dueño de 12.700.000 votos?
0: Sí, señor, exactamente eso. Tienes toda la razón, ¿no? Cada uno se siente el dueño, el poseedor, el amo y señor de la... el dueño de la maraca, y resulta que no son. No son, ¿no? Entonces, fíjate lo que le pasó a Oviedo. Oviedo dijo, yo tengo 1.200.000 votos, 1.700.000, lo que ha sacado, no me acuerdo. No, maestro, eso son flores de un día. Una picada de ojo de una novia que es muy... Me ilusionó, pero ella no, la señora que la señora estaba casada, punto.
4: Es que hay tantas cosas para hablar de política, ¿no, Ricardo?
3: Total.
4: Es que, Ricardo, eso ayer volví a decir al presidente que uno robaba por amor. Entonces, yo me dicen, yo esa no la entendí, yo eso, sigo sin entender que porque el celular era por amor. Y yo no sé, doctor, no, estamos en un momento de que no encajamos, no encajamos.
0: No. Mira, ayer Petro tuvo un mensaje para Uribe, tuvo un mensaje para el presidente Santos. El presidente Petro, por fortuna de Dios, está enamorado, está muy enamorado.
4: Sí, porque perdió la mitad de la casa.
3: Pero hay que reconocer, doctor, que es bien guerrero. Porque pues.
4: Bien guerrero porque se quedó con la mitad de la casa. Por eso.
0: Hay una cosa. Cuando yo me estaba separando, apareció un meme de una mexicana fantástico que decía. La mexicana decía: pues yo me acabo de separar de mi marido. Y llegamos a un acuerdo, de dividir la casa en dos. A mí me tocó adentro y a él le tocó afuera. Y yo creo que a Petro le tocó afuera.
1: Exactamente. Dios mío.
0: Petro está enamorado. Enamorado. Sí. Y él siempre le manda mensajes a su novia en sus discursos, ¿no? Esta cosa de decir que uno roba por amor y que uno... vuela por amor y entonces que uno quiere construir el mundo por amor, tal, son esos mensajes que uno solamente hace cuando está en esa condición suprema de imbecilidad mental llamada enamoramiento, ¿no? Entonces le da uno por mandar mensajitos y decirle, y ella, yo creo que los ojitos se le voltearon, se emocionó de oír esa, porque era para ella, ella sí lo sabía, ¿no? Y él lo hizo con esa certidumbre. Esto es para mi gorda, para mi princesa, para mi diosa. Y es un mensaje para ella, y eso hay que entenderlo. Ay, Dios.
4: Acuérdese, doctor Medellín, que él es inolvidable.
1: Sí, sí. Bueno, sí, él es inolvidable, cierto.
0: Varios de nosotros somos inolvidables por otras razones.
1: No por las vidas de él, obviamente.
0: Uno pasa de ser inolvidable a ser innombrable, el aquel, ¿no? El papá de los niños, ¿no? El sujeto ese. Eso pues,
1: aquel.
0: El aquel. Y aquel ya se llamó, ¿qué? ¿Y si está olvidándole a los niños?
4: Un saludo para la doctora Sandra en este momento, Ricardo. Bueno.
3: Doctor Medellín, una muy rápida, disculpará ahí el desorden. El presidente Gustavo Petro, también en su alocución de ayer, dice que el presidente electo es el presidente Cepeda, el doctor Cepeda, como ya lo mencionamos al inicio de esta entrevista, pero también dice que iba a radicar hoy la denuncia y que tiene todas las pruebas. ¿Puede pasar o no puede pasar algo con eso? ¿O simplemente fue populismo en su discurso?
0: No, lo hizo anoche y salió con un documento de 61 páginas a las 10:30. Envió, sacó un tuit mostrando el tema y los argumentos, y 70.000 ciudadanos avalando eso. Una cosa, sí, durísima. La demanda es, primero, contra el Consejo de Estado. Segundo, contra Abelardo de la Estrella. Y tercero, contra José Manuel Restrepo, ¿no? Sí, la presentó ayer a las 10 de la noche, 10 y media, estaba poniendo el trino, diciendo que que ahí estaba la denuncia que él había hecho, ¿no? Y eso va a ser una cosa que se llama, no, unos 5 años, una cosa así. Pero entra el Consejo, eso hay el Consejo de Estado, que es la única instancia que tiene esa competencia.
4: Bueno, nos vamos, ¿no, Ricardo?
3: Sí, nos vamos, podríamos seguir, ¿no? Pero nos da pena con el doctor Medellín. Muchas gracias.
0: No, para nada. Un abrazo grande.
4: Tranquilo, doctor, usted se queda allá y nosotros nos quedamos acá. 50-50.
0: Pero una cosa, para ponerle cierre futbolero. Si uno quisiera graficar la situación hoy, diría hoy a 15 días de la posesión del nuevo presidente, La situación del partido es Petro 3, Abelardo 0.
3: Y como el presidente está enamorado, digamos, vamos para el cuarto. O sea, pues para el cuarto gol, ¿no?
4: Ricardo, ponga de serio, pues. Doctor Pedro Medellín, muchísimas gracias. Un abrazo.
0: Abrazo.
4: Qué horror. ¿Se da cuenta, don Andrés, cómo se maneja el humor aquí en este programa?
1: Exactamente. ¿No ve que es inolvidable por eso?
4: No. Bueno, oiga, tanto que pasó ayer, ¿no, Ricardo? Tanto que pasó ayer.
1: Así es.
4: Ayer era un día, pero era una cascada de noticias a todo momento, ¿no?
1: ¿Usted se imagina el día de la posesión, Andrés? ¿Cómo va a ser?
4: Hay un debate que el doctor Medellín dijo que va para una derrota. Y con lo que pasó ayer en el Congreso, yo creo que se le embolató el tema de la posesión en una base militar, o en una guarnición militar.
3: Hay que centrar en complicaciones innecesarias, Andrés.
4: Sí, ¿para
3: que se posesione donde se tiene que posesionar y al otro día va
4: a... Haga lo que quiera, haga una vueltica por allá y se acabó.
3: Si no,
4: Ricardo, ¿usted sabe cuánto vale sacar a todos los congresistas y llevarlos al punto que él quiere?
1: Sí, es más fácil traer el batallón.
3: Sí, si no se quiere dar la mano con el presidente Gustavo Petro, pues que no lo haga, ¿no?
4: Igual no se la va a dar Petro porque él dijo que no se la iba a dar.
1: Uh-huh. Exactamente.
3: Y ya, listo. Uno dijo que no se la iba a dar y el otro dijo que no se la iba a recibir.
4: Imagínese. A ver si hacemos algo diferente. Muchachos, los dejo con Sara, ¿no?
3: Sí, señor, Ricardo. Aquí estamos en
4: conexión. Ricardo, ¿mejoró mi remiendo?
3: Pero totalmente, sí, señor.
4: Para que usted se dé cuenta de la ingeniería suya.
3: Director, remendado, pero limpio.
4: Eso decía mi mamá.
3: Nos vamos con Sara Méndez a las 8:49 de la mañana, porque llega nuestro encuentro diario de pensar que estamos ayudando a erradicar el hambre de la Asociación del Banco de Alimentos de Colombia. Sara Méndez, buenos días. Sara. Ahí la escuchamos mejor.
5: Buenos días, ¿cómo están?
3: Bien, Sara, comenzando semana, comenzando corta semana.
5: Ay, sí,

0: Puede ser. ¿Hay alguien más que quiera arrojar una respuesta?
1: El trigo.
0: El trigo, muy buena, muy buena.
2: Estuvo a punto de decir la cebada, pero dijo el trigo. La diferencia.
0: Bueno, pero dirán que no, pero sí, la cerveza fue muy importante en algún momento porque era la única forma de

0: poniéndole un poco de yodo a la sal, no cambiaba el sabor, no se obligaban a hacer preparaciones diferentes, la gente podía seguir comiendo lo que quisiera, pero agregándole sal, como le agregan sal a todos los alimentos, que también es importante que sea poca, que sea, sí, no exagerar en la sal, pero la sal se utiliza en todas las preparaciones del mundo. Entonces eso ayudó a que la gente sufriera menos, digamos, de esta enfermedad, pero que el yodo cumpliera con las funciones que se necesitan para el cuerpo. Entonces, ¿qué aprendizaje nos deja esta pequeña anécdota? Y es que a veces las soluciones más grandes pueden empezar con cambios muy pequeños, ¿sí? Porque el yodo, como usted dijo, o sea, ustedes dijeron el arroz no solo da, digamos, sirve para todas las comidas, sino que da energía, ¿verdad? No solo las proteínas o los cereales, las proteínas porque ayudan a crecer el cuerpo, los cereales porque dan esa energía y porque ayudan a satisfacer la necesidad de sentirse satisfecho. Digamos que no quita el hambre, si yo solo como yodo, pues no me va a quitar el hambre, pero sí va a mejorar y hacer todo el proceso para mejorar mi cuerpo y que funcione adecuadamente. Entonces, a veces no solo comer más o tener, sino comer bien. Y a esta hambre de micronutrientes como el yodo, la falta de hierro, la falta de calcio, se le llama hambre oculta. Y ustedes pueden creer que se descubrió que una de las inversiones más costo eficientes es poner micronutrientes en los alimentos, porque con 18 centavos de dólar de una persona al año, se generan alrededor de $27 en beneficios de salud gracias a la inversión en micronutrientes. Entonces, por eso hoy tenemos regulaciones que dicen que a la madre gestante hay que darle micronutrientes, que al bebé también hay que darle micronutrientes, pero es muy importante empezar, por ejemplo, a dar micronutrientes en los programas de alimentación escolar a las niñas en edad fértil, porque eso va a ayudar a que tengan menos anemia y bueno. Entonces, fíjense que a veces pequeñas cosas pueden producir grandes cambios en la salud de las personas.
1: Muy interesante el tema de hoy, Sara. Muchísimas gracias por siempre, Ábaco. Primero, esa misión que se han puesto, que es erradicar el hambre en nuestro país, y segundo, por siempre traernos enseñanzas, Sara.
0: No, con mucho gusto, ese es nuestro trabajo.
1: Bueno, ingresen ya mismo a www.abaco.org.co. Es tiempo, es momento de ayudar. Señores, muy buena emisión, muchas gracias. Nos encontramos mañana en la nueva emisión de ASB Noticias. ¿Algo para el cierre, Andrés? Andrés Ruiz, Andrés Muñoz.
2: Bueno, rápidamente, sectores de la izquierda adelantan manifestación en Puerto Rellena, suroriente de Cali, en apoyo al discurso del presidente Gustavo Petro, ahí en el Monumento a la Resistencia, acá en la ciudad de Cali. Gracias.
1: Bueno, muchas gracias a Medellín, a Cartagena. Nos vamos diciéndoles que mañana a las 6 de la mañana estaremos con más ASB Noticias. Gracias y hasta pronto.
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4: 1 de la tarde, 1 minuto. 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

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En ASB Colmundo son las 9 en punto. 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

En ASB Colmundo son las 9:31 minutos. 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

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En ASB Colmundo son las 10 en punto.

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En ARB con Mundo son las 10:15. 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

ASB Colmo, son las 10:46 minutos. 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
2: 1:01. 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

11 de la mañana, un minuto en todo el territorio colombiano. 8 de la noche, un minuto también en nuestro territorio. A toda la hinchada al fútbol mundial les estamos dando una cordial bienvenida en este día 21 del mes de julio de este año 2026, donde ya han pasado muchas cosas y se ha recordado la historia de nuestro país, el grito de independencia, también todo lo sucedido ayer en lo que fue la instalación del nuevo Congreso, que va a estar durante los próximos 4 años al frente de todas las decisiones que se tomen en este país. Lo importante es que se tomen decisiones buenas, interesantes y que sean bienvenidas para todo el pueblo colombiano. Y futbolísticamente también, porque finalizó ya una edición más del Campeonato del Mundo, el partido que se jugó el día de ayer, el día domingo, ya se escuadra uno en el aquello del asunto. Entonces se jugó el día domingo la finalísima del fútbol de la Copa del Mundo. Para unos sorpresa, para otros se dio lo que se había pensado, para unos tristeza, para otros alegría, pero ya vamos a estar hablando precisamente del balance de lo que nos dejó este Campeonato del Mundo, de lo que nos dejó el nuevo campeón, de lo que nos dejó el nuevo subcampeón del fútbol mundial, y de pronto de lo que se pudo haber hecho y no se hizo, y de ahí que pues los resultados están a la vista, y donde ya se sacan muchas conclusiones y ya se habla de situaciones de la interna que pudo haber sucedido dentro en esas elecciones, en el alma de cada una de ellas, y por qué los resultados obtenidos. Para eso estamos aquí ya ubicados en la mesa de trabajo, ya estamos con todos los panelistas los que vamos a estar hablando de esta final y de lo que nos dejó el Campeonato Mundial de Fútbol, porque así va el Mundial. 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Ahí está toda la información de nuestros patrocinadores en el día de hoy. Hoy en la parte técnica de ASB Colmundo está don Willy Yepes, y en la parte técnica de la parte digital, la parte de video, está don Juan David de Mendoza, el popular Juan Sebastián Mendoza, el popular Tatán, y hoy está en la compañía de Brian Ortúa, porque hoy es el alumno adelantado de Tatán. Entonces ahí estaremos muy pendientes. Entonces, con el Banco Agrario voy a presentar, don Willy, voy a presentar a Mateo. Mateo, buenos días, buenas tardes, buenas noches. Bienvenido también a su casa, así va el Mundial.

0: Don Hernando, compañeros, muy buenos días. ¿Saben que los extrañé la semana pasada? Yo me despertaba ya en Guarne y decía, hoy no voy a pelear con nadie, no voy a hablar de fútbol.
1: Y por eso extrañó
2: a Andrés también.
0: Andrés, a todos los extrañé. Pero bueno, acá estamos de nuevo a analizar todo lo que nos dejó el Mundial, el tema del tercer y cuarto puesto y pues la final entre España y Argentina.
1: Bueno, le doy la bienvenida a las damas. Voy a empezar con Catalina. Catalina, buenos días, buenas tardes, buenas noches y a usted la saludo a nombre de Bodytech.
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2: Buenos días a todos ustedes, a nuestros oyentes, nuestros seguidores. Hoy también, como dice Mateo, analizar todo lo que fue este mundial, este gran mundial que nos dejó buenas impresiones y a la espera de lo que va a suceder también en este maravilloso deporte que es el fútbol.
1: Bueno, sí señor, ese es el deporte rey, el mejor espectáculo del mundo, decía uno de los locutores de antaño, don Alberto Piedraíta Pacheco. Bueno, le doy el saludo al invitado, lo voy a dejar de último. Ahí está, lo vamos a dejar de último. A ver, don Juan David, bueno, porque hoy tengo a los Juanes aquí a mi derecha, tengo a los Juanes, eso me hizo recordar una serie de televisión, claro que en esa época se llamaban las Juanas, ¿sí? Porque eran unas niñas muy hermosas las que hacían ese gran papel. Hoy pues son apuestos caballeros. Don Juan, buenos días, buenas tardes, buenas noches. Bienvenido a Cibe el Mundial a nombre de la Casa Nacional del Profesor Canapro.
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5: Bueno, buenos días, buenas tardes, buenas noches para mis compañeros, para toda la gente que se conecta con nosotros a esta hora. Y sí, dispuesto a analizar lo que nos dejó el Mundial, lo que nos dejó la final y ya sobrellevando un poco la tusa post-mundial.
1: Bueno, yo diría que esa tusa es más porque se acabó el campeonato del mundo.
5: Exactamente.
1: Sí, hasta por eso. Ahí, se acabó el fútbol, se acabó un buen espectáculo y que, hombre, alguien decía, ¿no? Bueno, después de ver Argentina-España... Alguien va a ver el Envigado Jaguares. Partidazo. Y yo creo que hay que mirarlo también desde ese punto. Al fin y al cabo es nuestro fútbol, es nuestro espectáculo y le debemos dar la relevancia que se requiere. Otro de los Juanes.
6: Cartagena, profe, o en América Cartagena, por
1: ejemplo. Otro de los Juanes. También le estoy dando una cordial bienvenida, le estoy diciendo buenos días, buenas tardes, buenas noches. Y esta va a sonar el saludo de un Juan a nombre de la Lotería de Bogotá.
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1: 11 de la mañana, 10 minutos, sí, es como un cambio, ¿no? Un cambio total, un cambio de frente que se dice dentro del fútbol, por ejemplo, también. Claro, ver, por ejemplo, un partido América frente a Orso Marzo. Por decir algo. A esta hora le estoy dando la bienvenida y el saludo cordial a desde la Sultana del Valle a don Andrés Muñoz. Y él va a saludar, va a decir buenos días, buenas tardes, buenas noches, a nombre de Chevrolet.
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9: ¿Qué tal a todos? Saludo cordial desde la Sultana del Valle. La información de Así va el Mundial, su último programa. Y ya, nos cambiamos ahora sí. Tocó volver a poner los pies sobre la tierra, a nuestra realidad, porque hoy la Casa Escarlata desde las 7 de la tarde estará transmitiendo el partido de América Cartagena. Y además de eso, tenemos que analizar
1: el Mundial
9: y todo eso. Hay muchas cosas que hablar, porque yo creo que más de un compañero mío debe estar muy triste en la mesa de trabajo. O todos son ibéricos ahora, me van a salir porque todos dijeron no, todos podemos apoyar a España. Lo dije desde la semana pasada que España iba a ser campeón del mundo. ¿Van a salir todos a decir eso? Les pregunto.
1: Hoy sencillamente ni va a haber tristezas, ni va a haber alegrías, ni va a haber favoritismo. Vamos a ser objetivos en nuestro análisis de lo que se vio. Voy a hablar, no, es que yo quería que hicieran y yo por eso dije y yo por eso llamé y yo por eso... No, vamos a ser objetivos, vamos a ver qué le mostró como periodistas. Vamos a hablar como periodistas y nos vamos a referir al resultado y al digamos a la forma como se consiguió ese resultado por parte de los equipos. Pero tengo también un invitado aquí especial, a Andrés y compañeros, que ya nos ha acompañado en programas anteriores, y es un homónimo de jugador colombiano, así de sencillo. Don Daniel Muñoz viene del país austral y siempre trae su camiseta. Él ya nos irá a hablar del por qué el asunto de la camiseta y todo este asunto. Don Daniel Muñoz, muy buenos días, muy buenas tardes, muy buenas noches. Bienvenido nuevamente a este Así va el Mundial.
10: Buenos días, buenas tardes, buenas noches, Hernando. Muchas gracias nuevamente por la invitación. Bueno, conversando ahí con Catalina, ella gentilmente hoy día era especial porque había que hablar del tercer lugar también, obviamente, sí. Que fue también un gran partido, y obviamente el recuerdo hoy día va el recuerdo con esta, más adelante van a preguntarse todos por qué la traje. Una reliquia, hace 10 años atrás ocurrió algo con esta camiseta y también contra el equipo argentino.
1: Ahí está la historia la tiene en la mano, ¿sí? Y el color también,
9: ¿no? Linda la camiseta, ¿no, profe?
1: Sí, linda esa camiseta.
9: Qué bonita.
1: El color rojo siempre ha sido...
9: Imagino que también la del Colo-Colo es muy linda, ¿no es cierto, profe?
1: Sí, claro.
10: Albinegro.
9: La Colo-Colo es linda, claro, porque es que la noche azul pues se volvió una noche oscura.
1: Ay, Dios santo. En Bogotá, ¿no es cierto? Bueno, señores, finalizó el campeonato del mundo, un campeonato... digámosle controvertido, con muchas situaciones así como escabrosas. Se habló demasiado, se quiso de pronto como tapar un poco la realidad futbolística, o actitudes, actuaciones de ciertos personajes, hasta la política estuvo metida en el asunto. Decisiones de pronto de los que no debían tomar esas decisiones, a los que no les correspondía, pero que de todas formas se sintieron con ese, digamos, como con ese derecho de hacerlo, por aquello de ser los anfitriones, por ser aquello de las potencias, por hacer aquello de todo esto, y que de pronto eso como que empaña un poco lo que es la realidad del fútbol, la realidad del deporte, porque no solamente de pronto nos podemos incluir en la parte futbolística, sino en el deporte, porque así sea para los nadadores, para los basquetbolistas, para los patinadores, para los boxeadores, todo lo que conlleva a esta clase de deporte. Muchas veces cuando hay una mano que no corresponde y la mete ahí en ese platón, hombre, yo creo que ahí ya como que se empieza a empañar esa agua cristalina que puede manejar el deporte. Pero bueno, esa es como la ¿qué les digo yo? Como la nueva forma de hacer las cosas en el mundo, porque no solamente podemos sectorizarnos en un país determinado, sino eso es como a nivel mundial. Pues esa es la situación que debemos tener muy en cuenta. Pero entonces les decía todo esto porque, bueno, se llega a la final, llegan los equipos que aparentemente estaban, digamos, con la opción número uno, que eran los favoritos, llegan. pero que al mismo tiempo de pronto uno los ve en esa final y llega el instante en que no cumplieron las expectativas para lo que se esperaba. Con la expectativa que se llegó, llegaron el momento de la parte definitiva y creo que ahí defraudaron, para muchos defraudaron. Hoy vamos a hacer ese análisis más, digamos, por eso les decía, más periodístico, más objetivo, de al margen un poco de lo que puedo llevar yo en mi corazón, lo que puedo llevar yo como seguidor del fútbol, como seguidor de hincha, pero vamos a hacer la parte crítica, ¿sí? Críticas constructivas, críticas que maneja esta clase de deporte, y lo vamos a hacer de la forma más honesta, por decir de alguna forma. Y vamos a arrancar con el primer partido, ¿no? El del famoso tercero y cuarto, que ese es el que alguien decía que es el de la gaseosa. Ese es el del contentillo. Ese es el del tercero y cuarto, que ya en ocasiones anteriores han estado pensando en terminarlo. Pero da la casualidad que esto no es de terminarlo por terminarlo. Hay situación que se maneja económicamente. Y nomás, no vayamos tan lejos, cuánta gente entró a ese partido de Francia-Inglaterra, cuánta gente entró, y de eso también vamos a hablar, ¿sí? Porque hubo opulencia económica, hubo mucho manejo, mucha situación, y gente que de pronto quiso ir a un campeonato del mundo, pero es que ya los campeonatos del mundo no son para todos, hay algunos que pueden entrar a un estadio, pagar su boleta, y hay otros que definitivamente no hay cómo, económicamente no hay cómo, pero es la danza de los millones el campeonato del mundo. Y por eso queremos también nosotros anexar y meter a nuestros oyentes, a nuestros televidentes, para que hagan parte de ese programa y también nos hagan, nos den a conocer su sentimiento, qué les dejó este campeonato del mundo, qué les dejó el título para España, el tercer puesto para el equipo de Inglaterra. Todo esto, ¿sí? Y también les vamos a decir cómo deben conectarse con nosotros. Catalina, esa es su tarea.
2: Nuestros seguidores, nuestros oyentes ya están conectados. Voy a leer los comentarios rápidamente y ya a los que todavía no se han podido conectar o no saben cómo, ya les indicamos cómo es. Omar Jiménez nos dice, buenos días, excelente inicio de semana. También, ¿qué más comentarios tenemos? Alexa Jiménez, buenos días a la mesa de trabajo. Aquí pendientes de los comentarios. Y buenos análisis de los muchachos, gracias. Omar Jiménez nos dice también, más que España, quien verdaderamente ganó fue el fútbol, pues Argentina no sabe perder y mucho menos debe ganar, se hizo justicia. Son los comentarios que nos hacen nuestros seguidores, nuestros oyentes a esta hora. ¿Y cómo deben conectarse? Muy fácil, muy sencillo, a través de nuestras plataformas digitales, YouTube, Facebook, Instagram, Twitch, TikTok, Kick. Pueden conectarse en el buscador, ponen ASB Noticias y ahí ya les aparece nuestro programa en vivo. De 11 a 1 de la tarde, súper fácil, súper sencillo. Y también recordarles que pueden seguirnos en nuestras redes sociales, @ASB Noticias.
1: Gracias por lo que corresponde con la dama cuando hice el comentario de los muchachos. Entonces, bueno, gracias por lo que me corresponde también. Porque alguna vez yo también fui muchacho, sí, al lado de estos otros muchachos, a la juventud. Bueno, señores y señorita, empecemos a hacer el análisis. ¿Qué dejó el partido de Francia e Inglaterra? ¿Se esperaba el resultado? ¿Cómo jugó Inglaterra? ¿Cómo jugó Francia? ¿Y dónde podemos llegar a ubicar este partido, este enfrentamiento entre esas dos selecciones que eran favoritas, pero que por situaciones ajenas a su fútbol en el momento preciso, quedaron fuera y quedaron relegadas para buscar ese tercer puesto que deja, y había un billete largo? Ahora vamos a mirar la lista, la tabla, ¿sí? Hasta Colombia ganó dólares ahí porque eran millones de dólares, ahora lo miramos. Pero ¿qué les dejó este partido?
11: Pues mira que a mí personalmente siento que se dio lo que se tenía que dar, muchos goles, porque eran partidos muy abiertos, porque pues no se están jugando entre comillas algo como serio, entonces se van a mostrar, y Mbappé quería ser el goleador y Olise quería ser asistente y pues lo logró. Entonces siento que fue más eso, fue un partido como pues de trámite, aunque Inglaterra me sorprendió la verdad, porque jugó con la suplencia, cambió hasta el arquero, cambió a Pickford, y pues primer tiempo 4-0, creo que nadie lo esperaba, ¿no? Entonces pues así fue como lo sorprendente.
1: Que hubiera podido ser unos dos más.
11: Dos más, sí, claro. Y con la banca, es que eso fue, sí. No hubo Bellingham, todos, pues, prácticamente cambió todos. Yo creo que eran dos titulares, Declan Rice y Gay, y ya. Exacto.
2: Y con las palabras que había dicho Tuchel, que las mencionamos el viernes, que para él es, no era como un partido tan importante, porque pues el tercer lugar, como que él no veía ese partido tan importante, pero ver cómo salió Inglaterra a jugar, y lo que dice Juan es verdad, ya 4 goles en el primer tiempo, eso fue, yo creo que sorprendente para todos, porque si bien esperábamos goles, pues que Inglaterra haya salido como salió después de las declaraciones de su técnico, pues fue sorprendente, y fue un partido chévere a la final. Como un partido, como un picadito, se podría decir así, un picadito donde ambas selecciones también se lucieron. Y bueno, pues Kylian Mbappé con esas dos anotaciones que hizo se coronó como el goleador de este mundial.
1: Lo que popularmente decimos nosotros que es un partido de solteros y casados.
10: Hernando, yo la verdad de las cosas que, al igual que el compañero, me sorprendió. Me sorprendió este primer tiempo sobre todo, porque se notaba el ambiente como que voy a entrar por cumplir. Ese fue el ambiente. Y finalmente, como Francia, hubieron varias especulaciones donde Mbappé dijo que no quería jugar. Yo creo que más jugó por el tema del récord. Yo no sé, y por qué, claro. Me tica que jugó más, dijo ya. Bueno, vamos a ver qué pasa. Mañana yo creo que Messi ante una poderosa España, no va a ser tan contundente.
2: Que él también lo mencionó, dijo, pues igual esperar Messi porque sé que mañana sí o sí va a anotar. Él ya, claro, como que tenía en su mente como que pues yo hice estos goles, pero Messi tal vez va a anotar y me va a ganar este récord.
10: Y por eso también son dos partidos, yo diría que son dos partidos, porque el primer tiempo, como digo, si bien es cierto, el selección nunca tiene como un equipo B, pero obviamente en este caso se daba la tónica de que había un equipo B de Inglaterra en la cancha. Siento yo que el verdadero partido se jugó en el segundo tiempo. Uh-huh. Yo creo que ese fue el verdadero partido. Finalmente, obviamente por cifras, ganó Inglaterra, pero yo siento que donde le pusieron más empeño, donde realmente se vio la realidad, y me acordé del partido del PSG. Cuando hubo varios goles también, yo diría que el segundo tiempo fue donde realmente mostraron las capacidades y también se equipararon las cosas cuando entra Jude Bellingham y todo el resto del equipo.
1: Sí, yo diría eso por aquello de que el primer tiempo, lo bueno del primer tiempo, los goles, y el aficionado como tal, ¿qué es lo que espera? Goles. Sí, y los goles se dieron, y vinieron 4 goles, y de pronto pudieron haber sido unos más, y dábamos, digamos, teníamos muy en cuenta a ver qué podía hacer Francia, y Francia no hacía nada. Es que todo lo hacía era Inglaterra.
0: Es que ese primer tiempo creo que le demarca mucho las declaraciones que da de Champs, que dice que para él no se debería jugar, todo ese tema que tocaban el viernes también, declaraciones de Tuchel muy similares. Y además creo que es ese punto en el que viene con una selección de demasiada grandeza, 2 finales del mundo consecutivas, que siente que jugar un tercer y cuarto puesto no pues está nada a la altura de lo que venía demostrando en los últimos tiempos. Y en el primer tiempo Francia no jugó el partido. O sea, si ustedes se dan cuenta, cuando atacaba Mbappé ni corría. O sea, creo que en el entretiempo tuvo mucho que influir una charla, no sé si de Champs, no sé si Mbappé en el que haya sido, porque la actitud con la que sale Francia a jugar el segundo tiempo es muy distinta, que es donde equipara las fuerzas, que si no fuera porque Tuchel hace los cambios, Francia termina ganando el partido 5-4.
1: Claro que en ese segundo tiempo, Inglaterra, pese al alza que tuvo Francia en su momento, demostró que era un equipo permeable, que era un equipo que se le podía llegar fácilmente, digo yo, a remontar, porque de cuántos partidos anteriores tuvo Inglaterra que tenía resultados contra la misma Argentina. Contra la misma Argentina. Partido que tenía con un resultado, digamos, de tranquilidad, no fácil, pero lo tenía de tranquilidad, y sin embargo se dejó arrinconar. Entonces eso también lo demostró en ese partido de solteros y casados.
5: Sí, claro, es que fue un tema más de actitud, digámoslo así, porque si bien ambos técnicos declararon que era un partido intrascendente, que no se debía jugar, bueno, todas estas cuestiones, cuando tú eres suplente y te ponen en un partido como estos, es tu momento de brillar, y eso fue lo que entendieron los suplentes de Inglaterra. Entraron conectaditos y 4-0 el primer tiempo. Bueno, ya después el tema del cambio, la charla que dice Mateo, no sé si fue de Champs, si fue Mbappé liderando esa charla, pero sí hubo un cambio completamente de actitud y bueno, se le dio el tema a Mbappé de ser goleador histórico de los mundiales y goleador de
1: dos
5: este mundial.
1: Dos consecutivos, ¿no? Ya goleador de dos, sí, mundiales,
0: de dos mundiales consecutivos. Primer jugador en la historia que es dos veces seguidas goleador de un mundial.
1: Y empata, quedó con 10 goles, ¿no?
0: Con 10 goles.
1: Con 10 goles, mundial, o sea, sí, empató a Müller, ¿sí? Que sí, fue
0: el único que había anotado 10.
1: Que había anotado el famoso cuento, ¿no? De los dos dígitos, eso lo logró empatar el jugador Mbappé, que bueno, se puede decir que tiene todavía una revancha. Mbappé todavía tiene una revancha. Se aguanta el otro mundial.
0: Sí, no, es muy joven, tiene 27 años, que es, cuando rompe el récord se hablaba de que a los 27 años rompe el récord de más goles en todas las ediciones de la Copa del Mundo, que aún no sabemos el tema de a cuántos goles va a llegar, porque le puede quedar uno, como tranquilamente le pueden quedar dos o tres mundiales más, dependiendo hasta la edad que él decida jugar. Pero el tema es si va a lograr conseguir batir el récord de su pues compatriota francés, que es Fontaine, con 13 goles en una misma edición, que era lo que planteábamos en los primeros programas, que si era posible que se pudiera romper ese récord, que al final no se pudo.
1: ¿Qué dejó Inglaterra? ¿Qué dejó Inglaterra en este mundial? ¿Sí? Después de su paso a través de la fase de grupos de los 16avos, llegar a los octavos y tener esa posibilidad de los cuartos, ¿qué deja Inglaterra en cuanto a nombres, en cuanto a fútbol? Sí, porque eso también hay que entrarlo a analizar, su parte táctica, el conocimiento que puede tener el técnico para montar ese equipo, para plantarlo en el terreno de juego, que deja Inglaterra, ¿sí? Ese análisis que debemos hacer sobre el equipo inglés, también lo vamos a hacer con el equipo francés, porque muchas veces uno llega y se estaciona en el resultado, en que el partido fue bueno, en que el partido fue malo, pero si nos metemos más al fondo, ¿qué pudo haber dejado Inglaterra futbolísticamente y al mismo tiempo, y cuando se hablaba de la suplencia, sí, del equipo suplente, el emergente que ingresó frente a Francia, qué se puede destacar, qué jugadores se pueden decir, mire, con estos jugadores se puede contar para un futuro?
11: Pues personalmente siento que hay una base buena, y si yo fuera inglés, yo estaría contento con mi equipo, porque primero llegó tercero, ¿no? Y aparte del resultado exacto, lo que decimos, siento que tiene una buena base. Creo que el mayor es Harry Kane, pues de los titulares, ¿no? Sí. Pero el resto son jugadores pues jóvenes. Pues digamos, Rafa tiene como 28, Saka también tiene como 28, Declan Rice, Henderson, que llegó ahorita para el City, los centrales, por ejemplo, que es Gay, Spence. Entonces siento que tienen una buena base, y pues lo que sigue a ellos es la Eurocopa. Entonces siento que pueden pelear la Eurocopa perfectamente.
1: ¿Tienen fútbol para hacerlo?
5: Sí, para mí tienen, sí. Sí, por momentos mostraron un fútbol que dominaba. Lo que sí siento es que la lectura de los partidos en los segundos tiempos y cuando tenían el marcador a favor, fallaba. Como que el técnico, su respuesta era siempre meterse atrás. Y muchas veces le funcionó, como con Noruega, como con México, pero no siempre te va a salir.
1: Andrés, ¿qué tendría que hacer este equipo inglés, digamos, para cambiar como esa imagen futbolística que de lo que acaba de decir Juan, ¿no? Que como que se sentían muy sobrados cada vez que iban ganando y como que llegaban y perdían como la brújula?
12: No, yo creo que más que sentirse sobrados, creo que fue unas decisiones muy claras del técnico de Inglaterra mal tomadas, sobre todo en las instancias más importantes del campeonato del mundo. Ahí es donde el técnico la embarró, porque tiene muy buen plantel. El trabajo de Bellingham fue excelente, para mí un mundial de él fue muy bueno, ni qué hablar obviamente de Kane, de su arquero Pickford, un excelente nivel. Pero muchas veces las decisiones de quien encabeza este tipo de equipos son las que tiran a la basura absolutamente todo el trabajo y terminan desorganizando. Mire usted como el equipo que presenta para el tercer y cuarto puesto. Bueno, Francia no se queda atrás, es cierto. Pero es la falta de seriedad, la falta de coherencia y la falta de darle la importancia a un partido tan relevante como ese tercer y cuarto puesto. ¿Por qué no empieza a pensar la FIFA, ya que está pensando en hacer un mundial con 64 equipos, que los tres primeros equipos del mundial se vayan directo, con cupo directo, al siguiente mundial? Ahí entraría ese partido tercer y cuarto puesto a tener una relevancia más importante, y seguramente que potencias futbolísticas como Inglaterra y Francia habrían visto ese partido de otra forma, porque la verdad, le soy muy sincero, qué partido tan decepcionante. Lleno de goles, pero de fútbol nada. Lleno de goles, pero de fútbol nada. y es porque por la displicencia, la arrogancia, la soberbia de dos selecciones que no le quisieron dar nunca la importancia de este partido, tan grave como lo que hizo Argentina, darle la espalda al momento de la premiación al equipo español.
1: ¿En qué se beneficiaría el fútbol o el espectáculo como tal con esa propuesta? De que los tres darle la importancia
12: a ese tercer y cuarto puesto, profe. Ese partido ahí tendría importancia.
0: Yo, a ver, acá sí estoy un poco en desacuerdo con lo que propone Andrés, porque es darle mucho premio a dos selecciones que no terminan siendo campeones de nada. Es como si en la Champions o en la Libertadores, entonces propongamos el partido del tercer y cuarto puesto para
12: estoy
0: que
12: hablando, hayan... Estoy hablando del Mundial, joven. En el Mundial. Es que aquí hay una cosa importante. Ese tercer y cuarto puesto vuelve a pasar al siguiente Mundial, lo mismo que pasó ahorita.
0: Pero hace termino 4 años...
12: colocando 2 equipos de reserva.
0: Hace 4 años no pasó eso, por ejemplo.
12: Sí,
0: es que lo estamos hablando.
12: Ya va a empezar a pasar a partido.
0: No lo sabemos, pero porque si estamos hablando de que en este equipos, Mundial...
12: Si tienes un Mundial de 64 equipos, das tres cupos al siguiente campeonato.
0: No, es que estás premiando mucho a dos selecciones que no merecen porque no ganan el torneo. Y estamos hablando de esto porque en este momento se enfrentó...
12: Espera, de ahí para atrás, todos son perdedores.
0: Por eso. Entonces, ¿para qué los vas a premiar con clasificarlo a la siguiente competición?
12: Es para darle la importancia al partido.
0: Pero estamos hablando de esa importancia es porque lo jugó Francia e Inglaterra en 2022, lo jugó Marruecos y Croacia y sí fue un partido importante. En claro, 2018
12: obviamente no lo jugó son tan Bélgica, como los franceses y los
0: lo jugó ingleses. Bélgica e Inglaterra, que son dos selecciones grandes de las europeas y también tuvo importancia. En 2014 lo jugó Holanda y Brasil y también fue un partido importante. Entonces lo estamos hablando es porque el tema de Francia, que llega como agrandada por 2 finales consecutivas, siente que no es recompensa por el proceso que lleva, y el tema de Inglaterra, que yo no sé por qué lo sobran, si es una selección que en mundiales tiene un mundial y hasta ahí le cuento con 2 semifinales. Entonces,
1: bueno, yo les hago una pregunta al resto de panelistas. ¿Qué opinan de la propuesta que hace Andrés y que en medio de todo refuta Mateo?
10: En el caso mío, al menos yo puedo decir que creo que también concuerdo con el compañero que es mucho premio, porque tú fuiste derrotado en un partido de semifinal, o sea, en la postre fuiste eliminado, sí. en la postre fuiste eliminado, o sea, tendríamos en cada campeonato, por ejemplo, en Copa Libertadores, Sudamericana, en UEFA, tendríamos siempre el tercer lugar disputable, y no es así, no se disputa. Pero obviamente estamos en un tema de patrocinio. Pero
12: se jugaron 8 partidos.
10: Claro, no, por supuesto.
12: Con jugadores que vienen con una huella física y táctica de 6 meses jugando partido tras partido.
10: Por supuesto, pero como decía Hernando, pucha, que juegan los patrocinadores, que juegan también las televisoras, que juegan también estos partidos.
12: Eso. Bienvenido al mundo.
10: No, por supuesto.
12: Esto se mueve con dinero.
10: Por supuesto, eso está claro.
12: Eso está con billete,
10: pero absolutamente claro. Pero yo siento que al menos, como dice el compañero, sería mucho premio a un equipo que perdió. Porque perdió Francia con España e Inglaterra perdió con Argentina. O sea, por eso vuelvo y repito, si bien es cierto lo que dice el compañero también allá, Andrés, es cierto que se mueve todo con lucas, con plata, el marketing, obviamente, pero para mí, al igual que el compañero, yo pienso lo mismo.
1: ¿Qué es un premio
10: prácticamente a alguien que perdió.
5: No, yo sí, en este caso yo sí estoy de acuerdo con Andrés. El viernes incluso lo planteamos, lo toqué así por encima, de que sería diferente darle como algo distinto a este partido, una motivación diferente. Y yo no siento que sea mucho premio darle un cupón mundial de 64 equipos a un equipo que disputó todos los partidos del mundial, que sí, perdió, es entendible, pero que al final se está jugando el tercer puesto por algo, ¿no? O sea, y se hace en el mundial, no se hace en Champions, ni en Libertadores, ni en más torneos. Si hacen el mundial, yo sí siento que sería un buen incentivo a dar ese cupo.
11: No, pues estamos hablando lo mismo, de que tenemos que tener mentalidad ganadora, y si tú quedas tercero, tú no puedes tener ese premio, o sea, no puede pasar, porque tú perdiste, entonces...
12: ¿Aquí qué tiene que ver la mentalidad ganadora? A ver.
11: No, pues
12: yo te hago la siguiente pregunta, 64 partidos se pueden jugar el próximo mundial, 64 equipos, perdón. Eso prácticamente, corríjame si estoy equivocado, pero te puedo estar equivocado porque para las matemáticas no soy muy bueno. Prácticamente estaremos subiendo casi que el campeón tendría que jugar 10 partidos.
0: Más o menos, sí.
12: 10 partidos en un mes. En un mes, muchachos. Con la intensidad de lo que lleva también de pronto los extratiempos.
9: después de la fase de grupos.
0: Es que es mucho premio porque, por ejemplo, en 2006 Italia termina campeona del mundo y sufre para clasificar a 2010. Entonces, si el campeón va a sufrir a clasificar, ¿por qué le tendríamos que dar el premio al tercer puesto de sí o sí jugar la siguiente Copa del Mundo?
2: Y solo sería como por motivación para que digan, voy a jugar.
11: Por marketing de un partido.
2: Bien, entre comillas, un partido.
5: No, es por un partido, es por todos los partidos de la Copa.
1: Bueno, ¿y qué pasaría, digamos, hago esta pregunta? ¿Qué pasaría si de pronto a alguien se le ocurre decir, bueno, como tengan en cuenta que se hacen los famosos repechajes, ¿no? Sí. Se hacen los famosos repechajes. Digo yo, adelantándome un poco. ¿Y qué tal si de pronto esa propuesta que tiene Andrés y de pronto de ese tercer lugar enviarlo no que vaya a fase eliminatoria, ¿sí? Digamos como por equilibrar un poco, que no vaya a fase eliminatoria para la clasificación al Mundial, sino que llegue a un repechaje.
10: ¿Juegue una fase previa de un solo partido?
1: Por ejemplo, digo yo, no sé.
9: Puede ser, lo que pasa es que ahí perdería el trabajo el equipo, bueno, igual también lo pierde, sí.
0: Por sí, lo mismo.
9: Pero sí. Puede ser una muy buena idea, que si llegue una fase de repechaje de alguno de los...
1: Comentemos en la Infantino, a ver el que nos dice. Comentemos en la Infantino y miramos a ver de pronto el qué respuesta nos puede dar al respecto. Pero esa es una de las situaciones que maneja. Pero a mí me parece que al margen de todo, ahí se ve entrar esa a marcar mucho la interesa deportiva. Así de sencillo es. Yo siempre he estado con la honestidad, he estado que todo se debe hacer con legalidad. Y hombre, si vamos a disputar el tercer lugar, listo, lo vamos a disputar con la misma berraquera con la que estábamos buscando el primer lugar. Es así de sencillo. Pero obviamente que en la actualidad pues hay muchas cosas que ponen a tambalear y ponen a pensar en otras actitudes, en otros funcionamientos y que se vuelven facilistas.
0: Es que, ¿sí? O sea, como yo lo siento, es que para una selección no debería ser motivación llegar a ganar ese partido porque vas a quedar como la tercera mejor selección que hay en todo el mundo. ¿Sí? O sea, yo como lo veo, no sé si esté equivocado, no sé si ustedes coincidan, ser la tercera selección mejor del mundo, siento que vale demasiado. Por más que si te hayas quedado eliminado en semis, te hayas quedado eliminado en cuarto, en lo que sea, llegar a ser una de las top tres, porque no, pero, al fin y al cabo es el puesto.
1: Pero es que venga, Mateo, hay una situación, y eso lo ve uno en cualquier evento, en un evento general. A ver, me lo voy a meter a la belleza, en el Miss Universo.
2: En los reinados.
1: En los reinados. Allá dice, quedó entre las 5 más bonitas del mundo, entre las 5, pero resulta que hubo una ganadora, ¿sí? Las otras 4 perdieron, ¿sí? Pero ya nos metimos en la cabeza que estamos metidos ahí dentro de esas famosas 5. De ahí, por ejemplo, Colombia. Ya, y lo han dicho, Colombia está entre las 9 mejores selecciones del mundo. ¿Por qué? Porque hay un ranking, hay una tabla de posiciones y todo lo que se hable dentro, por decir algo, hacen un corte en el décimo puesto y ahí hablan de...
10: Cuando jugó el tercer lugar, para nosotros, no, o sea, bueno, para el país, porque yo ni siquiera nacía, en el 62 fue un orgullo ser tercer lugar. O sea, por eso digo, yo creo que lo que decía acá el compañero Juan, yo creo que va en el punto de vista de las selecciones como quieran asumir este partido. Si yo, por ejemplo, me imagino que Colombia, si hubiera llegado a un tercer lugar, yo creo que también hubiera jugado con toda para llegar aquí como tercero.
1: Como no ha ganado nada.
0: Sí, no, y el tema es que te propones por las selecciones que la jugaron, porque pues si fuera otro tipo de selecciones no creo que estuviéramos teniendo como este tipo de charla, porque el partido hubiera sido totalmente diferente.
1: Bueno, entonces ahí, Andrés, le vamos a dejar este mensaje, se lo vamos a enviar al señor Infantino. Sí, para a ver qué decisión, si de pronto la propuesta, porque en esta pero época...
9: Ya también ya está de salida, ¿no?
1: ¿Quién?
9: Pues Infantino.
1: ¿De salida para dónde? ¿Para la reelección?
9: Ese le van a cobrar.
2: Ay. De salida para el próximo Mundial.
10: Hay un europeo que UEFA le quiere meter un europeo a competir.
9: Claro.
10: Porque, sí, Salió esa noticia hace muy poco.
1: Pero vamos a hacer algo como sucede en nuestro medio, en nuestro medio político. Dejan contratos ya listos firmados.
12: Ah, claro. O terminan, puede pasar algo peor. Terminan uniéndose unos con otros, los que nunca pensamos que se iban a unir.
1: Exactamente, es claro. Así de sencillo. 11 de la mañana, 41 minutos. 8 de la noche, 41 minutos.
12: No me haga hablar, profe.
1: No, sí, porque
12: ya tuve el noticiero esta mañana y la verdad estoy que está.
1: Sí. 11:41, 8:41 de la noche. Bueno, entonces, en conclusión, el espectáculo que mostraron Francia e Inglaterra, regular, lo salvó por aquello del espectáculo futbolístico, los goles. Nada más. Futbolísticamente no dejaron más. ¿Qué podríamos esperar de Francia? Ya hablamos de lo que podíamos esperar a futuro de lo que tiene Inglaterra. ¿Qué se puede esperar de Francia? Ya hay algunos jugadores que están de salida, ya hay se puede decir que ya viene un equipo solidificado del Mundial anterior que llegó en esta ocasión, que pues no le ligó, pero que tiene alguna perspectiva para lo que va a ser el futuro de esta selección francesa.
5: Digamos que por nombre sí, tiene buenos nombres.
1: ¿Podemos mantener a Deschamps?
5: No, Deschamps ya no
2: sigue.
1: Ya no sigue. El último, y por cuenta propia.
12: Parece que va a llegar el mejor amigo de James Rodríguez.
1: Ah, sí.
12: Ya está casi alcanzando a nacionalizarlo.
1: Sí. Bueno, entonces, entonces vale la pregunta.
12: A favor, que nos...
1: Con la llegada de Zidane, ¿se puede decir que este fútbol francés va a

0: tener un vuelco o va a tener una continuidad de lo que ha mostrado.
1: Yo siento que Zidane lo que tiene que hacer es darle continuidad y siento que es lo que va a hacer. Ahora, va a imprimir su sello, que es el como el unir al equipo, darle libertad a ciertos jugadores, que fue lo que hizo en el Real Madrid, ¿no? Cuando consiguió las tres Champions seguidas, impulsaba a Cristiano, que era el referente, y yo siento que es lo que tiene que hacer con Mbappé. Igual tiene una nómina muy joven, si revisamos línea por línea, no superan que los 26, 27 años por mucho el más experimentado. Entonces, ¿hay futuro para Francia? Claro que lo hay. Y si está Zidane al frente, mucho mejor.
2: Yo siento que la parte de los laterales están un poquito flojos. Porque si tú te das cuenta, el gol de España fue por Digne y él también ya es, pues, no de edad, pero pues ya tiene más...
3: Era el mayor.
2: Experimentado. Exactamente. Entonces, y también Lucas y Teo también son un poquito mayores. Entonces siento que el tema como de los laterales es lo que le puede costar a Francia, lo único. Porque el resto, todos sabemos que arquero hay, Maignan, buenísimo. Sí.
4: Delantera hay,
2: la mitad de pronto un poquito, pero igual están Rabiot, están bien. Pero el tema de los laterales, tienen que de pronto ahí mejorar eso.
3: Son los ajustes. O sea, en este caso lo que dices tú, que Koundé y Digne...
2: De pronto Koundé es un poquito más joven, pero Digne, claro, yo creo que para el otro Mundial yo no creo que le alcance a llegar.
3: Claro. Yo ahí difiero un poquito contigo con Mañana, ¿eh? Porque
5: yo lo encontré
3: medio flojito el último partido.
2: Este Mundial estuvo flojito.
3: Todo medio flojito. Y yo diría que después de Barthez y Lloris... Sí. No he visto, después de Barthez y Lloris, sí, no he visto otro arquero francés que, digamos, a pesar de que obviamente mañana juega en el Milan, pero decir, oye, hay un arquero maravilloso, como por ejemplo...
4: Destacado, no es un arquero tan destacado.
2: No es un arquero destacado. Aunque mira que fue más con la selección, porque con Milan es de los mejores, no lo quieren sacar porque él es...
3: A lo mejor es un jugador de equipo,
2: sí,
3: no de selección.
2: Que FIFA hace eso.
0: Andrés, ¿qué futuro le podemos auspiciar al equipo francés y ahora de la mano de Zidane?
6: Yo creo que va a ser el mejor. Finalmente Zidane, y lo que debe hacer un seleccionador más allá de trabajar en un equipo de fútbol, porque allá llegan los que están en mejor situación físico, atlética y futbolística, es unir y cohesionar un equipo de fútbol alrededor de un objetivo, y es recuperar el título del mundo que ya perdió Francia. En ese orden de ideas, yo creo que a Zidane le va a ir muy bien, porque la mayoría del plantel le cree. ¡Ah! ¿Cómo deberíamos aprender nosotros al escoger un técnico que sea capaz de cohesionar? Afortunadamente, la manzana dañadita ya se va, gracias a Dios.
0: ¿En Francia?
6: No, en Colombia.
0: Ya.
6: Profe, en Colombia.
0: Ya. No.
6: Tranquilo, dígalo sin miedo.
0: No, profe. Lo que pasa es que como estaba yo concentrado, como les había hecho la pregunta, era sobre Francia.
6: No, tiene toda la razón.
0: Entonces
6: yo aprovecho para meter el pollito, pero ahí alrededor de Zidane se va a cohesionar un equipo que va a dar muy buenos resultados y lo van a ver en la Euro.
5: Acá hay un tema que yo sí tengo con Zidane, es que la idea de Zidane es depender mucho de la figura. Como pasaba mucho en el Madrid, que dependía mucho o de Cristiano o de Bale, o de las jugadas que te armará Benzema. En Francia creo que puede llegar a pasar algo similar, y acá sí difiero un poco con el tema del mediocampo. A mí el mediocampo de Francia no me gustó, sí, en todo el Mundial, nada. Lo remarcamos mucho, no pudo Tchouaméni, no pudo Rabiot,
4: el único que se vio medio bien fue Koné,
5: a Kanté no lo usaron, y pues Kanté ya no creo que llegue a la próxima Euro ni al próximo Mundial.
4: Y que Tchouaméni lo usaron, pero venía de una lesión.
5: Y entonces, se vio muy flojo contra Inglaterra, lo superaron. Zaire Emery, que juega contra Inglaterra, tampoco se vio bien, entonces yo creo que es un tema... En donde sí tendría que ver la lupa un poco Zidane, que pues...
4: Reforzar más el mediocampo de Francia.
6: Para eso está Zidane, muchachos. Mire, créame que él va a ser la solución.
0: Cuando dice Mateo que de pronto él depende de las individualidades, pues, y de las estrellas, pues yo digo que de que arme unas 4, 5, 6 estrellas sería interesante.
5: Pero es que está bien, pero en el Mundial se vio con Francia. El día que le anularon a Olise y a Mbappé, se quedó fuera en semifinales, por ejemplo.
0: Pero habría que mirar también qué clase o qué sistema de juego habría que montar.
5: Entonces,
0: porque de pronto puede que Deschamps haya tenido esas 4 o 5 figuras interesantes, pero de pronto no las supo
4: usar
0: en el terreno de juego. En cambio, nosotros ya tenemos la experiencia con Zidane, que ha tenido estrellas, ¿sí? Que cuando estuvo en el Real Madrid, y que las hizo funcionar, que las puso a trabajar, armó su propio estilo, su propio sistema, y mire lo beneficioso que fue para el equipo.
5: Sí, pues igual hay que ver si ha cambiado mucho, porque Zidane lleva 6 años sin dirigir. Entonces es un tema que de pronto el estilo de juego haya
0: cambiado. Eso es lo que muchas veces se le califica a los técnicos que hacen una para y dicen uno, no, pero es que lleva 6 años sin dirigir y tal. Pero la pregunta es, ustedes saben

0: ¿Qué hizo él durante esos 6 años?
1: Claro.
0: Porque no necesariamente tuvo que estar metido en un terreno de juego.
1: Yo creo, Hernando, que Francia es un paso, da un paso adelante. Yo creo que consiguiendo un paso adelante, yo creo que Deschamps ya está gastándose un poquito el proceso y finalmente, bueno, toda la fanaticada francesa y los que seguimos a Francia, estábamos ilusionados con un título, pero obviamente veíamos un Deschamps muy desgastado y de hecho, si se dan cuenta, en el tercer lugar se vio un Deschamps que no se paró, estuvo todo el rato sentado, uh-huh. Ponía unas caras de repente que justo el
0: lo dicho, ya dejaba que las cosas pasaran.
1: Como que dijo ya, jueguen como quieran y si ganan, si pierden, me da lo mismo.
0: Al fin y al cabo yo ya me voy, yo ya no tengo nada que ver en este asunto, entonces ahí está. Bueno, esa es la conclusión que podemos sacar de este encuentro, de este enfrentamiento entre Inglaterra y el cuadro francés, lo que nos dejaron, lo que pudieron haber hecho a nivel de espectáculo, a nivel de fútbol como tal, y que de pronto deja un punto clave para el análisis, y es el análisis de la organización, ¿sí? De la organización del Campeonato del Mundo, porque hay que entrar a mirar esos pequeños detalles de los cuales pues nosotros, dentro de nuestras posibilidades, hemos hablado del fútbol espectáculo, del fútbol táctico, técnico que puede haber y que de pronto se ha tomado ya como que pasa desapercibido y que vamos es a cumplir y nada más. Entonces yo creo que esos son los análisis que deben hacer dentro de la organización, así como se reúnen para mirar el efecto de las famosas jugadas, de la tecnología, de todo eso. Yo creo que también hay que verlo desde ese otro punto de vista. Ahora, que volvemos a lo mismo, tanto giro económico que hay a su alrededor, pues esto va como en detrimento de lo que puede ser el espectáculo como tal. Desde que haya plata, ¿sí? Es que si abolimos ese tercer y cuarto lugar, entonces vamos a dejar de percibir 80.000 personas, vamos a dejar de percibir no sé cuántos millones de dólares, cuántos millones de euros se vayan a tener, entonces va a llegar esa situación. Pero ahí la dejamos, esto queda ahí para el análisis, para que mañana digan, hombre, algo hablaron en Así Va el Mundial referente a ese tercero y cuarto puesto. Eso nos queda ahí. Bueno, 11 de la mañana, 50 minutos, 8 de la noche, 50 minutos. Vamos a escuchar el mensaje del Banco Agrario y ya retornamos para agarrarnos del Campeonato del Mundo. Ah, pero es que yo tengo a Catalina por poco tiempo. Va, pero ahorita le voy a hacer una pregunta así de esas que me gustan hacer. 11 de la mañana, 50, 8 de la noche, 50. Una vez me dijeron que no dijera eso.
2: ¿Sí?
0: Sí.

0: 11:51. Bueno, ahora vamos. Sigo una intriga y voy a salir de esa intriga. Usted tiene una camiseta y
1: Daniel. Queremos saber la historia del por
0: sí,
1: qué la trajo.
0: Quiero que no, ¿por qué usted, siendo hoy nuestro invitado, por qué trajo esa camiseta? ¿A qué corresponde? ¿Qué años tiene? Bueno, cuéntenos la historia.
2: A ver, ¿por qué traje esta camiseta? Y bueno, yo lo había comentado con algunos compañeros que tenía esta camiseta porque esta camiseta fue el segundo título, la que se utilizó en el segundo título de la selección chilena hace 10 años en el MetLife Stadium. Coincidentemente, la misma sede de la final. Y coincidentemente se le gana al equipo que pierde en esta también,

0: no ganar títulos con la selección argentina.
1: Eso nos da a entender, o nos quiere dar a entender Daniel, que de pronto ese color no le es muy benévolo al equipo argentino.
2: Yo creería.
1: Sí, que de pronto ya perdió una Copa América.
3: Dos Copas América consecutivas,
1: y pierde un campeonato del mundo. ¿Sí? Exactamente. Entonces va a tocar que de ahora en adelante todos los que se enfrenten a Argentina, si quieren ganarle a Argentina,
4: que usen
1: la camiseta roja.
0: Yo hago una pregunta, no sé si a lo mejor alguno sabe, por eso tengo esta duda. No sé si la Copa América del 2024, creo que se jugó en Estados Unidos, sí. Se jugó en el MetLife Stadium igual, ¿no?
4: La final fue en Miami.
0: Hard Rock Stadium. Entonces, el estadio no es muy beneficioso para Argentina.
3: Dos finales perdidas.
1: Sí, y ahora que la moda va a ser estar jugando esta clase de torneos Copa América, también todo eso se va a llevar a Estados Unidos. Ahora no vamos a salir de Estados Unidos. Así de sencillo. Y lo bueno es que hay mucha gente que habla en contra de Estados Unidos. Pero cuando tiene que buscar la posibilidad de ir a Estados Unidos, la lleva como tal. Bueno, vamos a meternos en el partido y voy a aprovechar a Catalina unos segundos, porque bueno, Catalina debe cumplir unos compromisos que son ineludibles. ¿Qué le dejó el partido de Argentina y el equipo español?
4: Yo aquí
1: al margen, hoy,
4: sí.
1: Ni que tenga dolor ni que tenga alegría.
4: No, fue un partido para España muy bueno, la verdad. Yo no vi Argentina. Argentina, viendo las estadísticas y hablando de estadísticas, hace mucho tiempo creo que nunca había pasado que Argentina nunca haya hecho como un remate al arco en toda esta Copa Mundial. Creo que ese es como el dato. Y analizando, yo veía que Argentina, como no le había tocado viajar tanto, que siempre había estado como en una misma zona, la temperatura, entre comillas, la había ayudado, porque si bien sabemos la temperatura en Estados Unidos fue muy alta, como que le había ayudado, pero se vio una Argentina cansada, una Argentina que no se encontraba, estuvo desconcentrada, y pues España vio eso, le favoreció Messi. Creo que Cubar sí lo marcó muy bien para no dejarlo hacer nada, porque nunca tampoco vimos a Messi con intenciones de gol, ¿no? Entonces fue un gran partido de España, como si ya bien ya lo habíamos dicho, España viene de menos a más, se vio desde el inicio, solo empató un partido y ganó los 7 restantes, entonces una estadística muy buena para España, se le veía mucho a España con una selección también muy joven, y el triunfo de España, que la luchó, que el Dibu le tapó absolutamente todo en los 90 minutos, fue un triunfo, la verdad, muy meritorio para esta selección, porque se le vio un muy buen fútbol desde el inicio del partido.
1: ¿Quedó debiendo Argentina?
4: Sí.
1: ¿Desde el primer momento?
4: Sí, la verdad sí, porque se le esperaba, yo creo que también Argentina, lo que hablábamos antes de la previa, es que Argentina se echó para atrás para esperar prórroga y esperar penaltis, ¿no? Que era como algo que podría haberles favorecido en tal caso de que el partido hubiera terminado 0-0 en la prórroga, para aprovechar penaltis y aprovechar el arquero que tienen, que es un...
1: ¿No fue egoísta Argentina al tomar esa actitud?
4: Yo creo, desde mi punto de vista, es como la perspectiva que se vio en el terreno de juego. Tal vez al final ya buscaban, era más... retroceder, los cambios que hizo Lionel Scaloni, meter una línea defensiva un poco más amplia de jugadores, sacando a Julián Álvarez. Entonces fue como desde la perspectiva y desde lo que yo vi, fue como que Argentina se metió desde su medio campo hacia atrás para retener a los jugadores de España y esperar la tanda de penaltis.
1: ¿Justo el título para España?
4: Sí.
1: ¿Justa la derrota para Argentina?
4: También.
1: Hago un cambio de frente y yo le pregunto a Catalina Jiménez, ¿qué experiencia le dejó Así va el Mundial?
4: No, yo creo que aquí, como para todos, fue una experiencia súper satisfactoria, gratificante, para mí como profesional, ya que soy, pues estar aquí, estar en un medio, hablando de lo que a uno le gusta del deporte, pues fue una experiencia muy gratificante, muy satisfactoria para mí. Adquirí absolutamente nuevos conocimientos, aprendizajes, aprender de personas como ustedes, de Daniel también. Creo que para todos

0: creo que están de acuerdo conmigo que es algo muy satisfactorio de que nos den la oportunidad de estar aquí hablando de fútbol, de lo que más nos gusta, y bueno, pues hacer como este cubrimiento de este mundial fue algo muy, muy bonito.
1: Desde la primera vez, ¿qué fue lo que más le causó temor? Desde la primera vez que se sentó ahí en esa silla y se puso frente al micrófono, ¿a qué le temía?
0: A fallar en algún dato, en algún análisis, como a, al fallo, yo creo que como a fallar o al no decir algo que se supone que uno debe decir bien y los datos y todo verídico, como al fallar, tal vez un poco en eso.
1: Catalina sigue dentro del proyecto que tiene ASB Colmundo y que tiene nuestras multiplataformas. Debe seguir, ¿no? Y va a seguir.
2: Claro.
1: Sí, ella
2: lástima que no se hincha la mano.
1: Va a seguir, sí, ahí está lo que dice Andrés. Seguidora del equipo azul de la capital, ¿no?
0: Del equipo embajador.
1: Del equipo de los millonarios, el otro equipo de la capital de la República. Usted va a ser parte de ese grupo de Casa Azul Radio. ¿Qué expectativas tiene para llegar ahí?
0: Bueno, ya hemos estado en varios programas radiales. Aquí un pequeño paréntesis, estamos también en vivo de 1 a 2, también por todas nuestras plataformas digitales, y bueno, con mucha expectativa también. Es un cambio de frente total, antes hablando de selecciones, ahora hablando del equipo de mis amores, de mi equipo, y pues bueno, con mucha expectativa de ver qué puede suceder, yendo también a hacer trabajos en el estadio. Entonces, pues igual también muy feliz por toda esta oportunidad.
1: Gracias, Catalina, verdad, por habernos acompañado en esta mesa de trabajo de Así va el Mundial. Su labor continúa ya a través de Casa Azul Radio, uno de los proyectos, de los productos que tiene ASB Colmundo y que va también a través de todas nuestras multiplataformas para llevarles la información tanto a los hinchas de Millonarios como los de Casa Albirroja, los de Santa Fe, los de Casa Escarlata, a los del cuadro americano y también Casa Verdolaga, y se están abriendo una especie de fronteras para ver si podemos abrir otras casas, a ver, otras oportunidades, otras entidades.
3: De hecho, Hernando, lo bueno de todo esto es que se va a abrir Casa Albinegra, que en este caso me toca el placer de dirigir, prontamente estaremos, de hecho hoy día tenemos también transmisión. Hernando, queremos invitar a todos los hinchas del Inter de Bogotá, un equipo que quizá a lo mejor muchos dicen que es moda, pero no es moda. Yo siento que, si bien es cierto, viene de la Equidad, es un equipo que con esta nueva identidad ha agarrado mucha fuerza y también, al igual que todo el resto de las casas, también estaremos presentes los días lunes de 7 a 8 de la noche. Ahí estaremos todos los hinchas del Inter, los invitamos. Ayer estuvimos en una preciosa presentación del equipo del Internacional de Bogotá en su segundo semestre. Los invitamos a todos los que quieran ser parte de este equipo que quizás no naciste con él, pero sí lo elegiste. Sí,
1: claro. Eso está muy bien.
2: Entonces nos toca atenderlos el domingo en Bogotá.
3: No creo. Don Andrés, mira, la verdad las cosas, usted me cae muy bien, pero yo creo que el día...
2: Serán atendidos por la
3: noche. No. Yo creo que con la...
1: ¿Quién va a ser de local?
3: Nosotros.
1: Ah, o sea, pero que América viene a Bogotá.
2: Realmente, no. Eso de local realmente es algo entre comillas.
3: Con fortaleza quizás, pero con nosotros no.
1: Bueno,
2: estadio es totalmente rojo.
3: Albinegro.
1: A ver, muchachos, no, eso que acaban de hacer ustedes, esa es una de las ideas también que tenemos. Es precisamente de tener estos pequeños debates, ¿sí? Con altura, con profesionalismo, con elegancia, que es lo que siempre nos ha destacado a los productos de Colmundo, es tener esta clase de confrontaciones en el buen manejo de la palabra para intercambiar ideas, y eso lo vamos a ir madurando. Ya habíamos hablado con Andrés, hemos hablado con otros compañeros de las otras casas, y lo vamos a hacer, y vamos a llegar precisamente a ese punto. Esas son todas las sorpresas y todo lo que está por llegar por parte de ASB Colmundo. Gracias, Catalina, deseamos suerte, que todo salga muy bien de ahora en adelante, y sabemos, conocemos el profesionalismo, ya nos lo demostró, y usted tiene cómo darles una buena mano a todos los compañeros que están
2: en casa. Te felicito, Catalina, lo hiciste muy bien, te felicito.
0: Gracias a ustedes, Andrés, don Hernando, y bueno, los espero en la Casa Azul también.
1: Bueno, ahí está. Ustedes están tranquilos que ese mismo test lo van a responder ustedes ahora, más adelante. 12 del día, 3 minutos, 9 de la noche ya, 3 minutos en el territorio colombiano. Vamos a escuchar a Bodytech y nos metemos de lleno en lo que fue el partido del título, el partido entre Argentina y el cuadro de España.

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1: Bueno, 12 del día, 4 minutos. Vamos a ver si podemos habilitar en algún momento para habilitar a otro de los integrantes de la Casa Azul. ¿Qué pasó?
2: Camaleón.
1: Hombre, no, de así va el mundial. Entonces vamos a ver si podemos hacer esto o definitivamente nos toca hacer un cambio. Bueno, señores, arranquemos con esto. Se habló mucho del comportamiento del equipo argentino en este partido. Se habló mucho. Sí, hacemos, bueno, listo, Tatán. Entonces, ahora ubicamos. ¿Cómo es que juegan ustedes con el qué? Tijeras.
2: El famoso chimbum papas.
1: Esa vaina. Entonces, a ver, ahora, ¿cómo hacemos? Permíteme, Esteban, y ya miramos a ver por quién hacemos el cambio. Se habló tanto de la situación de Argentina, el comportamiento que tuvo el equipo argentino frente a España. Un comportamiento que no, digamos, que no se le había visto tan marcado en los partidos anteriores. Y digo no se le había visto tan marcado en los partidos anteriores por aquello que no le alcanzó el tiempo. No le alcanzó el tiempo, no lo vimos remontar, ¿sí? Porque si de pronto nosotros nos devolvemos desde el primer partido que tuvo Argentina, fue un equipo que, digamos, le dio como mucha oportunidad al contrario de que lo atacara, ¿sí? Se veía atacar, pero no con la Argentina se veía atacar, pero no con la contundencia que tuvo en los momentos o en los minutos finales de todos los partidos. Porque si tenemos que hacer ese análisis, no, tenemos que darnos cuenta que Argentina los partidos de la fase de grupos, ¿sí?, los remontó en los últimos minutos. No fue el equipo contundente que de pronto hubiéramos llegado, ese equipo que fue parejo desde el minuto 1 hasta el minuto 90, no. Fue un equipo que se dejó atacar, que se le llegaron, que de pronto, si el equipo contrario llegó, no tuvo la oportunidad de concretar. No podemos decir que en esos partidos la figura fue el Diego Martínez, porque de pronto en uno u otro partido pudo aparecer en una o dos ocasiones, pero de pronto fue más deficiencia del equipo contrario, ¿sí?, en llegarle a la defensa del cuadro argentino para no haber podido concretar. Y lo ubicamos con Egipto, lo ubicamos con el mismo Cabo Verde. Todo eso se vio. Entonces llega este partido donde creo que eso que mostró Argentina en esos partidos anteriores, pero con una mayor limitación, y fue de pronto por el equipo que se le puso al frente, que fue España, ¿sí?, que no lo dejó como reaccionar, y que uno dice, esta es, y yo me hice la pregunta, ¿esta fue la Argentina que llegó como favorita al Mundial?
3: Yo tengo dos hipótesis. La primera también siento que es el tema del cansancio, porque ellos durante todo, pues desde sábados,
1: octavos... Pero cansancio desde que llegó en la fase de grupos.
3: Sí, por cómo llegó, porque pues mentalmente siempre estuvieron, pues lo que tú dices, como esperando. Con Cabo Verde se complicaron feo, con Egipto también, con Suiza también, con Inglaterra también. Entonces siento que de pronto fue un desgaste mental. Y tengo también otra hipótesis, y no sé si de pronto internamente se rompió por el tema del cartel de las Malvinas, porque metieron ya política, y entonces también de pronto internamente, porque Scaloni lo dijo en rueda de prensa, dijo, no, esto es un partido de fútbol y ya, y que los jugadores salgan con el cartel de las Malvinas, de pronto también internamente se haya roto algo, siento yo también, puede ser algo ahí como para analizar.
4: Es que en ese tema salió también información esta mañana cuando iba hacia acá, la iba leyendo, que hay muchas similitudes con lo que pasó en la final del 90 frente a Alemania. Con el tema que también Maradona en la semifinal pasa algo similar, con el tema de las Malvinas, que entra Grondona al vestuario. También,
1: o sea, se dejaron meter política.
4: Pues es lo que se está especulando mucho, porque también salió el video, no sé si lo vieron, de la arenga de Messi, no haciendo referencia al partido, sino como si estuviera pasando algo externo.
1: Dijo, mire, al margen de todo vamos a ir a jugar el partido.
4: Ajá. También, pues,
1: olvidémonos de todo lo anterior y vamos a meternos
4: en ese tema. El tema, digamos, los dos centrales se lesionaron, no sabemos, pero yo creo que en una final del mundo un jugador lesionado sí o sí la quiere terminar. Cambió son temas esos, no obviamente ya dentro de lo futbolístico eso no entra, pero sí con el tema que toca Juan, es como todas las informaciones que han surgido últimamente, que al fin y al cabo los únicos que sabrán son los jugadores.
5: Pero no es nuevo que seleccionen jugadores en Argentina en finales, ¿eh? Yo me he dado cuenta, bueno, Di María se desgarró entre finales, sí. Y también obviamente ahora hay otros jugadores que se lesionan. ¿Tanto es la presión? Yo me pregunto. Yo creo que la presión, quizá a lo mejor de decir factores externos, lo que mencionaban ustedes, factores políticos, factores de los que sean, pero la presión tan grande de un equipo que fue campeón del mundo y que se supone que viene a refutar ese título, a defenderlo, ese título, y que realmente no llegue de la manera que todos lo veíamos en la primera, en el primer encuentro, perdón, en el anterior mundial. Yo también, no sé si preguntarle igual a los compañeros, ¿creen ustedes que a lo mejor la ruta de Argentina también fue una ruta mucho menos difícil, tomando siempre en respeto a Suiza, tomando siempre en respeto a Inglaterra, pero yo diría que España quizás llegó con una mentalidad donde, pucha, le pudiste ganar a Francia, le pudiste ganar a diferentes equipos de la media hacia arriba, no estoy hablando que sean premium, pero de la media hacia arriba, donde también eso también va jugando en un tema de decir, oye, puta, me preparé contra este, le gané a este, ¿por qué no puedo en una final?
2: Sí, claro, pero con eso también no es como que Argentina no llegara también con la camisa inflada, porque lo que pasa es que sí tiene un factor fundamental el hecho de que le haya ganado a las mejores selecciones España, pero el modo como ganó Argentina también te hace decir, uy, yo ya le gané a Egipto estando 2-0 y en 5 minutos le metí 2 goles, uh-huh. Esto es para mí, esto está hecho para mí. También después de verse no doblegado por Suiza, pero sí que te lo empataras y se sentían los jugadores con nervios, el miedo, y que Julián Álvarez se sacara un golazo de otro partido, porque fue un golazo de otro partido, te hace también que la selección de Argentina diga, venga, yo también llego acá, yo llegué acá ganándole a Cabo Verde, a Egipto, a Suiza, que son selecciones de menor nivel, pero que aún así la forma en cómo le ganó, y no yéndonos más contra Inglaterra, como le gana con un gol de Enzo Fernández al 85, eso te hace decir, venga, yo estoy para cosas grandes, yo estoy para ganar esto, yo ya les gané a ellos estando por debajo.
1: Ahí es donde se hablaba y donde se habló siempre de la famosa jerarquía que tenía el fútbol argentino. Y siempre se dijo, no, es que la jerarquía, y es que hay que ganarle, Andrés, hay que ganarle a Argentina, hay que ganarle hasta el último minuto, es lo mismo que dicen de Santa Fe, al equipo hay que ganarle hasta el último minuto. Hay otros que se les gana con tiempo mayor, pero yo creo, Andrés, que eso fue lo que de pronto marcó el fútbol que nos mostró Argentina. Sí, que le puso el pundonor en los últimos minutos y con este llegó el instante en que como que se conformó.
6: Profe, pero es que aquí este mundial estuvo marcado por tantas cosas extrañas.
1: Sí, extrafutbolísticas, ese es lo otro.
6: Que la verdad que uno lo pone a pensar la forma de jugar de Argentina en la final. Es decir, Argentina entregó su fútbol.
3: No fue
6: la Argentina que veníamos acostumbrados. Pues obviamente España, que en una mejor condición futbolística y física, pues lógico, se adueñó del terreno y se adueñó de la pelota. Y la verdad, si no es por el Dibu Martínez, el marcador había sido mucho más amplio. No nos digamos mentiras. Pero que algo extraño estaba pasando.
5: Y no
6: en vano las declaraciones, no en vano las declaraciones de Messi. Bueno, declaraciones no. El audio que se conoció. El comentario que se conoció saliendo exactamente de antes de empezar el partido o en entretiempo. No sé a qué momento fue. Pero es muy extraño todo esto. Es muy extraño todo esto que pasó en este mundial.
3: No, y conociendo pues bien el juego de Argentina, todos lo sabemos de Scaloni. Scaloni nunca se mete atrás, como se metió de esa forma. Cuando sacó a Julián Álvarez, metió a Sensei.
4: Pero el cambio de Julián es por la expulsión. O sea, el cambio de Julián va después de la expulsión, que ahí sí tiene sentido.
3: Pero igual tampoco. Sí. Porque un central. Pero mete a Lautaro. O sea, ¿por qué metes al goleador?
6: Claro, exactamente.
3: No, a mí perder que... 1-0, perder 10-0 es lo mismo.
6: No.
3: Lo mismo,
6: pero eso a eso se la jugó Scaloni en un momento dado en el Mundial también. sacó sí. todo su sistema defensivo y para adelante. Me da lo mismo perder por tres o perder por uno.
2: Sí, pero lo que pasa cuando hizo eso es que ya venía perdiendo el partido. En cambio, los cambios llegan en este partido cuando el partido va 0-0 y cuando acontece algo tan raro como una expulsión. Ah. Entonces no es el mismo contexto. Sí, él se tiró al frente y dijo, porque me acuerdo cuando sacó a Tagliafico para meter a Lautaro contra Inglaterra, se metió al frente porque ya estaba perdiendo.
4: La necesidad.
2: Ahí sí importa el o pierdo por uno o por diez. Pero con un partido 0-0 no puedes decir que da igual perder por uno o diez y no estás perdiendo.
3: Pero igual como mete Lautaro.
5: Cero llegada al arco.
4: Sí, ese
5: es cero, el tema. Ese es el punto. En los 90, sí. Yo me pregunto. ¿Qué disposición táctica en el sistema ofensivo quiso hacer Scaloni?
6: Todo eso deja mucho que pensar. Por
5: eso digo, o sea, no, a mí no me cae en la cabeza un equipo argentino que no llegue al arco.
1: Es que por eso, sí, tampoco. Andrés, es que por eso les decía yo.
6: Messi perdido, claro, Messi totalmente desconectado, es que Messi alejado de las zonas de riesgo, tirado hacia un costado. Lo más, si usted lo veía, se perdía la pantalla del televisor. Uno le preguntaba dónde está Messi.
4: Fue el único que sí. hacía algo en el ataque, literal.
2: Y Messi muchas veces, de hecho, si ustedes se ponen a ver cómo fue que remontaron los partidos anteriores, fue con un Messi
4: tirado al costado. Tirando al costado, o sea, y tirándose atrás a pedir el balón, a iniciar la jugada.
2: Claro. Tenemos que hablar más que de los defectos de Argentina, de las virtudes de España, porque es que no podemos desconocer que esta España acaba de hacer la mejor campaña defensiva de un campeón de la Copa del Mundo. Es la primera vez que alguien sale campeón y solamente le hacen un gol.
4: Se superó a esa misma.
1: Es que precisamente es para llegar a ese punto del trabajo que hizo España. Y es donde uno dice, esta Argentina, cuando se habla de que no llegó al arco contrario, que no tuvo remates en ningún momento, y es el contraste, vuelvo y repito, y esa era la introducción que hacía yo de los primeros partidos que tuvo Argentina. Si bien es cierto, no llegó con peligro de gol y todo eso, pero se le vio esa... ese empuje, al menos llegaba hasta la mitad de terreno, llegaba a las 18 y digamos era fácil presa de los defensas contrarios, todo eso. En cambio, en este partido no se vio porque dio la impresión que de pronto fue esta Argentina la misma Inglaterra que enfrentó a Argentina, ¿sí? Y que se echó hacia atrás, ¿sí? Y que le regaló prácticamente todo porque no salía a atacar, no llegaba, no destruía absolutamente nada. Entonces uno decía, pero ¿y esta Argentina qué es lo que le pasa? Pero entonces entra uno a preguntarse, ¿tenía que esperarse 90 minutos o 100 minutos o los 120 minutos pensando en que el mejor provecho lo podía hacer era en los tiros desde los 12 pasos?
4: Es que ya hablando netamente del partido, yo vi como dos partidos, digamos en el primer tiempo, con esa misma idea que tuvo Argentina, España tampoco.
3: Ah, no, el primer tiempo estuvo flojo para los dos.
4: O sea, hasta el momento.
1: Es que ahí en ese, por ejemplo, España buscó, en ese primer tiempo, jugó a no cometer errores.
4: Ajá. Sí,
1: que sabía que si los errores los cometía, un error que cometiera, lo cobraba Argentina, así Argentina no hubiera llegado nunca al arco contrario, ¿sí? Que esa es una de las ventajas y de las, digamos, de los beneficios número uno que puede tener el equipo argentino.
4: Sí, es que ya sacando como todo ese tema extra futbolístico y todo eso que tiene que ver, porque al final no vamos a ver nunca la verdad. Uh-huh. Entonces, ese primer tiempo, hasta ahí el plan de Scaloni funcionaba, ¿sí? O sea, no lastimo, no pierdo y sé que en los penales voy a ser infinitamente superior a los españoles. Ya en el segundo tiempo se ve que España sí, ahora sí tuvo la claridad, atacaba mucho mejor. Los cambios que hizo Scaloni también perjudicaron mucho a Argentina, porque igual haces el cambio de meter a Paredes por Nico González y a los 3 minutos ya tenía amarilla el 5. Uh-huh. Eso te empieza a condicionar mucho el partido. Y ya era de cuestión de tiempo que entrara el gol de España, el gol que le anularon a Mikel Merino, el otro, creo que había otro gol que también le anularon a España.
3: Pero bueno, solo uno, el de Nico. Fue Nico González, ¿no? No,
4: fue de Merino.
3: Merino no lo hizo. No,
4: ¿sí, Merino? Fue la falta sobre Merino.
3: Pero lo hizo fue Nico Williams.
4: Y en la prórroga, sí. Y además lo más la prórroga la marca la expulsión de Enzo Fernández. Ahí es donde ya España toma totalmente el partido. Aunque después del gol, para mí el error de España fue meterse atrás porque tuvo dos claras de Argentina. Y si se le empataba, si gana los penales.
5: No, lo que yo le iba a decir, varios jugadores en Argentina jugando gratis. Paré un jugador que realmente
1: que se destapó totalmente apenas terminó el partido.
5: Por muchos elogiado, pero es un jugador, pero totalmente, como decimos en Chile, leñero. Sí. Un jugador leñero, un jugador que si vas perdiendo, se pica, como decimos en Chile, se pica, se enoja y se descontrola. Para mí se descontrola. Y yo siento que no fue correcto, yo creo, para el momento de entrar a Leandro Paredes. O sea, yo siento que a lo mejor otro jugador con un poquito más, que bajara un poco, poder controlar el medio campo, y le hubiera dado mejor. Mejor juego Argentina.
2: Sí, a mi forma de verlo, o sea, Paredes entra exactamente para eso, para decir, venga, o sea, Scaloni dice, venga, me tiene el medio campo, no he cogido la pelota, necesito a alguien que se haga sentir, alguien que les meta un poquito más la pierna, que les quite el balón, pero no le salió bien porque, como lo dijeron, a los 3 minutos tenía amarilla.
5: Amarilla,
1: ya que hablamos de Scaloni, algo que pues siempre se habló del técnico argentino. Es lo bien que leía los partidos, lo bien que pudo. Digo, leía hasta antes de la final. Leía bien los partidos, sabía cuáles eran los cambios y al mismo tiempo que los cambios le surtían efecto. Porque muchas veces se puede estar leyendo bien el partido, se puede decir, bueno, voy a meter a fulanito de tal, pero resulta que si ese fulanito no responde, pues ahí sí se le va todo al traste al pobre técnico. Entonces la pregunta es, Andrés también, es... ¿Scaloni tuvo incidencia de pronto en el comportamiento que tuvo Argentina frente a España? Ya como para cerrar el tema de Argentina, porque ustedes saben que muchas veces el hilo se revienta por la parte más débil, y la parte más débil siempre será el técnico. Entonces, por eso les hago la pregunta, sí. ¿Scaloni tendría o tuvo algo que ver en el comportamiento? No hablemos del resultado, en el comportamiento que tuvo Argentina frente a España y que conllevó a ese resultado.
6: Yo soy un convencido que esto fue un tema extrafutbolístico. Por el contrario, Scaloni, lo único que podía ser maniatado y todo, era tratar de mantener la cordura de sus jugadores en la cancha. No en vano está el comportamiento de Paredes, no en vano está la roja de Fernández, creo que fue.
5: Sí, bueno, eso Fernández.
6: Exactamente, Fernández. No en vano está de pronto también la tristeza tan grande que sintió Leo Messi, que yo creo que esa tristeza de Messi y de Scaloni en la rueda de prensa también es parte de la impotencia que ellos sentían al saber que no podían hacer más, porque desafortunadamente, por motivos que desconocemos extrafutbolísticos y que solo ellos saben cuáles son, pues obviamente Argentina terminó perdiendo este mundial, o por lo menos perdiendo no, por lo menos no pudo disputarlo como quería hacerlo.
1: Me hizo acordar de esto que dice usted, extrafutbolístico. Me hace acordar de Colombia 94, ¿sí? De ese mismo Colombia 94 que llegó con bastante favoritismo y llegó a decirse que Colombia, ese equipo era para poder ser campeón del mundo, y sin embargo se llegó y se hizo el oso. Uno de los osos grandes que ha hecho el fútbol colombiano a nivel de selección ha sido ese, y se habló precisamente de las cuestiones y se sigue hablando. Aún se sigue hablando de las situaciones extrafutbolísticas que hubo ahí en el hotel con los jugadores, con entrada y salida de personajes que no debían entrar, damas, no damas, toda esa situación. Esa es la parte extrafutbolística de la cual podemos decir nosotros que, guardando las proporciones y de lo que podemos medio saber, sucede dentro de un equipo de fútbol para tener unos resultados tan negativos.
6: Así es.
5: Me llamó la atención una anécdota de la final. Fue la manera, y de hecho lo conversábamos fuera de programa, la manera que entra Messi a recibir su medalla. Primera vez que no veo unas miraditas, al menos con Infantino. Realmente él fue a recibir directo a Trump.
1: Las únicas miraditas que se ven entre Infantino y Messi son en los memes.
5: No, por eso digo, pero finalmente siempre Infantino es un dirigente que oye, ¿cómo está? Sí, claro. Y toda la cosa. Pero en este momento Messi pasa de largo, mira a Donald Trump, recibe su medalla, saluda a Sheinbaum, obviamente al primer ministro canadiense, y baja. O sea, una desazón del hombre con la FIFA, pero se notó. No sé, a lo mejor sería la impresión de este humilde periodista, pero como digo, fue una mirada, o sea, ni siquiera lo miró, diría yo, algo de desprecio, algo de...
3: De pronto, no sé. Fue directamente hacia su gente, como no pudo hacer nada, como...
4: Sí, no, era lo que decía Andrés, que decía que le dieron la espalda, no fue que le hayan dado la espalda a España, sino estaban donde la gente pidiéndole, el famoso que todos se reúnen, aplauden y piden.
1: Pero ojo, que de todas formas sí hubo, a mí me parece que hubo situación donde a Messi lo dejaron solo. Sí hubo momentos, y eso marca, y más en una persona tan entregada como lo es Lionel Messi, y todas las expectativas que estaban a su alrededor, pues hombre, esa es una situación muy, pero muy bastante difícil, con lo que decía Daniel, de pronto cuando pasó Messi por el lado de Infantino, con la mirada le dijo, me fallaste. Esteban, me place mucho tenerlo también a esta hora del día y de la noche, para también su concepto. ¿Qué le dejó qué le vio? ¿Por qué Argentina, sí, como periodista, por qué Argentina no pudo con el equipo español y por qué ese juego que mostró, que esa es la desazón que tiene todo el mundo, del por qué Argentina no jugó como se espera que...
7: Bajo mi punto de vista es que Argentina llega primero con un día menos de descanso. Aparte de que en sus partidos de fase eliminatoria a tres llegó a tiempos extra, ¿no? Y los otros dos los jugó a toda intensidad hasta el minuto 90, ¿no? Contra Egipto y contra Inglaterra. Entonces, pues también es un desgaste físico. Ya no sé si lo político entre acá, porque pues para Scaloni, por más de que haya dicho que el partido contra Inglaterra era solo un partido de fútbol, él muy en el fondo sabe lo importante, no creo que lo político haya entrado, y con España se vio un juego de que no sabían qué jugar, y no creo que sea ya por culpa de Argentina, sino gracias al mérito de España. España hizo esto con Francia, España fue completamente superior tanto con Francia como con Argentina. ¿Por qué? Porque les quitó la pelota, porque esa pelota ellos sí saben manejarla, porque el juego de bandas contra Argentina les costó más que todo por el lado de Montiel. Tagliafico, por ejemplo, tuvo bastante bien marcado a Lamine Yamal, y creo que Argentina también pierde esto es por un desgaste físico, porque si bien España casi no jugó, o si no estoy mal, no jugó ningún tiempo extra, fue porque todos sus partidos ya también lo resolvió al final, pero no al estilo de Argentina, que era desgastante.
1: Pero de pronto yo digo que sí, de pronto el argumento es valedero, pero al mismo tiempo yo digo que a Argentina le faltó como meterse más en el cuento, pelear más.
4: Es que no se le vio, ¿sí?, la garra.
1: Es que no se le vio, porque mire, y ahora que nos vamos a meter con España, sí, España hizo su juego, pero es que hubo momentos en que Argentina no le peleó nada a España.
8: Es que digamos, Argentina, toda su fase eliminatoria se le destacó por eso, que por la garra, claro, por no dejar de creer, por luchar hasta el final. Pero en este partido vimos que intentaron atacar ya cuando faltaban, ¿qué? 10 minutos, cuando llegan cayendo
7: 1-0. No, y atacan es porque se mete España hacia atrás. Exactamente. Pero por lo mismo, es que creo que esa garra no llega por el desgaste físico, porque es que lo que venía diciendo de Francia, con Francia todos decíamos, no, es que Francia agarra a sus rivales y pasa
1: pero,
7: por encima.
1: Pero mira lo que dice usted, Esteban, dice el desgaste físico, y al mismo tiempo se dice España, Argentina, ¿cuántos partidos de prórroga tuvo?
7: Dos. Bueno, sí, pues en toda la fase eliminatoria son tres, y ya los otros dos, que son contra Egipto e Inglaterra, los juegan hasta lo último con todo el corazón que tienen. O sea, son sus últimos suspiros ya en esa cancha.
1: Bueno, eso lo que nos deja Argentina. Sí, los deja. Pero vamos con el campeón. Vamos, ¿qué fue lo que nos mostró el equipo español, el equipo de La Fuente? Que hay que hablar mucho del proceso de este equipo español, que es un proceso que viene de tiempos anteriores, de años, donde uno encuentra algo así por el estilo. 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
2: 12 del día, 29 minutos, 9 de la noche, 29 minutos en todo el territorio colombiano. Bueno, Andrés y compañeros, nos metemos para hablar del campeón de España. Un equipo que muchas veces se habla de que los técnicos traen los jugadores que él le gusta, que a él le gustan, que son jugadores que él conoce. Y si algo hay que tenerle muy en cuenta a La Fuente es precisamente eso. Un equipo, ustedes saben cómo llegó La Fuente a ser técnico de la selección. Él inicialmente él llegó
3: inferiores.
2: Pero ¿y cómo llegó a las inferiores?
3: Ahí sí, ¿saben? Me gano.
2: Listo, llegó por un aviso clasificado. Un aviso clasificado que sacó la Federación del Fútbol Español, donde se necesita técnico para divisiones inferiores. Así llegó él, pasó como una bolsa de empleos, llegó y dice, mire que es que viene...
4: ¿Como un reality?
2: No, una bolsa de empleos, de esos avisos clasificados que colocan en el... Eso, necesito... necesito alguien que me lave el carro o cualquier vaina de esas, y puede comunicarse con el número del teléfono. Llegó. Necesito una señora para servicio doméstico.
4: O sea, llegó a ser técnico de la selección española gracias a CompuTrabajo, se podría decir.
2: Exacto, y llega... Precisamente yo ayer en la tarde escuchaba esa anécdota y yo decía, pero una cosa impresionante. Llega él y le dicen, bueno señor, ahí está, esas son las divisiones inferiores de la selección, mire a ver usted, de acuerdo a su palmarés. Y ese es el proceso que él arranca, ¿sí? Empieza a trabajar y llega de esas inferiores, llega a manejar la sub-15, llega a manejar la sub-17. De ahí en adelante el hombre empieza ya como a personarse mucho más de lo que son las selecciones. La sub-17, la sub-20, la sub-23, ya todo esto. Y de ahí es donde él empieza a extractar esos jugadores. Todos estos chicos jóvenes, por eso es que en este momento decimos nosotros que la selección española es la selección joven. Esa selección está para el próximo mundial, ¿sí? De pronto uno que otro... Que no pasará de tres, ya cumplieron el ciclo, pero que pronto por experiencia lo podrán mantener. Pero este equipo de La Fuente fue un equipo organizado, un equipo que trabajó como grupo, un equipo joven y que le hizo caso al técnico, hizo el juego del técnico. Y por eso muchas veces mostró ese fútbol no apasionado, sino ese fútbol tranquilo, ese fútbol, y ustedes lo decían anteriormente, un equipo que en su momento cuando el famoso cuento de los cambios, ¿no? Sabía en qué momento meter la primera, en qué momento meter la segunda, llegar a tercera, devolverse, toda esa cuestión. ¿Cómo vieron ustedes ese campeonato de España? ¿Y qué concepto podemos sacar nosotros si fue bien guiado y bien recepcionado, guiado por el técnico y bien recepcionado por el grupo de jugadores?
3: Pues mira que yo personalmente la comparo mucho con la del 2010. ¿Sabes por qué? Porque en el 2010 fueron de menos a más. Es el primer partido, perdieron contra Suiza. Y en octavos casi pierden con Paraguay, que Paraguay jugó un partidazo. Entonces siento que fue algo muy parecido, ¿no? Porque primer partido contra Cabo Verde, empataron. Segundo partido contra Uruguay, ganó 1-0, pero... La verdad no se le dio nada de fútbol a España. Entonces cada vez como que iba de menos a más y ya los últimos dos partidos fue donde sacó la casta, o sea, contra Francia y contra Argentina, partidazo.
2: O sea, sin despeinarse, como dicen.
5: Sí, yo siento que una selección muy ordenada, que trabajó desde lo defensivo, creó ahí su solidez, de hecho solo recibió un gol. Está el récord de Unai Simón, están las actuaciones de Cubarsí, de Laporte, pero yo sí siento que tenemos que aprender de este tipo de selecciones, de que el Mundial anterior España quedó eliminado en octavos con Marruecos por penales, y estos 4 años se vino trabajando y salieron campeones. ¿Por qué aquí no pasa eso, por ejemplo? Pero hablando de España, muy sólida, y exactamente, como que mete los cambios cuando tiene que meterlos, sabe cuándo acelerar, sabe cuándo regular, y a partir de la tenencia del balón, hace imposible el partido para el rival.
6: Bueno, bajo mi concepto, lo que decíamos, esta selección es muy joven y a veces yo siento que estos jugadores, incluso en el mismo, los mismos compañeros más experimentados de ellos, no son conscientes de lo que están haciendo, ¿no? Lamine Yamal con 17 años ya era campeón de la Eurocopa, y ahora España metió en el récord de jugadores jóvenes a 2 jugadores como Cubarsí y Lamine Yamal, de los más jóvenes en ganar un mundial. Entonces, claro, si estos son capaces de hacer con 19 años, que aún les falta mucho por jugar, mucho por vivir en este ámbito, de España esperamos un futuro muy grande. Y lo que decía Juan, si eso pasa en España, ¿por qué no puede pasar acá? Porque en programas anteriores mencionábamos que la historia de España es la más nueva en cuanto a campeonas del mundo. Hace 20 años Colombia tenía una Copa América y España solo tenía una Eurocopa. Hoy España tiene 2 mundiales, 4 Eurocopas y si queremos contar la Nations League. Pero entonces, ¿por qué eso no puede pasar acá?
7: No, yo me quedo con una reflexión que hacía Diego Latorre cuando termina el partido, que en un fútbol que se está convirtiendo en físico, en correr, en que siempre va a primar tu condición física, gana la selección que supo jugar mejor a la pelota, que supo manejar los tiempos, una selección donde se pensaba más el pase al compañero que el pase al hueco para que corriera un extremo. Entonces yo creo que eso es lo que
2: jugaba más en equipo.
7: Exacto, y es lo que conllevó al título de España, que confió en su ideología ya impuesta desde hace mucho tiempo, que es el reunir los pases, tener la paciencia para abrir el partido, buscar las asociaciones, no buscar tanto el físico de tus extremos, el físico de tus laterales, entender en qué momento atacar, en qué momento defender. Entonces yo siento que eso fue una de las claves de esta selección, que pues tranquilamente se puede dar como justo campeón.
8: 10 jugadores bajo los 25 años. 10. El más joven, 29. El más veterano, podríamos decir, 33. Eso te quiere decir algo, que tiene una selección totalmente proyectable. A mí, al menos, me encanta uno de los jugadores de España, que creo que está dentro de los mejores laterales de este Mundial, que es Pedro Porro. Sí. Pedro Porro. Porro. Para mí, yo creo que le queda chico donde juega, que en el Tottenham Hotspur. Yo creo que le queda chico. Ese jugador va a salir de ahí, o se va a un equipo grande de la Premier, o se va a uno de los grandes de España, porque en realidad, jugadorazo. Para mí, al menos, de hecho, creo que en uno de los partidos lo nombran MVP, sí. creo, pero es un jugadorazo. Yo creo que se comió la banda ese día de la final, y en otros partidos también hizo, bueno, Alex Baena, para qué decir. Pero para mí yo destaco a Pedro Porro. Y bueno, yo diría que este equipo, no sé, a lo mejor lo van a encontrar un absurdo lo que voy a decir. Creo que este equipo, a mí me encantan los 9. Ferran está tratando de usar ese puesto. Quizá a lo mejor un Borja Iglesias, no sé, pero Borja ya está. Uh-huh, es de los viejitos, claro, de este equipo. Podríamos decir con 33 años viejito, pero el más experimentado. Pero como digo, un equipo España totalmente proyectable y con una ventaja, que la próxima Copa se juega en casa.
4: Sí, sí, exactamente. Y sí, también destacar mucho la labor de Ferran, porque recuerdo mucho en el partido que le gana Arabia, que salieron esas imágenes diciendo que le anularon el último gol a Ferran Torres, y él pedía que por favor fuera gol, por favor fuera gol, porque si no sabían, creo que todos lo sabemos, pero Ferran tuvo varios problemas con su como actitud, con su estado sentimental.
7: Mental.
4: Sí, claro, así estado es. Sentimental. Entonces, en verdad, el fútbol te da, el fútbol te quita, y sí, ver esa comparación de ese segundo partido en el Mundial, cuando estabas ganando 4-0, que pedías que por favor fuera un gol, el quinto, el 5-0, a meter el gol de la final de la Copa del Mundo, o sea, es de admirar todo el trabajo que ha hecho Ferran Torres, porque se ha ganado su puesto ahí y se ganó ese gol con puro sudor. Y España, que juega muy bien, o sea, su defensa es increíble. Rodri supo neutralizar todo el mediocampo y a Messi. Cubarsí y Laporte parece que también hubieran jugado toda la vida, qué excelentes centrales, y muy merecido, y me quedo también con una frase, no es nada de este Mundial ni eso, sino que se me asocia, es un juego muy parecido, por no decir el mismo, que me gusta mucho ese estilo de juego, de la posesión, de toquemos hasta que encontremos el espacio, y es una frase que dice Lucas González, en la Conmebol Libertadores, dice... Si hacemos 1000 pases,
9: Tolima.
4: Esto queda 1-0, 2-0. Entonces ese es un fútbol muy bueno porque es un fútbol que a mí me gusta mucho, que es el fútbol total, es un fútbol que es increíble.
6: Donde participan todos.
8: Claro, donde mencionaste a Laporte con Cubarsí, voy a mandarme una Arjona, como decía en Chile. Una mezcla de experiencia y juventud.
6: Sí, claro. Y hablando de Cubarsí, no sé qué le parece a la mesa la teoría que están circulando de que a Cubarsí se le dé el Balón de Oro como a Cannavaro en 2006. Cubarsí es un mundialazo y es...
9: No, pero tampoco. No.
6: Hay que, podría ser. No sé qué piensa la mesa, venga, porque aparte de eso, el Mundial tiene una buena temporada. No,
2: es que eso es lo que hay que hacer el análisis, ¿sí? De acuerdo, a ver qué resultados, porque se puede hacer una buena temporada, pero con resultados, ¿sí? Así de sencillo, así con es. Resultados. Y prácticamente el Mundial es como el examen final.
7: Sí.
2: Sí, el examen final. Entonces hay que entrar a mirar.
10: Es importante prepararse para eso, ¿no, profe?
2: Claro, precisamente claro eso. Y sí. Por eso es que siempre va a haber discusión de cuando el determinado jugador gana ese famoso Balón de Oro. Entonces, por ejemplo, cuando le reclaman a CR7, cuando le reclaman al mismo Messi, a Mbappé, bueno, todo esto. Pero antes de entrar con su concepto, Andrés, sí, déjeme señor. Complementar lo que dice Esteban. Uh-huh. Cuando habla del jugador joven que entra a engrosar una listica que existe en el mundo y está encabezada por Pelé, hablando de jugadores jóvenes. Entró Pelé, debuta prácticamente en un Mundial 17 años y 248 días en 1958 en el Mundial de Suecia. Ronaldo en 1994 con 17 años y 295 días. El jugador Bergomi de Italia en 1982 con 18 años 200 días. Ya lo decía Esteban, Yamal que llega con 19 años y 6 días para ser otro de los jugadores jóvenes. También aparece Coutinho. En 1962, en el Mundial de Arica, con 19 años y 8 días.
7: De Chile.
8: Jugó en Arica.
2: En Arica, sí, en Arica. En Chile. Marco Antonio, es que me acordé se me atravesó el cuento de este Colombia-Rusia. Sí, Arica, que fue en Arica, precisamente el 4-4, que duramos como 50 años con ese recuerdo. Marco Antonio.
10: Todavía, profe.
2: No, ya no, hombre. Ahora todavía ya tenemos más recientes el gol del empate de Rincón a Alemania. No, y hay que tener en cuenta el gol de James ante Uruguay. Sí. Bueno, Marco Antonio en 1970 con 19 años y 135 días, y obviamente Cubarsí, 19 años y 178 días. Su concepto de este equipo español campeón, Andrés.
10: Siempre los datos matan el relato, eso sí es verdad, pero también hay que empezar a analizar un poco también el concepto como tal, del por qué. De qué es lo que está viviendo exactamente España y por qué La Fuente es un técnico tan triunfador. Porque no solamente él apostó, inclusive cuando no llevó a ningún jugador del Real Madrid al Mundial de Fútbol, sino también en su trabajo a lo largo de todo este tiempo para sacar esa selección adelante con tanto joven. Y es que aquí hay un tema importante, el trabajo, la disciplina de estos jóvenes y sobre todo la conciencia de una Federación Española de Fútbol que quiere un título del mundo. No es solamente un negocio, como otras federaciones, tanta incluida la nuestra, quieren ver el Mundial. Uh-huh. Aquí también hay que pensar, no solamente en llevar familiares y llevar un jugador que lleva 60 personas a un Mundial de Fútbol y que esté preocupado exactamente con qué está pasando con sus familias y si llegaron al estadio o no, sino también el hecho de saber que está trabajando y que está en una competencia mundial y que tiene una prioridad por encima de cualquier cosa. Por eso hay que ser responsables en la forma en que se trabaja a lo largo a los meses previos al Mundial y también ser responsable en el mismo Mundial. Qué tristeza que otros equipos del mundo, incluidos el nuestro, estemos siempre pensando en qué vamos o cómo vamos a disfrutar el Mundial antes de ir a ganarlo. Porque yo obviamente entiendo y veo el alcance futbolístico que tiene el jugador de la selección española frente a la nuestra. Hay una gran diferencia, pero nosotros no somos tan malos. Por el contrario, hoy en este Mundial se vio cosas muy interesantes en Colombia, jugadores de mucha proyección, pero también es claro que en la parte de arriba, dirigencial, Federación Colombiana de Fútbol, incluido el mismo técnico, está pensando en otra cosa totalmente distinta.
2: Ese es el ejemplo que dejó la selección española, desde su dirigencia, desde su cuerpo técnico y desde los mismos jugadores, el comportamiento.
10: Concientizados a ser campeones del mundo.
2: Exactamente, y además, que siempre se ha dicho no, que hay que tener una base, y se viene trabajando. Mire, Andrés, ¿usted se acuerda de la selección de Marroquín?
10: Claro, ¿sí? Que sí, profe.
2: ¿Cuánto
10: claro
2: tiempo sí tuvimos nosotros esa selección de Marroquín dando buenos resultados? ¿Sí? Se estuvo en Suramericano, se estuvo en Copa América, todo esto, pues, el obviamente que nos falta el título, ¿no?
10: ¿Se acuerda? Exactamente. El pie de Valderrama en la Copa América en Argentina.
2: Exacto, entonces precisamente todos esos equipos compactos, todos esos equipos que se traen con historia y que se comienzan desde muy jóvenes a estar en estas lides, creo que es la oportunidad número uno que nos falta precisamente a nosotros los colombianos y que nos mostró, y ese es el ejemplo a seguir, que nos mostró España, y cuando digo el ejemplo a seguir, ahí es donde tiene que poner los ojos la Federación Colombiana de Fútbol, sus directivos, su parte de técnico, todo esto, y los mismos jugadores para concientizar
10: que fue bueno
2: el trabajo que hizo España para conseguir el
10: profe, título. Para De La Fuente, Yamal era un gran jugador de fútbol, una ficha importante, pero no lo era todo. No lo era todo como James para Colombia y para el profesor Lorenzo. Esa es la diferencia. Habían otros jugadores que inclusive en el peor momento de llamar, porque no se había recuperado esa lesión, los primeros 2-3 partidos, salieron todos a apoyarlo y sacaron el equipo adelante. Ya cuando Yamal obviamente ya se metió en el cuento, ya se recuperó, empezamos a ver un jugador distinto partido tras partido, que inclusive, sin temor a equivocarme, les puedo decir que este jugador todavía le quedó faltando un poco.
6: No estaba
10: en su 100%, ni siquiera en la final. De eso estoy seguro. Y así todo salió campeón de España.
2: Bueno, cerremos el tema ya de este campeonato del mundo. Cerramos el tema del título. Y les hago una pregunta rápida para una respuesta rápida. ¿Argentina con este equipo todavía puede pensar en el próximo Mundial? Para hablar del Mundial. ¿Hay con qué todavía jugadores que de pronto, obviamente que hay unos que ya cumplieron el ciclo, pero en el mayor porcentaje con esta Argentina se puede pensar en para el próximo campeonato del mundo?
3: Sí, yo para mí personalmente sí. Pues creo que lo único que se va es Messi y Otamendi.
7: De Paul, Leandro Paredes. Pues el tema también es, hay que ver es quién va a agarrar, porque Scaloni ya dijo que terminaba en diciembre y que era muy difícil que continuara. Otro, ¿no?
3: Scaloni también dijo como que... Pero yo creo también de pronto fue por el momento del partido.
7: Yo creo calentura. Que ya está muy desgastado. No,
2: exacto. Y que además ya tiene un título.
7: Sí, ya
2: tiene el título mundial.
3: Tiene tres.
2: Bueno, pero tiene un título
7: mundial. Es que jugó cinco torneos y ganó cuatro, pero y el otro Scaloni, perdió la final.
10: O sea, pero Mateo, Scaloni, yo le escuché también en su declaración en la rueda de prensa que él había dicho, tengo un plan, vamos a ver si la federación me la
2: puede. Sí, esa es la otra, ¿no? Esa es la otra. Bueno,
8: pero ¿quién lidera? ¿Quién va a liderar dentro de la cancha?
7: Ajá.
8: Esa es la pregunta, ¿quién va a ser el nuevo caudillo?
10: Daniel, es que nosotros no podemos ver el fútbol del mundo a través de un solo jugador.
8: Está bien.
10: Argentina tiene muy buenos jugadores y vienen varios atrás. Inclusive ya están en el Real Madrid, que no fueron convocados,
2: pero
10: es otra cosa.
2: Pero tienen muy buenos jugadores.
10: Pero si
2: hay buenos jugadores, ahí sí, como dice el dicho, hermano, cuando usted entra a una empresa, ¿sí? Usted entra como trabajador, pero usted va proyectado a que usted va a tener ascenso. Y usted piensa primero, al menos en ser jefe de departamento. Y después, hombre, de acuerdo a cómo se ven las posibilidades, hombre, podré llegar a ser jefe de personal. Esa es una proyección que deben tener cada uno de los jugadores precisamente para este trabajo que van a efectuar. ¿Proyecto para España?
10: No hay techo todavía.
6: Sí. No hay sigue derecho ese proyecto.
10: Este equipo puso un punto, una vara muy alta.
6: Sí.
10: Muy alta. Y no le van a pedir menos en el próximo mundial.
2: Y sabe que.
8: Menos si en casa.
2: Sí, claro. Menos si es en casa. Bueno, y otros que pusieron punto, una vara alta, como dice usted, Andrés, fue precisamente este panel de Así va el Mundial. a todos estos chicos que tuvieron esa oportunidad. Ya cada uno me va a dar su concepto rápido, pero primero voy a escuchar el mensaje de ASB Noticias para llegar al cierre, y agradeciendo de antemano a todos los oyentes, a todos los que estuvieron muy pendientes del trabajo que se hizo en este campeonato del mundo, y ahora escuchando la versión de cada uno de sus componentes.
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2: Es que ese titular, Daniel, es muy inclusive, ¿sí? Muchas veces uno dice... Y yo lo he sostenido, dentro, por ejemplo, dentro de los partidos. Yo digo, bueno, determinado jugador, yo tengo un goleador X, llamado Pedrito Pérez, tengo ese goleador. Pero con este goleador no puedo armar un contraataque. ¿Por qué? Porque él es bueno allá en el momento en que tiene que definir, pero para armar hay otros que tienen esas condiciones, que genero un contraataque y tengo una definición con el mismo personaje. Esa es una gran ventaja. Bueno, señores, los voy a escuchar a ustedes rápidamente ya en el cierre de nuestro programa, cuando tenemos las 12 del día, 49 minutos, las 9 de la noche, 49 minutos. Su experiencia, ¿qué experiencia tuvieron ustedes? ¿Cómo se sintieron ustedes en esta primera oportunidad que tuvieron de radio? Aunque tengo entendido que ya hay unos que han tenido más experiencia, pero quiero conocer, o queremos conocer, la experiencia de cada uno, qué les dejó, cuál fue su anécdota, qué pronto fue su primer temor, así rápidamente a cada uno de ustedes. Empiezo por Juan David.
5: No, sinceramente sí me gustó mucho la experiencia, muy agradecido por esta oportunidad, y agradecido con los compañeros también, con los dirigentes. Fue una experiencia muy bonita. Yo siento que, al igual que como dijo Catalina en su momento, el temor a dar un dato errado o a decir algo que no era, siempre fue como que estaba presente. Pero me gustó trabajar haciendo lo que a uno le gusta, que es viendo fútbol y hablando de fútbol.
11: No, personalmente, pues muy contento y agradecido pues con todos, con mis compañeros, con los directivos, con todos. Porque pues uno, pues a mí me pasaba, ¿no? Como en el Mundial pasado, como que no había partidos y uno decía, oiga, sería chévere hablar de lo que estoy viendo. Y pues como que se me da la oportunidad 4 años después, entonces algo como pues muy gratificante y chévere, sí, como el tema del temor es eso, es como de pronto como equivocarse, de pronto un datico, pero pues la idea es pues investigar bien y pues saber que el dato está bien y ya, y hablar con también con lo que tú dices, como objetividad también, muchas veces también es como quitarse un poquito la camiseta a un lado y ya hablar como más objetivamente.
6: Bueno, no, para mí me gustaría primeramente agradecerle a don Hernando y a la mesa, a este equipo de trabajo, porque creo que aparte de hablar de fútbol, a uno lo hacen sentir cómodo, ¿no? Yo cuando, pues, hablando de anécdotas, yo cuando entré, es lo que más recuerdo, yo llegué con Dylan y acá faltaba uno para iniciar el programa y don Ricardo me dijo a mí, usted que es el más tímido, vaya para allá. No, a mí, yo dije, pues si soy el más tímido, ¿por qué me manda a mí? Pero bueno, ¿no? Y lo que digo, esta mesa a uno le da la confianza, no, y el miedo que yo tenía al principio era como lo mismo que comentan Catalina y Juan, decir algo errado, pero aún así incluso el mismo don Hernando a uno le hace entrar como en confianza de, bueno, calmado, que no pasa nada, son sus primeras experiencias, y pues uno está acá a hablar lo que le gusta, y nada, gracias a Colmundo, gracias a ustedes por todo.
7: No, yo tengo como, antes de todo el tema de agradecimiento, como dos anécdotas muy claras, que pues, la primera es el primer día que inició el programa, al primero que sentaron acá fue a mí. Yo nunca había tenido como una experiencia así en tema de la entrevista, todo el mundo decía la experiencia, yo no tenía experiencia de nada, y Andrés Muñoz y Ricardo fueron los primeros que me sentaron acá, y pues fueron como 10 minutos en donde yo no hablaba de eso, pero al final terminó confianza. Y otro fue la primera discusión que tuve con Andrés, que fue como el tema, si no estoy mal, de James y Juanfer.
2: La primera anécdota.
7: Ajá, fue algo así, que igual eso me ayudó mucho a soltarme, porque dentro de todo ya entrar en confianza de poder tener un debate así, obviamente, que no es con nada de malicias y eso, por ejemplo, con el tema del programa, me ayudó demasiado. Y ya entrando en tema agradecimiento, muy agradecido con todos, don Hernando, a Andrés Muñoz, a Ricardo, que pues dan la oportunidad.

0: una piedra, meterme ahí y no volver a salir, pues tengo que hacerlo, porque hay veces que las oportunidades son solamente una vez. Y pues ahorita, ya que yo soy un romántico nostálgico, tengo que aceptarlo acá. Entonces, están, han sido como días y semanas de muchos sentimientos, porque pues el día de ayer también fue mi último día en un trabajo en el cual duré 5 años, como desde los 16 hasta actualmente que tengo 21 años. Y también fue muy duro, y que hoy también se acabe esto es como tan, oh, no, otra no, vez. No,
1: pero la verdad es que sí.
0: Y entonces me enseñó también a que tengo que salir de la zona de confort, que no, uno no se puede quedar siempre en donde está bien. Y nada, muchísimas gracias a Colmundo y muchísimas gracias a Cielo al Mundial.
1: Andrés, usted con toda la experiencia que tiene, ya con el tiempo corto que tenemos, de un consejo a toda esta juventud que son los futuros periodistas deportivos. Andrés Muñoz.
2: Sí, señor, acá estoy, acá estoy. ¿Me escucha?
1: Listo, ahora acá sí me... Listo.
2: Bueno, acá, listo. Yo de ustedes aprendí mucho, muchachos, muchísimo, muchísimo durante este mes. Aprendí la inteligencia que ustedes tienen para el tema de los datos. Me sorprendió mucho eso. Y yo estoy seguro que el profe Belandia también está de acuerdo conmigo. No olviden algo muy importante: el concepto. El concepto es vital en esta carrera. Los números son muy buenos, pero los números tienen que ir de la mano con un concepto y con una opinión clara, siempre bajo el marco del respeto, pero siempre siendo muy seguros y con la vehemencia del caso. Esto no es una pelea, esto es una sana discusión con argumentos donde cada cual va a defender su posición. Esa es la radio que nos gusta, esa es la radio que hace grandes periodistas.
1: Listo, Andrés, muy amable por su mensaje. Un mensaje rápido,
3: sí,
1: Dani.
3: Bueno, también un poquito, bueno, no tengo tanta experiencia a lo mejor como Andrés y como usted, Hernando, pero también he recorrido a lo mejor un camino mayor que los chicos. Con Dylan hemos hablado bastante fuera, y yo al menos, y a él y a todos ustedes, yo lo único que les digo, atrévanse. Yo creo que todo esto del periodismo uno tiene que atreverse. Yo al menos hace 10, 15 años que más o menos estoy en la primera línea, entre comillas podríamos decir, de la radio. Y lo único que puedo decirle, atrévanse, porque en cierta forma, si bien es cierto, esto es algo muerto, sí, pero sí, nosotros con nuestro comentario le damos vida y le damos vida a los programas, así que pónganle, sí, nomás.
1: Atrévanse, como dice Daniel, así como nos atrevemos nosotros a decirle a todos ustedes... Gracias. A ustedes ya después de fuera de micrófonos seguiremos hablando. A todos muy amables, muchas gracias por ese tiempo que nos dedicaron, por ese tiempo adicional en su momento de trabajo, de descanso, para escuchar toda la información de Así Va el Mundial. Quedamos muy pendientes de los espacios que abre precisamente ASB Colmundo, porque todo es para la información de la gente, ustedes que son los oyentes, los que siempre están ahí con nosotros. Estaremos ahí muy pendientes, no se les olvide, están las casas, la Casa Azul Radio, está Casa Albirroja, está también el proyecto de la Casa Albinegra, lo mismo que la Casa Escarlata, la Casa Verdolaga, todos ahí está, para que nos sigan con eso. Ya se nos fue el tiempo, lamentablemente será para después. Don Willy Yepes, usted como ingeniero de sonido ahí al frente, muy pero muy amable, muchas gracias por ese trabajo importante para tener un buen sonido. Y también a Tatán y a hoy a su asistente Brian Ortúa, que con ellos fue posible salir al aire. Muy amable, muchas gracias y hasta la próxima, cuando son las 12 del día, 56 minutos, 9 de la noche, 56 minutos, sigue la programación de ASB Colmundo.
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0: Okay. Una de la tarde. Uy, casi me poncha Don Willy aquí diciendo conversaciones internas. Inicia la hora sola aquí en Colmundo Radio 1040 M. Todas las plataformas digitales de la Casa Azul Radio y la Casa Azul Radio TV. Por supuesto, con toda la información. Inicio de semana ayer porque fue festivo, pero con toda la información, las reacciones, el análisis de lo que pasó el día sábado en el partido contra Colo-Colo, lo que se prepara para el primer partido del próximo sábado en el Campín, 6 de la tarde, estará robando la bola en el estadio, transmisión de la Casa Azul Radio, y por supuesto llevándoles toda la información. También el femenino, ¿no? El femenino también juega el sábado en el primer turno en la ciudad de Barranquilla, buscando, bueno, ya clasificadas, teniendo la oportunidad de seguir avanzando y a ver cómo llega el equipo. Oiga, qué vaina con las chicas. Esa para yo creo que les va a perjudicar porque venían en un momento, venían embaladas, venían sacando resultados, venían el fútbol es de momentos, ¿no? Lastimosamente, pues, el modelo de campeonato, así es, y así lo permite para que compitan. No debería ser así. Para de lo del Mundial, ¿no? Casi muy largo. Para las chicas que retoman también la labor. Campeón Argentina, digo, campeón España sobre Argentina. Uy, casi me chiflan aquí, que estoy conectando. Campeón Argentina de Mundial anterior. Campeón. Oiga, muchas cosas por decir. Esas teorías se fueron al piso, ¿no? Yo no sé por quién iba usted, Freddy, ya lo saludo. Y por quién iba. Ah, Rojas iba por España. Eso sí está comprobado. Pero muchas cosas por decir sobre lo que ha pasado y lo que viene para el próximo Mundial. Tenemos número de abonos vendidos hasta ahora. Hoy se cierra la primera etapa, es decir, se liberan los puestos en la tarde para que la gente que es abonada antigua tenga la oportunidad de hacerlo el día de hoy antes que se cierren su venta. Vamos a iniciar. Me acompaña Rojas el día de hoy. Me acompaña Freddy.
1: Freddy,
0: sí, señor, ¿qué? Freddy Beltrán. 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
0: Ya vamos a conectarnos y a saludar a toda la gente que se conecta a esta hora en la Casa Azul Radio. Excelente transmisión el día sábado, por supuesto, pues con todo lo que dejó el partido, ¿no? Varias cositas buenas, malas, funcionamiento. No hubo rueda de prensa, ¿no, Rojas?
3: Yep.
0: Lo dejaron ahí. Nos dejaron con todo preparado.
3: Ni zona mixta tampoco,
0: pero pudimos usarlo con alguien, Rojas.
3: Sí.
0: Yo hablé con un par de personajes.
3: Yo hablé con Leo al final.
0: Hice mi charla.
3: Cuando usted se fue con Daniel.
0: Se estaba esperando foto ahora con Vidal, que nos miente.
3: Mi hijo, sí, yo no. Está bien, porque es un ícono del fútbol mundial.
0: Sí, pues, o sea, la razón no fue de Leo, fue
3: que. Oiga, estoy con Freddy, usted llegó como con rabia en el corazón.
1: Sí, ¿qué pasó?
0: Es que perdió Millos. Por eso es. ¿O sea, quién estaba bravo el sábado?
3: ¿Quién?
0: El amigo de. Mire, el amigo.
1: ¿Tatán
4: está bravo?
1: ¿Tatán porque es bravo?
4: Ser de luz.
0: ¿Usted se vio los conatos de ronca que hubo entre hinchas de España y
3: Santa Fe? ¿A qué papel?
0: Eso, o sea, Tatán fue mucho.
3: Entonces, con los que se agarran a puño limpio, a los sólidos se van. Con el Real y el Barça, es la misma vaina, o sea, eso no tiene, ¿qué sentido tiene?
0: Pero yo no sé qué es lo que está pasando.
1: Por ahí viene pasó de Tatán a Pan Pan.
0: Sí, a Tatán. Voy a presentar a mi amigo Camilo Rojas.
3: Camilo Andrés
0: Rojas, ¿qué? ¿Pinilla?
3: No, Rojas.
0: Ah,
3: no.
0: Sí, Rojas.
3: No, solo Rojas.
0: Ah, sí, pues, sí, porque sí, ya sé cómo es. Camilo Rojas, ingeniero, si me lo permite, lo hacemos. 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Con Canapro inicia la información aquí en la Casa Azul Radio.

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1: Hola, sí, Freddy estuvo por allá. Ya me cuenta las aventuras en los Estados Unidos, en México y en el Mundial, que recién termina. Hola, se acaba el Mundial. Rafael Vanegas, buenas tardes, Azul. Buenas tardes, Casa Azul. Y un especial saludo de Sogamoso. Espero buenas noticias de Millos, mi equipo del alma. José Mauricio Bernal, saludos para usted. Saludos para toda la mesa de la Casa Azul. John Alexander Castillo, buenas tardes a la mesa de trabajo. Buenas tardes, Jesús, desde YouTube. Jesús Beltrán dice, Rivas llega a Nacional.
2: No.
1: ¿Ya me dicen de forma? ¿No? ¿A Millos?
2: Tampoco.
1: Ay, no diga.
2: Se queda en el Junior. Se queda en el Junior.
1: Ya eran torrojitas. ¿Sí? ¿Algo pasó? ¿Hay alguna novedad con Millos?
2: Sí, es que estaba muy complicado ese fichaje.
1: Saludos a todos los hinchas del más grande del fútbol colombiano. Por ahí me contaron que también el muchacho no está fácil, ¿no?
2: O sea, no, el jugador... ya le cuento todo. Le traigo todo el petate, como dices.
1: Roberto Moreno, azules y decepcionadas tarde, Rafa, Camilo, Tatán y todo. No sé, ya me dice. Me dijeron que era yo el que estaba haciendo, bueno, estoy bien.
2: Ya, muchachos, en redes se escucha muy bajito, estoy leyendo acá.
1: ¡Súbale, súbale! ¿Se acuerdan de un programa que llamaba Súbale el Volumen? Sí. ¡Súbale el volumen!
2: ¡Súbale, don Willy!
1: Azul es tarde desde Costa Azul, ¡suba! Miguel Ángel, ¿cómo le va? Nico a 019, oiga, la organización de la noche embajadora, toda una mediocridad, como los... se puso rudo. Pero no se lo tan bien como esperábamos, ¿no? Temas logísticos, más que, bueno, al final la gente, pues digamos que en medio de todo llegó.
2: ¿20,000?
1: Sí, 19,000 y pico fue la...
2: Muchachos, revisemos porfa el audio que está escribiendo toda la gente que escucha.
1: Audio, subamos el audio.
3: Subamos el audio, hola, probando el sonido para ver si nos escuchan.
1: Sebastián Infante dice, acá también van a armar un tierrero por un amistoso. Muchas cosas por decir. Diego, ¿soy el partido? Freddy, sí.
3: Más o menos.
1: Bueno, ya le cuento.
2: Yo también voy en contravía de todo el mundo.
1: ¿Qué hubo, Camilo Rojas? ¿Cómo le va? ¿Cómo le fue el puente de fin de semana después del partido? Después del choripán de que compartimos en la noche del sábado.
2: Sí, señor.
1: Muy ameno, muy nutrido de información.
2: Hola, Rafa. Un saludo para usted, para el señor Beltrán, para Tatán, toda la gente y los millones hinchas de Millonarios.
1: Pero no, nunca he ido al Chori, ¿no?
2: No, nunca he gastado allá.
3: ¿En dónde?
1: Allá no va la gente como Freddy.
2: Sí, señor. Un saludo para todos los hinchas, hinchas de Millonarios. Pues,
3: cuando quieran vamos y nos gastamos los chorizos.
1: ¡Va!
2: No, yo por allá no voy. ¿Cómo están?
1: Adelante, señor.
2: Señores, mucha información. Pudimos hablar el día sábado con...
1: ¿Sabe qué le recomiendo? No lo estoy interrumpiendo. Sí, la lista de información y la vamos tratando la semana.
2: Uno. Tengo información de cómo se fue Edgar Elizalde.
1: Avión, ¿no?
3: ¿Triste?
1: En carro sí le queda muy difícil. ¿Cómo se fue? Sí, la situación de Elizalde es su salida de Millos.
2: La situación...
1: Ya fue presentado a Defensor Sporting, ¿no?
2: Sí, señor, ya fue presentado.
1: ¿Información dada por...?
2: Camilo Rojas. No, mentiras, esa es de... ¿Usted
1: no dijo acá que era Defensor Sporting?
2: Ah, sí, claro. Pero la primera persona que la tiene es Andrés Ruiz. Y esa sí hay que dársela
1: también. Ah, un saludo para... Ah, sí, en una transmisión. En
2: una transmisión.
1: Andrés Ruiz, un saludo. Por eso decíamos que la información siempre
2: tenía es la mano. Información.
1: Dos.
2: El tema de Steven Vareiro.
1: Ese es buen jugador, ¿no?
2: Sí, es buen jugador.
1: Sí. Ese es.
2: Ya le tengo toda la data, le tengo cómo llega.
1: Yo también averiguo, es el jugador, ¿sabe?
2: Le tengo por qué salió de México, bueno,
1: toda la temporada. Estuvo por Araxi y todo, él fue compañero de James, ¿no?
2: Compañero de James.
1: Pero James.
2: ¿Cuándo? Capitán, ¿no? Capitán de ese equipo.
3: Pero Barreiro sí jugó.
2: Y tiene muchos minutos. Es un jugador bastante interesante para mí.
1: ¿Está de edad?
2: En el papel, para mí, y lo dije en el programa de televisión
1: esta mañana. Sí los vi.
2: Es el mejor fichaje esta temporada de Millonarios. Para mí es fichaje top.
1: ¿Ese sí es refuerzo top, dice usted?
2: Para mí. No. Yo miro, es top. Chaverra, para mí, en el fútbol profesional es top.
1: Pero espera un momento, con yo miro, yo le puedo decir una cosita. Ese muchacho, sí, es bicampeón, titular del equipo campeón. Pero por recorrido, yo creo que
2: no, pero lo de Barreiro sí es un refuerzo top para mí, para Camilo Rojas.
1: Listo, Barreiro, siguiente.
2: Le tengo información de Leonardo Castro.
1: Así es que dice unas cosas que... Y entra normal.
2: Sí, es que, o sea, por eso le digo, le tengo información de qué pasó en la semana con y por qué no jugó.
1: Siguiente.
2: Le tengo información de la posible nómina y ya la estructurada de lo que va a ser el sábado, vea, desde hoy martes.
1: ¿Llega Barreiro, sí o no? Ya me dice.
2: Lo de Barreiro. Le tenemos información de abonos.
1: Ya tenemos el número de abonos vendidos, ¿no?
2: Le tengo información de si Millonarios cierra o no el mercado de fichajes con la llegada de Barreiro. Que ya está en Bogotá y le adelanto. Y, oiga, se agotó la camiseta, ¿no? En preventa. Viernes. Para hombre, ¿no?
1: Para hombre. Se agotó.
2: Yo le iba a comprar y no pude, ayúdeme.
3: ¿Compré niño? Comprése una mujer.
1: Yo le dije niño, pero bueno, disculpa. De mujer también, para que de aquel...
2: Claro.
1: Usted ahí... 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
2: ¿Puedes decir algo?
1: Diego Lan, dígame.
2: Señora Marta, con todo el respeto del mundo, aquí jamás yo vendré a decir un chisme ni a comentar humo, jamás.
1: Ay, que me dice Oscar, perdón, Quiroga, que qué pasó con Falcao, lo dijimos en la transmisión, lo repetimos hoy, lo corroboramos el día de hoy. Y era también positivo que definitivamente no. Fue, y no que no, ni siquiera ha llegado, o llegaba el otro día, o ayer voy, ¿no? Se acaba el Mundial y...
2: Yo averigué el sábado, me dicen que el viernes está en Bogotá.
1: Hasta de que toda una semana. No, y que más allá de que llegue o no llegue, ya se ha definido que por el tema...
2: Sí, a no ser que aparezca un patrocinador que diga que está.
1: No va a llegar ni por patrocinador ni por nada, descartado, ya anunciado por la directiva.
2: Sí, no, eso lo hizo también el presidente Camacho.
1: Hola, Freddy, ¿cómo le va? ¿Cómo le fue por allá? Hola.
3: Rafita, Camilo, no, muy bien, después de haber estado aventurando un mes entero por... tierras mexicanas y tierras estadounidenses, pues volvimos al país. Estoy contento de estar acá con ustedes. Me hacía falta esta casa azul, la verdad. Muchas gracias por ese recibimiento.
1: Se le extrañó el sábado.
3: Sí, después, ¿cómo?
1: Se le extrañó el sábado.
3: ¿Qué estalló?
1: Se le extrañó
3: el sábado. Ah, que me extrañaron el sábado. ¿Qué estalló? Yo estalló, estalló el sábado, ya conociendo el país, pues uno dice sí.
1: Estalló la gente en la tribuna, por ahí vi también.
2: ¿Por qué?
1: Varios. Yo escuché a la hora de la del.
2: Ah, cuando salió el equipo salió chiflado.
1: Pero sí. Más con a mitad de tiempo.
2: Sí. Pero.
3: Es que tal vez por eso yo no tenía mucho. La verdad, yo sí quería ir el sábado, pero después me desanimé de escuchar todas esas reacciones de la gente en contra del equipo. Porque yo, la verdad, quiero mucho a Millonarios y yo estoy en las buenas y en las malas y yo no soportaría. Que traten mal a nadie, Rafa. Yo soy de ese tipo de hincha que yo cuando veo que se le están tirando, ¿cierto? A ciertas personas, pues yo digo, no, yo prefiero evitar esos bochornos porque pueden pasar dos cosas. O me contagio y también les echo popó o... Sí, porque...
2: primera cosa que quiero aclarar, el tema de los drones no es de Millonarios. Es del patrocinador, el patrocinador no le funciona.
1: Entonces, el tema del árbitro
2: no le echen la culpa a Millonarios, sino echenle la culpa al patrocinador, punto.
1: El tema del árbitro...
3: Es una cosa de cuántas, Camilo, o sea, hubo música, hubo fútbol,
2: pero falló
3: una cosita que fue los drones.
2: Pero mire, si le van a criticar algo que es totalmente criticable, pues no se lo critiquen a Millonarios, sino al patrocinador. Ahí les dejo esa información.
1: El tema del árbitro tampoco es competencia de Millonarios, así se ha organizado
2: el evento. Yo ahí sí estoy en desacuerdo, porque si usted está celebrando su cumpleaños y usted... Le voy a poner un ejemplo.
1: Ya que toda la gente empieza como Camilo y lo va a corregir lo que va a decir. Adelante.
2: Si usted está en su cumpleaños,
1: sí, claro,
2: y entonces llega Barbosa y usted no le cae bien Barbosa, no señor, no, porque es que usted es el cumpleaños es suyo.
1: Eso es lo que piensa todo el mundo, Freddy, pero lo que ocurre ahí, y averigüé lo que pasó, porque lo de ese señor Rojas impresentable.
2: Dos amarillas al mismo jugador y no lo expulsó, ¿no?
1: Vamos a ver si nos contesta. Sí, ¿es en serio?
2: Sí, no, ¿sí, de verdad? Sí. Nosotros lo dijimos en la transmisión.
1: Le tiró pito a Millonarios.
2: Y un penal que no pito, pero más allá, porque en los amistosos vuelvo y digo y que la gente se impregne de eso. Los amistosos lo que menos importa es el resultado, salvo un papelón.
1: Sí, más allá
2: que no estás. Pero las formas son las que importan y para mí Millos no jugó mal.
3: Yo tengo un punto, hablando del árbitro, se da cuenta uno el nivel del arbitraje colombiano en el Mundial, porque el mayor logro de un colombiano en el Mundial fue el VAR, y eso trayendo tinto, que fue Gallo, creo que sí, fue el único.
1: Y Rojas también fue, ¿no?
2: Pero por eso le digo, si usted pregunta, oiga, ¿quién va a ser el árbitro? ¿Quién va a ser el árbitro del partido en mi cumpleaños?
3: Sí.
2: Andrés Rojas, no. A mí me da mucha pena, pero no, este señor.
3: Pero aquí
2: no.
3: Estamos muy mal, Camilo, de árbitros en Colombia, para que el que menos queríamos era el que programen para la celebración de Millonarios. Mire, si un árbitro ha sido criticado, señalado, ha sido Andrés Rojas, porque no
2: por eso sé. Le digo, si Millonarios no tiene nada que ver, Millonarios puede alzar la mano, porque él es el organizador del evento y decir, no, mira, mucha pena, pero para mi cumpleaños ese señor no me pita.
3: Yo prefiero ir a Lolaya y decir, un man que esté pitando, venga, loco, ¿qué está haciendo? Nada, vaya.
2: Hubieran dicho, alguien de Casa Azul quiere pitar, yo levanto la mano y yo
3: sí,
2: pito.
3: Claro.
1: A ustedes, yo sí. Pongo al arco.
3: Sí.
1: Sí, mire, total. Mire lo que ocurrió, y averigué el tema porque yo opinaba o tengo la misma postura. ¿Cómo así que en el partido que organizo yo, van a poner a este man a pitar y efectivamente mire todo lo que hizo? Mire, lo de las amarillas y más allá del desempeño del árbitro, es un árbitro FIFA, venía del Mundial. Y no solamente eso, ha tenido antecedentes con Millos, todos lo sabemos. Sí,
2: todos lo sabemos.
1: Yo, lo primero que dije esta mañana cuando estoy averiguando el tema del entrenamiento, el tema de Leo Castro, el tema de todo lo que averiguamos. Y dice, pues todo el mundo creería que el camino para la contratación de un partido, así sea amistoso y organizado por Millos, sea así. ¿Sabe qué es lo que pasa? Para que un partido oficialmente sea autorizado, así sea amistoso, de manera internacional, porque fue Colo Colo, tiene que pasar los requerimientos a Dimayor y a Conmebol. Y Dimayor, hasta el comisario lo pone, los árbitros, como si fuera un partido por reglamento, ¿no? Y donde no se haga eso, el partido no se puede hacer y el club puede traer...
2: Millones ni siquiera en eso...
1: Y por Conmebol también.
2: O sea, ni siquiera en eso Millones alza la voz. O sea, Millones le ponen cualquier cosa y la acepta porque
1: sí. O sea, ¿era eso no hacer el partido?
2: O sea, no hay ningún otro árbitro que pudiera pitar.
1: O sea, si se va a hacer el partido con ese señor impuesto por la de mayor, así sea partido.
2: ¿En los 80 años le imponen a un en amistoso le imponen a Millonarios?
1: En los 80 años, en cualquier partido amistoso, oficial. En
2: Millonarios no puede decir nada.
1: ¿Sí? ¿O no jugar el partido?
2: O sea, no hay otro, o sea, no le puede decir a la de mayor, no quiero ese árbitro en mi cumpleaños, sino otro.
1: No juega el partido. O el comisario, pues no juegue el partido porque es para eso se reúnen allá a tomar whisky en las comisiones.
3: Entonces que no sea un árbitro de mayor.
2: ¿Sí?
3: Que sea de la de fútbol.
2: Porque si es un partido amistoso tienen que regirse por la de mayor. ¿Por qué?
1: Ese es el reglamento que todos los integrantes de la de mayor van a aprobar en las asambleas.
3: Ah, y la otra era que como iba a transmitirse también por televisión. Necesitaban un árbitro...
1: Eso fue también los derechos de Disney, ¿no?
3: Sí.
1: Rafa, oye bajito, ¿será que ya sí? Hoy está bajo, es que hoy atrasado de mensajes. Buenas tardes, por favor, sensaciones del partido del sábado, pero que sean objetivos y no hablen como hinchas.
2: No voy a hablar...
1: Somos hinchas, ¿no?
2: Sí, pero yo sí soy el más objetivo.
1: ¿Cómo así? ¿No somos objetivos o qué?
3: Pero él es el más objetivo, o sea...
1: ¿Por qué dice eso?
2: Porque yo lo quiero decir.
1: ¿Usted le parece eso?
2: Yo lo dije.
1: Sagrando aquí el muchacho. Yo soy el que más sé.
2: Yo soy el que más sabe
1: en esta mesa. El más objetivo y el que más sé. Ustedes retírense porque el programa lo hago yo. Hágame el favor.
3: Bueno, pero si él es el más objetivo, después sigo yo.
1: Ah, bueno. Bueno,
3: de último
1: no, después está tan Don Willy.
2: La verdad es que si usted le pregunta a Richie, todo sale perfecto. Y no, tampoco.
3: No.
2: Por ejemplo.
3: No.
2: por ejemplo. No, mentiras, mentiras. Más allá de eso, nosotros siempre tratamos, más allá de la pasión, cuando comentamos, más allá, y lo digo por Andrés Ruiz, lo digo por, en este caso, en algún caso Rafa cuando estaba, por Daniel que estuvo ahí. En el relato es otra cosa, porque en el relato usted le pone emoción y le pone sí, esas sensaciones
1: positivas.
2: Pero en los comentarios creo que nosotros siempre tratamos de ser lo más parcial, más allá de que seamos millos y que queramos que siempre gane, siempre decimos lo bueno y acotamos mucho más lo malo.
3: Tienes razón, Camilo, porque si a veces, por ejemplo, en las transmisiones y también en el programa yo he visto la reacción de acá de los panelistas y es bastante, más allá de la emoción, siempre dan el punto de vista y cuando hay que hablar, pues se habla. Yo creo que aquí, de eso se trata el claro, programa, de Richie, dar la opinión.
2: Richie siempre me ha dicho que yo siempre veo lo negativo, que nunca veo nada bueno de Millonarios, que siempre critico, porque esas, digamos que yo siempre voy a tratar de ser lo más justo posible en cuanto al comentario. Y después del partido que hice el video de reacción del partido, el partido contra Universitario el día de ayer, a mí personalmente, a Camilo Rojas, me dejaron sensaciones positivas. El no. Sábado hasta los cambios. A mí me gustó lo que vi de Millonarios. Ah, que hay que mejorar muchas cosas, totalmente. Ah, que Millonarios por momentos le entrega la pelota al rival y eso hay que mejorarlo. Pero en cuanto a lo futbolístico, yo personalmente le vi cosas positivas a este Millonarios.
3: Algo positivo, la formación. La alineación,
1: ah, no, 4-4-2. El 4 en el fondo.
2: 4-4-2.
3: ¿Cierto? Eso es algo positivo, algo positivo, diferente.
2: Otra vez vi un Millonarios compacto, tanto defensivamente como ofensivamente. Un equipo no, que no se alarga, es un equipo que no se parte, es un equipo que cuando retrocede, los retrocesos son buenos. Es un equipo que tiene filtro en la mitad de la cancha con Ureña. Hizo falta Mateo García, eso sí, para mí el partido de, por ejemplo, el partido del Castillo a mí no me gustó. No creo que sea el jugador que debe jugar en ese 4-4-2.
1: Estructura, sí.
3: Eso fue algo que yo también pensé. ¿Por qué el Castillo está por encima de Steven Vega, por ejemplo?
2: O sea, lo que pasa es que son cortes diferentes, ¿no? Steven Vega es más de marca. Sí, y más. Ahí con ese jugador, usted no, digamos que el profe no quiere poner dos volantes netos de marca. Porque eso sí sería defenderse totalmente. Jugador que saque la pelota. Y del Castillo lo venía haciendo bien, pero el Castillo se ve mejor en esa línea de tres. En la línea de dos, Ureña del Castillo, pues no lo veo ahí tan bien. Lo que pasa es que Mateo, que era el jugador que iba a estar ahí en esa posición, pues se enfermó, tuvo un tema de virosis, pues no pudo jugar ese partido.
1: Otro que ya entrena ya bien, ¿no?
2: Que ya entrena bien,
1: sí. Entrena bien. ¿Qué tanto va a aportar, va a meternos de lleno el partido, de lo que vimos en la línea de cuatro? Yo personalmente, mucho. Y lo que habíamos pues averiguado, cuando trató de modificar tanto en Perú como contra el partido acá en Bogotá contra Tigres, era volver a ese 5 aprovechando que ya estaba Mosquera. Cuando vimos ese 4 en el fondo dijimos, bueno, va a probar lo que muy discutidamente, porque está 60-40, sí. La gente quiere para el inicio campeonato, que es ese 4 en el fondo estricto, los dos volantes, tres adelante, un delantero, como lo quiera manejar, sí. Pero con 4 en el fondo, con defensa par.
2: Claro, es que se vio diferente, primero por Jomier.
3: Sí.
2: Jomier va a dar.
1: Allá iba yo.
2: ¿Qué va a dar? Es un jugador que demostró que tiene capacidad y tiene condiciones y por algo la dirección deportiva lo trajo.
1: ¿Y sabes qué me contaron en la jugada que justamente decíamos en la transmisión? Le dio...
2: Sí, el Soroche, que dijo,
1: se ahogó.
2: Claro.
1: Entonces,
2: que iba full, primer tiempo fue full.
1: Pero como está tan joven, no puede manejar eso. Claro. Es decir, cuando él venía a jugar con Junior a Bogotá, pues digamos que está adaptado físicamente para jugar 90 minutos. Pero para jugar toda una temporada sí le cuesta un poquito.
2: Ahora... Valencia tiene que mejorar el retroceso, porque nos filtraron dos pelotas a la espalda de Valencia por estar mal perfilado. Ahí Millonarios tiene que corregir, pero viene un jugador que va a corregir ese problema, que es Vareiro. Yo creo que a este equipo, este jugador es el titular, va a ser el titular sin ninguna duda, Vareiro. Y un jugador, mire, los invito a que vayan a YouTube,
3: sí,
2: y busquen los highlights de Vareiro. Por año le sacan un video con las mejores jugadas, está desde el 2020 creo. Y le han sacado los highlights de lo mejor que ha hecho Vareiro. Es un jugador que tiene salida, que tiene lomo, que tiene presencia, que tiene paso al ataque.
1: Tiene gol.
2: Es un jugador que va a sacar, no es un jugador que bartolea la pelota, es un jugador que tiene primer pase. Yo creo que a este equipo Le hacía falta un central y creo que ha llegado el central titular.
1: Hola, hola, ¿y ese tuvo paso por Santa Fe? Yo no sabía.
2: Sí, tiene, cortico, da el salto de Santa Fe a México.
1: Ese es jugador de Ángel, ¿no?
2: México.
1: Sí. Que venía del Quindío.
2: Sí. Viene el Quindío, va a Santa Fe y Santa Fe va a México.
3: Hace el salto. Cuando escuché les comento el apellido, yo pensé que era brasilero. Barreiro y yo
1: paraguayo.
3: Paraguayo, ¿cierto? Sí, Barreiro y sí, no, sí, sí. Nació en Cali.
2: Con
3: ¿no?
2: muchos minutos en México. Yo vi algunos partidos de León cuando estuvo James ahí, el capitán. Es un jugador que puede jugar por derecha. En León jugaba, ¿sabes? En León generalmente jugaba en línea de tres.
1: Su perfil es derecho.
2: Sí, su perfil es derecho, pero maneja los dos perfiles, ha jugado. En donde más jugó es que ellos jugaban también línea de tres y jugaban en la posición donde juega Mosquera. O sea, en ese hombre en la mitad de los tres.
1: De líbero.
2: De líbero. Pero también ha jugado por derecha, pero también ha jugado por izquierda. Yo creo que aquí lo van a utilizar por izquierda, que también ha jugado. Si usted va y mira.
1: O sea, ¿lo llenas?
2: En la data.
3: O por Ginás.
1: No, porque.
2: Si
1: Rosas dice que lo van a utilizar por la izquierda, que maneja los dos perfiles.
2: ¿Sería
1: por áreas o por áreas?
2: O por áreas, sí. Yo creo que al final. Va a terminar siendo Mosquera Barreiro. No sé, no es información, sino es una. Mire, es como una premonición que tengo que van a afinar esos dos.
1: Yo tengo otra lectura, porque si me está diciendo las características del muchacho, porque vimos. Sí. Cuando pasa eso, revisamos.
2: Que vuelve al 3, dice usted.
1: Y muchos comentarios positivos allá en México cuando salió campeón. Uh-huh. Es que ha salido dos veces campeón allá.
2: Sí.
1: Titular y capitán del equipo.
2: Ajá.
1: Y él es el capitán. Y no es un jugador viejo, tiene 30 y pico años.
2: 32 años.
1: Yo aquí le tengo toda la data. Está apenas. Para mí. Con las características, y también es rápido, ¿no? Es rápido, pues
2: muy cierre. Rápido.
1: Entonces,
2: muy
1: rápido. Para mí, viendo las características del jugador de líbero o jugando en la parte de atrás en la línea de 5, en esa línea defensiva, no se le haga nada extraño que pueda funcionar en la línea de 5 ya con los muchachos adelante de ellos, es decir, o bien sea Mosquera, bien sea Ginás o Arias, o el de perfil que usted me ponga ahí, sabiendo que es un jugador que corrige, que sí, es veloz, que tiene experiencia. Claro. Ojo lo que me dijeron, habla. No es que nosotros no hablen, ¿no? Porque todos hablamos. Es
2: que tiene.
1: Paje,
2: tiene
1: liderazgo, márquelo, tiene ta, liderazgo. Corriendo, ta.
2: Es un Ureña.
1: Sí, señor.
2: Es un Ureña, entonces creo que va a haber.
3: Igual era el capitán, ¿no?
2: Lo que yo sí no quiero, no me gustaría.
1: No me gusta.
2: Es que volviera a la línea de tres.
1: ¿Será que no?
2: Porque creo que es que con Barreiro tenemos esa salida. Si usted lo pone a Barreiro como ese líbero, ahí pierde ese primer pase. Porque el jugador ahí no va a tener primer pase. Que estás a los costados y demás. Pero si usted lo pone de primero, segundo central en esa línea de 4, ahí sí va a ser importante para mí. Pero bueno, vamos a ver al final por quién se decide el profe Fabián.
1: Tiene buena oportunidad. Ya me dan información de cómo va su vínculo con Millonarios. Pregunté a Millonarios, obviamente.
2: ¿Sí?
1: La respuesta políticamente correcta. Espere que firme, espere que llegue, espere los exámenes, esperemos, pero yo creo que ya está adelantado.
2: ¿La información ya o
1: cuándo? Vamos a la información, uh-huh. Vamos a decir el número de abonos que van después de la 1:30.
2: Yo tarde. No puedo creer ese número.
1: Yo sí, ¿un
2: poquito? No, estoy sorprendido por el número que hoy va, o sea, es mucho para... Es que las redes sociales no es el... No es...
1: Medidor.
2: La verdad, no es el medidor, sí, eso es verdad.
1: Metro Trabajadores, Chevrolet, seguimos, la casa azul.
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1: Azules tardes desde Corozal, Sucre, Edwin Suárez, Jorgito Ardila, los Estados Unidos, saludos amigos de la Casa Azul Radio, sigan con sus opiniones, pasan demasiado rápido, traerán otro jugador, ya viene Rojitas con información, Marta Rincón Hernández, ojalá y Don Silva no lo empiece a encajonar. Oiga, Martica, oiga, me quedé con sus palabras. Me quedé con sus palabras. ¿Qué pasa? ¿Estamos enojados? Oiga, me dijeron que ha llegado bravo, pero ya calmé. No más. ¿Qué significará Chicuca?
2: No, sí.
1: Buenas tardes.
2: No, no más jugadores como. ¿Malos? Ah, pero el hecho de que ustedes nunca escucharan o no hubieran escuchado a Vareiro no quiere decir que sea malo.
1: Sí, también es cierto.
2: Mire, yo se lo digo porque yo lo he visto jugar. Yo veo mucho fútbol.
1: ¿Para qué hablo carretas? Sí, no, hasta hoy.
2: Yo veo mucho fútbol. Y vi partidos de James allá en León. Y ese jugador siempre, o casi titular. Siempre, era ni siquiera titular, era la figura de equipo.
1: Y capitán.
3: Pues si iba a ver a James, vio muy poquito, ¿no? Porque James...
1: así que lo pusieran a jugar.
2: Intentó ver a James. Sí, esa es la palabra, intenté. Terminé viendo a León... De hecho, habían
1: jugado. Jugaba Guerra, ¿no?
2: Jugadas donde Guerra le hacía la diagonal porque él tiene muy buen saque largo.
1: Sí.
2: O muy buen pase largo, como lo hacía. Mire, me atrevo a decir que tiene mejor pase largo que el Tico Vargas en su prime con Millonarios. Es muy preciso en ese pase largo. Me atrevo a decir, porque lo vi, que tiene mejor pie que Juan Pablo Vargas.
1: ¿Y cuánta falta hace eso?
2: Sí.
1: Hace falta eso, ¿no?
2: Pues el hecho de que ustedes nunca hayan escuchado a un jugador o lo hayan visto, quiere decir, además, Millonarios va a ser uno de los mejores pagos del fútbol profesional colombiano. Ahí le digo.
1: No, pues que ya con el único que se ha reforzado en serio,
2: sí,
1: bueno, ha traído las contrataciones porque Rojitas me dice que el delantero para él no es refuerzo, es decir, Estupiñán. ¿Chaverra sí o no?
2: ¿Chaverra? Sí, soy top.
1: Sí, top. Jomier, ya sabemos.
2: Jomier, top.
1: Y este muchacho que viene con todas las expectativas para venir a ocupar una posición clave en la defensa. Claro,
2: por lo que vi de Estupiñán el sábado, voy a dejar ese compás de espera. Creo que de alternativa puede funcionar, o sea, puede ser ese revulsivo que a veces se necesitaba en la delantera de Millonarios.
1: Allá en León hay altura, sí.
2: Sí, eso ¿sí? Estamos hablando esta mañana.
3: Pues para los que hemos viajado y hemos...
1: Epa, muchas gracias. El mundo al vuelo con...
3: Y somos gente internacional porque es que la Casa Azul no crea que solo se queda de local, también visita otros países.
1: Nosotros nos quedamos aquí en Kennedy,
3: León es más o menos una ciudad de... que está hacia el norte de la Ciudad de México, ¿cierto? León, más o menos como unas 4 horas y está más o menos a unas 1.600 metros de altura.
1: Como entonces, Guadalajara.
2: Guadalajara. Que no va a tener tanta adaptación.
1: Eso ahí ya está adaptado.
2: Mire lo que dice...
1: Si estuve en Santa Fe de Alta Rojas.
2: Mire lo que dice Jonathan Castillo, que siempre me escucha. Dice, lo mismo dijeron de un tal Chirra. Ojo, porque lo de Chirra, cuando llegó aquí, nosotros fuimos los primeros en criticar y yo le saqué la data de Chirra, que tenía como un gol en... como en partidos, no. Alguna vaina así.
1: Yo hice una actividad en mis redes sociales con Vareiro, vamos a hacerla en las redes de la Casa Azul Radio, y Rojas me regañó. Le pregunté a los oyentes qué opinaban de una eventual contratación de Vareiro, pero me regañó con razón. Hay que ir a la data del jugador,
2: sí, hay que ir a la data.
1: Saber cuántos partidos ha jugado, si está activo, qué condiciones tiene, la altura es plus. Sí. En la pretemporada, pues eso es lo que le impide al jugador adaptarse, claro. Varias semanas.
2: Recuerde lo que hablamos con Chirra cuando llegó Cañuzales, que eran jugadores que tenían 2-3 partidos.
3: Exacto.
2: Jugados en todo el semestre.
3: Uh-huh.
2: Este jugador, Steven Barreiro, viene de la temporada de clausura del torneo mexicano, 1.350 minutos, 16
1: partidos. ¿Y no tiene partidos. Problema de...?
2: No, ya es un jugador grande, Rafa.
1: Pues es que toca preguntar eso siempre porque lo que pasa una
3: cosa. Eso lo dice la data también.
2: Mire, para que
1: la data
2: para que usted
1: cuál sea, toma, de cuál toma.
2: Para que usted sea capitán por tantos años sí, de un equipo en México,
1: ejemplo.
2: Porque usted es equipo, eso es un jugador serio, es un jugador comprometido. Ir a México a jugar no es fácil. Porque allá el nivel es muy competitivo.
3: Uh-huh.
2: Entonces, yo para mí, o sea, la verdad, a mí me sorprendieron con ese fichaje.
3: Y también ganó una CONCACAF, ¿no?
1: Sí, él ganó bastantes títulos en Leo. De hecho, se quedaron sin Mundial de Clubes por el tema de conflicto de intereses con el Pachuca, porque el equipo que iba a jugar el Mundial de Clubes justamente era León.
3: Porque son del mismo dueño.
1: Pachuca
3: o León, entonces el dueño fue por Pachuca.
1: Sí, por Pachuca. Por eso fue James allá. James. Ay, Dios mío. Este semestre hay que ser campeones. Obligados a ser campeones.
2: Sin lugar a dudas.
1: No aguanta un fracaso más.
2: Eso es verdad.
1: Don Vitelio, Bustos tiene buenos refuerzos. ¡Uy!
3: ¿Bustos tiene qué?
1: Creo que está pasando aquí con Vitelio. Don Vitelio, Bustos, le voy a leer bien.
2: Sí, pero entonces
1: se anda equivocando. Sí, que si es Vitelio, sí, Vitelio Tique, sí señor. Bustos tiene buenos refuerzos. Si no gana el título en diciembre, se debe ir de una vez. Dice usted, Rojas. Ya con su equipo es otra cosa, ¿no?
2: Aquí ya no tiene excusas el profesor Fabián Bustos. En las ruedas de prensa donde fuimos todas el semestre pasado, él siempre decía, es que cogí tarde al equipo, es que el equipo había perdido 3 partidos en línea, no son mis jugadores, yo voy a pedir unos jugadores.
1: Y tenía razón.
2: Y tenía razón.
1: Sí.
2: Hoy, que el equipo no tenía pretemporada, era otra. Hoy tiene pretemporada, tiene los jugadores, los que él pidió o los que se concertaron más bien con la dirección deportiva llegaron. No hay cero excusas tiene hoy el profesor Fabián Bustos.
3: ¿Pero pretemporada son 2 partidos amistosos? No.
2: El mes larguito que trabajó.
1: O sea, ellos tienen que acomodarse físicamente para aguantar toda la pretemporada. Y allí nada se le anotó. Infortunadamente. Sí, correcto. A Tuco Contreras con todo lo que hizo también, ahí donde usted lo ve. A Leo Castro entre sus días y venidas. Bueno, McAllister, su lesión tampoco lo dejó. Eso va a ser importante. Ahora veo lo que me dice Manuel Rodríguez, Rojitas y Tata. Todo lo contrario. Empezó el campeonato y no trajeron nada.
2: ¿En serio?
3: No. Sí trajeron. Mire, de todas las noticias que hemos visto, queridos oyentes, de refuerzos, Millonarios es el que más ha traído. Y hagámosle un recuento también. Trajeron 2 porteros. Trajeron el lateral derecho, sí, el ¿cierto? Central. Trajeron central.
2: Extremo.
3: Trajeron extremo, ¿cierto? Trajeron a Chaverra, trajeron delantero. Prácticamente, o sea, han reforzado la nómina muy bien. 6, 7 refuerzos, yo estoy contando ahí, ¿cierto? 7 refuerzos. Entonces yo
1: ¿Dos arqueros?
3: Dos arqueros.
1: Tomier, Chaverra, Estupiñán.
2: Y Vareiro.
1: Seis. ¿Sí? ¿Seis? ¿Cuánto bien?
2: Seis con, mire, los 2 arqueros.
1: Jomier.
2: 3. Vareiro.
1: 4.
2: Chaverra y Estupiñán, 6.
1: ¿Y para qué viene?
2: Y el mediocampista.
1: ¿Sí?
2: Es probable que pueda llegar otro mediocampista.
1: Y lo ya no es.
2: No, ya no es Rivas.
1: Ya me cuenta.
3: Y yo quiero también sumar que volvió Daniel Ruiz. Que para, o sea, pero porque no es un refuerzo, sino que vuelve al.
2: Retorno.
3: Un retorno.
1: Y jugando bien.
3: Pero para mí tiene, o sea, yo lo meto dentro de los refuerzos porque no estaba y está y lo probaron en el nuevo equipo y para mí este retorno entonces también es positivo, entonces prácticamente estamos hablando de 8 jugadores, entonces no digan que no.
2: Yo no entiendo la gente. Yo soy el más crítico y me pongo de primera.
1: No, y el más imparcial, el que más sabe, ya lo dijo.
3: Más sabe, sí, el más objetivo, el más bello.
1: Carlos Antonio Vélez.
2: Usted me puede hacer un favor, Tatán, usted puede ponerme un mensajito ahí que diga que el que más sabe de fútbol aquí soy yo.
1: El analista número 1.
2: Número 1.
3: Le falta hágale una cortinilla.
2: Venga,
1: pero por pelo va bien.
2: Pero venga. Ese sí ya estamos
1: ahí. Ahí está que hay igualito, ahí va igual.
2: Pero venga, yo sí y Rafa y aquí saben que soy el más crítico, pero yo esta vez este periodo de fichajes a mí me gustó. Yo estoy tranquilo con lo que se trajo, Rafa. Mire, Burray demostró. Guerrero está demostrando.
1: Va a dar.
2: Un partido. Listo, no está demostrando. Van a dar. Burray va a dar. Jomier va a dar. Chaverra va a dar.
1: Para mí el que menos, el que le faltó más demostrar cositas fue ese. Siga.
2: Estupiñán creo que puede ser
1: un revulsivo.
2: Mire, la verdad, Si hoy criticamos porque, y me perdonarán, y si quieren me critican, y así como el sábado recibí muchos insultos por redes sociales por el video que hicimos, o que yo hice, si ustedes dicen que Millonarios se reforzó mal, es porque no ven fútbol profesional colombiano.
1: Mire en la charla que tuve antes del partido, la habitual charla que hacemos en trabajo de campo, me quedé con algo que me comentaron ahí, y va muy ligado a lo que dice Rojas. Posiciones estratégicas que hacían falta en el club, evidentes por supuesto, como el tema del arquero y el tema de defensa por la derecha, fueron los que se contrataron. Y básicamente, con palabras mías, lo que entendí,
2: sí.
1: Caso Jomier, A Yumer le dijeron básicamente vale esto y cómpelo, se queda aquí. Sacaron el billete y dijeron, no, démelo pues porque vamos, sí, vamos a colocar el billete. No como pasaba antes, que tocaba buscar libre, que solamente tengo esto, que traigamos aquí sobrados y demás.
3: Lo propio, hagamos un cambis también.
1: Ahora, ¿no? Lo propio con Chaverra, ¿no? Pero en el caso de Yomier, es que de verdad no estamos, pues digamos, no nos interesa. Pero fue no, un billete largo
2: quizás,
1: que se fue ahí.
2: Claro, quizás la gente esperaba nombres, no sé.
1: Hakimi.
2: No, vayamos a la realidad. Quizás aquí esperaban nombres como Santiago Arias, por ejemplo. Sí, que puede ser una realidad para el FPC. Tiene todavía contrato. Y el hoy de Yomier, es que se vean
3: fútbol. Sí, Yomier, perdón, es pero Yomier viene a ser hoy, campeón. O sea, es que viene
2: bicampeón.
3: Bicampeón,
2: siendo importante en su equipo. ¿Sí?
3: Entonces, Esteban Barreiro viene a ser campeón hace un tiempo, pero fue campeón.
2: Sí. O sea. Mire, no, y es que viene como momento. Actualidad. O sea, vienen jugadores que Burray viene de ser campeón con su equipo, en Ecuador, con Bustos, perdón, y viene con actualidad. Yo les di la data de Burray, por data, mejores números que Álvaro Montero. Yomier Guerrero, el top 3 del lateral derecho en Colombia. Top 3. Es que, a ver, no estamos jugando la Liga Española, la Liga de Inglaterra, estamos jugando el FPC. Chaverra, top 3 de extremos. Para mí, el mejor extremo de Colombia. Estupiñán, ahí es donde yo tengo un reparo, pero lo que me dijeron es, véalo como un revulsivo, y como revulsivo puede funcionar. Y ahora lo de Barreiro, pues yo no sé, a mí me gustó el tema de los...
3: Bueno, una cosa son los refuerzos. Yo creo que hasta el momento los refuerzos van bien. Ahora toca ver la consolidación.
2: Esa es otra cosa.
3: Que eso es otra cosa. Entonces, tenemos que esperar. O sea, no, una cosa acá es cierto. No podemos sacar acá y decir, ¿va a pasar esto? No lo sabemos. Pero el equipo como lo vio, y por ejemplo, si Camilo le dio el visto bueno... ¿Cierto?
1: Porque es el que más sabe y
3: es el que más sabe.
1: Claro.
3: Camilo Rojas es el que más sabe.
1: Número uno.
2: No, es que mire, por ejemplo,
1: toda la verdad,
2: Carlos Obando, y con todo el respeto a los oyentes, pero dice el único refuerzo referente es Yomier, de resto, reencauche. ¿En serio Burray reencauche? ¿En serio Barreiro reencauche? ¿En serio?
1: O Barreiro, si no lo mete ahí, eso sí.
2: En serio, el extremo, Chaverra, reencauche.
1: El goleador del campeonato, papá.
3: O sea, para mí era el mejor jugador de Medellín. O sea,
1: junto al 9.
3: Sí, ¿cómo olvidar cuando Chaverra se paró así en el balón con los dos piecitos y le dieron pata como un hijo de madre? O sea, es irreverente.
2: Yo soy el más crítico de la gestión de Gustavo Serpa y siempre lo seré. Pero esta vez hay que decir que invirtieron bien y que para mí, eso es un tema personal, para mí Millonarios se reforzó muy bien. Para mí.
1: Sí, lo dice Camilo, no sé. Ahí sí son palabras, así en serio. Tomás Otelo, están hablando maravillas de varios jugadores, ojalá después no suceda como Jordana.
2: Pero y, es que los vimos jugar.
1: Pero segundo, y de Amores, que al transcurrir el campeonato dieron para opinar, o sea...
2: Ah, eso es otra cosa.
3: Es que eso es otra cosa. Es otra cosa. Es lo que nosotros, viene el pasado, por algo los trajeron, por los atributos que los trajeron, y otra cosa es cómo les va a Millonarios. Y hay muchos jugadores muy buenos que cuando, inclusive, si vamos a ser críticos de verdad y analistas de verdad, llegó Falcao. Y si vamos a hacer un análisis, fue un refuerzo que era generaba mucha esperanza y mucha expectativa, pero al final lesionado, ¿cierto? Jugó pocos partidos, pocos minutos, entonces no sabemos cómo le va a ir a Millonarios, pero o sea, lo que podemos decir y lo que hemos visto es que hasta el momento está bien.
2: Hagamos un ejercicio, mira, aquí dice Jorge Herrera, que es totalmente respetable, claro. Para mí Chaverra, Aguirre y Estupiñán no son jugadores para Millonarios. Un extremo mejor que Chaverra, FPC colombiano.
1: Digamos que Aguirre podemos debatirlo.
2: No, yo lo debatí, yo se lo dije a la gente allá. Yo le dije, Aguirre.
1: Ese es como el que...
2: Me dijeron, tómelo como un suplente, punto.
1: Sí, como lo que va a ser, lo que vino, pero si pasa algo con este otro que...
2: Ahí es donde está el problema.
1: Recuerde cuando pasó lo de Amores, es más, terminó tapando Novoa.
2: Creo que Aguirre, muy discutible, y eso lo podemos analizar. Y el tema de Estupiñán, por lo que vi el sábado... Bueno, pues veámoslo un poquito más a ver
1: qué falta. Era. Banco, ¿con qué seguimos, joven?
2: Si quiere, pues de una vez la de Barreiro.
1: Información de Barreiro, seguimos analizando el partido del sábado contra Colo-Colo con el Banco Agrario y Bodytech.

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1: 11.000 abonos vendidos hasta el momento y sumando.
2: 11.000 abonos.
1: 11.000 abonos.
3: Me sorprendió mucho esa cifra cuando usted la entregó. Pues por el interno.
1: Sí, señor. Sí, señor. Sí, señor. Entendimos perfectamente. Eso fue la cara. La aclaración sobraba, señor.
2: ¿Los dejo solos o qué? Sí,
1: por favor. Hombre, por favor.
3: Van a llegar a
1: 15 mínimo, sin problema, mínimo, 15 mil mínimo va a subir el tema de los abonos para esta temporada. Yo es, también digo que es un buen número.
3: Sí, es, buen
1: es
3: número.
1: Un buen número.
2: Es lo regular de Millonarios, o sea,
1: sí, mínimo, sí, la base. La base de Millos.
2: Es la base normalmente de acompañantes de abonados al equipo son de entre 16 mil, 18 mil, y lo único fue que cuando llegó Falcao el récord fue de 30 mil, y eso fue el excedente que pudimos ver en el club, pero es lo normal, siempre hay 16 mil personas fieles a Millonarios.
3: Entonces, con cortesía, sí, eso siempre 20 mil.
1: Las cotizaciones no se parte de los abonos, eso es pues porque...
3: No, por eso.
2: Con prensa 21 mil.
3: 10 mil. Más boletería suelta, entonces generalmente van a ver en el estadio mínimo 23 mil.
2: Mínimo 20 mil. Y el contra nacional sí,
1: 30,
2: lleno.
1: Santa Fe 30, América 30 y cuadrangulares 30.
3: Según. No, pero si Millones le gana a
1: Bucaramanga
3: y después va y le gana a Junior, no, pues contra Pastos aquí son 32 sí, mil.
1: No le vea por ningún lado.
3: Entonces todo el mundo va a decir,
1: ¿por qué no me aboné? Dios mío. Rojas Noticias de Vareiro, a esta hora Vareiro en la Casa Azul Radio.
3: Llegó esta mañana a Bogotá.
1: Ya está en Bogotá, muchachos.
3: Ya está en Bogotá, está en este momento el tema de exámenes médicos. Esta tarde firma y presentaciones. Me dijeron esta mañana que entre hoy y mañana será presentado. Será presentado.
1: O sea, se puede asegurar que a falta de exámenes médicos y la firma ya está.
3: Ya está.
1: Si ya está Bogotá, Bray, es que ya está listo.
2: Ya está listo.
3: Y esperar que todo salga bien. Y aquí jugadores ya a punto de firmar que eso se cae. Ya lo hemos visto. Pero se espera que ya mañana sea su primer entrenamiento.
1: Y una de las, pues digamos, facilidades, algo que acomodó la venida al jugador es que le dijeron Millonarios y dijo, ¿cómo fue? ¿Cómo sería, como dicen los muchachos, para venir? No, y supo eso, ¿no? Yo no sé qué vínculo tenga con Millos o sí, con la dirección deportiva, pero anunciaron billete tan, lo que va a acordar seguramente sí, por dos años, seguramente.
3: Dos años con opción de uno más.
1: Seguramente por dos años, con un buen contrato. Allá en México se gana bien, ¿no?
2: Sí, muy bien.
1: Para sacar un sueldo allá, aquí no es fácil sí, también. Pues. Entonces, pues digamos que esa la esperanza que tenemos en la defensa, porque vimos cositas también para trabajar y que con los mismos jugadores, Freddy, pues creemos que el recambio va a ser importante y la competencia en ese puesto va a ser importante cuando llegue Mané y diga, bueno, aquí llegó el capo, aquí pasa, juega con la 21, me dijeron, juega con la 21 de Pereira, ¿no?
3: Sí.
1: Juega con la 21 para que se haga cargo de la saga defensiva, Freddy.
2: Pues creo que se ha ajustado a la realidad del club y a la realidad del fútbol colombiano y de los mejores equipos que jugaron el semestre anterior. Junior, obviamente bicampeón y una ficha importante y las necesidades que teníamos. Entonces, por ese lado, en el fútbol mexicano, ¿cierto? Por ejemplo, el defensor de que hablamos, le seguimos la huella. Y pero, obviamente yo pienso, Rafa, que uno no, por semestre tienen que entrar más o menos unos 6, unos 7 jugadores cuando uno quiere un recambio. Un recambio no es meter 20 jugadores nuevos, sino un recambio empieza, ¿cierto? Por 7, 8 jugadores, no se puede, o sea, no podemos, ¿cómo decirlo?, acabar con el equipo para volver a resurgir, o sea, eso no se hace, siempre sí, se trabaja sobre una base y sobre lo que hay, ¿no? Entonces, yo estoy satisfecho.
1: Lo más importante es que a mí el arquero me dejó garantías. A mí lo que me satisface es que este chico, uno ve,
3: Guerrero,
1: que me dejó de verdad con
3: sensaciones positivas.
1: Sí, es total.
2: ¿Burray?
1: Burray, Jomier. A mí me quedó faltando Chaverra, yo creo que tras cruzar los partidos puede darlo. Y el que más esperaba, no porque fuera más o menos que estos dos chicos que uno lo vimos en Perú, debutar porque venía de altura, Pero este Estupiñán, que venía a ser pretemporada también en altura, siendo campeón en Pasto, y la expectativa de los goles, creo que también falta un poco. Me dice que tenemos oyente en la Casa Azul Radio. César, está a esta hora. Un par de minuticos, César, que estamos colgados para nuestro comentario final. ¿Cómo le va, César?
4: Hola, Rafa, buenas tardes, gracias. No los demoro, muchas gracias. Saludo a la mesa. Rafa,
1: ¿cómo vamos?
4: Bien. Estaban hablando de las contrataciones y yo quiero dar una opinión muy personal. Yo soy, digamos, y en eso estoy de acuerdo, ustedes son críticos con el equipo cuando debe ser, y pues eso está bien. Pero mi comentario es, yo digamos, por nombres y por, digamos, trayectoria, lo que se ha visto en otros equipos, digamos que en teoría las contrataciones de este año pues son otra cosa, ¿sí? Eso no lo podemos negar y no le podemos dar tampoco... ir siempre en contra de todo lo que hace, en este caso, pues la directiva. Uno esperaría mejores cosas, pero dentro de lo que ellos siempre han manejado, me parece que en este torneo, pues han tratado de mejorar el tema. Pero yo sí tengo una preocupación.

0: opiniones, Rafa. Espero que me equivoque, pero cuando termine el torneo vamos a ver el nivel de... A Millonarios le hace falta un armador desde hace 3, 4 años después de que se fue Mayer de Millonarios. No ha llegado un 10.
1: Claro, pero lo
2: Castaño, Castaño lo hizo bien.
0: ¿Quién?
2: Cataño.
0: Bueno, sí, pero era más, digamos, fue más irregular que esto por sus lesiones, por sus temas.
1: Lo que pasa es que aquí
0: Y McAllister también, digamos, lo hizo bien en algunos pasajes de partidos, en algunas temporadas.
1: Y sí, lo que pasa es que aquí estamos acostumbrados.
0: Pero Daniel Ruiz, no esperemos mayor cosa de...
2: Contrario lo que pasa, César.
0: Ustedes conocen el equipo. A Millonarios le hizo falta un 10, le hacía falta un 10, pero hace rato. Que
1: nosotros estamos acostumbrados en el FPC jugar con 10, pero ya el fútbol moderno se juega sin 10.
0: Venga, Camilo. Todo el mundo dice eso.
1: ¿Qué equipo del mundo
0: juega con un 10? Dígame, se lo digo ya rápidamente. ¿Qué? Lo que pasa es que no tiene ese número, pero es un 10. ¿Rodri es un 10?
1: No, Rodri no es un 10. Es un volante 8.
0: Es que ustedes tienen una concepción de 10 como el volante Carlos Ángel Bola o Michel Platini. Esos son los 10 a los que ustedes de pronto aducen o hacen creer.
2: Dice que jugaba, pero
0: el 10 de hoy en día es tipo Rodrigo, un tipo como este, el 10 de Inglaterra, que son jugadores mixtos y que arman. ¿Pero usted cree que Daniel Ruiz tiene esas condiciones? No, hermano.
2: Daniel Ruiz
0: es un buen suplente.
2: Llámeme mañana porque vea la hora que es.
3: No me llames, que nosotros te llamamos.
0: yo sé que a Camilo
2: no, son opiniones.
0: Es urticaria y son opiniones, pero no puede.
3: Gracias, César.
0: ¿Ustedes creen que Daniel Ruiz es el 10 de Millonarios?
2: No, ya le comentamos eso porque vamos a cerrar nuestro espacio. Mañana llámenos porque tenemos todo el día. Un momento, porque con Abaco, nuestra última opinión. Yo opino lo contrario que opina César sobre el partido de César. El partido de César no es el partido de Daniel Ruiz. Abaco.
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1: Objetivamente.
2: Espera, tiene más noticias porque el primero de noticias. Y sí me dio su opinión, pero rápido, porque
1: ahora sí. Objetivamente, ¿no? Ya vimos lo de Vareiro.
2: Vareiro. Abonos 11.000. Leo Castro está listo.
1: El mediocampista. A ver, se busca un jugador de las características muy similares a la de Jesús Rivas.
2: Pensé que iba a ser características de Xavi.
1: De Jesús Rivas, que es el volante que querían. Definitivamente el Junior.
2: ¿Qué pasó?
1: Eso se cayó soltaron. Por el tema del Junior. Junior no lo vendió.
3: No quiso soltar a Jesús Rivas.
2: Allá hay lío porque se están sacando los jugadores.
1: Sacando todo el mundo. Entonces, eso cancelado. Ni para uno ni para el otro se quedan.
2: ¿Ah, sí?
1: Sí, se quedan Junior.
2: A mí, que también era como complicado el muchacho, ¿no?
1: Sí.
2: Sí.
1: Bueno. Se quedaron con Si aparece ese jugador que quieren, o sea, las características,
2: sí,
1: van por él. Si no, Millonarios se queda así.
2: Rápidamente, Daniel Ruiz, y terminamos el espacio. Rápidamente.
1: Realmente, objetivamente.
2: Pero así de rápido como César.
1: Objetivamente, Daniel Ruiz no jugó un mal partido.
2: Yo coincido.
3: A mí me gusta mucho Daniel Ruiz. Es que yo soy muy positivo. Para especular cosas de que tenemos que hablar bien de algo, pero no está bien.
1: ¿Por qué está mal decir que Daniel Ruiz jugó mal? Bien.
2: Cuando jugó mal, le hemos dicho que jugó mal.
1: Yo le digo vueltica Ruiz.
2: En la época del profe...
1: jugó bien.
2: ¿Se me fue el nombre?
1: ¿Gamero?
2: El rockero. El rockero.
1: Ah, David.
2: No jugó bien. Pero ¿por qué lo tiraba mucho en costado como con Gamero?
3: Pero también empezó una época en que cualquier tocadita a Daniel Ruiz que se caía y
2: armaba un show.
1: Yo le decía vueltica a Ruiz.
3: Sí, yo creo que lo vi en mi facultad de teatro. entonces se ponía calzón en el tema.
1: Eso lo ha mejorado.
2: No, y ahora con la regla nueva del Mundial.

0: que va a aplicar no, para sí. el FPC, pues no se va a quedar en el piso porque
1: los jugó bien, jugó bien los
0: primeros 15 minutos. ¿Qué le quiere decir a este bárbaro de Rojas, no usted, sino el árbitro?
1: Hombre, si usted va al Mundial a pasear y hacer solamente trámites administrativos, porque usted es muy malo.
0: Es que es demasiado, muy es malo. Vergonzoso. Rápidamente el mensaje para Rojas porque nos vamos. No este, sino el árbitro.
2: Si le toca pitarle a Millonarios, pues desista. O sea, usted también, Andrés Rojas, no tiene que volver a Millonarios porque no nos gusta cómo lo hace.
0: No, es que de verdad se vio la mala intención, lo mal árbitro que es, lo perverso que es. Nosotros nos vemos mañana después de la 1:00 p.m. aquí en la Casa Azul Radio. Más información preparando el partido del próximo domingo, perdón, sábado contra Bucaramanga. Con permiso. So.

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Amigos oyentes, tengan todos ustedes muy buenas tardes. Bienvenidos a este su programa de Casados y Aún Felices. Qué alegría poder contar con ustedes en esta tarde. Estoy muy contento, muy feliz de poder tener este espacio, de poder tener esta oportunidad de llegar a sus vidas, de poder llegar a sus casas, de poder transmitir este mensaje de fe, de esperanza. Recuerden que este es un programa que tiene como base, esencia, la familia, nos preocupa la familia. Particularmente trabajamos en la vida de pareja y sí, muchos de nuestros temas van a girar en torno a lo que es el matrimonio, eso es claro. Pero también nos preocupa la familia, nos preocupan los hijos, nos preocupan los nietos. Y por eso de una u otra manera siempre vamos a tratar de ahondar, de meternos un poco

poco más allá en el contexto mismo del matrimonio, abordando también aspectos que son esenciales como lo que es la crianza de los hijos, la educación, la formación, cómo trabajar la comunicación en la familia, todo lo que sea necesario para que cada día vayamos afianzando estas relaciones, para que vayamos cada día haciendo un trabajo que realmente tenga como base principal el trasfondo mismo de la familia. Así que bienvenidos a los que se conectan en estos momentos en el Facebook Live. A todos ustedes, gracias por estar allí presentes, por estar siempre atentos a nuestro programa. Sé que siempre están allí y para nosotros definitivamente es más que importante el poder contar con ustedes, el poder tener estos espacios, estos momentos con todos ustedes. Así que qué chévere que podamos compartir esta tarde. Bueno, quiero recordarles que ya nos estamos poco a poco adentrando a todo lo que tiene que ver con este segundo semestre y los retos que vienen con este segundo semestre, porque realmente son retos, son desafíos muy importantes. Viene nuestro seminario de septiembre para las parejas, váyanse preparando, tenemos un seminario extraordinario, un seminario que sé que les va a gustar muchísimo, como también viene nuestro congreso de involucrados de parejas. Así que vayan haciendo todo lo que tengan que hacer para que podamos realmente disfrutar de estos momentos, de estos tiempos que se vienen, porque sé que van a ser muy importantes para todos. Así que bienvenidos entonces, y con esto entonces vamos a dar inicio a nuestro tema de hoy. El día de ayer arrancamos con una temática muy interesante, una temática donde hablamos acerca de lo que es la sanidad. Comenzamos con la sanidad, de todo lo que tenemos que hacer específicamente para sanar los recuerdos, para sanar aquello que hay en lo más profundo de nosotros. Realmente es importante entender que cada día tenemos que trabajar específicamente en aquellos aspectos de nuestra vida que realmente pues son importantes, y a veces nosotros guardamos de situaciones pasadas, de heridas, arrastramos, y lo peor de todo es que esto mismo es lo que nosotros llevamos al matrimonio. Así como tratando de retomar algunas cosas que desde ayer comenzamos, y como para ya seguir en esta temática, hablábamos de que Dios es el diseñador de la vida. Dios nos dio un espíritu, un alma y un cuerpo para comunicarnos con Él, para comunicarnos con el entorno, para comunicarnos con otras personas. Todo lo que Dios hace es perfecto. Dios quiere que nosotros vivamos bien, estemos bien. Tenemos esa capacidad de hablar con Dios porque para eso tenemos una vida espiritual. ¿Cómo despierto esa vida espiritual? De pronto dirán algunas personas que hoy nos están escuchando por primera vez. ¿Cómo hago para despertar mi vida espiritual si yo siento que Dios está lejos de mí, si siento que yo no le importo a Dios, si siento que realmente no sé por qué estoy en este mundo, no encuentro propósito, no encuentro sentido? Pues quiero decirles que sí, usted fue hecha con un sentido y un propósito. Todo lo que Dios hace tiene un propósito. Y Dios lo trajo a este mundo sencillamente porque Él tiene algo que cumplir en su vida. ¿Y sabe cuándo se va a ir usted de este mundo? El día en que Dios haya cumplido su propósito en su vida. Realmente ese es el día en que nosotros nos vamos. El día en que usted ya entendió que para eso vino. Y que definitivamente pues Dios no hace nada improvisado. Todo lo que Dios hace es parte de un plan. Y realmente usted es parte de ese plan. Dios tiene un plan maravilloso para su vida. Dios quiere darle una vida con sentido, con propósito. Pero para que usted realmente comience esta aventura de crecer y conocer a Dios, es necesario que usted lo invite a Él, a su vida, a que Él se siente en el trono de su corazón. No es solamente decirle venga y entre a mi corazón, es decirle venga y gobierna mi corazón. Se los explicaba ayer y les decía a través de, digamos, como un ejemplo muy sencillo. Casi siempre
Digamos que uno se sube a un bus, digamos en los buses suele pasar mucho, donde encuentra uno stickers por allá con cosas pues de todo lo que esta gente coloca en los buses, y por allá hay un sticker que dice: es que Dios es mi copiloto. Eso suena muy bien, suena muy lindo, pero es que Dios no quiere ser el copiloto. Dios es el que quiere sentarse a manejar, a controlar, a dirigir su vida. Eso suena para usted duro, porque usted dirá: pero venga, un momentico, ¿cómo así? Y entonces, ¿y yo qué cuentos tengo yo aquí? O sea, ¿yo qué es lo que voy a hacer? Si él va a gobernar, si él es el que va a mandar, entonces ¿yo qué hago aquí? ¿Cuál es mi función? ¿Cuál es mi puesto? No, es que lo más lindo es que usted pueda hacer una oración sencilla, de corazón, significativa, donde usted le diga al Señor: siéntate en el control, toma el mando, maneja el timón. Y eso no significa que usted deje de ser usted mismo, eso significa estar seguro y confiado, eso significa que tengo la plena tranquilidad que como está mi vida hoy, está siendo bien manejada, bien controlada y bien dirigida, porque le entregué mi corazón, mi vida, mi ser al Señor. Porque Él es el que manda, porque Él es el que gobierna. Y cuando yo me aseguro de eso, todas las cosas se van ajustando. Todas las cosas se van ajustando. Eso es lo más bonito, lo más hermoso de la vida cristiana. A medida que yo entiendo lo que dice Gálatas 2:20, ya no vivo yo, es Cristo el que vive en mí. Entonces el tema es que Él es el que tiene que gobernar, Él es el que tiene que dirigir. Entonces, por ende, basado en esta situación, quiero que usted entienda que cuando usted realmente le entrega su corazón al Señor y Él empieza a dirigir su vida, allí usted empieza a encontrarle sentido y propósito a su vida. Pero también tenemos un alma. ¿Qué es el alma? El alma es el asiento de nuestra personalidad. Es lo que nos hace ser personas, si nuestra personalidad. Es lo que nos hace ser personas. Si nosotros no tuviéramos alma, no seríamos personas. ¿Qué nos determina a nosotros o qué nos hace a nosotros personas? Usted piensa, usted siente, usted ama, por ejemplo. O sea, usted tiene una mente con la que piensa, o un intelecto, tiene emociones o sentimientos, pero también tiene una voluntad, y eso es maravilloso. A mí me encanta esto porque es la manera y es como el sello de Dios para nosotros, dándonos una completa libertad para pensar, para sentir y para decidir. Si Dios fuera malo, como algunos argumentan, yo no tendría voluntad. Él sería el que mandara. Él no tendría necesidad de decir absolutamente nada. Él manda y listo. Él fue el que nos hizo, Él fue el que nos diseñó. Si Él hubiera decidido quitarnos la voluntad y dejar solo la de Él, sencillo, así nos hubiera tocado ajustarnos y someternos en la vida. Esa es la realidad. Pero Dios también, no solamente a usted le da una voluntad, le da emociones, la capacidad de sentir. Que a veces la gente se siente mal porque está sintiendo. Entonces siento enojo. Ay, de pronto estoy pecando porque estoy enojado. No, las emociones como tal no son un tema que yo pueda catalogar dentro del contexto de pecado. Porque la situación es el qué hago yo con la emoción. Lo que va a determinar si lo que estoy haciendo lo estoy haciendo mal. Pero el tema es, hoy podemos tener ira, podemos tener enojo, podemos tener miedo, podemos tener muchas emociones, pero eso no determina, por ende, que entonces yo estoy haciendo las cosas mal. No, lo que está determinando es que somos personas, que Dios nos dio esa capacidad de sentir, pero también la idea es aprender a controlar y a regular esas emociones. Ahora, también tenemos una mente, una capacidad de pensar. O sea que el tema es, si Dios fuera malo, nos hubiera quitado la capacidad de pensar, de sentir y de decidir. No seríamos personas, seríamos máquinas gobernadas por Él, haciendo lo que Él quisiera. Pero tan tremendo y tan extraordinario es Dios, tan maravilloso es, que nos da la capacidad a nosotros de desarrollar una personalidad.
donde sí nos equivocamos, muchas veces nos enojamos y decimos cosas que no tenemos que decir, muchas veces algunos insultan.

necesitan, otros te utilizan situaciones que no son las mejores y que lo único que hacen es mostrar su humanidad. Eso es lo que pasa, estamos mostrando la humanidad. Por eso, a pesar de que yo tengo una mente, a pesar de que yo tengo unas emociones y a pesar de que yo tengo una voluntad que Dios mismo me da, la mejor manera de gobernar mi vida, si es que así lo podemos decir, es entregándole al Señor el control, decirle, ayúdeme. No sé cómo manejar mis emociones, me cuesta manejar mis emociones. Soy una persona que fácilmente se deja llevar por la ira, fácilmente insulto, fácilmente hago esto y lo otro. Eso es lo que yo tengo que reconocer. Pero también hay que reconocer que nuestra mente no la estamos ocupando en cosas que realmente sean productivas, significativas, sino que estamos haciendo que hoy la mente se convierta en un laboratorio que está produciendo todo tipo de cosas, porque eso es lo que está pasando. La mente constantemente está fabricando maldad. Eso es lo que pasa, acompañado de un corazón que es engañoso y perverso. Entonces el tema es, un corazón que no está sujeto a Dios, un corazón donde el Señor no está presente, es un corazón que de una u otra manera va a afectar el tema del pensamiento, llevando a que una persona esté meditando, o más bien, más que la palabra meditar, algunos realmente lo que hacen en su mente es digamos llevar a que su mente todo el tiempo esté fabricando todo tipo de cosas que no son buenas. Eso es lo que pasa y ahí es donde está el grave problema. Entonces, basado en esta situación y entendiendo ya un poco el tema de la mente, de las emociones, de la voluntad, yo quiero que usted entienda, con esto usted es consciente de usted mismo. A través de la mente, a través del alma, yo soy consciente de mí mismo. Soy consciente de lo que yo soy. Ahora, el tema es, hoy tengo un alma que está sometida a muchas situaciones que de una u otra manera determinan esclavitud para nosotros. Una persona esclava es alguien que está sometido, controlado. Y eso es lo que pasa específicamente cuando nosotros no controlamos lo que pensamos, no controlamos lo que sentimos y peor aún, no controlamos lo que decidimos. Somos esclavos de la maldad, somos esclavos del engaño, somos esclavos de todo lo que hoy nosotros mismos estamos elaborando. Entonces el tema es, frente a esto, tenemos que determinar algo. Hoy nosotros no estamos haciendo nada para terminar algo. Hoy nosotros no estamos haciendo nada para gobernar nuestra vida con inteligencia. Y la inteligencia es la que me lleva a mí a entender que necesito de Dios. Y necesito que Él venga a romper mis cadenas. ¿Qué va a hacer Dios específicamente en mi vida espiritual? Me va a despertar mi espíritu para que yo tenga comunión con Él, para que yo aprenda a intuir y a percibir el mundo espiritual, para que yo tenga la conciencia clara de saber qué es bueno y qué es malo. Esto que está sucediendo en el espíritu va a repercutir en el alma. Cuando yo dejo que Cristo gobierne desde mi espíritu, entonces empiezo a tener lucidez mental, empuje volitivo, madurez emocional. ¡Qué maravilla esto! ¡Qué increíble ver en una persona esto! Lucidez mental, empuje volitivo, o sea, capacidad de manejar su voluntad y madurez emocional. Si usted lograra trabajar estos tres aspectos, les aseguro que hoy ustedes determinarían muchísimas cosas que serían las que le llevarían a ustedes a vivir en una salud tremenda en el espíritu, en el alma y en el cuerpo. Entiéndalo muy bien. Ayer decíamos algo que me encantó. El alma no es un museo de antigüedades, de dolor y de tristeza. Debemos permitir que el Espíritu Santo venga, controle, domine, gobierne. Él tiene que llegar. Y allí empiece a sanar las heridas del pasado, a controlar todo nuestro ser. Ahora, toquemos una vez más el tema de la importancia del corazón. ¿Por qué es tan importante el corazón? Porque desde allí todo lo que tiene que pasar.

pasa específicamente primero que todo por un filtro llamado el corazón. Todo lo que tiene que pasar en mi vida viene desde el espíritu, repercute en el alma a través de un filtro que se llama el corazón. El corazón es el que me permite a mí realmente entender lo que viene del espíritu. El corazón se convierte en un filtro. Si usted, por ejemplo, hoy tiene una vida espiritual que no es la mejor, si usted es de aquellos que casi no ora, casi no lee la Biblia, no tiene una buena comunión con Dios, su corazón hoy lo que está haciendo es generar todo tipo de residuos que van a hacer que este corazón se vuelva un corazón duro, un corazón impenetrable, un corazón donde Dios no puede trabajar, un corazón resistente a las cosas de Dios. Por eso yo tengo una expresión para esto y de pronto va a sonar un poco agresiva, pero es cierto. Es el tema de que hay personas que en lo que tiene que ver específicamente con la vida espiritual son personas que se vuelven a prueba de balas, ¿sí? ¿En qué sentido? O sea, van a generar en su corazón una coraza, una resistencia, una piedra absoluta que va a impedir que la palabra de Dios tenga su efecto. ¿Eso qué significa? Significa que usted puede escuchar 500 veces el sermón de que el Señor habló en la montaña, de las bienaventuranzas. Usted puede escuchar cuantas predicaciones quiera, muchas de ellas enfocadas al perdón, a la necesidad de perdonar, a la necesidad de liberarse de esa situación, de esa amargura que usted carga, pero usted todo le rebota. Nada le penetra a lo profundo de su vida, sencillamente porque usted se acostumbró a oír la palabra de Dios y a no ponerla en práctica. Usted ya no le, la palabra de Dios no le causa ese efecto de querer cambiar, de querer hacer las cosas. Por eso es tan importante este tema que hoy estamos hablando. Por eso es tan importante hablar sobre esta situación. Hablemos un poco acerca del corazón duro. Y vamos a hablar de por qué ese corazón duro tiene que ceder y por qué ese corazón tiene que ser penetrado por la palabra de Dios misma. Y es que el tema es que un corazón de piedra nos convierte en personas impedidas para responder a las necesidades de otros. Y especialmente cuando nuestro cónyuge, nuestros hijos requieren de nosotros. Nos hemos sumergido en un mundo donde la dureza es la que determina nuestra vida. Y ese es el problema. ¿Cómo puede surgir amor de un corazón? ¿Cómo puede surgir amor de un corazón que endurecido a causa de estar lastimado? Y es que claro, hoy usted ha dejado endurecer su corazón porque usted fue lastimado, porque usted fue herido. Y eso es lo que ha llevado a que hoy usted responda de la manera que tiene que responder. Y la situación es que hoy usted es de aquellos que ora, pero realmente no está orando con la idea de tener esa conexión con Dios y escuchar su dirección. Usted lo está haciendo de una manera religiosa, mística. Algunos porque necesitan pasar toda su lista de peticiones, porque es que de todas maneras, o sea, yo no voy a dejar de orar. Así hoy yo sienta que yo con Dios no tengo nada, que Él tal vez no me ama, que Él no me tiene en sus planes y propósitos. Eso no significa, por ende, entonces, que yo no le voy a dejar de hacer mis peticiones. Y ese es el problema. El problema es que hoy usted está tratando de manejar una relación con Dios donde usted ni siquiera está colocando ningún tipo de iniciativa para acercarse a Él. Qué duro es eso. Y eso también se ve manifestado en su relación matrimonial, porque una persona que tiene un corazón endurecido, ¿sabe qué es lo que pasa? Empieza a ser una persona dura para con Dios, dura para con su cónyuge, dura para con los hijos, y eso no está bien. Ahora, usted me puede decir, ¿pero qué tiene de malo la dureza? Uno a los hijos también tiene que tratarlos con mano dura. No, esto no es un tema de mano dura.
Una cosa es que usted

habla a mí de firmeza y otra cosa es que usted me habla a mí de dureza. Las dos cosas son completamente contrarias, diferentes. Es real. Una persona firme es una persona que dice algo y se sostiene en ella, en eso. Pero una persona dura es una persona que dice algo y no le duda. Es una persona que dice algo y no le importa absolutamente nada. O sea, ya lo dije y listo, y no más, no tiene reversa. Esa dureza no nos va a ayudar para nada en una relación matrimonial. Una persona dura es una persona que fácilmente va a terminar divorciándose. Fácilmente. Y quiero decirle, no con un divorcio, 2, 3, 4 divorcios por su dureza. Porque nadie le da la talla. Nadie le sigue el juego. Eso es lo que pasa con un corazón endurecido. Usted cree que aquí lo único importante es usted. A usted no le importa a nadie más. Ese es el gran problema de un corazón que se ha dejado endurecer. Entonces, por favor, hay que tener mucho cuidado. Ahora usted me va a preguntar, ¿y entonces cómo hago yo para saber si tengo un corazón endurecido? Porque me gustaría saber si hay alguna señal, hay una manera de mirar si mi corazón se ha endurecido. Pues vamos a mirar algunas de ellas. Una de estas manifestaciones de un corazón endurecido es la perfección en nosotros o en los demás. Usted me puede decir, pero ¿cómo es posible que usted me venga a mí a llamar la atención por ser una persona perfeccionista? Si antes lo que yo estoy buscando es la excelencia, que todo quede en el mejor, o sea, mejor dicho, en el mejor de los lugares. Yo no hago las cosas por hacerlas. Yo soy de los que me esfuerzo demasiado y lo que hago lo saco adelante como sea. Ahí está el problema. El problema está, ¿qué busca usted a través de esa perfección? ¿A quién quiere llamar? ¿A quién usted está queriendo, digamos, a quién quiere llamar la atención? ¿Qué pretende usted a través de manejar esta situación de ser una persona que todo lo hace perfecto? ¿A quién quiere descrestar? ¿Quiere descrestar a su jefe? ¿Quiere descrestar a su familia? ¿Quiere descrestar a todo el mundo? ¿Quiere mostrarse como una persona que no se equivoca? Pues quiero decirle, usted está muy equivocado. Porque si usted lo está haciendo con el fin de agradar a los demás, usted tiene un muy mal punto de partida. Mucho cuidado con eso. El miedo exagerado por el futuro, un tema que muchas personas también tienen. Y realmente es una manifestación también del corazón duro. La soberbia, la altivez es una señal de un corazón duro. Los deseos y las actitudes que están mal centrados. ¿Sabe qué es lo que pasa? Solo pensamos en satisfacernos. Eso es lo que pasa. Buscar nuestra propia satisfacción. No estamos buscando la satisfacción de los demás. En una relación de pareja y sobre todo en la vida sexual, una persona debe tener muy claro que cuando yo voy a buscar la vida sexual, la vida íntima, es con la idea de querer satisfacer a la otra persona. No es satisfacerme a mí mismo. Ese es el gran problema de esto. El problema es que cuando usted va en busca de su propia satisfacción, ahí es donde usted va a terminar frustrado, va a terminar mal, porque muy seguramente nadie le va a dar la talla frente a lo que usted está demandando. ¿Por qué en vez de estar pensando en su propia satisfacción, por qué no busca más bien satisfacer a la otra persona? Una buena pregunta. Ahora, la indiferencia a todo lo que sucede a su alrededor, señal de un corazón que se ha endurecido. La irritabilidad, la autocompasión, la ansiedad, la hipocresía, todo este tipo de elementos definitivamente hacen parte de todo esto que estamos hablando como señales de un corazón duro. Usted no percibe las cosas de Dios. No entiende las cosas de Dios. Usted es como Balaam montado en un asna, que definitivamente la Biblia no se equivoca cuando nos da este tipo de ejemplos. Un hombre montado en un asna queriendo llegar a un sitio al cual quería llegar a costa de lo que fuera, donde iba a encontrar un botín, donde iba a encontrar algo que era realmente significativo para él. Pero su asna le venía anunciando y le venía diciendo que había peligro en el camino. Y la respuesta del hombre ante el asna era castigarla, sacar su látigo y

0: darle duro. En tres oportunidades su asna le salva la vida, pero él, la única respuesta que tuvo frente a este asunto fue golpear a su animal. Esa fue la única respuesta que tuvo específicamente este hombre. Y es ahí donde quiero que usted me entienda muy bien lo que le estoy diciendo. El gran problema de todo esto es que cuando usted tiene un corazón endurecido, usted lo único que hace es lastimar, dañar a los que tienen cerca. Eso es lo que dañar a los que tienen cerca. Eso es lo que pasa. Eso es lo que sucede. El atesorar el resentimiento, la ira y el odio es también parte de un corazón endurecido. La dificultad para perdonar. Usted siempre va a encontrar un pretexto, una excusa, porque es que antes a mí me tienen que pedir perdón. A mí es el que me han lastimado. Yo soy la víctima. Yo no soy el victimario. Eso es lo que pasa. Allí usted ve también a una persona que incurrió y entró en este tipo de situaciones. Entonces, mire todo lo que tenemos acá, todo eso, y le voy a unir otro elemento más, el enojo con Dios. Estoy seguro que muchos también desde hace rato manejan un enojo con el Señor que no es bueno, resentidos porque Dios le quitó la vida a una persona amada. Entonces usted entró en una discusión y en una pelea con Dios donde usted todavía no ha podido sanar su corazón. Usted le dice a Dios, lo amo, usted es importante para mí, pero no le gusta para nada el proceder de Dios, la manera como Dios gobierna. Y si usted realmente sabe y entiende que Dios es soberano, significa y que usted entiende que el que maneja todas las cosas es Él. Él es el que gobierna. Dios determina hasta cuándo vamos a estar acá y la manera en que nos vamos a ir de este mundo. Entonces algunos se van a ir de una manera tranquila. Hay gente que se acuesta en la noche y sencillamente no se levanta al otro día, pero uno dice, wow, qué muerte tan tranquila, una muerte tranquila que muchos quisieran tener. Otros se van a través de una muerte violenta, otros se van de una manera tonta, y perdónenme, pero así es. Pero el tema es, usted se va el día en que Dios lo determine. No se va el día que usted quiere, se va el día que Dios lo determine, de la manera en que Dios lo decida. Así a usted le cueste, así para usted sea duro, así usted hoy quiera resentirse contra todo y contra todos. Pero el tema es, ¿qué podemos hacer? Hay gente, por ejemplo, que muere de una manera violenta, producto de la violencia que hoy se vive en el país, pero esa es culpa de Dios. Dios es responsable de la violencia en este mundo. ¿No será más bien que el hombre es el que ha provocado todo esto y ha desembocado todo esto? Pero usted está resentido con Dios porque Dios sencillamente le quitó, cuando realmente Dios nunca quita nada. Dios toma aquello que es suyo, que le pertenece. Vamos a hacer aquí una pausa y ya regresamos con ustedes aquí en Casados y Aún Felices.
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Muy bien, amigos oyentes, aquí estamos siendo las 2:34 de la tarde. Quiero saludar a aquellas personas que están allí conectaditas con nosotros, que están allí atentos. Por favor, si usted nos está escuchando, déjenos su saludo. Nos interesa saludarlos, nos interesa enviarle también ese saludo a todos ustedes. De verdad que lo hacemos de corazón. Quiero saludar a Dalvis y a Kendris, que están saludándonos desde allí, desde La Guajira, San Juan del Cesar, Distrito Delicias. Un abrazo para ustedes. Dios los bendiga. Gracias por tanta fidelidad. Gracias por estar allí siempre tan atentos. También quiero saludar a María Araceli Zapata en Medellín. Un abrazo grande para ti, María Araceli. Gracias por estar siempre pendiente, siempre atenta a nuestro programa. Blanca Ruth Pineda desde Villavicencio. Qué chévere que nos estén saludando desde allí, desde el Meta. Un abrazo lindo a toda la gente hermosa de allí del Meta. Que Dios nos permita volvernos a ver en estos días, volver a compartir. Que sé que allí ya tenemos algunas actividades que hemos hecho, pero bueno, todavía tenemos pendiente algunas más allí en Villavicencio. Y Dios lo permita que muy pronto pueda compartir con ustedes. También quiero saludar a Esperanza Vanegas aquí en Bogotá. Dios te bendiga también a ti, Esperancita. Gracias por estar allí siempre conectada, siempre con nosotros. Raquel desde Raquel Chaparro desde La Dorada, Caldas. Bueno, qué chévere. Un abrazo para ti. Bueno, me imagino que allá está haciendo un calorcito sabroso, delicioso como suele pasar allá. Qué chévere. Un abrazo grande para ti, Raquel. Dios te bendiga. Olga Lucía Uribe también nos está saludando. Gracias por tu comentario, que de verdad que nos esforzamos para llevarles a ustedes este tipo de temáticas que son tan importantes, que son tan necesarias. De verdad, un abrazo para ti. También quiero saludar a Lizna Soto desde Barranquilla, Distrito San Roque. Bueno, muy bien, qué chévere, un abrazo, qué chévere, qué lindo poder compartir con esta tierra hermosa de la costa, allí en Barranquilla. Allá en estos momentos sé que tenemos un muy buen grupo de personas que también nos escuchan, que están allí muy atentos. También tengo a Diana Irreño desde aquí, desde Bogotá. Bueno, una mujer de Boyacá que está por acá visitándonos en esta tierra. Dios te bendiga mucho, Diana. Y también de igual manera a Sergio, un abrazo grande, que Dios los siga bendiciendo. Bueno, muy bien, sigamos compartiendo esta temática que hoy estamos hablando. Hoy estamos hablando un poco de un tema un poco fuerte, porque realmente no es un tema fácil, porque estamos desnudando una realidad. Cuando realmente nosotros estamos en esta situación de tener un corazón endurecido, muchas personas tal vez no identifican, no entienden lo que está pasando con sus vidas, porque sencillamente han vivido situaciones y no saben cómo terminaron sintiendo lo que están sintiendo, viviendo lo que están viviendo. Pero lo importante de todo esto es que hoy usted se haga un examen. Quisiera preguntarle, ¿cómo está su corazón? Tal vez usted pensará en su corazón físico y tal vez usted me diga, no, mi corazoncito late bien. Pero no es una pregunta tanto dentro del contexto físico, sino emocional. ¿Cómo está su corazón? ¿Cómo está su corazón frente a su relación con Dios? ¿Cómo está su corazón frente a la relación con su familia? Porque también hay que hacer esa evaluación de realmente entender cómo está mi corazón en estos momentos también con mi familia. ¿Cómo me estoy relacionando en estos momentos con mi familia? Porque eso también determina lo que hay en mi corazón. En el Salmo 119:11 dice, en mi corazón he guardado tus dichos para no pecar contra ti. Cuando una persona guarda la palabra de Dios, ¿sabe qué pasa? Esta persona protege su corazón. ¿Y sabe de qué lo protege? Del pecado. No cae fácilmente en esta trampa del pecado. Y es por eso tan importante que usted entienda la necesidad de cuidar y guardar su corazón. Entonces, frente a esto, vuelvo pregunto,
¿Cómo está su corazón? ¿Cómo ha guardado la palabra de Dios usted para que hoy su corazón esté protegido, amparado? ¿Cómo lo está guardando? Entonces, por favor, téngalo muy presente para que también en esto sigamos reflexionando. Bueno, por aquí también me están mandando un saludito. Denis Liliana Urrea, desde Corinto, Cauca. Qué lindo, qué chévere, Denis, que nos estén saludando desde allá. Que Dios te bendiga mucho. Oremos a Dios para que Dios tenga misericordia y que Dios traiga tiempo de mucha bendición para el Cauca. El Cauca lo está necesitando mucho, necesita nuestro apoyo, nuestra oración. Y hoy saludo a toda esta gente bella de allí, que Dios los bendiga, que Dios sea fortaleza para sus vidas y que Dios traiga tiempo de bendición, de prosperidad para esta tierra hermosa que sé que lo está necesitando. Bueno, muy bien, pero sigamos entonces. Estamos haciendo evaluación de cómo está nuestro corazón. ¿Cómo puede amar al prójimo? ¿Cómo puede usted amar a su cónyuge con un corazón enfermo? Con un corazón que no está amando a Dios. Tenga eso muy presente, porque realmente esto también es una demanda. Poder amar a Dios con todo nuestro corazón, con toda nuestra alma y con toda nuestra fuerza y con toda nuestra mente. Mire que es que lo involucra todo. No me está dejando nada por fuera. El amor hacia Dios no solamente se manifiesta en mi vida espiritual. No es solamente levantar mis manos y decirle a Dios que lo amo. Es con todo el corazón, con todas mis fuerzas, con toda mi mente, con todo mi ser. Estando en Israel, me decía una de las personas de la peregrinación, me decía que por qué los judíos cuando oran en el muro suelen mover todo el cuerpo, porque es que ellos van allá y ellos empiezan a balancear su cuerpo allá en el muro, levantan sus manos. Ustedes los ven siempre como en esa situación de involucrar su cuerpo en este tema de su adoración. Es que eso es adorar a Dios con el cuerpo, pero también se le adora con el alma, se le adora con todas las fuerzas, con toda la mente. Eso es lo interesante y es lo bonito de todo esto que hoy nosotros estamos pretendiendo hacerle consciente para que usted realmente muestre su amor por Dios en todos los terrenos. En todos los terrenos tenemos que mostrar ese amor para con Dios. ¿Qué hacer frente a un corazón herido? ¿Qué hacemos? No es suficiente sanar malos recuerdos. Hay que llegar más lejos. Hay que sanar el corazón. Hay que trabajar en el corazón. El principio básico para la sanidad del corazón es el amor. Solo el amor sana. Solo el amor de Dios tiene esa capacidad de destruir argumentos. Solo el amor de Dios es el único que realmente nos permite a nosotros sentirnos debilitados completamente para que Él sea la fuerza de nuestra vida. El alivio vendrá cuando Dios nos permita entender que Él nos ama y que su cuidado, su misericordia está con nosotros cada día de nuestra vida. Por favor, entréguele su corazón al Señor, entréguele su vida, entréguele su ser. Rinda su vida, rinda sus pensamientos delante de Dios. Es lo mejor que hoy usted puede hacer. A medida que usted realmente le rinde su vida, Dios va a hacer grandes cosas delante suyo. Por favor, entiéndalo. Usted necesita de Dios. Usted necesita de su amor. Necesita de su gracia, de su poder. Por favor, entiéndalo muy bien. Rinda su corazón delante de Dios. Es ahí donde comienzan todas las cosas. Dice la Biblia en el Salmo 147:3, Él sana a los quebrantados de corazón y venda sus heridas. Dios sabe el quebranto del corazón y el único que realmente puede operar y puede sanar es Él. Él puede trabajar en nuestra vida, tiene la capacidad de hacerlo. Solo Él puede restaurar nuestra vida, nuestro ser. Solo Él lo puede hacer de la manera extraordinaria que Él mismo lo hace. Qué interesante, qué lindo poder entender todo esto. Entonces,
reconozca la necesidad de perdonar y de pedir perdón. No es solamente la idea de que hoy usted se preste para la idea de que, hombre, sí, a mí me han herido, me han hecho daño, yo soy la víctima de todo esto que me ha pasado. Yo le puedo entender y muy seguramente sí, hay personas que a usted le han hecho daño, le han herido, eso es cierto. Pero ahora mi pregunta es, ¿usted también está dispuesta o dispuesto a pedir perdón? ¿O esto es solamente un asunto que tiene que ver con lo suyo? Aquí lo que interesa es lo suyo. Aquí lo que interesa es que usted salga bien de todo esto. No, usted también tiene que tragarse su orgullo, y perdóneme la expresión, pero realmente es tragarse el orgullo y darse cuenta que necesita de Dios y que necesita también pedir perdón. Usted, por favor, tiene que ser consciente, coherente en su vida cristiana, entender que usted también tiene que colocar su parte para que a través de esto usted pueda orar sin dificultad. Porque una persona que no perdona es una persona que sus oraciones le rebotan en el techo. O sea, sus oraciones no suben al cielo. Y el problema no es Dios, el problema es su soberbia, su altivez, lo que impide que Dios le escuche. Dice en Hebreos 3:15, entre tanto que se dice, si oyeres hoy su voz, no endurezcáis vuestros corazones como en la provocación. Qué interesante, ¿no? O sea, si usted oye la voz de Dios hoy, no endurezca su corazón, no lo endurezca, por favor. Más bien, usted lo que tiene que hacer es someterse a Él y decirle, bueno, Señor, enséñame a perdonar, enséñame a perdonar. Entonces, también, por favor, entienda que un corazón sano y nuevo no es algo que ya está completamente hecho, sino que es algo que todos los días lo tenemos que renovar. Todos los días tenemos que hacer el ejercicio de renovar el corazón. Todos los días. Esto no es un tema de un ratico, esto es un tema de siempre. Por favor, que sea un ejercicio constante para usted, que sea un ejercicio obligatorio para usted, que usted realmente disponga su vida y su corazón cada día para experimentar esa sanidad que proviene de Dios. Por favor, téngalo presente. Y ya para culminar también esta parte, la vida de fe y la confianza de Dios, y la confianza en Dios nos libera de esa dureza, de esa frialdad, y nos lleva a nosotros cada día a actuar con la certeza de que Él ha sanado nuestra vida. Entonces, por favor, yo sé que hoy usted puede reconocer sus torpezas, puede reconocer muchas cosas que están pasando en su vida, pero por favor deje que Dios actúe poderosamente en su vida, deje que Dios le sane, deje que Dios ministre, deje que Dios le enseñe. Entonces, por favor, que a través de todo este programa usted tenga hoy la disposición para que en su vida haya ese deseo, ese anhelo, esa necesidad de hacer lo que Dios hoy quiere que usted haga, que hoy Dios le coloque ese sentir, esa necesidad en su vida. Por favor, tenga eso presente. Téngalo siempre presente en su vida, en su mente, en su corazón. Y sé que Dios va a operar, sé que Dios va a actuar de una manera extraordinaria. Entonces téngalo muy presente. Y yo quiero culminar con algo, quiero culminar con un pasaje que me encanta. La palabra de Dios dice que es como el martillo que quebranta la piedra. Me encanta esa expresión, y es como el fuego que quema la paja. Dice así, así lo dice la Biblia, no es mi palabra, como fuego, dice el Señor, y como martillo que quebranta la piedra. Eso lo dice Jeremías 23:29. ¿Por qué no le pedimos más bien a Dios que Él hoy nos permita ver eso en nuestra vida? Que Él hoy nos permita ver cómo su palabra llega a lo más profundo de nuestro corazón. Y que a través de esto yo pueda hoy tomar decisiones que me lleven cada día a vivir conforme a aquello que Dios quiere de mí.
Disponga su corazón, disponga su vida y disponga su mente y su ser. Hoy, Señor, te alabamos y te exaltamos. Hoy te damos gracias por todo lo que tú haces. Hoy te pedimos, toma el control de nuestra vida, de nuestra alma, de nuestro ser. Hoy de corazón te pedimos perdón. Hemos sido necios, hemos sido duros. Señor, reconocemos que muchas cosas en nuestra vida tienen que cambiar. De corazón te pedimos perdón. Sánanos, purifícanos. Mira nuestro corazón, Señor. Quita la dureza de nosotros. Hoy renunciamos a todo aquello, Padre, que está llevando, Señor, a que nuestro corazón cada vez se endurezca más. Y de corazón te pedimos, lávanos, límpianos, purifícanos, Dios. Trabaja en nuestra vida como tú lo sabes hacer. Que tu palabra hoy sea como el martillo que quebranta la piedra. Quebranta esta piedra de este corazón, Señor, y cada día desmenúzalo, papá Dios, y cada día sea operando en nosotros y llevándonos a vivir a la altura de lo que tú esperas de nosotros. Gracias por tu cuidado, gracias por tu protección, gracias por tu ayuda, gracias porque en tu palabra dice que tú das un corazón nuevo. Señor, por favor, danos un corazón nuevo para amar, para servir, para adorar. Danos un corazón Señor, que cada día, Señor, esté conectado contigo. Gracias por este tiempo maravilloso. Entregamos este tiempo hoy en tus manos. Alabamos, exaltamos tu nombre. Te bendecimos, Padre del cielo, en el nombre de Cristo Jesús. Amén y amén. Bueno, amigos oyentes, qué rico compartir con ustedes esta tarde. Bueno, quiero saludar a Luzmeri Romero. También un abrazo para ti, Luzmeri. Gracias por escucharnos, por estar allí con nosotros. A todos ustedes, gracias. De verdad que es de corazón, se los digo, para nosotros es un reto, es un desafío el cada día llevar a cada uno de ustedes estos programas. Que Dios les siga bendiciendo, que Dios les siga prosperando, que Dios siga haciendo su obra en sus vidas. Hoy, bueno, les agradezco por todo y bueno, sigan conectados aquí en nuestro programa de Casados y Aún Felices. Dios los bendiga.

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0: 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Ayer 20 de julio, Día de la Independencia en Colombia, se eligieron las mesas directivas tanto del Senado como de la Cámara de Representantes. Se rompió la tradición que el presidente electo siempre tenía gran incidencia en la mesa directiva del Congreso. Ayer el presidente Abelardo de la Espella fue derrotado porque su ministro del Interior, Rodrigo Lara, no logró la coalición, no logró la mayoría, y el candidato de Abelardo de la Espella obtuvo 45 votos, Alfredo de Luque, y el candidato del Centro Democrático obtuvo 56 votos, Honorio Enríquez, obteniendo la presidencia del Senado. Igualmente en la Cámara de Representantes, la mayoría la obtuvo Nicolás Barguil con 180 votos como presidente de la Cámara, y lo que se demuestra allí es que tanto Centro Democrático como Pacto Histórico no son partidos que rompen con el sistema económico. Hay diferencias en el modelo económico. El Pacto Histórico, desde luego, tiene una visión estructural, una visión de cambio. El Centro Democrático, pues, apoya el modelo neoliberal. En esas son las diferencias. Pero ayer se demostró que es posible una coalición entre estas dos tendencias que antagónicamente se han enfrentado durante muchos años, y se logró esa mayoría para derrotar al candidato, al presidente de la República, Abelardo de la Espriella. Entonces, ahora lo que tiene que ver es que la mayoría del Congreso la tiene en el Senado el Pacto Histórico con 25 senadores, y el segundo lugar es el Centro Democrático con 17 senadores. En la Cámara pasa lo mismo, la mayoría la tiene el Pacto Histórico con 41 representantes y el Centro Democrático con 30 representantes. Entonces, estos dos partidos tienen esas dos corrientes de mayoría, lo que les permite coyunturalmente, a pesar de sus profundas diferencias, tener algunas coaliciones temporales para ciertos proyectos de acuerdo. Muy buen día.
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1: Así es, 3:01 de la tarde, una vez más con ustedes acompañando estas lindas tardes, estas verdes tardes como teníamos acostumbrados a hablar. Y bueno, el día de hoy no es un día normal, el día de hoy juega Atlético Nacional y hoy me place, estoy muy contento, muy feliz, porque la mesa está llena, está muy muy llena. Tenemos caras conocidas, también unas caras nuevas, pero todos con un mismo objetivo: ver Atlético, ajá, y hoy vienen en su debut, que Nacional debe ganar por los puntos, hoy contra Tigres, les recordamos. Y bueno, empecemos saludando a la mesa, uno de todos los días, por favor, Pablo.
2: Milan, buenas tardes, hola, hola a todos y todas las verdolagas que nos escuchan en esta tarde diferente, nueva, donde debuta el equipo de nuestros amores. Entonces, a hablar un poco de lo que fue la amistosa la semana pasada y de lo que puede pasar hoy.
1: Sí, eso es verdad, el tema del partido contra Táchira, vamos a tocarlo ahí por encimita en la primera media hora de esta gran previa, pero lo importante ahorita es el partido que viene.
2: Sí, señor. ¿Sí?
1: Entonces ahora Esteban, por favor, con las buenas tardes.
3: Buenas tardes y verdes tardes, ¿no? Ya estamos viendo el campo donde vamos a jugar. Muchas gracias, Dylan, por esa presentación. Un saludo a la mesa, a nuestros queridos hinchas y hinchas verdolagas que nos están sintonizando, y bueno, con ganas de que empiece este partido, ¿no? Ya el partido serio que tiene nuestro técnico.
1: No, todos los partidos son serios, eso sí.
3: Sí, pero este ya tiene que ser, después de eso contra Táchira, esto tiene que ser...
4: Dejamos demencia que no pasó.
1: Sí, bueno, y ahora Samuel, por favor.
4: Hola mesa, hola hinchas verdolagas, ¿cómo están? Y bueno, aquí preparados para ver a Nacional, volvemos a la normalidad después de más de un mes de Mundial. Ahora sí, a lo verdaderamente importante.
1: Sí, claro. Por favor, Camilo.
5: Dylan, buenas tardes, muchas gracias. Mesa, buenas tardes. Bueno, el día de hoy despertás y sabes que no es un día más. El día de hoy juega nuestro verde del alma, nuestro Atlético Nacional. Con la fe de que hoy el equipo y bueno, Lucas González haga un excelente partido, que no es solamente un partido de Copa y ya, no, acá el día de hoy tiene que Nacional salir y demostrar por qué es el equipo más grande del país.
1: Así es, empiezo con la primera cara nueva. César, hola, muy buenas tardes, ¿nos puedes hablar un poquito de ti y como contarle a la gente que nos está viendo quién eres, cómo eres?
6: Claro que sí, buenas tardes, estamos acá pues dando la primera impresión acá. Muchas gracias a ustedes por recibirme. Pues lo más importante, hablar de Atlético Nacional, del equipo más grande de Colombia. Soy estudiante de comunicación social y periodismo, hincha, fanático de Atlético Nacional. En general, bueno, sí, mi vida se ha basado en Atlético Nacional y bueno, qué mejor que dar la experiencia, dar la voz acá desde este gran espacio. Muchas gracias.
1: Claro que sí, también en la parte técnica de todo el sonido nos acompaña el gran Jimmy, muchas gracias Jimmy, y Jim Perlaza, claro que sí, y también acaba de llegar nuestro relator, por Dios, el que va
3: a cantar los goles, el que va a cantar los goles de nuestro verde hoy.
1: Claro que sí, Julián. Listo, listo, ya algunos problemas técnicos, ya Julián se va a presentar, pero bueno, empezamos. ¿Quieren que quieren que hablemos rápidamente acerca del partido contra Táchira, como para empezar la previa del partido de hoy?
3: Sí, para saber de dónde estamos viniendo por ahora.
1: Bueno, la verdad a mí el partido contra Táchira me dejó muy decepcionado, se podría hacer la palabra, porque nunca pensé que fuéramos a perder. Yo ya sabía que Lucas González iba a salir con un equipo totalmente diferente en el primer tiempo y en el segundo tiempo, pero para mí ambos equipos debieron haberle ganado a Táchira, ¿verdad? Como sucedió. Vimos algo que yo rescato, es que en unos pasajes se vio un equipo mucho más ofensivo, un equipo que quiso salir a proponer el juego, a mover la pelota, a la posesión, que ya sabemos todos por sus experiencias previas que les gusta manejar este tipo de fútbol a Lucas González. Pero entonces ustedes díganme, ¿cómo vieron el partido, César? ¿Cómo lo viviste?
6: Pues en general, un partido donde es para romper el hielo, donde pues se dieron también los retornos de algunos jugadores, Marquinez, Jaycar Perlaza, Kevin Parra, jugadores que retornaron al club y pues bueno, dieron su primera impresión, pero bueno, sí, flojo desde el resultado. Pero bueno, en estos partidos amistosos lo que menos importa es el resultado, por eso lo importante del día de hoy es, bueno, imponerse frente a Tigres, donde pues Nacional parte como claro favorito, viendo más o menos las tasas de favoritismo. Nacional tiene casi un 76% de favoritismo, entonces pues es importante que hoy Nacional dé el primer triunfo.
1: Sí, claro, y más porque el día de hoy ya no es un partido amistoso, es un partido por los puntos y por avanzar y finiquitar de una vez esta repesca de la Copa. Y pues nuestro siguiente, en dado caso de pasar hoy y el siguiente, y entre 8 días contra Tigres, nos tocaría contra el Deportivo Cali, ¿verdad? Ajá. Pero bueno, por favor, Camilo, dinos también tu primera impresión acerca de este primer Nacional de Lucas González.
5: Bueno, la verdad, como lo hablábamos el día viernes, yo creo que todos no nos esperábamos que Nacional fuera a perder. Incluso mi marcador fue 3-1, pues lamentablemente Nacional solo hizo un gol. Llegó al minuto 65 de Alfredo Morelos y lo que me preocupa es que el empate solo nos duró 2 minutos. Alfredo Morelos marca el primer gol, el único para Nacional, para mantener el empate, y al 67 llega el de Táchira. O sea, 2 minutos a Nacional le costó empatarlo y le duró 2 minutos. O sea, es preocupante eso.
3: Y pues tener en cuenta que apenas empezó el partido ya también estábamos en desventaja, ¿no? A los 5 minutos. Y pues yo recuerdo que en ese programa, en la previa que hicimos nosotros ese día, teníamos a Nacional pasando por encima en los dos equipos. Que si bien dijimos que Lucas González iba a usar sus dos equipos para probar, ninguno de los dos equipos en ningún momento se puso ni siquiera adelante de Táchira.
7: Uno perdió, el otro empató.
3: Uno perdió y el otro empató.
1: Sí, claro, eso también iba a hablar, y es que son goles muy psicológicos los que le meten Atlético Nacional, porque nada más antes de los 10 minutos que llega el gol por una desconcentración en el lateral derecho, o sea, y es un tema que quería hablar, y es que la defensa está muy, muy, muy, muy mal parada, y Simón García en el segundo gol, en el del empate inmediato, se ve horrible, o sea, queda en la foto, en el video y... Fatal, Simón, la verdad. Por favor, Samuel, dinos tu primera impresión acerca del Nacional de Lucas González.
4: Claro que sí, en días pasados estuvimos aquí charlando acerca de la titularidad del arquero, ¿no? De quién debía ser titular, si Marquinez, Armani. Marquinez nos dejó con bastantes dudas. Yo creo que tiene responsabilidad en los dos goles, al igual que la defensa. Entonces habrá que ver, me parece que, si no vi mal, hoy Armani no está ni siquiera convocado. Veremos cuándo será su debut. Y pues Marquinez, esperemos a ver si fue solo una pesadilla, una pequeña mala pasada lo que tuvo el viernes pasado, pero sí me dejó un poquito preocupado. Me gustó Cardona, por otro lado, creo que tuvo un partido que nos puede ilusionar de cara a lo que sigue. Y yo creo que se puede rescatar muy poco de los demás jugadores.
3: A ese tema de Cardona quería llegar yo, porque cuando empezó el, cuando retomó otra vez la Casa Verdolaga, fue uno de los más criticados en la mesa. Y yo les dije, confíen en Lucas González y con Cardona, que fue para mí el que más se lució, y es la experiencia, ¿no? Igual Rengifo también no lo hizo tan mal desde mi punto de vista, pero confíen.
7: Bueno, para cerrar las ideas de la mesa, quiero retomar lo que decía Dylan del gol. En el segundo gol también Jorman se ve como que deja pasar al rival. Quiero creer que son cosas de un partido amistoso, de retomar ritmo, de retomar confianza, cosas que no pueden pasar hoy, ni pueden pasar en el sábado, ni cada vez que juguemos un partido. Y lo de Marquines, como decía Samuel, también me preocupa un poco, pero lo mismo, quiero creer que es de retomar confianza, que se aprende de esos errores, que se sigue, y resaltar, porque yo fui de los primeros que critiqué a Cardona, pero pues de pronto ir haciéndonos a la idea o tener la confianza de que lo que dijo Lucas en su primer día, de que si Cardona se mentaliza va a ser el mejor jugador del fútbol colombiano, pues se haga verdad, confiar en eso y que esa misma impresión no la vaya dejando cada jugador de Nacional.
1: Así es, y bueno, quiero también preguntarles a ustedes, los que nos están escuchando, los que nos están viendo por nuestras plataformas digitales, que recuerden, nos pueden seguir por @lacasaverdolaga, estamos en YouTube, estamos en Twitch, estamos en Instagram, y pues díganos, ¿qué les pareció el partido del pasado viernes? ¿Les gustó este Nacional? ¿No les gustó? ¿Qué rescatan? ¿Qué no rescatan? Y ya entrando en materia al partido, la previa del día de hoy, nos vamos a enfrentar contra Tigres, que es un equipo de la segunda división, solamente estuvo una vez en la primera A, y nos tenemos que retomar a esa única vez que estuvo en la categoría A de nuestro fútbol, que fue en el 2017, si no estoy mal, ¿verdad? Que enfrentó a Nacional dos veces en la ida como visitante, o sea, aquí en Bogotá. Tigres perdió 1-0 y en el Atanasio Girardot ganó 3-0 también Atlético Nacional. ¿Qué expectativa tienen para el duelo de hoy contra Tigres, sabiendo que los convocados, ahí está la ausencia de Armani, claramente, como lo mencionábamos, está la ausencia del Chicho Arango, está la ausencia de Alfredo Morenos, está la ausencia de Eduard Bello y de William Tecillo?
5: Hablando un poquito de esos jugadores que no estuvieron convocados, me preocupa, ya que con Táchira hubo falta de gol. Y el día de hoy vamos sin 9. No está Chicho, no está Morelos. Entonces tenemos que esperar. Sí, no sé, por un Kevin Parra aparecerá. Espero que aparezca, porque sinceramente y en lo personal, el partido contra Táchira me gustó mucho individualmente cómo jugó Kevin Parra. Parece que nunca se hubiera desconectado de Atlético Nacional. Tiene el juego, tiene el ADN de Atlético Nacional. Y bueno, retomando un poquito, Nacional hoy tiene que salir y comerse a Tigres, por así decirlo. Yo espero que sea un equipo goleador y que hayan goles. Esperamos que el día de hoy hayan goles para celebrar esa victoria de Atlético Nacional.
1: Claro que sí. También una cosa que a mí me preocupó y me preocupa también en este partido es que Táchira, después de ponerse en ventaja en ambas ocasiones, plantea un esquema muy cerrado, muy a la defensiva, porque obviamente Nacional se lo impone así al tener la posesión, al bailarlo de aquí al otro lado. Entonces me pregunto, y no vi a un Nacional resolutivo, no vi a un Nacional que pudiera desenredar esa doble zona y esa marca estrecha que le propuso Táchira. Yo espero un partido contra Tigres muy parecido, en el sentido de que Nacional va a tener que proponer, va a tener que buscarlo, y no sé hasta qué punto, con lo visto el anterior viernes, Nacional sea capaz de destruir, o sea, tiene que hacerlo, pero me preocupa las maneras y las formas. Listo. Ahora sí, tenemos en cabina, en sonido, a nuestro narrador el día de hoy, al señor Julián. Por favor, Julián, nos puedes presentar, un viejo conocido de la Casa Verdolaga, ¿no?
8: Así es, aquí nuevamente en un semestre más para Atlético Nacional. Aquí saludar a todos los compañeros de la mesa, aquí los nuevos panelistas de Casa Verdolaga, obviamente a toda nuestra audiencia y a nuestro máster Jim Perlaza. Y bueno, un partido que arrancamos por Copa, un partido que dentro del papel tiene que ser fácil para Atlético Nacional, pero desde que ya sabemos que estamos como saliendo del papel ese de Copa del Mundo, esos equipos chicos últimamente están dando la sorpresa, y quién sabe si de pronto Tigres sumió un poquito de ese poder que dieron las revelaciones del Mundial, y bueno, de pronto se nos puede llegar a complicar el partido, pero somos Atlético Nacional, el equipo más grande del país, y obviamente eso hoy lo tenemos que hacer respetar.
4: Un pequeño dato, Tigres cerró bastante regular el semestre de sus últimos 5 partidos, perdió 4, empató 1, así que no debería ser hoy el día en el que Tigres marque la diferencia y cambie la estadística, por así decirlo. Esperemos que Nacional pues haga valer lo que tiene en el escudo, lo que tiene en la camiseta, y que sea pues un partido por lo menos con victoria.
3: Sí, yo para hoy, por ejemplo, yo no tengo expectativas, más bien tengo exigencias. Hoy Nacional tiene que ganar, no hay por qué pensar en un empate ni en una derrota, ¿no? Es como comencé diciendo en el programa, es el partido en el más serio de que tiene hasta este momento Lucas González. Y bueno, a mí me gustaría dudar un poco de la lesión del Chicho Arango, que es por fatiga muscular, y contra Táchira fatiga no hubo.
5: Esa fatiga es de Dulcinea o algo así, porque Nacional hasta ahora va a empezar el semestre y cómo puede ser que ya tengamos tres lesionados, o sea.
4: Y con la pretemporada de un partido, ¿no?
5: Totalmente de acuerdo. Entonces, pues, el Chicho sí de verdad quiere recuperar y mejorar ese nivel, tiene que salir y demostrar que es el 9 de Atlético Nacional.
1: Sí, claro, y también queremos saludar a todos los que nos están oyendo, todos los que nos ven por nuestras plataformas digitales, por los 1040 de Colmundo Radio, y también quiero agradecerles a nuestros amigos que nos están patrocinando el día de hoy: Chevrolet, Banco Agrario, Bodytech, Canapro, Abaco y ASB Noticias.
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0: Así es, 3:16 de la tarde. Seguimos acá esperando la previa, solamente 45, 46 minuticos de empezar el partido. Y bueno, nos pregunta José Oficial 24, ¿a qué horas juega? El partido se juega a las 4 de la tarde y estaremos transmitiéndolo por acá, por este stream en YouTube, vía Twitch, Instagram y también por los 1040 AM de Colmundo Radio en la transmisión de Bogotá. Pero bueno, hay un tema que es muy importante. Esteban, ¿nos quieres decir, hablar acerca de un tal Samuel?
1: Sí, señor, hay un tema que debería ser orgullo para nosotros. Samuel Martínez es oficialmente nuevo jugador del Liverpool, ¿no? El canterano verdolaga, como nos gusta decir a nosotros, Guarne Predio, seguirá en el equipo hasta el próximo año y cuando cumpla su mayoría de edad viajará al club inglés.
0: Así es, y es que hablamos de Samuel porque Samuel también la rompió toda en el campeonato sub-17 que gana Colombia contra Argentina. Es una buena selección esta que viene y me gustaría que el proceso lo siguieran y por qué no ver a estos pelados, a estos muchachos juveniles que solemos llamar, en el equipo de Atlético Nacional también como mayor, como en la selección de mayores. Pero bueno, creo que ya tenemos alineación, ¿verdad, Pablo?
2: Así es, para todos los hinchas verdolagas, me llama mucho la atención que saldremos con 3 número 10, a ver cómo se para el equipo. Como decía ahorita Camilo, no tenemos un 9, pero la alineación es Marquines en el arco, lateral derecho Jaycar Perlaza, que va a hacer su redebut con Nacional, Parra y Haidar como centrales, Samuel Velázquez lateral izquierdo, el juvenil Felipe Marín compartiendo el medio campo con Juan Manuel Zapata, Nicolás Rodríguez y, como les digo, Juan Manuel Rengifo, Kevin Parra y Edwin Cardona. A ver cómo entre ellos tres ocupan la mitad de la cancha, el extremo izquierdo y pues la punta de ataque. Me gusta mucho porque, como decíamos en los programas anteriores, mucho juvenil, pues también se verá la lesión de Morelos y de Chicho, pero a ver cómo se muestran hoy en un partido importante nuestros juveniles y aportando a lo de Samuel Martínez, es el año perfecto para que él como profesional se curta en el fútbol y nosotros lo aprovechemos, ya que pues es fijo que en un año estará jugando en Inglaterra.
0: ¿Pero tú crees que veremos a Samuel en el primer equipo de Atlético Nacional?
2: Esperaría que sí, o sea, ya está vendido, ya la firma estará. Yo creo que tenemos que aprovecharlo lo máximo posible porque él, así se suma a Cristian Orozco, central que lo compró el Manchester United. Entre ellos dos y otros jugadores hay que verlos en nuestro fútbol y disfrutarlos mientras se pueda, para en unos años o meses probablemente disfrutarlos en la Selección Colombia.
0: Así es, y bueno, hablábamos acá detrás de los micrófonos con nuestro narrador, Julián, que él nos decía que Cardona va de falso 9. Yo no lo veo tan así, yo creo que Cardona irá más retrasado y Kevin Parra cumplir esa función de 9, como lo venía haciendo en la que ya me puedes decir, Julián, por qué tomas esta decisión, o sea, ¿por qué?
3: Bueno, primero debemos entender que Kevin Parra como tal no es un volante 10, sino que es un extremo que fue reconvertido ante la necesidad en ese momento Atlético Nacional al volante 10. Viendo el panorama, Kevin Parra no es un jugador que te puede llegar al área a definir, más que todo por esos problemas de definición que tiene. Se vio en el Inter de Bogotá en el semestre pasado que si bien anotó goles en muchos momentos decisivos para el Inter, le faltó esta definición. Lo vimos perfectamente en ese partido entre Inter y Atlético Nacional, correspondiente al cuadro de eliminación para llegar a esa final. Y pues viendo las otras alternativas, Nicolás Rodríguez, que aparece como extremo derecho, es un jugador que si bien es desequilibrante, si bien es picante por esa banda, si bien se logra asociar muy bien con sus compañeros, es un jugador que si bien lo que más hemos criticado acá en Casa Verdolaga desde el semestre anterior es esa falta de definición. En muchos momentos, tramos importantes del partido, cuando él tiene que rematar, la manda por encima del arco, le pega el travesaño, se la manda al cuerpo al arquero. Es un jugador que realmente en definición también es bastante pobre. Ahora bien, nos quedan solo dos alternativas en ataque: Juan Manuel Rengifo y pues obviamente Edwin Cardona. Rengifo es un jugador que realmente no se tiene por qué matar como 9. Es un jugador que no tiene esas cualidades de 9 área. Es un jugador que sirve más como creativo para crear juego, un jugador que se puede aprovechar con esa media distancia. Y ahora hablando del propio de Cardona, que va a ser como ese falso 9, porque realmente el 9 no es. Es un jugador que en cualquier momento ya asumió ese rol, me acuerdo, con Selección Colombia cuando estuvo en ese reemplazo de James Rodríguez, que asumió este rol de llegar al área. Es un jugador que de cierta forma puede llegar a competir con los centrales, pero siento que en este partido no vamos a ver ese rol de 9 como veníamos acostumbrados, sino más bien cómo los jugadores van a intentar, cualquier jugador, llegar al área y rematar.
0: Y de hecho, sin irnos más lejos, Edwin Cardona también, el último tramo de la final contra Junior de Barranquilla, que hace el gol entrando al área, jugando también como un falso 9. Pero bueno, nos hablaba Julián también que existe ese problema de gol en Nacional, de falta de definición de Kevin Parra, perdón, y nos mencionaba, si no me equivoco, Samuel, que al equipo le hace falta gol, ¿verdad? Y no solo les hace falta gol, porque ya en un análisis propio del partido contra Táchira, que es el partido más reciente, yo veía un equipo sin ideas. Yo veía un equipo que solamente se desahogaba en una media distancia, que muchas veces no solamente fue imprecisa, sino que era débil. Porque sí, tuvimos muchos disparos de media, larga distancia, pero que intimidaran y que yo dijera, uy, acá puede salir el gol, no lo sé, no vi muchos. Entonces, bueno, para entrarnos ya en sintonía, por favor, piensen todos el marcador para el día de hoy. También les voy a pedir a los que nos están comentando, viendo por nuestras redes sociales, que nos digan qué marcador apuestan por el día de hoy. 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

0: Bueno, 3:24 ya cercanos al Ecuador de esta previa y ya hablamos un poco de la alineación y qué esperamos de Atlético Nacional. Por favor, Samuel, ¿me puedes dar la información que tenemos de Tigres? ¿Cómo saldrá parado hoy el equipo bogotano?
1: Claro que sí, mira, en el arco va a estar el número 12, Brit, con el número 27, Martínez, número 6, Lopera, número 24, Preciado, es el capitán de campo, número 3, Cano, número 10, Mosquera, el número 8 es Salas, el 17 Álvarez, 22 Cañón, el número 13 es Cuadros, el 18 Mena y Rafael Rodríguez como el técnico al mando de este equipo. Habrá que ver pues cómo para estos muchachos el técnico, y pues obviamente quizás no es un equipo que hayamos visto mucho la mayoría, pero no sabemos si nos pueda sorprender.
0: Sí, de hecho una anécdota que yo tengo con Tigres es que una vez estábamos con un amigo, estábamos sobre Soacha y en el estadio en el que es local Tigres dijimos, uy, tenemos, ¿por qué no? Vamos a ver un partido entre Huila y Tigres, si no me equivoco, esa vez se estaban enfrentando, y conseguir boletería para este tipo de encuentros y más con, o sea, cuando no es un rival grande como Atlético Nacional es muy difícil. Me acuerdo que esa vez nos llevaron como a un centro comercial. No recuerdo muy bien cuál centro comercial era, y habían unas oficinas y una boleta en Occidental, que nosotros sabemos que es como una zona algo, no quiero decir exclusiva, pero es algo más cara de lo habitual. Me sorprendió mucho que estaban 20.000 pesos. Entonces fue como, wow, una de las mejores boletas, de los mejores sitios para ver a Tigres contra Huila. Ese día perdió Tigres 2-0 y 20.000 pesos nomás por ver fútbol profesional, porque ya es fútbol profesional. Es una anécdota que pero a mí me quedó.
1: Debió ser hace tiempo, porque hoy en día ya ese estadio en Soacha no es la sede de Tigres.
0: Sí, fue hace ratico.
1: Creo que ahora pues juegan en el estadio, no es el de Techo, sino el otro.
2: El de Lolaya,
1: creo que es ahí. Y esa clase de equipos de la OE, por ejemplo, yo hubo un tiempo en el que tuve que seguir mucho al Real Cundinamarca, un equipo que directamente no se consiguió boletería. Solo se consiguió, por ejemplo, en un partido contra el Pereira de Copa, pero lo normal es que el estadio esté vacío. Yo creo que eso es algo que deberíamos culturizar más, ¿no? Aunque sean equipos pequeños, yo creo que es un buen plan para cualquiera ir a ver un partido de fútbol.
0: Sí, claro, pues yo por eso también. De hecho, esa ocasión estábamos mi amigo, yo y 3-4 personas más, que de hecho una nos abordó y nos dijo que era una familiar de un jugador de Tigres. Y eso fue una cosa que me sorprendió mucho y una anécdota que quería traerles acá. Bueno, yo les pedí el marcador, ya faltando 33 minutos, vamos a empezar a decir nuestros marcadores. Por favor, César, ¿qué marcador? Y goleadores, ¿por qué no?
2: El día de hoy me espero una goleada, tal vez 3-0 me parece que es un resultado acorde al día de hoy, no sé. Un doblete de Cardona y por ahí el debut de Parra. Un golecito de Parra también. Antes de eso, también hacer hincapié en que el día de hoy pues se va a jugar en el cincuentenario. Hay unas remodelaciones en el Atanasio Girardot, entonces pues esto impide que se juegue en el estadio normal, pero pues también hay un impedimento para que ingrese el público. Entonces esto, después de una sanción disciplinaria que se lleva desde la Copa Colombia que ganó Atlético Nacional contra Medellín, pues por todo el tema de la pólvora y todo esto, entonces el día de hoy se juega sin público en el Estadio Cincuentenario.
0: Así es, perfecto. Ahora, Camilo, por favor, dime cómo ves este partido y tu marcador con goleadores.
3: Bueno, voy un poco de la mano con César. Mi marcador para el día de hoy es 3-1 a favor de Atlético Nacional. Los goleadores, o el goleador va a ser Parra y Cardona. Yo digo que uno de ellos dos va a marcar doblete y el otro pues solo un gol que nos dé la victoria. Y bueno, esperar que hoy Lucas González, ya viendo lo que hizo, el partido que hizo contra Táchira, ya presente unas mejoras, no, debe presentar unas mejoras para que el cuadro verdolaga gane hoy el día de hoy 3-1.
0: Perfecto, bien, pero uno, ¿dejas ahí esa cuota como de error?
3: Yo... No, Dylan, la verdad, todavía con lo de Marquines, no sé, no me siento seguro con el arquero. Hubiera preferido mil veces que Kevin estuviera ahí, pero como lo sabemos, ya se fue al Inter de Bogotá. Pero sí dejo ese 3-1 porque Marquines todavía no me da tanta confianza en el arco.
0: Vale, Samuel, ¿sigues tú?
1: Bueno, voy a ser pesimista, voy a decir 1-0 con un gol de Kevin Parra, ¿por qué no?
0: Ok, 1-0, un marcador bastante corto para el aroma que se siente de superioridad de Atlético Nacional. Esteban, por favor.
4: Bueno, si bien estábamos diciendo que no hay 9, estoy de acuerdo con mis compañeros, pero yo digo que es un 3-0. No creo que sea tampoco una goleada, pero es para decir quiénes somos y demostrar para qué estamos en esta Copa, que tiene que ser un título obligado, ¿no?
0: Sí, claro, pues de hecho Nacional es el vigente campeón de esta Copa Colombia, tricampeón, es verdad, de las últimas 3 ediciones, ganándole una a Millonarios, a América de Cali y a Independiente Medellín, una cosa que no se había visto en mucho tiempo, creo yo. Y Pablo, por favor, dame tu marcador para el día de hoy. Por favor, vayan comentando también cómo creen que va a quedar este partido, ya los estaremos leyendo. Y Pablo, primero.
5: A mí me encantaría una goleada y que el partido de vuelta que sea acá en Bogotá sea una fiesta para la hinchada verdolaga, etcétera, pero no creo que vaya a pasar. Apunta un 2-0, un gol de Kevin Parra, me gustaría mucho y me emocionaría también que desde el banco entre en el segundo tiempo Marlos Moreno y haga el 2-0 que liquide el partido. Perdón, me parece importante hoy tener la valla en cero, por lo mismo que decía Camilo. Es partida de vuelta, pero que se le empiece a dar confianza a la defensa y en especial al portero con un arco en cero sería muy importante.
0: Sí, eso es verdad, porque vimos que Marquines tiene dudas en el primer partido, pues de esta pretemporada, el primer y último, malas decisiones, pero sí, me dejó muchas dudas en el primer gol como regala ese palo, y en el segundo, yo siempre he dicho, si el arquero llega a tocar la pelota y entra, es totalmente responsabilidad del arquero. Pero bueno, nuestro narrador, ¿qué dice? ¿Cómo va tu resultado para el día de hoy?
6: No, muchachos, yo la verdad estoy animado, tengo fe, tengo esperanza de que esto va a ser un partido con cual borrar ese partido amistoso ante Táchira, así que yo me voy por un 3-0 contundente y con goles. Hoy voy con doblete de Juan Manuel Regifo y así, un hombre raro, gol de Juan Manuel Zapata. Así tirar en la taza exótica, porque pues uno nunca sabe si es el fútbol y obviamente toca dar la clase y obviamente la sorpresa. Y Juan Manuel Zapata, que es un jugador que sonaba para que se iba a ir en este semestre en Atlético Nacional, se le dio el voto de confianza y yo confío en él porque venía a ser muy buen semestre, pero lástima las lesiones que le truncaron ese camino.
0: Así es.
1: A Zapata le gusta mucho tirar de lejos.
0: Eso iba a decir, y ya sabe que es cometer un gol en una Copa Colombia. Porque no se les olviden que él hizo creo que fue el primer gol cuando ganamos la Copa contra el Deportivo Pereira. Le pegó de media distancia, un golazo de verdad. De hecho, ese fue un partido de golazos, no solamente el de Zapata. Pero bueno, vamos a leer lo que nos dicen, cuáles son sus marcadores. Nos dice Miguel Ángel Calderón: hoy ganamos 2-0 Tigres. Ah, no, Nacional 2-0 Tigres, ok, me confundí un poco. Ahí dije, uy, un hincha de Tigres, bien, bien, bien. Bueno, también nos dice Juan Diego Mejía: hoy gana el Rey de Copas 2-0. El 2-0 es un resultado un poco repetido, porque Matías Garzón también nos dice: hoy gana Nacional, marcador 2-0. Y por último, tenemos acá a Andrés Steven Sierra Plenca, que nos dice: gana Nacional 3-1 a Tigres. Vale, perfecto. Unos resultados muy parecidos a los que teníamos acá. 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

0: Así es, así es. 3:34 de la tarde y seguimos acá en Casa Verdolaga. Ya saben, nos pueden seguir por todas nuestras redes sociales como @casaverdolaga. Y ya solamente quedan unos minuticos para empezar el partido, así es, para volver a ver Atlético Nacional. Ya no un amistoso, sino por una cosa tan importante que es la Copa Colombia, la Copa Betplay, que ya decíamos, somos tricampeones de este certamen y estamos obligados a ganar, porque eso está así, Nacional tiene que ganar todo lo que juegue. Y más aún cuando nos enfrentamos a un rival de menor envergadura como lo es Tigres, claramente guardándole el respeto, pero que nunca nos ha ganado, un historial que, en el cual somos favoritos, como ya lo dije, solamente nos hemos enfrentado dos veces contra ellos, que fueron en el semestre que estuvieron acá. Así que para mí es una obligación que Atlético Nacional gane el día de hoy. Y bueno, también seguimos leyéndolos a todos ustedes, ya saben, sigan comentando por este que es su canal, el canal de los hinchas de Atlético Nacional, porque sin ustedes no somos nada. O sea, si ustedes no están acá, pues yo puedo irme allá, voy, me relajo, me tomo un tinto y no tendría que estar acá encima de este micrófono. Pero bueno, nos dice Andrés Steven Sierra Plenca, hoy gana Nacional 3-1, ya nos había dicho su marcador, pero le suma una cosa, gol de Edwin Cardona. Vamos a ver si, como lo nombré yo y como lo nombró Julián, Edwin Cardona encuentra ese gol que le hace falta a Atlético Nacional llegando desde atrás.
1: Julián, era impresionante. Julián. Pero si no, y justamente estamos hablando de la necesidad de Atlético Nacional de ganar, bueno, no necesidad, la obligación de ganar, y siento que no solo se tiene que ganar la Copa por el hecho de que se enfrentan ante rivales de, obviamente, de menor envergadura que Atlético Nacional, sino que también venimos de perder la Liga ante el Junior y obviamente no jugamos la Sudamericana por quedar eliminados ante Millonarios. Por lo tanto, Atlético Nacional creo que está en un debe gigante con la hinchada y la única forma de compensar, pero seguirle debiendo a la hinchada, es ganar no solo este semestre que viene, la Estrella de Diciembre, sino también ganar este título de Copa que sería el tetracampeonato.
0: Sí, claro, no, y es que yo recuerdo mucho que incluso a mí me decepcionó demasiado haber quedado eliminado una fase, o sea, recuerdo, tengo muchos amigos también de Millonarios, eso es obvio, y me decían como, ay, quedaste eliminado de una competencia internacional sin salir de Colombia, y no saben lo mucho que sufrí, 2-3 meses, incluso ahorita mismo, ay, no, ustedes no pueden, ay, que el rey de copas y no son capaces de eliminarnos en su propio estadio. Esto fue una cosa que nos dolió mucho, y recuerdo que todos decíamos, listo, Nacional nos está debiendo, y nos tiene que pagar ¿cómo? Ganando el apertura y ganando el clausura. Listo, lo perdió como nos decía Julián, pero llegamos a la final demostrando un no tan buen fútbol, pero sacando esa jerarquía que nos caracteriza, metiéndole una goleada histórica al Internacional de Bogotá en su primer semestre como profesionales, bueno, como institución llamada ahora sí, y ganando un partido con Tolima que yo en muchas facetas, como lo decía, lo veía perdido. Y lo ganamos porque somos Atlético Nacional y porque este escudo merece ganar ese tipo de partidos.
2: De hecho, sí, perdón, Dylan, de hecho, si el juego hubiera sido como debe ser, como un equipo grande que es Atlético Nacional, esta semana no deberíamos estar hablando de Copa Colombia, sino de Copa Sudamericana, porque hoy retoma con los dos equipos colombianos que quedan. Y si para el otro año queremos llegar a estas instancias del año, en este mes, jugar un torneo internacional, más allá de ir ganando, que es la obligación, como ya todos lo decimos, ir ganando partido tras partido, a partir de hoy se tiene que mostrar un buen fútbol, una identidad, un juego que nos identifique. Tenemos muchos jugadores muy buenos, ya la semana pasada hablamos de que no hay fichajes, pues creo que nos tendremos que ir haciendo la idea de que no va a haber fichajes, o habrá uno o dos como máximo, y que Lucas seguirá con la idea de que el equipo que tiene lo va a potenciar. Si va a potenciar a los Parra, aún más a los Rengifo, de nuevo a los Cardona, pues tendremos que buscar que haya un muy buen juego que nos identifique como equipo grande del país y así llegar a la Estrella de Navidad.
0: No, déjame decirte que igual a mí, sí, aunque es muy importante que potencie a estos jugadores como Parra, como Jaycar Perlaza, a mí me queda debiendo en recontrataciones, porque no solamente podemos esperar de Lucas González que sea capaz de sacar la mejor versión de estos jugadores, sino que necesito que vengan contrataciones a la altura, porque lo de Jesús Rivas, que veníamos hablando hace muchos de él, eso está prácticamente caído.
2: Tambalea y tambalea.
3: Sí, el problema es que, perdón, Dylan, el problema sigue. Es que Nacional se dedicó a ser Atlético Préstamo como tal, porque pues Junior está pidiendo eso, según Pipe Sierra, fue una información que salió hace una horita más o menos. Junior está pidiendo 1.5 millones de dólares y la verdad Nacional puso 2 millones por Batista, no va a poner 1.5 millones por Jesús Rivas, que sí es el pedido de Lucas González, es lo que él está pidiendo. Entonces, pues para mí Nacional es Atlético Préstamo, esperemos que hoy ganen, yo creo que ganan 1-0 con gol de Rengifo, porque es un equipo que no tiene gol y esperar que defiendan bien hoy, porque Táchira a las contras hizo lo que quiso con la defensa de Nacional.
1: Muchachos, eso yo hoy que lo hablaron en un programa anterior y obviamente yo no tenía la fortuna como de poder decir mi opinión al respecto. Yo en parte obviamente siento que faltan contrataciones en Atlético Nacional, pero en este momento yo veo es una oportunidad para el conjunto verdolaga de mirar y bueno, tenemos muchachos en la cantera, ¿por qué no probarlos? ¿Por qué no sacar un futuro Regifo? Porque es que la jugada con Regifo no salió bien y ahorita pues mínimo están pidiendo 12 millones de dólares para venderlo, lo cual está perfectamente. Ahora, ¿por qué no apostamos más por Marín, por Cristian Uribe? Ahorita no teníamos 9, ¿dónde está Kevin Pérez? Que no sé si se acuerdan que fue el pelado que debutó contra el Deportes Tolima. En este tipo de partidos y escenarios donde no tenemos 9, donde no hay contrataciones, ¿por qué no echar un ojo a la cantera? Sabemos que pronto la cantera de Atlético Nacional está por debajo de Envigado, pero somos de las mejores canteras que tenemos en el país y tenemos jugadores y tenemos con qué sacar de ahí. Yo creo que si bien no vamos a tener tantas contrataciones por ahí, yo creo que máximo una o dos más vamos a tener. ¿Por qué no echar el ojo? Ahorita está Marini perfectamente, también está Neider Parra. De cierta forma se va a probar a Jécar Perlaza, pero en jugadores. No veo a Cristian Uribe el día de hoy. Entonces yo creo que Matías Lozano también está ahí en el banquillo de suplentes, que son jugadores que ya los hemos visto, ya hemos tenido la oportunidad de disfrutarlos. ¿Por qué no apostar por la cantera? ¿Por qué no apostar por los jóvenes? Porque yo siento que Atlético Nacional tiene talento y tiene con qué. Y obviamente no solo estoy hablando por el bien de Atlético Nacional, sino también para la Selección Colombia. Seguramente, si se prueban jugadores como este Samuel Martínez, son jugadores que por mucho 1 o 2 años estarán vistiendo la camiseta de la Selección Colombia. Nacional hay talento, no hay que desperdiciarlo. Y si bien hay jugadores tentadores en otros equipos, yo prefiero apostar por el talento de la casa.
2: No, yo creo que sí hay una muy buena cantera actualmente, más allá de los jugadores que ya nombraron. Del sub-17 de Colombia sale Samuel Martínez y está también Escorcia.
3: Escorcia,
2: jugadores
3: sí.
2: Que hay que aprovechar, que hay que darles minutos. Estos son los partidos precisos para que ellos jueguen y así, antes de irse al salto a Europa o a otra liga, que le den resultados, que le den títulos a Nacional.
0: Sí, es que lo que, bueno, si recogiéndome con lo que decían ustedes, es verdad que Atlético Nacional tiene una buena cantera, porque de hecho en una campaña que me imagino que es la que todos recordamos de 2016, habían muchos jugadores provenientes de la cantera. Sin embargo, también habían otros que son contrataciones de nombre, y entonces es bueno juntar esa cantera con contrataciones de nombre, pero donde yo veo que sí hay una falencia es en los centrales, porque pese a que tengamos a William Tecillo, Simón García te hace unos 2-3 partidos muy buenos y ya después te comete errores como lo cometió en el segundo gol contra Táchira.
3: Sí, es que en el contra Táchira el delantero hace lo que quiere con Simón García, o sea, lo engancha hacia un lado, después vuelve y lo saca hacia el otro, y Simón en esa jugada ni se perfila, ni lo aguanta, no hace nada por defender, que es su trabajo principal. En lo personal, para mí no sé cómo Simón García es futbolista de Atlético Nacional.
0: Sí, claro, eso es verdad, y pues que Nacional siempre ha sido como la base de esta Selección Colombia, y porque lleva jugadores, porque tú ves las selecciones inferiores de la Selección Colombia, la sub-17, la sub-20, y uno dice, uy, este pelado es muy bueno, este pelado ¿dónde habrá salido? No, es de Atlético Nacional. Uy, este pelado mete muchos goles, ¿de dónde salió? Claramente, hay veces que hay algún...

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0: Bueno, no, a mí me encanta cuando suena esta canción porque me pongo acá en la silla a moverme, a bailarme, a sentir esa canción porque me encantan todas las canciones de Atlético Nacional, pero bueno, veamos los que nos siguen diciendo por nuestras páginas digitales, ya saben, por favor, a los que no nos siguen, nos pueden encontrar como arroba Casa Verdolaga en TikTok, en Instagram, en YouTube, en Twitch y en toda red social que usted se le pueda imaginar. Y nos dice Matías Garzón, doblete de Rengifo. Él nos había dicho que ganaba 2-0. Ahora nos suma este dato que doblete de Rengifo. Sí, la verdad, mi Rengifo, para mí hoy debería meter gol. Es un jugador muy bueno. Venga, creo que yo les debo el marcador, ¿cierto? ¿O ya se los dije?
1: Sí, no los debes.
2: Creo que no los debes.
0: Yo les
2: creo
0: debo el marcador, diga. Pero todavía me quedan 13 minutos ahora mismo, ya se los diré. Primero leamos lo que nos dice Claudia Mora Castro, que nos dice, buenas tardes a la mesa de trabajo de la Casa Verdolaga. ¿Qué pasó con las niñas del equipo de la Casa Verdolaga? Claro que sí, lo que pasa es que estamos en un nuevo semestre, nuevos cambios, y queremos primero volver a montar este equipo, pero sí, dentro de poco, esta semana, si no es esta, la siguiente, vamos a tener otra vez a mujeres acá que opinen de Atlético Nacional, porque sí, nos hace falta. Gracias, Claudia, por esto. Y también nos encima, hoy gana Nacional 2-0. Bueno, nos dice el verde 2-0, es un resultado que se repite demasiado. Ahora nos dice también Nicole, hoy le toca a Nacional demostrar porque es el tricampeón. Hoy Nacional queda 3-1. Repite también el mismo comentario. Y Adrián Jaramillo, siempre estás con nosotros. No, un día de estos nos vemos y podemos ir a mirar, nos tomamos un tintico.
3: Que venga,
2: que acá lo atendemos.
0: Hemos estado 5 programas acá y nunca faltan los comentarios de Adrián. Bien. Y nos dice, Nacional necesita un central urgente y hasta un delantero, porque con el Chicho no se puede contar. Bueno, eso también es lo que hablamos, que a mí me sorprendió demasiado que un reporte médico nos diga que Alfredo Morelos y el Chicho Arango están de baja.
4: Pero lo de Morelos, yo que aquí en el programa siempre lo he criticado, porque para mí tampoco es delantero, o bueno, sí puede funcionar, pero como suplente. Pero lo de Morelos es que tiene una intoxicación alimentaria, no es lesión deportiva. Pero lo del Chicho sí, no, lo del Chicho sí ya es de consideración, porque, o sea, un partido 45 minutos, ni siquiera un partido 90 completos, y se lesiona, eso es complicado.
2: Y el estado físico del Chicho, déjeme que les cuento que también debe, porque yo lo vi pasadito de kilos, lo vi lento, lo vi fuera de sintonía con Atlético Nacional, y yo creo que aquí es donde realmente tocaba pegarle su gol en contra a Fermani, que pues ya no hace parte de Atlético Nacional. Es que fue un fichaje que ilusionó a gran parte de la hinchada. Yo nunca estuve en el barco del Chicho, se los tengo que ir diciendo. A mí me dieron palo y rejo los anteriores panelistas de Casa Verdolaga por decir que el Chicho era solo un capricho, que no era refuerzo para Atlético Nacional. Y hoy, bueno, no teníamos ni a Morelos, obviamente pues el tema de la intoxicación, pues sabrá Dios qué fue. Y pero el tema de que Chicho, que juega 45 minutos durante la pretemporada, se la pasó de vacaciones y que ahorita llega así, yo creo que eso es falta de amor a la camiseta, porque nos vendieron la narrativa de que el Chicho era hincha de Nacional, que venía aquí para salir campeón, y de momento ha hecho más por Nacional Samuel Velázquez.
1: Yo no sé qué prefiero pensar, si que el Chicho nos está mintiendo y nos está metiendo gato por liebre, o que 45 minutos fueron suficientes para que de verdad se lastimara. Esperemos que nos esté mintiendo, pero sí es muy extraña la situación del Chicho. Igual yo comparto con el narrador, nunca me convenció ese fichaje y creo que fue más por un tema de marketing, pero bueno, pues yo creo que el tiempo nos dio la razón. Me preocupa, y lo digo acá, que suceda lo mismo con Armani, esperemos que no.
0: No, son cosas totalmente diferentes, pero yo sí, la verdad estaba muy ilusionado, como niño con su primera cita, mejor dicho, me daban nervios, quería ya que me mostraran a Chicho Arango, porque se rumoreó.

0: Un año, 6 meses. Y yo, por favor, ya Chicho. De hecho, cuando presentaron a Chicho lo presentaron cuando tuvimos el partido contra Messi, el Inter de Miami. Yo había escuchado eso, yo dije, yo fui a ese partido. Y yo estaba tan ansioso, yo quería que sacara ya el primer tiempo para que presentara al Chicho. Fue un video muy hermoso. Y hay una cosa que nos mete en esa narrativa de que por mamá, sí, el Chicho era por mamá.
1: Por la abuela.
0: Por abuela. Y por Duván Vergara está haciendo lo mismo. Porque se inició una campaña de que la abuela de que Duván Vergara quería que jugara en Atlético Nacional. Entonces, yo no quiero que, con todo respeto, perdón, yo no quiero que la mamá de este jugador, la abuela de este jugador, el papá o el hijo quieran jugar en Atlético Nacional. Quiero que tú quieras jugar en Atlético Nacional.
2: Que sienta la camiseta.
1: Yo creo que lo de Duván Vergara es lo mismo que lo que pasa con el Chicho. O sea, para mí lo de Duván Vergara es más por nombre y más por lo que fue, más no por lo que es, porque todos sabemos que en Racing es el suplente del suplente. Lo mismo que con Armani, que aquí también me han dado palo. Para mí Armani no debió volver a Atlético Nacional, porque es el suplente del suplente. No, era el suplente del suplente en River Plate, sí, campeón del mundo y lo que quiera, siendo suplente. En River Plate salió campeón de Libertadores y estaba en muy, muy buen nivel, pero ahorita ya no lo es. Nos hace falta, para mí personalmente, hace falta un lateral derecho, porque J. Carper Laza no marca. Y hay alguien, o sea, necesitamos a alguien que le compita a Román. Un defensa central, porque ahí hace falta uno de categoría. Neider Parra es mejor que Simón García, pero necesita a alguien que lo acompañe. Delantero, porque ni Chicho ni Morelos son goleadores. Nos dimos cuenta, los partidos importantes desaparecieron los dos. Porque una cosa es, un momento, dirán, ya terminó. Una cosa es hacerle goles a Chico y a Fortaleza, y otra cosa es hacerle goles a Millonarios, al América o al Junior en la final, que ninguno de los dos apareció.
3: Perdón, no. Aquí hablaron maravillas de Perlaza, por cierto.
0: No, yo venía a decir eso. No, a mí, J.K. Perlaza es un jugador que me ilusiona. Yo se los tengo acá y yo sé que nos va a dar mucha alegría, pero ya que lo mencionan, J.K. Perlaza, nosotros también nos lo vendieron como que era un lateral y que venía, y por eso salió Cristian Uribe, porque J.K. Perlaza iba a tomar el segundo de Román, y yo lo veo hoy en la lista de convocados y aparece de delantero.
4: Es que es un jugador polivalente, como en ese tiempo, obviamente me respetará la comparación, pero para que me entiendan, Cuadrado es un jugador que te puede jugar por toda la banda. Obviamente Cuadrado es un fenómeno, es un fuera de órbita, obviamente no, J.K. no es ni la uña de Cuadrado, pero es un jugador que te puede jugar por toda la banda. Entonces, claro, pues él puede jugarte como extremo, como volante abierto o como lateral. En este caso, ante la necesidad de Atlético Nacional, pues lo pusieron como lateral, a pesar de que la convocatoria apareció como extremo.
2: Ahí está el problema de no haber tenido amistosos, porque estas inquietudes que estamos teniendo seguramente ya Lucas las habría resuelto en diferentes partidos, pero lo vamos a venir a saber hasta este partido.
0: Bueno, 3:53, 7 minutos, ya los estoy viendo, están saliendo el equipo de Atlético Nacional. Dios mío, cómo me ilusiona este partido, pero bueno, voy a leerlos por última vez antes de que empiece el partido. Y nos dice Edgar Mendoza: saludos a todos, hoy gana Nacional 2-1. Edgar Mendoza, que nos escucha desde Sincelejo.
4: Un abrazo a Edgar, ¿no?
0: Sí, claro, un abrazo a Edgar desde Sincelejo. Cuando venga para acá a Bogotá, nos avisa, nos escribe en las redes sociales y miramos y nos tomamos algo.
1: Que estamos todos pendientes.
0: Claro que sí. Nos dice Rich Beat: me gustaría ver más a Kevin Parra. Sí, claro, este es el semestre de Kevin Parra. Ya no se fue a ningún lado, se va a quedar en Atlético Nacional, y con las bastantes bajas que tenemos en la delantera, con los bajos niveles, creo que le toca a él tomar las riendas de este equipo y decir: venga, yo quiero estar en Atlético Nacional, quiero mi oportunidad para Atlético Nacional y quiero romperla acá. También nos dice Adrián Jaramillo: lo del Búfalo, por él algo se hizo daño, fue porque se hizo daño. El Chicho sí salió tremendo fraude, un paquete de un país que no voy a mencionar. Nos dicen, bueno, últimos dos comentarios. Nos dice Luis Miguel: vamos verdes, saludos de Garzón Huila, Sincelejo, Garzón Huila, mejor dicho.
1: Saludos a todos.
0: Y por último, José López: buenas tardes, muchachos, saludos desde Medellín. Nos escuchan en toda Colombia, al parecer.
4: 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Así que aquí yo quiero que le recordemos a todos nuestros hinchas que están ahí en la tribuna virtual las alineaciones de ambos equipos. Así que yo quiero que Pablo me recuerde la alineación del equipo titular el día de hoy.
2: Bueno, Atlético Nacional sale con Luis Marquines en el arco, como defensa César Haidar y Neider Parra, J. Carper Laza, que ya veremos cómo se

0: juvenil.
1: Bueno, bueno, antes de que nos muestren la nómina de Tigres, quiero responderle una pregunta que nos hace Beacon por vía YouTube, y es que nos pregunta, y yo tengo un complejo de profesor, a mí me gusta resolver dudas, y nos pregunta que si Eduard Bello estará en el partido. No, hay que aclarar eso, Eduard Bello no fue convocado, no apareció en el reporte médico, quizá igual que William Tecillo, querían darle un poquito de descanso, de estar muy cansado de sus vacaciones largas. Así que, por favor, Samuel, sigue por favor con la alineación de Tigres.
2: Claro que sí, en el arco va a estar Víctor Brit para formar con un 4-3-3, es lo que marcan las aplicaciones. Centrales Omar Preciado y Lopera, laterales Jesús Cano y Gabriel Cañón. En el mediocampo va a estar en la mitad Miguel Álvarez, por izquierda Jimmer Salas y por derecha Andrés Cuadros. Extremo izquierdo va a ser Kevin Mosquera, extremo derecho Junior José Martínez. Y el 9 va a ser Wagner Stewart Mena. Veremos, no me sorprendería, es que esto es el típico partido en el que el arquero resulta ser un crack y nos complica la vida.
1: Ah, no, es que eso es fijo. Lo que pasa es que cuando los... De hecho, recuerdo que esto se da mucho saliéndonos de nuestro país en la Copa del Rey. Ahora que se enfrentan equipos de la tercera, cuarta división con equipos de primera, se agrandan de una manera muy increíble los arqueros porque dicen, venga, aquí es donde yo tengo que demostrar que me van a ver todo el país. Ahorita que voy a jugar con Atlético Nacional, obviamente es su oportunidad para mostrarse.
3: El partido de su vida.
1: Exactamente. Sí. Y bueno, Julián, por favor.
4: Bueno, antes... partido que la verdad nos puede pronto complicar Tigres, ¿no? Lo que yo venía diciendo y aquí lo acabas de complementar con la Copa del Rey. En la Copa del Mundo, selecciones chicas le hicieron partidos a las selecciones grandes. Por ejemplo, el Cabo Verde, que fue la selección que más de pronto se llevó este foco de atención. Así que esperar a ver qué termina sucediendo y pasando durante este encuentro. Así que esperar y ojalá que hoy Atlético Nacional nos dé una alegría después de tanta tristeza del semestre pasado.
5: Bueno, y antes de dar inicio a este partido, recordemos que todos los equipos se juegan una final frente a Atlético Nacional. Todos los equipos se preparan y llegan a Atlético Nacional y se juegan una final. Pero bueno, antes de dar inicio, que ya va a iniciar, va a arrancar esto, Dylan nos debe algo, Dylan nos debe el marcador.
1: El marcador, no, yo pensé que me iba a salir, pero bueno. No, yo soy alguien muy optimista, la verdad. A mí me gusta mucho confiar mucho en mis equipos. Y ojo, 5-0 Atlético Nacional.
5: Uy, no.
1: 5-0, no. Y es para coger ritmo, para que les agarre la confianza. Y nos quedaron debiendo hace unos días contra Táchira. Y nos quedaron debiendo todo el semestre. Y hoy tienen que ganar 5-0.
3: Pero si una catástrofe pasa, yo culpo a Dylan.
6: Yo digo, voy a decir una cosa antes para cerrar. Y creo que aquí todos me van a... O bueno, no sé, la mayoría.
1: Es más, espere. Acá a la mesa me compromete. Si Atlético Nacional no gana más de 3 goles, les gasto un tinto.
6: Ah, no, listo. Ya.
3: No, mentira, sí.
4: Claro. Muchachos, guarden el minuto en la transmisión. A falta de 2 minutos para que arranque el partido. Aquí un nuevo director de Casa Verdolaga. Dylan le prometió un tinto a toda la mesa en dado caso de que Atlético Nacional no gane 3-0. Así que hoy, 5-0, Dylan nos va a tener que gastar tinto.
1: Claro que sí. Entonces, nada, siendo las 3:58, a unos escasos minutos, a escasos momentos, yo creo que va a iniciar antes de las 4 de la tarde, quiero presentarles al que nos va a acompañar, a nuestro narrador, Julián. Claro que sí, a gritar con más pasión que nunca.
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4: Claro que sí, muchas gracias aquí a Dylan y a toda la mesa de trabajo de Casa Verdolaga. Obviamente un saludo para toda nuestra tribuna virtual. Hoy estamos en este partido entre Atlético Nacional y Tigres, partido correspondiente de la fase 1B de esta Copa Colombia, donde Atlético Nacional viene de salir campeón ante Independiente Medellín, logrando así el tricampeonato de la Copa. Un partido que está presupuestado para que arranque a las 4 de la tarde aquí, hora colombiana, así que falta menos de un minuto para que arranque este partido. Volvió el fútbol colombiano después de lo que fueron las emociones de la gran Copa del Mundo. Así que bueno, estamos esperando, chicos. Hoy mencionaron la terna arbitral.
1: Y eso se los estaba viendo, fui yo, perdón. Me enredé un poquito.
4: Bueno, ya estaremos yendo con la terna porque es importante mencionar quién va a repartir justicia el día de hoy. Bueno, vemos ahí a Mena que va a hacer el saque inicial. De momento está retardado porque
1: bueno,
4: tengo que esperar.
1: Antes de empezar con el gracias que se retardó, me escucharon desde Medellín. El juez central es Emilixio José Mendoza y el asistente Fabián Andrés Guzmán. Esos son los dos que nos tenemos un buen historial contra ellos dos. Nos han dirigido...

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8: Hola, ¿qué tal amables oyentes de Colmundo Radio 1440 en el AM? Y este es su informativo Hechos y Voces. Tenga la más cordial bienvenida a toda la información local, regional, nacional e internacional. Vamos con unos mensajes y ya venimos con todo nuestro compendio informativo.
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8: En los temas locales y regionales, mucha atención. Juzgado de Medellín emitió sentencia en relación con predios del caso Meritey sin vinculado con la mafia. Un juez especializado en extinción de dominio emitió una decisión clave en el caso que involucra a la oficina. Capturan a alias Rafa o Rafita, cabecilla de red de apoyo al terrorismo del ELN en Antioquia. En Bello cierran centro estético clandestino que realizaba liposucciones e implantes mamarios. Más de 10 clausuras han efectuado las autoridades bellanitas a esta clase de establecimientos que no cumplen con la ley. Área metropolitana del Valle del Aburrá ha recolectado más de 700 kilos de caracoles invasores en lo recorrido del año. Autoridades revelan identidad de secuestrado en Caucasia y ofrecen 50 millones de recompensa. Las autoridades mantienen operativos en la zona y piden a la ciudadanía suministrar cualquier información que permita dar con el paradero del secuestrado. 12 familias campesinas del Urabá antioqueño recuperan sus tierras después de 30 años. La justicia ordenó devolver 332 hectáreas a 12 familias víctimas del despojo por parte de paramilitares en esta zona de Antioquia. Invías desmiente atraso en túnel del Toyo y atribuye demora a obras civiles inconclusas. Cae alias Carlos Guay, líder criminal responsable de violencia en el paro minero del Bajo Cauca. golpea carne rancia en Salgar, en el departamento de Antioquia. 3 capturados, 1 abatido y 1 menor aprendido. Ejército desmantela laboratorio clandestino y neutraliza más de 280 galones de coca en Briceño. Según las autoridades, el laboratorio sería controlado por el cabecilla conocido con el alias de Primo Gay y generaría importantes recursos económicos. El INPEC, la policía y la fiscalía refuerzan seguridad ante denuncia de fuga masiva en cárcel de Itagüí. Medellín celebra la edición 28ª del desfile de silleteros en Santa Elena. Sin estufa, sin computadores y sin mercado, tercer robo en escuela rural de Bello. Tienen ladrón propio, ¿no? Por deudas de Cosalud, hospitales de Antioquia suspenderán atención a 100.000 usuarios. Capturan a otro implicado en desaparición del ingeniero Andrés Camilo Peláez en el norte de Antioquia. La Climate Week Medellín 2026 abre convocatoria para unir eventos paralelos a su agenda oficial. Alias Calarcá autorizó a alias Darlinson reactivar el extinto frente a 34 de las disidencias. Estudio advierte que el 80% de los mineros artesanales antioqueños trabaja en condiciones peligrosas. En el oriente de Antioquia se han reportado 23 incendios de cobertura vegetal en 3 semanas. De Las Priella ordenará acelerar el túnel del Toyo y anunció regreso de fumigaciones y bombardeos. En los temas nacionales, mucha atención, con una renovación del 60% se instaló el Congreso para el periodo 2026-2030. La cúpula militar se retiró tras el desfile y no estuvo durante el discurso del presidente Petro en celebración del 20 de julio. Según fuentes militares, se retiraron porque el discurso sería político y recibieron autorización del mandatario. Abelardo de Las Priella anunció que el empresario Jorge Haller será el nuevo embajador de Colombia en Venezuela. Plan de disidencias de las FARC detrás del robo de motos y blindados en la Panamericana. Contraloría anuncia fiscalización al túnel del Toyo por retrasos que impedirían su entrada en operación en 2027. Cascada de renuncias de altos funcionarios del gobierno Petro. En la lista están Ministerio de Minas, Ministerio de Vivienda y DANE. Las fuerzas militares insisten en que alias Marlon y alias Ñeque están muertos. Cepeda pide que Petro asuma la presidencia del Pacto Histórico como un nuevo partido político. Petro asumirá la jefatura política del Pacto Histórico tras dejar la presidencia. Aceptó la propuesta. Cada 20 horas es reclutado un menor de edad en Colombia, dice el presidente de la JEP. Beto Coral anunció que renunció a solicitud de asilo político en Estados Unidos tras su regreso a Colombia. El director de la Unidad Nacional de Protección confirmó que sí se inició un análisis sobre la situación de Beto Coral. Ministerio del Trabajo radicó 6 proyectos laborales al instalarse el nuevo Congreso este 20 de julio. Violenta noche en el Tolima dejó 3 muertos y 3 heridos en ataque a bala. Por amenazas terroristas, Atenas suspendió temporalmente operaciones hacia Ocaña, norte de Santander. Al menos 4 municipios de norte de Santander están bajo amenazas de atentados terroristas. En los temas económicos, mucha atención. Presidente de Estados Unidos impone aranceles adicionales del 50% a la mayoría de los productos de Canadá. Ecopetrol descarta afectación a la integridad de la información tras incidente cibernético. Acuerdo entre la USU y Ecopetrol, millonarios auxilios y blindaje contra despidos durante 6 años son algunos de los puntos de acuerdo. Jueza de California suspende compra de Warner Bros. Discovery por parte de Paramount Skydance. Estados Unidos cerró casi 2.000 plataformas web, la mayoría colombianas, por transmitir ilegalmente el Mundial. Páginas web de Brasil, República Dominicana, Perú y Argentina también fueron cerradas. En los temas internacionales, mucha atención. Daniel Ortega sepulta la democracia en Nicaragua. Aquí no volverá a haber elecciones, dijo. Ismael El Mayo Zambada, cofundador del cartel de Sinaloa, condenado a cadena perpetua en Estados Unidos. Rechifla recibió Donald Trump en la final del Mundial. Estadio estalló durante premiación tras el partido. El presidente de Estados Unidos fue abucheado por parte del público al ingresar al campo para participar en la ceremonia de premiación. Crecen las amenazas en medio de escalada de bombardeos entre Estados Unidos e Irán. Laberinto financiero y humano enfrenta a Venezuela para su reconstrucción tras terremotos. Incendio consume 13.000 hectáreas tras anuncio de nueva ola de calor en España. Irán aseguró que afronta una guerra total contra Estados Unidos tras nueva noche de bombardeos. que suceda en 2026, dice el opositor venezolano Leopoldo López, quien pidió crear un nuevo consejo electoral. Decretan estado de catástrofe en Chile por lluvias que han dejado muertos y cientos de damnificados. Vamos con mensajes, ya venimos con el mensaje de Dios para la presente semana y personajes.
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10: 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Cristo habita en el corazón de todos sus hijos para iluminarles el camino. 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
8: Aquí está el padre Xavier Palacios y el mensaje de Dios para la presente semana.
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12: Contemplando la realidad de nuestro mundo, no es difícil constatar la presencia y la fuerza del mal, confirmadas por situaciones dolorosas y escalofriantes que generan enorme sufrimiento. Aún así, Dios nunca duerme. Y día tras día va sembrando en el corazón humano las mejores semillas. He ahí porque hay tantos que aún luchan para hacer realidad el mundo de Dios más humano y más fraterno. Sabemos además que nunca duerme el maligno, que como león rugiente nos rodea, no para destruir la buena semilla de Dios, sino para sembrar su cizaña de odio, división y mentira. La realidad es que el bien y el mal crecen y se desarrollan juntos. Y como somos pura debilidad, nuestra justicia debe detenerse ante el misterio de la misericordia y la paciencia de Dios. Un abrazo y feliz día del Señor.
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8: Estrategia por el jaguar del proyecto Sembremos Confianza identifica un corredor biológico de 52 mil hectáreas en Antioquia. Aquí está Liliana María Taborda González, directora de Cora Antioquia.
13: Desde el municipio de El Magre estamos haciendo unas entregas muy significativas a la comunidad, a las 21 asociaciones que han sido beneficiarias con las más de 1.400 familias de nuestro proyecto Sembremos Confianza, un proyecto que se está ejecutando con recursos del Fondo Multidonante y en compañía del PNUD, de la UNODCEF, y asimismo de la mano con 7 alcaldes que hacen parte de manera directa de este proyecto de 3 subregiones importantísimas para la biodiversidad de Antioquia y el país, como lo son el norte, el nordeste y el Bajo Cauca. Por eso estamos felices con las comunidades, con los representantes de estas asociaciones haciendo esas entregas significativas en dos componentes fundamentales, la restauración, pero también la reconversión laboral, acompañar a las comunidades, a las asociaciones para que sigan la ruta de producir, pero producir conservando. Cora Antioquia es Sembremos Confianza.
8: La Metropolitana del Valle del Aburrá trabaja en la prevención del caracol africano en toda la zona. Aquí está Alejandra Rodríguez Botero, ella es de Gestión del Riesgo y Cambio Climático del Área Metropolitana.
14: Alejandra Rodríguez Botero, profesional universitario del equipo de Gestión del Riesgo y Cambio Climático. Dentro de este equipo venimos realizando un trabajo para el manejo integral de los caracoles invasores en el territorio metropolitano. Es importante recalcar que es un trabajo para la reducción del riesgo y la prevención del mismo con las comunidades. Durante el año 2026 hemos recolectado aproximadamente 700 kilogramos de estas especies invasores en un trabajo articulado con la comunidad, con las alcaldías de nuestra jurisdicción, con el equipo de aseo y ornato, que ha sido un equipo altamente significativo y aportante a nuestro trabajo. Y venimos también realizando este trabajo con el equipo de Envarias a través de un contrato que tenemos para la disposición final de estas especies. Es importante dejar claro que en estas épocas de menos lluvias ellos tienen la capacidad de enterrarse, entonces por eso no se pueden ver, pero cuando hay más lluvias o en días lluviosos ellos tienen la facilidad por la humedad del ambiente de verse con mayor facilidad. Es importante que la comunidad, una vez los vea, si es primera vez que los ve en sus zonas, en su sector, en el lugar por donde estén, que nos comunique a nuestras líneas de atención. Puede ser a través del correo electrónico de la entidad de atención a usuario o por la línea telefónica.
8: Itagüí sigue mejorando su desempeño fiscal año tras año. Aquí está el alcalde de la localidad, Diego Torres Sánchez.
15: Itagüí sigue siendo una ciudad bien administrada. Por quinto año consecutivo, nuestra ciudad sigue aumentando dentro del ranking a nivel nacional de las ciudades más eficientes, mejor administradas y con el mayor desempeño institucional. Hoy vamos en el 95.84% sobre 100. Una calificación que nos ubica dentro del top 20 de las mejores ciudades administradas del país. De 1099 ciudades, Itagüí ocupa el puesto número 17. Seguimos trabajando para que Itagüí sea lo que es, una ciudad próspera, una ciudad segura.
8: Mensajes, ya viene Don Iván Ramírez y la hora de los buenos negocios.
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19: Muy, pero muy buenas tardes. Estamos en sintonía del noticiero de Hechos y Voces a través de Colmundo Radio Medellín 1440. Y viva la Feria de las Flores. 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
20: Me voy para Medellín.
19: A la Feria de las Flores. 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Iván Ramírez Arciniegas para el noticiero Hechos y Voces en la Hora de los Buenos Negocios les desea un resto de tarde muy pero muy feliz y venga, los esperamos para que se divierta en Medellín en Feria de Flores.
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8: En los temas deportivos, mucha atención. La FIFA le abrirá una investigación a Argentina tras la pelea de Leandro Paredes en la final del Mundial 2026. Tino Asprilla devastado por muerte de Kevin Keegan. Emotivo mensaje dedicado al director técnico que lo recibió en Newcastle. Prensa del mundo se desató tras la derrota de Argentina en la final del mundo. De las victorias más merecidas, dijeron. Varios medios internacionales se fueron en contra de Argentina. Jugó muy mal, dominado totalmente, prácticamente, totalmente en el partido por España hacia los argentinos. Gianni Infantino se coló en el vestuario de España y le entregó lujosos anillos por el título en el Mundial 2026 a los jugadores ibéricos. Messi rompió el silencio tras la derrota de Argentina ante España en la final del Mundial. El dolor es muy grande, dijo. 10 récord dejó el Mundial 2026 en el que España fue dominante y campeona. Luis de la Fuente y su parte de victoria tras ganar el Mundial postuló a Rodri al Balón de Oro y elogió a Scaloni. El Mundial se merecía a España. El equipo de Luis de la Fuente fue más que todo. Lo buscó, lo trabajó, creyó en sí mismo y en su fútbol. Tadej Pogačar pedalea tranquilo en el Tour de Francia y Egan Bernal sobrevive. John Durán, nuevo jugador de Benfica de Portugal. Y con estos temas deportivos llegamos al final por hoy aquí en Hechos y Voces. La invitación para mañana en punto de las 4 de la tarde en Colmundo Radio 1440 en el AM. Por su sintonía, mil gracias. Un resto de noche muy feliz. Chao, chao, chao.
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1: Comenzamos.
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1: Gracias. Aquí está el pincel para dibujar el mapa político de este martes 21 de julio con L del año 2026. Que comienza indicando que este programa es a nombre del IDEA, el Banco de los Municipios Antioqueños.
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1: Una más, John F., por favor.
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1: Bueno, ha concluido la instalación del Congreso de la República de Colombia y la gran novedad ha sido la elección del nuevo presidente del Congreso, el doctor Honorio Miguel Enríquez Pinedo. Honorio Miguel tenía el puesto número 9 en la lista del Centro Democrático que fue cerrada. Honorio Miguel Enríquez Pinedo, de Santa Marta, de Magdalena. Así que felicitaciones. El doctor Honorio Miguel Enríquez Pinedo, este Enríquez con H, porque el otro Enríquez, también senador del Verde, es sin H. Carlos Eduardo Enríquez Maya, Enríquez Caicedo, perdón, hijo de Carlos Eduardo Enríquez Maya, que en paz descanse. Logró Honorio Miguel 56 votos, que si uno hace cuentas así ligeras, son los 17 del Centro Democrático, 26 del Pacto Histórico, ahí ya llevamos 43, 11 de la Alianza Verde con En Marcha y lo que llamaron Alianza por Colombia, donde también estaba la ACE, y donde estaba Partido Demócrata y Colombia Renaciente, allá llevamos 54. Y los dos indígenas, 56. Pero pudo haberse presentado otra situación. ...17 del Centro Democrático y 26 del Pacto, son 43... ...uno del MAIS, Marta Peralta, 44... ...y 12 deslizados. 5 del Verde, 2 liberales, 2 conservadores, 1 de la U, 1 del Nuevo Liberalismo y 1 de AICO. Ahí estarían. Ahí estarían. Del Partido Verde, Carlos Eduardo Enríquez Caicedo, Jonathan Fernández Pulido Hernández, JP, el hermano del gobernador de Boyacá, muy parecido además a Carlos Enrique, a Carlos Andrés Rodríguez, Enrique Amaya Rodríguez, de nombre John Edickson Amaya Rodríguez. El otro, Wilder Iverson Escobar Ortiz. Y cerramos con Gustavo Adolfo Moreno Hurtado, de En Marcha. Ahí estarían los 5, 4 verdes, 1 de En Marcha, liberales 2, María Eugenia Lopera Monsalve de Antioquia, y a quien también Petro trató muy mal, el liberal Jesse de Enrique Pulgar Taza. Están en todo su derecho de ir en contravía de la bancada, ya que Abelardo Gabriel los trató muy mal en campaña. Dos conservadores, Daniel Restrepo Carmona, antioqueño de Itagüí, de la Casa Trujillo, y el otra, y la otra puede ser Nadia Georgette Blelescaf, creería yo, estoy especulando. Uno de la U, Antonio José Correa Jiménez, y uno del Nuevo Liberalismo, o una del Nuevo Liberalismo. Este dato me lo dio Chaverra, que es del Nuevo Liberalismo en Antioquia. Hablo de María Lucía Villalba Gómez, la hija de el gobernador del Huila, Enrique Villalba. Y uno de AICO, el de AICO, Jesús Homero Cuasipul Chaspengal. Ahí estarían los 12 deslizados. ¿Y por qué hablo de 12 deslizados? Porque es que resulta que en las postulaciones las cuentas me daban, sí, 56, pero no a favor de Honorio Miguel Enríquez, sino de Abelardo Gabriel de la Estrella Ferro, según las postulaciones. La U postuló a Abelardo, 8 votos, incluido John Moisés Besaile Fallada, que se pudo posicionar estando condenado. Increíble, ¿eh? Partido Liberal 13 también lo postuló. Cambio Radical 7. Partido Conservador 9, aunque son 10, pero hay uno en la cárcel que no se pudo posicionar, por eso no votaron 103, sino 102 senadores. Mira 3, que también lo postuló, hablo de Alfredo Rafael de Luque Zuleta. Salvación Nacional 4. Partido Verde también lo postuló. El Partido Verde pidió la palabra y postuló. Y en esta postulación la hizo Carlos Eduardo Enríquez Mayo. Es que es increíble, ¿eh? La Alianza Verde. Perdón, Carlos Eduardo Enríquez Caicedo, no. Lo hizo fue del Verde, es que no. Partido Alianza Verde. Debe ser, sí, Carlos Eduardo Enríquez Caicedo. Lo postuló, ¿no? Increíble. Entonces, con estas cuentas, ah, bueno, Masaico 1 y Nuevo Liberalismo 1, pensaría yo inicialmente. Eso me da un total de 57, pero quitando un voto, el de María Eugenia Lopera, o el de Pulgar, serían 56. En todo caso, esto se trocó todo y se volteó la tuerca, señoras y señores, en cuanto al presidente del Senado se refiere. Bien, bien interesante estuvo el tema ayer, y el gran ganador, Álvaro Uribe, con el Centro Democrático. Segundo gran ganador, el presidente saliente de la República de Colombia, Gustavo Francisco Petro Urrego. Y el gran perdedor, así diga que no, Abelardo Gabriel, de la Espriella Otero.
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2: ¿Cómo se lo contaron? Lo cuenta Rubén Darío Pérez.
1: Me contaron, y como me lo contaron, lo cuento. Me contaron que un solo voto en blanco ayer en la votación de Senado de la joven de Dignidad y Compromiso, Jennifer Daley Pedraza Sandoval, de Dignidad y Compromiso. Voto en blanco, no quiso votar ni por Honorio Miguel, ni por Alfredo Rafael, ni por Centro Democrático, ni por la U. Bien parada la niña. Y se puso una chaqueta que decía en la parte de atrás, Colombia no está en venta. Y pidió el minuto de silencio por el asesinato del colombiano en Estados Unidos y por un feminicidio en Bogotá. Así pues que entra marcando duro Jennifer Daley Pedraza Sandoval, con Dignidad y Compromiso, en el honorable Senado de la República, de acuerdo a lo que pasó ayer, señoras y señores. Así me lo contaron y así lo cuento.
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1: Votación, pues, de 103 senadores, una silla vacía, votaron 102. Y esto quiere decir que el quórum se afecta. Si fueran 103 senadores, dividido 2, 51.5 más 1, 53. Con 102, dividido 2, 51 más 1, 52. El quórum automáticamente baja. El quórum, pues, sencillo, ¿no? Este quórum se baja de 53 a 52. Con 52 se hace mayorías. Ya le hicieron mayorías al presidente Abelardo con 56. Abelardo Gabriel perdió frente a Honorio Miguel Enríquez Pinedo. Creo que toda esta mañana ni lo había llamado todavía. Pronto ahora por la tarde sí lo hizo. 56 votos Honorio Miguel del Centro Democrático, presidente del Senado, 45 para Alfredo Rafael de Luque Zuleta, partido de la U, y uno en blanco, ahí están. 45 y 56, 101 y 150 y 102. Y el del Partido Conservador, silla vacía, hablamos del joven Wadid Alberto Mansur Imbet, que se metió 139.630 votos. Sí, señor. Todos los del pacto histórico habíamos estado en la votación. Era orden del presidente Petro. Él decía, yo quiero ser presidente del pacto histórico, pero si me hacen caso y si me copian. Y primera prueba es que voten hoy y muestren el voto. No voten por el fascismo. Por el que voten, muestren el voto. Y todos lo mostraron, hasta Iván Cepeda lo mostró. Y otros tantos, estoy convencido, que no lo podían mostrar porque no eran del pacto, pero que votaron por Honorio Miguel Pinedo, Honorio Miguel Enríquez Pinedo, Honorio Enríquez. Le tomaron la foto del celular al voto y se la mandaron al presidente para quedar bien con él. Ah, sí, yo me imagino, por ejemplo, a Marta Peralta tomando de la foto, o a Daniel Restrepo, o a la misma María Eugenia Lopera, de pronto, ¿no? Y al mismo Antonio José Correa Jiménez, que han sido muy cercanos al presidente saliente de Colombia, doctor Gustavo Francisco Petro Urrego. Esto, pues, en cuanto al Senado de la República, en el llamado a lista como caso curioso, la primera es Agudelo García Ana Paola, que es la senadora del Mira, quien se metió 103.213 votos, es la primera en llamar a lista. Le sigue una del partido de la U con un nombre muy parecido, Ana Paola García Soto. Se van a confundir esas comunicaciones. Estoy convencido que por escribirle a Ana Paola Agudelo García, le escriben esa Ana Paola García Soto. Y lo mismo, por escribirle a Ana Paola García Soto de la U, le escriben esa Ana Paola Agudelo García. Ah, increíble. Bueno, esta Ana Paola García Soto sacó 93.608 del partido de la U, la sexta votación de ese partido. La segunda en el llamado a lista del pacto histórico. Sí, señor. Y creo que también es Agudelo. Vamos a buscarla bien por aquí en las mujeres. No, es Ahumada. Laura Cristina Ahumada García, 68.940 votos. Ah, pero ¿cómo así que si la lista del pacto era cerrada? ¿Por qué me habla de los votos? No, porque ellos hicieron una consulta abierta. Y el 26 de octubre del año 2025, Laura Cristina Ahumada García, que estuvo de quinta en el pacto histórico, lista cerrada, sacó 68.940, la segunda en ser llamada a lista. Y la última en ser llamada a lista también es del pacto histórico, y es antioqueña, que ocupó el puesto 15, Camelia Did Zuluaga Navarro. Camelia Did Zuluaga Navarro, de Caucasia, 34.636 votos. Es la última que llaman a lista, Camelia Did Zuluaga Navarro. Incluso más atrás de Isabel Cristina Zuleta López. O sea que en el pacto histórico, la número 2 por orden alfabético y la número 103, orden alfabético del Senado, y con el tema del llamado a lista, señoras y señores. Esto, pues, en cuanto al honorable Senado de la República de Colombia, que tuvo la elección, ¿sí?, ayer, de su mesa directiva. Vicepresidente primero, ese sí no tuvo problema, no tuvo competidor, es del Mira, Manuel Antonio Virgüez Piraquive, familiar de Alexandra Moreno Piraquive, la dueña del partido. Manuel Antonio Virgüez Piraquive sacó 101.103 votos. Felicitaciones, vicepresidente primero. El vicepresidente segundo, un hombre muy humilde, del Valle del Cauca, del distrito de Florida Blanca, en el Valle del Cauca, en Cali, que me dicen que es el barrio más pobre de Cali. Sí, señor. Se llama Jorge Alejandro Ocampo Giraldo, puesto 12, lista cerrada del partido Partido Histórico, Pacto Histórico. 66.439 votos sacados el 26 de octubre del año 2026. El secretario general se ratificó por 2 años. La mesa directiva es por 1 año, pero el secretario va por 2, al igual que el subsecretario. Estamos hablando de Diego Alejandro González González, que ya venía desde que había renunciado a esa dignidad en el Congreso el procurador José Gregorio El Hash Pacheco, y el subsecretario, otro histórico del Tolima, ya más de 20 años allá en el Congreso, Saúl Antonio Cruz Bonilla. Así que esa es la mesa directiva del honorable Senado de la República, después de lo que pasó anoche con ese batacazo que le dieron al presidente Abelardo Gabriel de la Espriella Otero.
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1: Y en la Cámara estamos de plácemes, los antioqueños, sí. En la Cámara de Representantes estamos de plácemes.
2: En la honorable Cámara de Representantes está Rubén Darío Pérez.
1: ¿Y ameritan me contaron? Claro que sí, ameritan me contaron.
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1: Me contaron, y como me lo contaron, lo cuento. Me contaron que un antioqueño quedó en la mesa directiva de la Honorable Cámara de Representantes, que es la Cámara Baja en la República de Colombia, ayer, 20 de julio, sí señor. Estamos hablando del joven de Creemos, del equipo de Fico. El joven se llama Simón Molina Gómez, del equipo de Fico, Simón Molina, sí señor. Doctor Simón Molina sacó una votación bien interesante la Cámara de Representantes por el departamento de Antioquia. Simón Molina Gómez, puesto 11 en la Cámara, entró de 11, de 17, 64.255 después del reconteo. Y por cifras repartidoras le tocó el número 142.818,5, fue el número 2 de Creemos, después de Luis Guillermo Patiño Aristizábal, que fue la cuarta curul en llegar. Por cifras repartidoras 285.637 y en votos 68.301. Pues Simón Molina Gómez se metió en la Honorable Cámara de Representantes como vicepresidente primero, oígase bien. Vicepresidente primero de la Cámara de Representantes. La segunda vicepresidencia para el Pacto Histórico, Eric Velasco. ¿De dónde es Eric Velasco? A ver, miremos aquí. Eric Velasco, del Pacto Histórico. ¿De dónde será Eric Velasco? Aquí lo estamos mirando en esta información que estamos haciendo en vivo y en directo. Eric Adrián Velasco Burmano, orgullosamente nariñense, Cámara de Representantes, Pacto Histórico. Bueno, felicitaciones, es la vicepresidencia número 2, otro joven. Y allá sí ganó la presidencia Nicolás Barguil.

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1: Bueno, está muy joven esa mesa directiva. Allá los secretarios sí lo cambiaron, allá cambiaron al secretario en la Cámara. Quedó Miguel Ángel Sánchez del Partido Liberal, secretario general. Y James O'James Canizales Serrano del Centro Democrático de subsecretario. O sea que está bien interesante todo el tema del Congreso de la República, señoras y señores, después de la elección de ayer en el honorable Congreso de la República de Colombia, con todo el tema de las mesas directivas y lo que pasó ayer, sí señor, y lo que pasó ayer.
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2: Y después de Como me contaron lo cuento y este completo resumen e información política que tenemos falando.
1: Hombre, felicitar a la selección de España, campeona del mundo por segunda vez, muy bien. Yo les había dicho el viernes que ganaba España, que me iba con España y no me hizo quedar mal España. Se fueron llorando los argentinos, se fueron peleando los argentinos y bueno, allá ellos con su estilo de mal perdedor. Mañana volvemos con más mapa político para todos ustedes, señoras y señores.
3: Rubén Darío Pérez, gracias.
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Hola, hola, hola, ¿qué tal, qué tal, qué tal? Las 5 de la tarde y es el momento de comenzar CN News. Mi nombre es Cristóbal Naranjo, es un placer enorme estar por aquí para compartir noticias de una forma diferente y, por supuesto, pasar un rato muy agradable. A todas y a todos, bienvenidos.

Muy buenas tardes y bienvenidos a una nueva edición de CN News. Edición de este martes. Sí, sí, un martes que respira, tiene aires de lunes, ¿cierto? Martes 21 de julio de 2026. Como siempre, agradecimientos a John Freddy López, que está ahí pendiente de la consola máster de Colmundo Radio Medellín. Y también a ustedes que están conectados a través de los medios digitales. Ya bien sea desde www.cristobalnaranjo.com o también desde Corazón Radio. A todas y a todos, bienvenidos a CN News. Martes 21 de julio es el 22º día del año y estamos en la 30ª semana de este 2026. En Colombia hoy se celebra el Día Mundial del Perro. Y también es el Día Mundial del Gazpacho. Uy, eso sí que está bueno. Y cuando hace calorcita, ja, eso es lo mejor. Sí, sí, un gazpacho. Bueno, si algún día van a un restaurante español, que por aquí hay alguno, pidan gazpacho y verán lo que es bueno. ¿Qué tal si, como siempre, hacemos un pequeño repaso de las efemérides? Vamos a ver qué sucedió un día como hoy. ¿Qué sucedió un 21 de julio?

0: Año 1970. Un día como hoy concluían las obras de la presa de Asuán en Egipto, una mega construcción que comenzó a realizarse en el año 1959 con el fin de controlar las crecidas en el Bajo Nilo. ...1983, un día como hoy se alcanzaba la temperatura más baja registrada en la historia por el hombre, menos 89.2 grados Celsius en la base Vostok de la Antártida. Uy, qué frío, ¿no? Y terminamos en el año 2007... Un día como hoy, el Burj Khalifa en Dubái, en los Emiratos Árabes Unidos, con una altura de 829.8 metros, se convertía en el edificio más alto del mundo al superar al Taipei 101. Y hasta aquí las efemérides de hoy, día 21 de julio. No, no me he olvidado. ¿Cómo me voy a olvidar, por Dios santo bendito? Sí, gracias, gracias. He recibido por ahí algún que otro mensajito e incluso alguna llamadita por la consecución del campeonato mundial de la selección española de fútbol. Pero no solo la masculina, es que también la femenina. Señoras y señores, es que España somos españoles. Como diría un amigo mío, es que somos cojonudos. Hombres y mujeres, campeones del mundo de fútbol. Pero en fin, esa historia ustedes ya la saben, ¿cierto? No hace falta que se la cuente más. Así que mejor hacemos una pausa y ya regreso. Sí, sí, ahora en un momentito regreso después de este break.
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Llega el momento musical aquí a CN News. Resulta que un día como hoy del año 1990, sí, sí, hoy hace ya 36 años, se celebraba el mítico concierto de rock The Wall, en el lugar que ocupaba el muro de Berlín, para celebrar la reunificación de Alemania y caída del muro, presentado por el músico inglés Roger Waters, miembro de Pink Floyd, y presenciado por casi 300.000 personas. Pues sí, era un día como hoy, era un 21 de julio de 1990. Y cómo no, vamos a escuchar el clásico The Wall, Another Brick in the Wall de Pink Floyd.

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1: Y a esta hora llegan las noticias aquí a CN News. Como cada día de lunes a viernes, a partir de las 5 de la tarde, el repaso de la información destacada que se ha ido generando en las últimas horas. Y comenzamos hablando de turismo. El distrito lleva ruta de fortalecimiento a la Comuna 13 para impulsar la oferta de emprendedores y operadores turísticos. Escuchemos las declaraciones de la secretaria de Turismo y Entretenimiento, Ana María López.
2: Esta ruta de fortalecimiento está pensada para que los operadores y prestadores de servicios turísticos de la Comuna 13 puedan crecer de manera sostenible y cumpliendo con toda la normatividad, pues así se benefician ellos y el turismo de la ciudad también, porque queremos que sean sinónimo de calidad y buenas prácticas. Durante esta jornada encontrarán diferentes entidades y oferta institucional directamente en el barrio, facilitando los trámites y potenciando el talento de nuestros emprendedores turísticos.
1: Por otra parte, se prepara la transformación del occidente de Medellín. Ya crecen los primeros 9.000 árboles que se sembrarán en el metro de la 80. Escuchemos las palabras del gerente general del Metro de Medellín, Tomás Andrés Elejalde.
3: El proyecto del Metro de 80 es un proyecto que refleja nuestro compromiso con el medio ambiente y con el cuidado del entorno en el corredor de la Avenida 80. En este proyecto está planteado que deben ser sembrados alrededor de 22.000 árboles para diversas compensaciones y para mejorar todo el ambiente en esta zona, sobre todo para reducción de temperatura y para el cuidado del entorno. De estos 22.000 árboles, ya tenemos los primeros 9.000 creciendo y siendo cuidados en diversos viveros de la ciudad, región y del país. Vivero Tierra Negra es uno de ellos. Estos 9.000 árboles son de 180 especies, la mayoría de ellas nativas, que fueron seleccionados con mucho cuidado también para poder tener allí una cuidado de la, no solamente de la flora, sino también de la fauna y de los distintos ambientes que tiene el corredor de la Avenida 80. Este corredor de la Avenida 80, esta nueva línea, va a reducir más de 130.000 toneladas de CO2 de emisiones en el ambiente. Esto, de nuevo, es un paso gigantesco que sumará a las 650.000 toneladas de CO2 que ya reducimos con las demás líneas y que reflejan ese enorme compromiso de nuestra empresa por la movilidad limpia y por el cuidado del medio ambiente, incluido a la reducción del efecto invernadero que produce el CO2 en nuestro ambiente.
1: Abierta la licitación para la construcción de Niño Jesús de Praga, el octavo megacolegio que tendrá Medellín. Escuchemos las declaraciones del gerente de la EDU, Emiro Valdés.
4: En la Alcaldía de la Gente y de la mano de nuestro alcalde Fico Gutiérrez es de los sueños a la acción. Porque hoy les queremos contar que ya se encuentra en licitación el octavo megacolegio de los 10 que se contemplaron en el plan de desarrollo y 11 que serán construidos en esta administración. Les hablo de Niño Jesús de Praga, un megacolegio ubicado en la Comuna 8, en Villahermosa, en donde más se necesita, con una inversión que supera los 29.000 millones de pesos para más de 300 estudiantes, una obra que deberá estar lista para finales del 2027. Ya se encuentran publicados los pliegos licitatorios en SECOP2, para que todos puedan consultar, conservando y respetando el compromiso de hacerlo transparente, de hacerlo público y de hacerlo siempre con la mayor rigurosidad y el amor por Medellín. 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
1: Y terminamos hablando del norte del Valle de Aburrá. Sí, hablamos del municipio de Bello. La alcaldía de Bello avanza en la recuperación de la quebrada El Barro, en el sector de Baladares, para mitigar el riesgo de inundación. Escuchemos las declaraciones del secretario de Obras Públicas de Bello, Rolando José Serrano.
5: Nos encontramos en la quebrada del Barro, en el sector del Trapiche, y desde aquí queremos informarle a toda nuestra comunidad que vamos en un avance del 82% en las obras de recuperación frente a la emergencia que se presentó en el mes de abril acá mismo. Hemos realizado actividades de remoción de escombros, recuperación de taludes, remoción de rocas, remoción de múltiples objetos, y queremos hacer énfasis en que la alcaldía de Bello ha estado aquí desde el día de la emergencia y no ha dejado de acompañar a la comunidad. Estas obras obedecen exclusivamente al deber constitucional y legal que tiene la alcaldía de Bello de garantizar los derechos de las personas. No ha sido necesaria la intermediación ni de personas jurídicas ni de personas naturales, ni tampoco tiene que ver con ningún tipo de acción, demanda o tutela que se haya presentado con ocasión a esta situación. Hemos hecho recorridos con la comunidad, hemos tenido un diálogo directo con los principales líderes y hoy podemos decirles a ellos y a toda la ciudad que vamos en muy buen avance en lo que tiene que ver con esta obra que va a beneficiar a toda la comunidad.
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0: Y así llegamos al punto y final de la edición de hoy, martes 21 de julio de 2026. Agradecimientos a John Freddy López y evidentemente a ustedes que estuvieron conectados a través de los medios digitales.
1: Con el mundo.
0: www.cristobalnaranjo.com y también desde Corazón Radio. Mañana más a la misma hora y en el mismo lugar, como siempre, aquí, en los 1440 de la AM, en Colmundo Radio. Ah, y como siempre, con la felicidad que caracteriza a un español que ha ganado la Copa del Mundo, les deseo un feliz resto de tarde, noche y mañana más. Ah, y como siempre, de corazón, gracias. Gracias por existir.
2: Y hasta aquí.

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8: Hola, ¿qué tal amables oyentes de Colmundo Radio 1440 en el AM y de este su programa Magazine Nocturno? La presentación de este servidor, Weimar Muñoz Castrillón, quien a continuación les llevará mucha información, personajes, farándula, deportes y muchas cosas más. Vamos con unos mensajes y ya venimos aquí en Magazine Nocturno.
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8: En los temas locales y regionales, mucha atención. Juzgado de Medellín emitió sentencia en relación con predios del caso Meritei sin vinculado con la mafia. Un juez especializado en extinción de dominio emitió una decisión clave en el caso que involucra a la oficina. Capturan a alias Rafa o Rafita, cabecilla de red de apoyo al terrorismo del ELN en Antioquia. En Bello cierran centro estético clandestino que realizaba liposucciones e implantes mamarios. Más de 10 clausuras han efectuado las autoridades bellanitas a esta clase de establecimientos que no cumplen con la ley. Área metropolitana del Valle del Aburrá ha recolectado más de 700 kilos de caracoles invasores en lo recorrido del año. Autoridades revelan identidad de secuestrado en Caucasia y ofrecen 50 millones de recompensa. Las autoridades mantienen operativos en la zona y piden a la ciudadanía suministrar cualquier información que permita dar con el paradero del secuestrado. 12 familias campesinas del Urabá antioqueño recuperan sus tierras después de 30 años. La justicia ordenó devolver 332 hectáreas a 12 familias víctimas del despojo por parte de paramilitares en esta zona de Antioquia. Invías desmiente atraso en túnel del Toyo y atribuye demora a obras civiles inconclusas. Cae alias Carlos Guay, líder criminal responsable de violencia en el paro minero del Bajo Cauca. Golpe a carne rancia en Salgar, en el departamento de Antioquia. 3 capturados, 1 abatido y 1 menor aprendido. Ejército desmantela laboratorio clandestino y neutraliza más de 280 galones de coca en Briceño. Según las autoridades, el laboratorio sería controlado por el cabecilla conocido con el alias de Primo Gay y generaría importantes recursos económicos. El INPEC, la policía y la fiscalía refuerzan seguridad ante denuncia de fuga masiva en cárcel de Itagüí. Medellín celebra la edición 28ª del desfile de silleteros en Santa Elena. Sin estufa, sin computadores y sin mercado. Tercer robo en escuela rural de Bello. Tienen ladrón propio, ¿no? Por deudas de Cosalud, hospitales de Antioquia suspenderán atención a 100.000 usuarios. Capturan a otro implicado en desaparición del ingeniero Andrés Camilo Peláez en el norte de Antioquia. La Climate Week Medellín 2026 abre convocatoria para unir eventos paralelos a su agenda oficial. Alias Calarcá autorizó a alias Darlinson reactivar el extinto Frente 34 de las disidencias. Estudio advierte que el 80% de los mineros artesanales antioqueños trabaja en condiciones peligrosas. En el oriente de Antioquia se han reportado 23 incendios de cobertura vegetal en 3 semanas. De las Priella ordenará acelerar el túnel del Toyo y anunció regreso de fumigaciones y bombardeos. En los temas nacionales, mucha atención, con una renovación del 60% se instaló el Congreso para el periodo 2026-2030. La cúpula militar se retiró tras el desfile y no estuvo durante discurso del presidente Petro en celebración del 20 de julio. Según fuentes militares, se retiraron porque el discurso sería político y recibieron autorización del mandatario. Abelardo de las Piella anunció que el empresario Jorge Haller será el nuevo embajador de Colombia en Venezuela. Plan de disidencias de las FARC detrás del robo de motos y blindados en la Panamericana. Contraloría anuncia fiscalización al túnel del Toyo por retrasos que impedirían su entrada en operación en 2027. Cascada de renuncias de altos funcionarios del gobierno Petro. En la lista están Ministerio de Minas, Ministerio de Vivienda y DANE. Las fuerzas militares insisten en que alias Marlon y alias Ñeque están muertos. Cepeda pide que Petro asuma la presidencia del Pacto Histórico como un nuevo partido político. Petro asumirá la jefatura política del Pacto Histórico tras dejar la presidencia. Aceptó la propuesta. Cada 20 horas es reclutado un menor de edad en Colombia, dice el presidente de la JEP. Beto Coral anunció que renunció a solicitud de asilo político en Estados Unidos tras su regreso a Colombia. El director de la Unidad Nacional de Protección confirmó que sí se inició un análisis sobre la situación de Beto Coral. Ministerio del Trabajo radicó 6 proyectos laborales al instalarse el nuevo Congreso este 20 de julio. Violenta noche en el Tolima dejó 3 muertos y 3 heridos en ataque a bala. Por amenazas terroristas, Atenas suspendió temporalmente operaciones hacia Ocaña, norte de Santander. Al menos 4 municipios de norte de Santander están bajo amenazas de atentados terroristas. En los temas económicos, mucha atención. Presidente de Estados Unidos impone aranceles adicionales del 50% a la mayoría de los productos de Canadá. Ecopetrol descarta afectación a la integridad de la información tras incidente cibernético. Acuerdo entre la USU y Ecopetrol, millonarios auxilios y blindaje contra despidos durante 6 años son algunos de los puntos de acuerdo. Jueza de California suspende compra de Warner Bros. Discovery por parte de Paramount Skydance. Estados Unidos cerró casi 2.000 plataformas web, la mayoría colombianas, por transmitir ilegalmente el Mundial. Páginas web de Brasil, República Dominicana, Perú y Argentina también fueron cerradas. En los temas internacionales, mucha atención, Daniel Ortega sepulta la democracia en Nicaragua, aquí no volverá a haber elecciones, dijo. Ismael El Mayo Zambada cofundador del cartel de Sinaloa, condenado a cadena perpetua en Estados Unidos. Rechifla recibió Donald Trump en la final del Mundial. Estadio estalló durante premiación tras el partido. El presidente de Estados Unidos fue abucheado por parte del público al ingresar al campo para participar en la ceremonia de premiación. Crecen las amenazas en medio de escalada de bombardeos entre Estados Unidos e Irán. Laberinto financiero y humano enfrenta a Venezuela para su reconstrucción tras terremotos. Incendio consume 13.000 hectáreas tras anuncio de nueva ola de calor en España. Irán aseguró que afronta una guerra total contra Estados Unidos tras nueva noche de bombardeos. Que suceda en 2026, dice el opositor venezolano Leopoldo López, quien pidió crear un nuevo consejo electoral. Decretan estado de catástrofe en Chile por lluvias que han dejado muertos y cientos de damnificados. Vamos con mensajes, ya venimos con el mensaje de Dios para la presente semana y personajes.
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12: El hombre no está solo en el universo. Cristo habita en el corazón de todos sus hijos para iluminarles el camino. El mensaje de Dios para la presente semana.
8: Aquí está el padre Xavier Palacios y el mensaje de Dios para la presente semana.
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14: Contemplando la realidad de nuestro mundo, no es difícil constatar la presencia y la fuerza del mal, confirmadas por situaciones dolorosas y escalofriantes que generan enorme sufrimiento. Aún así, Dios nunca duerme y día tras día va sembrando en el corazón humano las mejores semillas. He ahí porque hay tantos que aún luchan para hacer realidad el mundo de Dios, más humano y más fraterno. Sabemos además que nunca duerme el maligno, que como león rugiente nos rodea, no para destruir la buena semilla de Dios, sino para sembrar su cizaña de odio, división y mentira. La realidad es que el bien y el mal crecen y se desarrollan juntos, y como somos pura debilidad, nuestra justicia debe detenerse ante el misterio de la misericordia y la paciencia de Dios. Un abrazo y feliz día del Señor.
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8: Estrategia por el jaguar del proyecto Sembremos Confianza identifica un corredor biológico de 52.000 hectáreas en Antioquia. Aquí está Liliana María Taborda González, directora de Cor Antioquia.
15: Desde el municipio de El Magre estamos haciendo unas entregas muy significativas a la comunidad, a las 21 asociaciones que han sido beneficiarias con las más de 1.400 familias de nuestro proyecto Sembremos Confianza, un proyecto que se está ejecutando con recursos del Fondo Multidonante y en compañía del PNUD, de la UNICEF y asimismo de la mano con 7 alcaldes que hacen parte de manera directa de este proyecto de 3 subregiones importantísimas para la biodiversidad de Antioquia y el país, como lo son el norte, el nordeste y el Bajo Cauca. Por eso estamos felices con las comunidades, con los representantes de estas asociaciones haciendo esas entregas significativas en dos componentes fundamentales: la restauración, pero también la reconversión laboral, acompañar a las comunidades, a las asociaciones para que sigan la ruta de producir, pero producir conservando. Cora Antioquia es Sembremos Confianza.
8: La Metropolitana del Valle del Aburrá trabaja en la prevención del caracol africano en toda la zona. Aquí está Alejandra Rodríguez Botero, ella es de Gestión del Riesgo y Cambio Climático del Área Metropolitana.
16: Alejandra Rodríguez Botero, profesional universitario del equipo de Gestión del Riesgo y Cambio Climático. Dentro de este equipo venimos realizando un trabajo para el manejo integral de los caracoles invasores en el territorio metropolitano. Es importante recalcar que es un trabajo para la reducción del riesgo y la prevención del mismo con las comunidades. Durante el año 2026 hemos recolectado aproximadamente 700 kilogramos de estas especies invasoras en un trabajo articulado con la comunidad, con las alcaldías de nuestra jurisdicción, con el equipo de aseo y ornato, que ha sido un equipo altamente significativo y aportante a nuestro trabajo. Y venimos también realizando este trabajo con el equipo de Envarias a través de un contrato que tenemos para la disposición final de estas especies. Es importante dejar claro que en estas épocas de menos lluvias ellos tienen la capacidad de enterrarse, entonces por eso no se pueden ver, pero cuando hay más lluvias o en días lluviosos ellos tienen la facilidad por la humedad del ambiente de verse con mayor facilidad. Es importante que la comunidad, una vez los vea, si es primera vez que los ve en sus zonas, en su sector, en el lugar por donde estén, que nos comunique a nuestras líneas de atención. Puede ser a través del correo electrónico de la entidad de atención a usuario o por la línea telefónica.
8: Itagüí sigue mejorando su desempeño fiscal año tras año. Aquí está el alcalde de la localidad, Diego Torres Sánchez.
17: Itagüí sigue siendo una ciudad bien administrada. Por quinto año consecutivo, nuestra ciudad sigue aumentando dentro del ranking a nivel nacional de las ciudades más eficientes, mejor administradas y con el mayor desempeño institucional. Hoy vamos en el 95.84% sobre 100, una calificación que nos ubica dentro del top 20 de las mejores ciudades administradas del país. De 1099 ciudades, Itagüí ocupa el puesto número 17. Seguimos trabajando para que Itagüí sea lo que es, una ciudad próspera, una ciudad segura.
8: Vamos con mensajes. En unos instantes estaremos aquí con Notas de Farándula en Magazine Nocturno.
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8: En Magazine Nocturno, Deimer Pérez y todas las notas de arte, cultura, entretenimiento y farándula.
20: Hola, muy buenas noches. Llegaron las noticias del entretenimiento. La música será protagonista el próximo 20.

buenas que las tradiciones antioqueñas han hallado. Ya ha llegado el alcalde Federico Gutiérrez la mañana del jueves para dar a conocer la programación de la feria. De esta manera, desde el 31, que arranca con toda la parte inaugural de los conciertos en el obelisco, y también lo que marca el desfile de silleteros, que será una nueva edición de esta plataforma que termina marcando la cultura antioqueña. El Medellín Urban Fest, el evento musical

agencia número 1 ubicada en el sector de San Javier. Más de 22 cantantes y agrupaciones musicales de rap, viking dance, urban, dancehall, freestyle, música electrónica, guarache y otros géneros harán parte del evento que es organizado por la alcaldía.

0: agrupaciones y músicos locales se postulen a la edición número 30 del Festival Internacional Medellín de Jazz y Músicas del Mundo Medellaz 2026. Los resultados se darán a conocer el martes 4 de agosto, cuando se anunciarán las 5 propuestas seleccionadas para integrar la agrupación del certamen. De esta manera finalizamos con las noticias del entretenimiento.
1: Vamos con mensajes, ya venimos aquí en Magazine Nocturno con temas deportivos.
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1: Don Pancho Villa, bienvenido con toda la información deportiva.
4: Buenas noches para todos los oyentes de Magazine Nocturno. En deportes, terminó el Mundial 2026. Que realizaron Estados Unidos, México y Canadá. Victoria merecida para España, con gol de Fernán Torres en el tiempo de alargue. España consiguió su segundo título, ganándole a Argentina. España había sido campeona en el 2010 en Sudáfrica, y ahora con muchos méritos consigue el galardón en el Mundial que recién termina. Kylian Mbappé, goleador, el francés con 10. El argentino Leo Messi quedó con 8. Argentina, que fue cuestionada por la prensa internacional, que elogió el triunfo de España, lloró la derrota. Leo Messi se despide prácticamente de los mundiales, con los récords en la historia como el volante o el mejor volante en cuanto a los registros. De acuerdo a las estadísticas, el estadio lo despidió, el New Jersey, al astro argentino. Y ahora la pregunta es, ¿qué será de Argentina sin Leo Messi, que era el que marcaba la diferencia? Y dice el propio Leo Messi, el dolor es muy grande. España obtuvo récords, fue dominante y campeona del Mundial. Luis de la Fuente postuló a Rodri para el Balón de Oro, elogió a Lionel Scaloni y lo que hizo Leo Messi. España finalmente es justa campeona del Mundial. De todas maneras, las críticas siempre fueron importantes en el Mundial, y toda la prensa mundial, como lo decía anteriormente, dan el veredicto o el apoyo como triunfo merecido para España con ese gol de Ferran Torres. Messi, el mejor del mundo para muchos, deja huérfano a Argentina de cara al futuro. Y después del Mundial, el ranking de la FIFA quedó con España, campeona del mundo, primer lugar, Argentina en el segundo puesto, Francia tercera posición, Colombia se ubicó en la casilla número 11. El Cuti Romero, defensor de la selección de Argentina, no saludó a Donald Trump. Y Lautaro Martínez, goleador de Argentina, dijo que lo peor que les haya pasado a ellos fue la lesión de sus compañeros, la expulsión de Fernández, los cambios que tuvo que hacer Scaloni, y al final no había tiempo para igualar el partido porque nos quedamos sin delanteros. Así lo dijo el goleador, o una de las figuras, el hombre gol de Argentina. En ciclismo, Jonas Vingegaard, el danés, se retiró, caída que afectó su clavícula. De esta manera, Tadej Pogačar acaricia la posibilidad del quinto título. Remco Evenepoel, el belga, aparece ahora segundo en la clasificación general. Gianni Infantino, presidente de la FIFA, entregó en el camerino de España lujosos anillos por el título de campeones. Atlético Nacional, en partido amistoso de entrenamiento fogueo pro terremoto en Venezuela, perdió 3-1 ante el Táchira. comienzan las críticas para el técnico Lucas González. De otra parte, reseñemos que David Ospina ya se encuentra en México. Jugará para el Atlante, equipo que recién ascendió. Allí será el futuro de David Ospina en el fútbol mexicano. Y los jugadores de nuestra selección esperando que Néstor Lorenzo se ratifique como técnico. Ya han cambiado varios de equipo. Y el Tino Asprilla llora la muerte de Kevin Keegan, que ganó 2 balones de oro y que fue su técnico en el Newcastle de Inglaterra.
1: Y con estos temas deportivos llegamos al final por hoy de Magazine Nocturno. A todos ustedes, muchísimas gracias, una feliz noche y hasta un nuevo Magazine Nocturno.
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0: 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En ASB Colmundo son las 5:59 minutos. 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
4: Buenas noches, amigos. Sean todos bienvenidos a este, el mejor programa para el mejor equipo. La Casa Escarlata, información de América de Cali. Su equipo, mi pasión, su pasión.
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0: 6 de la tarde, 2 minutos, sean todos bienvenidos a esta otra vez. La transmisión de la Casa Escarlata, el mejor equipo, la mejor casa de todas las que tiene ASB. ¿Sí me está escuchando? Entonces es el tuyo. Y ya, sobre las 6 de la tarde arrancamos porque hoy América recibe en condición de local el primer partido por la Copa Colombia. Y va a recibir nada más y nada menos que a la gente del Real Cartagena. Ya estamos aquí conectándonos, estamos todos ingresando a las diferentes plataformas digitales y estamos originando desde los 1040 con el Mundo Radio, la radio que te acerca, como antes les decíamos, la cadena de la paz para todo el país. Emisora que está aquí en la capital de la República, en el 127, arribita de la novena, y que a través de sus diferentes filiales y llegamos a más de 260 municipios en todo el país, usted está recibiendo la información de este mejor grupo y el mejor partido, América de Cali frente a Real Cartagena. Y a esta hora vamos a empezar a saludar a nuestros compañeros de transmisión. Arranco por la señorita, obviamente. Doña Mara Fernanda Bravo, muy buenas tardes, ¿cómo está?
1: Buenas tardes, don Andrés, buenas tardes para la mesa de trabajo el día de hoy, para todas las personas que nos ven y nos escuchan a esta hora por Casa Escarlata y por ASB. Feliz, contenta nuevamente de estar aquí en esta cabina, en este espacio, llevándoles a todos ustedes todo lo que tiene que ver con el América y todos los partidos de este semestre, que la verdad deja mucho que desear, esperando a ver que sea lo mejor y que podamos levantar nuevamente un título.
0: Aquí estamos precisamente saludando a la gente, al colega Juan Carlos Montes, que ya está conectado. Un saludo especial a Juan Carlos en la capital de la República, que va a estar obviamente pegado aquí a la transmisión de la Casa Escarlata. A nuestros compañeros de Sator Sport también, canal en TikTok, que va a estar también pegados a la transmisión, el sonido de la Casa Escarlata, a la gente de Unidad Escarlata también, a todos, sean bienvenidos, porque esta transmisión es en grande, y no se les olvide, por favor, compartan en los grupos de América de Cali, compartan donde ustedes están, dígale a ese amigo americano que no tiene algo que hacer y que quiere escuchar la transmisión, no tiene señal de televisión, que escuche aquí la transmisión, a través de los 1040 AM y en nuestras plataformas digitales, para que pueda ver cómo es el partido y pueda tenerlo, porque hoy lo relato yo, Andrés Muñoz, su servidor. Juan Esteban Páez, bienvenido, muy buenas tardes.
2: Muy buenas tardes, Andrés, muy buenas tardes aquí en la mesa de trabajo, y bueno, contento porque América inicia oficialmente el segundo semestre, y pues con la inversión de marcar diferencia, ¿no? Porque pues va de local y contra un equipo inferior, entonces pues la verdad, contento, que América ya debuta aquí en la Copa de Play. Y pues nada, Andrés, gritarle mejor siempre la mechita.
0: Así es, así es. Uy. Pero calmate, ventarrón, tranquilo. Ya nuestros compañeros de la Casa Verdolaga se retiran. Después, ¿al fin perdieron o ganaron?
2: Ganaron 2-0.
0: Ganaron 2-0. No me pongo feliz.
2: No, tampoco
0: me pongo triste. Problema de ellos. Finalmente. Lo importante es que sacaron una excelente transmisión. Son buenos muchachos. Son pelados pilos, están muy concentrados en la transmisión. Y también estamos viendo acá, mi estimado Víctor, ya lo saludo a usted, los recuerdos de América de Cali. Ya previo a lo que será este partido, ahí vemos a Jairo el Tigre Castillo, delantero de América, ex delantero de América de Cali, que para muchos es un ídolo. Para muchos es un ídolo. Está el señor Fuad Masiri también, lateral izquierdo. Ah, nada más y nada menos que el matador Julián Vázquez. Y miren, también. ¿Cómo era que se llamaba este señor? ¿Quién, perdón?
3: El Toro William Zapata.
0: El Toro William Zapata, sí señor. Don Víctor, muy buenas tardes, ¿cómo está?
3: Don Andrés Muñoz, buenas tardes.
0: Uy, así es que lo queremos escuchar.
3: Ya me regañaron.
1: Por favor y gracias.
3: No, es que acabé de almorzar, vengo descansadito.
0: Viene con energía, viene

0: casi sobre los 30 grados.
1: Sí, señor. Nosotros ya vivimos eso en carne propia.
0: Sí. Y por aquí que dice que alguien me contó, María Fernanda, que dice que quería llevar unos buzos.
2: Ay, sí. O sea, como si fuera poco en ese bendito calor uno.
0: Pareciera que él no fuera de Cali.
2: Dios mío.
0: Que él nunca hubiese ido a Cali. ¿Cierto? Y que él no supiese que Cali está a 1100 metros de altura sobre el nivel del mar y que el calor pega. Y quería llevar unos buzos.
2: Imagínese, fuera de eso, en zona mixta, con toda la cantidad de periodistas que habían ahí, claro, con lo que acababa de pasar.
1: No me acuerdo. Uy, no. Venga, por favor, no me acuerdo de esa zona mixta que tengo.
0: Jaime de la Pava, ahí está.
1: Claro. Oiga, Andrés Muñoz, señor, ¿expectativas suyas del equipo para este semestre? Dígame la verdad con ninguna.
0: Ninguna, no tengo ninguna expectativa.
1: Usted,
0: no,
1: es, usted que es el más, el más optimista.
0: ¿Cómo se llama Juan en venezolano que está hoy presentando examen de médicos en América?
1: El que hicieron el cambio por Machís.
0: ¿Cómo? Tortoledo, bueno. Escuché, ojo con esto, mi estimado Jim. Escuché esto, ponga atención.
1: Escuchó.
0: Escuché. Ah, venga, yo saludo a Jim. Jim es parte de la Casa Escarlata.
1: Ya hace parte.
0: Ya hace parte, oficialmente.
2: A partir de hoy.
0: Al igual que el señor Juan Esteban Páez, también es integrante de la Casa Escarlata. Señor Jim, bienvenido. Primero que todo, los saludo.
3: Gracias, Andrés, a usted y a todos los oyentes que nos sintonizan ahí a través del 1040M. Como les decía, ya me llegó el transfer, entonces ya hago parte aquí de Casa Escarlata oficialmente.
0: Me lleva el traje, muy bien.
3: Y por supuesto, recuerden ahí que nos pueden casaescarlata.com o a través de Colmundo Radio.
1: Oiga, le tocaba esa para bombalina siempre.
0: Déjeme decirle algo. Dura negociación.
3: Duro.
0: Arduas noches de negociación con su representante.
1: ¿Por el transfer?
0: Pero bueno, lo logramos, ya está acá.
3: Por supuesto, no se querían cumplir ahí pues como los acuerdos, pero usted sabe que todo se da cuando...
1: Exámenes médicos, todo ok.
0: Todo okay, gracias a Dios. Ya lo hombre, entonces, bueno, pongan atención a esto. Escuché una entrevista de un periodista hoy al mediodía, en un importante medio vallecaucano. Pues vamos a decirle, porque finalmente hay que darle los créditos a la gente de Zona Libre de Humo. Se contactó con un periodista venezolano.
1: ¿Zona llena de humo?
0: No, Zona Libre de Humo, no, hay que respetar. Además, yo prometí, de una les digo, prometí y espero que mis compañeros sigan esta promesa también. No voy a decir, ponerle apodos a los equipos, ni a los hinchas. ¿Ya?
1: No, solamente lo va a hacer usted, Andrés Muñoz. Ya, créame que de parte del resto de la mesa no podemos cumplir
0: eso. No, por favor, vamos a hacer un esfuerzo, ¿cierto, Jim? No vamos a decir nada.
1: Pero porque ni por
0: ni venga, ni Z, ni nada de esas cosas.
1: O sea, de entrada ya lo comprometen.
0: No, es que Jim es el tipo serio del grupo, hermano.
1: De entrada ya lo comprometen.
0: No, es que es el tipo serio del grupo, hermano.
1: Sí, sabes, sí es.
0: Tipo serio.
1: De entrada ya prometieron a Jim.
0: Entonces prometemos todos y el grupo no va a decir paridades ni nada de cosas.
2: Bueno.
0: Y bueno, espérate, y escuché el sonido de un nuevo periodista venezolano. Dijo, nos contó, este señor Tortoledo es un ídolo en el campo. Mejor dicho, ustedes son el ídolo. Pero lo mejor de todo es que lo reemplazamos con el mejor hermano que tenía América.
1: La cometa.
0: La cometa Machís. Yo no entiendo cómo se mete ese cometazo.
1: Gracias al señor Ramos.
0: No, que porque se yo mete cometazo allá.
1: Ah, venezolano.
0: Carabobo, exactamente. Bueno, Dios quiera que bien, que las cosas le mejoren a Machís allá en el Carabobo, le que sea figura.
1: Según para el señor Iván Vélez, varios medios de prensa toda esta semana, incluyendo el que nadie, que todos que nadie quiere, está complicada la salida. Resto.
0: Ah, exactamente, sí. Ahí es que uno es San Miguel Ramón García. Pero aquí, sabe que aquí las puertas abiertas. Sí, Fernanda, aquí nunca
2: se. Es verdad.
1: Realmente. Sé que anda por fuera de la ciudad.
0: Es por fuera de la ciudad, unos temas familiares importantes y él está muy lucioso con su familia como debe ser.
1: Retomo. Hasta el momento se te salieron. Solo por ya la negociación. La negociación no porque se fue.
2: Ay, no,
1: se fue para Águilas, ¿no? Nuevo arquero de Aves Doradas, sí, señor.
0: Sí.
2: ¿Qué? Otro que lo traje la camisa de Mosquera. Tenemos que acompañar a las autoridades.
0: Ah, bueno. Entonces,
1: se ve, pero Guarmi, la nevera más cara de Colombia.
0: Sí.
1: Es complicado que salga, ¿oyó?
0: No, es que. Es gratis, es muy caro.
1: Es complicado que salga.
0: Gratis, tomar,
1: en
0: gratis,
1: estos están. Sierra y otros dos que están.
0: Yo tengo una amiga.
1: Pero venga, que no hacia la espalda.
0: Que ella cuadra esa sierra. Consigue equipo.
2: Ay, ojalá. Me lo traigo para acá.
0: No, oportunidad. Solo como comentarista.
4: ¿Cuántos partidos por uno?
2: Gracias. Alguien bien entiende que tú estás bajo nivel como. O sea, empezando.

0: Creo que fue un partido que lo comprometieron a un partido tan feo como fue contra el Pasto, donde se tenía que ganar por el liderato para tratar de salir algo ahí por, y lo meten a una con una persona que nunca había jugado en como tal en un partido, diferente a un entrenamiento.
1: Sí, así es. Terminemos eso. O sea, los que supuestamente estaban en lista para ti, que no hicieron pretemporada, solamente han podido negar dos. Es más, el jugador bonus que tenía el señor David González, el que colocaba a abrir cualquier hueco de cualquier lesión, que era el señor Romero, a préstamo para abordar el
2: tubo. Increíble, Romero se iba a Josen Escobar.
1: Está. Por eso no lo han puesto.
0: Está en negociaciones porque probablemente puede salir de
2: lejos. Debe ser una negociación distinta, porque yo me imagino que a Josen va poquito.
0: Sí, con Josen no lo van a prestar, la opción de Josen es por comprar.
3: Pues amanecerá y veremos.
1: Es que el otro es ahí veremos a los niños, o sea, en este momento está muy complejo la salud de los jugadores que América resentir de ellos.
2: Sí.
3: Por eso, más aún si quieren es vender, ¿no? Digamos que yo puede que haya puertas
1: dentro, pero es que para yo, sí, pero el resto, decime vos, ¿quién te va a dar $1,000,000 por dinero?
3: Precisamente por eso es que lo digo, no lo digo porque no se deban vender, sino porque es muy difícil que alguien, lo que dices, $1,000,000. Sí, entonces a eso me refiero cuando les diré y veremos, porque de pronto están pidiendo mucho por algunos jugadores que en el nivel actual corresponde a sus valores.
2: Así es. Por favor, estemos pendientes, machos, en las redes, nómina tanto de América como Real Cartagena. Por favor,
1: paso número 2, Andrés Muñoz. Recordarles que América juega casi este domingo en el estadio de Messi, el campeón.
2: Así no, de local.
1: Porque casi no, porque la localidad ni es de él, o sea, la local le pertenece a otro equipo.
2: Está bien. Entonces,
1: de resto,
2: sea frente local.
1: Especialmente el local. Ya está la boletería a la venta en estos. Si todo sale normalmente como pretenden, va a haber bando sábado a las 7:30 de la noche en el día.
2: Cubrimiento de Casa Escarlata.
1: Cubrimiento de Casa Escarlata. Y el miércoles.
2: ¿Y ustedes quieren en TikTok y toda la
1: sí. Miércoles de la otra semana estaremos partido de vuelta en Cartagena.
2: Ok.
1: Las fechas que vienen.
2: Exactamente.
1: Más ganas de. Porque empieza la Colombia League, como diría, este fin de semana.
2: Exactamente. Bueno. Será tarde 15 minutos, 6 de la tarde 15 minutos. A saludar a nuestros patrocinadores.
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1: Seguir ahí 17, 18 ya de la tarde. Y con noticias de las Toldas Escarlatas, en este momento se ha hecho oficial la incorporación de Edson Tortolé, el jugador venezolano que viene de, ¿cómo se llama el equipo?
2: Bravo,
1: Venezuela. Cara de Venezuela, es extra, si no estoy mal. ¿Qué le pasó, Mafe Fernanda?
3: ¿Qué le pasó? Estoy mirando la noticia.
1: Voy a contextualizar a los oyentes. Es que yo estoy preocupado por la salud de Mafe. Mafe viene presentando un cuento de estos días de sensibilidad extrema. Es una mosquita llega a volar y se pone a llorar. Entonces estoy preocupado ahorita. Es que antes, ¿no te imaginas por la película que estaba llorando? No tiene nada que ver con una película. No. Entonces, señores, sí. Oficial. Otro refuerzo, no sé. Otra incorporación más al americano.
2: ¿Tú qué refuerzo lo fueron los Quiñones? Es como el único refuerzo.
1: No.
3: La verdad, yo digo que a estas alturas ningún refuerzo, sino simplemente una contratación más para llenar el cupo.
2: Pero el mesito todo siento que me tienes.
3: Pues bueno, sí. Nombre, ¿no? Incluso creo que.
1: Es el extremo que hay en México, ¿cierto?
3: Exactamente. En teoría, de todos, la trayectoria, todo lo que ha llegado, el que mejor
2: llega a la América.
1: Sí, el que mejor
3: llega. Entre comillas, ¿no? Porque pues realmente no sabemos ni la parte médica, no sabemos cómo fue, porque siempre pasa algo, ¿no?
2: Pues mi profesor Machis también, porque todo el mundo sabe que Machis, porque llegaba a España, la división iba a ser algo mejor y pues no. Ya es que no.
1: Yo solamente sé que en ese equipo son tres jugadores, tres titulares y nueve más de relleno ahí que están, Dios bendito.
2: No, pero una pregunta, ¿cuáles son tus tres como líderes de la América?
1: No, Leo, pero pues los profesores. En este momento siento todo amor por el equipo, Jocelyn Escobar, y cuando cambia el luna o las tres te afectan.
3: Yo las tengo. Chao.
1: Adentro, Marcela.
3: No hay
1: habló Marcela. Y señora, el ángel que escarlata,
4: bueno, sí.
1: Toma ángel.
4: Sí.
1: Lo que lo probó en pretemporada. De los jugadores que ama. Metelón y es Metelón, está por esa
3: cosa. En teoría creo que es los pocos que no echa, pero tiene más amor y le mete más razón y sabe a lo que fue a jugar fútbol que todos los demás que le dan un sueldo y ni siquiera son capaces de correr en la cancha.
2: No, ¿sabes qué me gusta de Tomás Ángel? Cuando celebró un gol escada, por ejemplo, en Perú. Es un que pues mal, ¿no?
1: Y cuando no está lesionado y le da por jugar, Jason Guzmán ha sido equilibrante cuando está.
2: Sí.
1: O sea, cuando está, pero...
3: El problema es que ese es el problema, que tiene que estar y tienen que asistir.
1: Pero...
3: Si él no logra recuperar la pelota o logra que le pase en el balón, es un mente más en la cancha. O tiene que o marcar de piti o que le pone el balón. Pero el reto, por al mérito, es muy difícil entrar a Guzmán cancha.
1: Por el resto, pues, Fernández pelea mucho y alega mucho, pero vamos que todavía hay una granita con él, porque a título personal a mí no me dejó... alegre, tento, satisfecho. Nos estuvimos en Cali en el famoso de Tigres y el famosa pregunta de una colega y amiga de otros que terminó la cara, que hay unos goles que él mazó. O sea, hay que ser conscientes que independientemente de que el señor José Soto tampoco se encuentre, o sea, no había un arco que diera tranquila porque ambos tenían sus...
3: Pero fuera de chiste, que me sentía yo segura en teoría con Soto. Que muchas veces con Fernández.
5: Mira, pues.
1: Mira, sabes.
3: Pues, a mí sí.
1: Contala.
5: Ahora resulta que estuve en la.
1: No, yo estoy.
5: Coroneta. Esta es la
3: que yo lo de siempre.
5: No, yo coroneta de Soto, ¿no?
1: No, Andrés Muñoz. Andrés Muñoz. Voy a aclarar algo. Estamos haciendo. ¿Qué le pasó? ¿Por qué se va? ¿Qué gustó?
6: Y tranquilo, ¿no?
1: Sí.
6: No se levante del estudio, no.
1: No tiene que irse. Es una aromática, le mandan a ir o algo.
6: Vale, bueno, no.
1: Sí, ya
5: está hablando con la señorita, está hablando con esta María Fernanda para poder ingresar.
1: Este es el único, porque él defiende acá de espada. Cualquier, por favor, si alguien sabe del equipo de contrataciones del señor Omar Berter, llaman al señor Andrés, que
5: le dejan.
1: ¿Sí ve?
5: ¿A quién?
1: Omar Berter.
3: Yo le puse al defensor número uno.
1: El defensor
2: por la América.
1: Yo por encima de Marlon.
5: No, yo no entré a discutir con ustedes.
1: No, danos tus argumentos, Andrés. Tenemos tiempo aquí para debatir. Necesito decir una cosa.

0: titular en América.
1: No, bien, bueno,
0: pero es titular, pero es titular. ¿Qué hacemos? Es titular.
1: Vos mirás y no hay nada.
0: Es titular, no tengo más que decir. Es titular.
1: O sea, esa es la como más grande que tiene.
0: No, porque lo defendió desde el día. Y defendió a De Soto también, que inclusive eso me costó peleas con las del grupo. Lo querían por fuera y era lo peor. Pues sí, el señor Alejandro, que está por acá también.
1: Vea, yo le voy a decir una con Muñoz.
0: Por aquí está Alejandro.
1: Pero, manticos, mientras usted busque que Cristian Galdo en Venezuela dicen que es mejor Matis que Tolero.
0: Pero sí, si, yo he escuchado ahorita que es que Tortola.
1: Perdón.
0: Lo mejor.
1: Estoy leyendo lo que está comentando la gente en el chat, ¿no?
0: Ok, pues está bien. Bueno, no vale.
1: ¿He visto? No,
0: dice Juan, pero el colega no se la habla a la niña, está hablando también.
1: No, se nos no yo sí.
0: Bueno, ella se monta a nosotros. Que
1: no, espérate, no. Que lo de labios y de su hermoso voz, que ella lo diga. La señorita está posible estos días, por eso estoy preocupado por ella.
2: ¿Qué pasa?
1: Entonces me dijo que tiene un partidazo porque quema de lágrimas.
0: No. Y con cadena todavía. Acá dice César Rivero desde Vicencio, don Andrés Dende. A ver, él, eso entiendo, siempre lo he defendido. Y tengo mis razones, que creo que lo vi jugar en Leonardo, lo vi en muy buen nivel, sé que la lesión le costó. Pero tengo que reconocer algo, que entre lo que tiene opción en nosotros, para marcar por el costado, eso es lo que hay, lo mejor. Si ustedes me dicen que Mina puede superar a Bertel, listo, es que el técnico lo coloca,
1: no, hasta ahora. Andrés Muñoz, pero es que ahora no. Mira, es uno de los que está en lista para salir.
0: Ah, bueno, entonces quiere.
1: O sea, no, o sea, literalmente, si era una contratación,
0: va a salir,
1: que haber un lateral izquierdo.
0: Va a salir quién es mejor, Bertina.
1: Pero es que no. ahí lo mejor que Bertel es el representante que metió ese con América para no lo sacar. Que a Bertel lo iban a sacar el sábado y que toca, sí o sí, tienen que terminar el contrato.
3: Hay que esperar los goles también.
0: Bueno, o sea, ¿qué tiene chicos del señor
1: Tolero? Empecemos a hacer
0: plata. Pues a ver, si a María Camila le toca Badía.
2: Sí, fue Badía. Pero es chistoso porque sabe que yo la verdad siento que a terminar diciendo Tortolito.
1: Tortolero
2: el apellido. Pero yo siento que le van a terminar a Tortolito.
1: Y yo quiero mucho, tengo mucho aprecio con la comunidad venezolana.
0: Tortolero.
1: Y yo tengo aprecio con la comunidad venezolana, pero usted no sabe, si usted le da un nombre ahí, usted no sabe si es un venezolano o qué mono.
0: No sea así, hermano. No sea así, qué horror. Venga, yo tuve, sí, que tan atrevido.
1: Hay videos de esos que los en Instagram. No, hacen
0: en Venezuela. Dos hermanas, una es instrumento y la otra es instrumento mío. Se os juro que así.
1: No, vea.
2: Amigos, no,
1: yo le voy a buscar los videos de Andrés Muñoz y se buscar por el grupo donde dice.
0: Mire ese error tan grande que tenemos.
1: Donde dice, no, yo me recuerdo a Andrés Muñoz. Llevamos sin hacer nada. Sí, el ridículo, esto, hecho 5 años.
0: Pues es que yo me acuerdo transmitiendo ese partido de 24 horas después de mi fecha.
1: Pues yo estoy.
0: ¿En serio? ¿Qué? Yo estaba transmitiendo partidos en Medellín 24 horas después de mi casar.
1: Ah, sí. Yo estuve en Caracas. Ah,
2: fueron 2 meses antes de que yo nací.
1: Pues
0: gracias. Gracias, María Fernanda. Gracias. Muchas gracias, María Fernanda. ¿Ah? ¿Vos también llevaste el bulto? Esos años antes de que yo nací.
1: Pero es que esta niña es 2005.
2: Sí, exacto.
1: Por eso, entonces, usted tenía un año.
2: Pero sí fue en el 99.
1: No, 2002. O sea, la primer torneo del 2002 con Nacional.
2: Ah, sí, fue la del 2002. Es que yo dije que fue en el 99.
1: 2002 fue que...
2: No había nacido.
0: Dice don Roberto Gutiérrez, tres y muchachos. Dígame, ¿cuál fue la gran inversión de todos para este semestre?
2: Ninguna.
1: Sí,
0: el joven.
3: No, que vamos al lado. Uno, de pronto, y mejor fue que yo nos gasto. Va.
1: Yo voy a decir una cosa. ¿Cuál fue la inversión de Tulio Gómez? No la inversión en América. Tulio se acaba de hacer una inversión en unos condominios en el lote que le hizo parte del estadio de la América.
2: Sí, sí, sí.
0: ¿Dónde se patrocinó el tema del estadio?
2: ¿Con qué no? La pregunta. Aunque no que le prometió al equipo que supuestamente en el 2020 ya tenía.
0: En esa época nos dejó entrar a los camerinos, no, del partido.
1: La chico. Pregunta, Andrés Muñoz, concentremos.
0: No, es que se me revolvió. Bueno.
3: Memorias,
0: memorias, gracias. Casi la parte. Se revolvieron las memorias. Eso afecta. Bueno, vamos ahora sí.
1: Si vemos qué versión ha hecho en el América, ¿no? ¿Es grande? No. Y una inversión,
0: otro mercado de la montaña.
1: Andrés Muñoz, una verdad, algo relevante en estos momentos, equipo. No.
0: Sería el señor Tortolón.
1: No, ni eso.
0: No, Quiñones.
1: Mírenle,
0: ¿cuál Quiñones?
1: O sea, volvemos al tema.
0: ¿Tequila? ¿Qué le dicen Tequila?
3: Él llegó

0: Pachuca.
1: ¿Le dicen, cierto?
2: Tiene la frente un poquito para.
0: Que le dicen tequila, tequila,
2: tequila, tequila. Pachuca, en Pachuca.
3: Si va a hacer goles, pero yo le perdono que le tequila.
2: Sí.
1: Total, se los puede echar.
2: Sí, sí. No,
1: mientras
2: sí.
1: No,
0: haga goles lo que quiera.
2: Que abran otro club allá en Everest, si quieren, y en Lima.
3: Ahora van a abrir Everest acá en Bogotá.
2: Sí, porque aquí, ya tiene aquí su societario en Everest aquí en Bogotá.
1: Así es.
2: Pero, bueno, volviendo a eso, de resto, porque si no, o sea, por estandarte, por trayectoria, es ese señor Quiñones. Pero de resto, usted los partidos de temporada, Andrés
0: Muñoz. Yo lo vi todo,
2: de hecho los transmití. De las incorporaciones, porque no
0: fuerzas. Transmitimos, ¿no, Marcelo?
3: Así es.
2: De las incorporaciones con la América.
0: Yo la verdad, las incorporaciones no son incorporaciones, contrataciones, estoy de acuerdo con usted.
2: ¿Cuál es?
0: Para Muñoz, no, todos dieron algo. Todos, yo le vi cosas interesantes. Ahora, en el sistema activo, a Quiñones, por ese costo, lo vi muy bien. De hecho, su butida en muchas ocasiones. Quiñones, si usted lo veían, donde se quería salir de reto, quería proponer fútbol por el costado, no se la pasó. O el hombre que muy solo siempre. Es decir, yo siento que Quiñones da un ritmo distinto al fútbol que quiere montar el señor David
2: González
0: en América.
2: Algo que yo vi, me van a disculpar, hemos criticado siempre con este equipo es, y yo no sé si el señor Carrascal otra vez está en la misma tónica o se va a despertar por fin este estreno, pero es, y venimos de ver a España para venir a esa jugadera, paz, Dios mío bendito.
0: Sí.
2: Y todos los jugadores arriba, pendientes o esperando. Entonces, si el equipo no hace gol y si el equipo no genera opciones de gol, es peor no llegar.
0: Correcto.
2: Ahora, quiero apuntar, y Depredador, tú, dos o tres opciones muy claras, se puso los guayos al revés, o tiene que de la lesión empezar a dar definición, porque...
0: Esto ya está en la nómina titular de América, Cali.
1: Sí, señor. La América.
2: ¿La dice?
0: Ya, tengo que apuntarla primero.
3: Bueno.
0: Me importa, fan, hombre. ¿Sabe qué? Vamos a un break comercial, acomodamos la nómina rápidamente y volvemos.
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0: 6 de la tarde, 3 minutos, de la tarde, 30 minutos, todo el territorio nacional. Vamos con la nueva titular de América y esta tarde para enfrentar al Cartagena con estadio total. Sí.
1: Claro que sí, las nóminas para la América el día de hoy es la siguiente. Entonces, en el arco tenemos a Jean Fernández con el número 1. Fernández con el número 1.
0: El arquero brasileño al servicio de América de Cali se mantiene titular. Jean Fernández, ¿quién estará marcando la derecha?
1: Por el lado derecho está Mateo Castillo, número 13.
0: Mateo Castillo, camiseta número 13. Perfecto. ¿Quién será por derecha?
1: Señor Dani Rosero con la camiseta número 3.
0: ¿Ya pedir?
1: Sí, señor.
0: ¿Número 3?
1: Número 3, Dani Rosero.
0: ¿Será el marcador por el central por el costado izquierdo?
1: Cristian Tobar con la camiseta número 24, que al momento ha tenido también altibajos en el equipo.
0: Camiseta número 4 para Cristian Tobar. Ojalá recupere su nivel y pase a bastión importante de hoy. ¿Quién estará marcando la punta izquierda?
1: El defensor Andrés Overtel. Número 30.
0: Overtel, Dios mío.
2: Mar Cucurela.
1: Mar Bertel con la camiseta número 30. ¿Será que le salió Cucurela a Bertel?
0: De pronto, pero no creo que sea así igual. Vamos a la mitad de la cancha. Luego la tentación.
1: Entonces, pues a Rafael Carrascal con número 15 y con la cinta de capitán. Así es.
0: Perfecta, número 15. Capitán esta tarde en la ciudad de Cali. ¿Quién estará al lado de?
1: Josen Escobar con la camiseta número 5.
0: Josen Escobar, uno de los bastantes.

0: Millones importantes que tiene América de Cali en la de hoy y para este subsemestre, a menos de que vengan.
1: Así es. Y en la parte ofensiva tenemos por el lado derecho, entonces tenemos a Luis Quiñones con la camiseta número 20.
0: Luis Quiñones. Entonces, cuente el profesor. Ya les explico por qué. Porque para mí fue los mejores jugadores
1: en los amistosos.
0: Preparación, camiseta número 23. Así en el centro estará
1: Jason Guzmán con la camiseta número 10. Esperemos que pueda crear bastante opción el día de hoy.
0: Camiseta número 10 en la ciudad de Cali. Por el costado izquierdo,
1: el señor Yoyo con la camiseta número 7.
0: Yoyo, el depredador número 7.
1: Y como punta adelante, solito, el que ya no sabemos tres veces, Tomás A con la camiseta número 21.
0: Tomás Ángel, camiseta número 21.
2: Tres minutos, América presenta un 4-2-3-1 con un falso 9, que puede ser Tomás Ángel de vez en cuando porque puede regresar.
1: Ayudar a recuperar.
2: Y en ese lo viene haciendo Jason Guzmán de vez en cuando. Jason Guzmán pasa a ser el 9, que es cuando más goles ha hecho en cierto tipo de jugada. Y al banco con el 12 Montoya, con el 14 Mina, con el 44 allá en Córdoba, con el 6 Cavadía, con el 9 David Barrio, con el 18 Juan Quintero, 34-35 para los peruanos Carabalí 1. Y ahí está, le cambiarse el número 88, Juan Palacios. Ahora ya estamos prestars colocando los.
3: Tremenda nómina, ¿no?
0: Venga, no, exactamente, me parece tan mal.
2: No. Ahora, Andrés Muñoz. Sí, pero... No estamos diciendo que la nómina sea mala.
0: Por Dios, alguien de los seguidores, Andrés, oyentes de Ex Escarlata, me bañan esta. ¿A tan mal equipo tenemos?
2: No estamos diciendo que sea mala la nómina.
0: No, se nota que no, pero claro,
1: no. Que sea mala la, es que es la misma del semestre pasado, sea, que no llegamos a nada.
2: Tenemos un equipo para clasificar, pero aspiraciones de quedar campeones en momentos y cómo se ha apuntado el equipo jugando.
1: Y vuelvo, yo les doy la pregunta, ¿clasificar?
2: No, sí. Son 8.
1: Pero volvemos lo mismo de siempre.
2: Son 8.
1: Yo la verdad, pero quedar por fuera es la misma vergüenza que hemos prestado.
2: Toca coger punto para la regla, a ver si al menos ponemos torneo.
3: Que busca la regla.
1: Y volver a pasar eso que pasamos en Sudamericana con la Tigre.
3: Señora, 1, 2, 3, 4, 20 las veces que se sale.
2: Voy a ver desde la voz de Tulio. Necesitamos platica porque plata no hay. Entonces eso.
1: Que no vea.
0: Mira, no se nos puede ver los datos que nos entrega un amigo Miguel Ramón Díaz. El día de hoy, será el juego 59 de América de Cali en la historia de la Copa Play desde 1950. 48 juegos, 50 triunfos, 49 goles, 100 goles anotados, 101 goles recibidos, diferencia más 19, efectividad del 33.7%. Ese es el primer dato. El segundo dato me parece también muy importante. Muchas gracias a Miguel Ramón García por su amabilidad entre estos datos. América de Cali versus Real Cartagena no se enfrenta en la Copa Betplay, siendo la edición de 2026 su primer cruce histórico en el torneo. Historial entre ambas en teoría A y B, 4 juegos, 19 victorias, 19 victorias, 10, 14 victorias heroicas y 7 empates. Y cuando ustedes quieran, estén la norma de árbitros que estén en practicia en el lado olímpico Pascual. Cualquiera.
3: Algo, ¿sabes lo que tú dices? Pues como jugamos en Cali, en historial no, jugando en Cali, América ha jugado 20 partidos, ha ganado 6 veces, 3 de Cartagena, empate, entonces ahí se ve un ganamiento y pues ahí tenemos que ir.
0: Sí, hay de otra. O sea, a ver, ya está la del Real Cartagena. Después de todo lo que América hizo en territorio mexicano y a pesar de su error en territorio norteacano, hoy no espera otra cosa más que un triunfo. Y un buen triunfo, tenemos que con una buena diferencia de goles a la ciudad de Cartagena. Si no, creo que este escalado del señor González, David González, es muy fuerte. Entonces que quedemos por fuera en primera inicia de la Copa. ¿Usted qué, señor Víctor? Que es muy entretenido.
2: Ish. Venga, ahí hay un trapeo. Me regaron aceite aquí a la silla.
0: No. No, que es el tema. O sea, imagínate, pero América queda en esa primera instancia de la Betplay. Está que para América, por lo menos para ti, es más interesante.
2: Y en los equipos hinchas del contrario se van a por esa copa de enfrente, porque es la única que América no ha ganado.
0: Totalmente.
2: ¿Ya ha jugado dos finales, no estoy mal?
0: Sí.
2: Dos finales a ese torneo. Entonces. O sea, yo por grandeza y por responsabilidad, América tendría que tener ese torneo en su vagina.
0: Sí, hombre.
3: Ahora también la Copa Nacional también. Digo,
2: sí, no, porque
3: se había quitado.
2: ¿No?
3: Pechaje, pero sí.
2: Eso se ha quitado, pero bueno.

0: billete.
1: Nada, pero pues iba internacional.
2: Entonces, o sea, yo creo que al menos por responsabilidad, por tenerla en, y decir, cumplimos como equipo y ganamos los torneos, todos los torneos en que hemos participado, ese torneo está en la vitrina del América.
0: Sí, completamente, es total. Todos deberían, América debería tener cada una de las copas.
2: Yo te voy a decir una cosa, Millonarios la restrega, es porque la ha ganado. Cali la ganó, Nacional no la ganó.
0: Así es.
3: Le existe, ay, perdón.
0: ¿Perdón?
2: No, nada, ¿la picó en cudo?
3: Sí.
0: Ay, Dios mío. ¿Cómo así? Cuando jugamos el pino, palma seca.
2: Exactamente. Si no gana el Pascual.
0: Ah, el Cal, perdón.
2: Oiga, y por decisión, la gramaticada que se abonó el día de hoy, solamente estarán habilitadas unas de Occidental y Ur, para el partido de tarde.
0: Ah, sí.
2: Si no, está ahora también por Copa del Play, está jugando en el Taipa, ¿qué?
3: Sí, juega Lima y juega Inter.
2: Juegan los Inter.
3: Los Inter, Inter al cuadrado.
2: Inter al cuadrado, hay partidos en momentos.
0: Los
2: Inter. Inter de Bogotá, Inter de Palmira. Un saludo para nuestro de Mundial, don Jorge Rieto y compañía que tiene por allá.
0: Bueno, atención a los que impartirán juicio a la tarde de hoy en el Piquerre. El central, el señor Eco Rivera. ¿Qué pasó?
2: Ahorita hablamos de cosas de
0: Nariño. Ok, Eco Rivera de Nariño. Espérame con la punta y bien. Bien, existente por el costado central, el señor Borges, Tian Borges, ya desde qué departamento, Cundinamarca. Bien, el asistente oriental será Andrés Tine de Bogotá, nada más y nada menos, de la capital de la República, y la cuarto juez será Cristian Mosquera del Valle del Cauca. Muy bien, esos son los que estarán impartiendo en la tarde.
2: Dos cosas, hablando de arbitrar, el árbitro Barbar, que más nosotros le damos palo, supuestamente es el mejor de este país, que es el señor Tolás Gallo, terminó Abar en la final, ¿no?
3: Abar.
0: Sí, es verdad.
2: El otro que iba de referee no pitó un solo partido.
3: Gracias por participar.
2: Gracias por participar. Fue cuarto árbitro en un partido y terminó pitando el partido de Millonario Colo, cargando todas las decisiones a favor de esa bendita. No, de hecho, en este momento se están colgando en las redes sociales de la UCA exactamente hace 16 minutos los videos con las mejores jugadas de la nueva contratación
1: de Quiñones.
0: Tortolero.
2: Entonces,
0: no me la monte.
2: Estoy mirando que hay demasiado extremo por izquierda. O sea, porque este man también es un extremo por izquierda. Aunque era perfil cambiado, no era su manera de correr. Algunas cosas que ven en el video tenían premura y paración. Y teniendo la perdón en las comparaciones, tienen aires alzas que hacía Duván jugando en América. En manera de dos goles y pero pues esperemos que uno sea, porque lo mismo, a Maris presentaron el video en su prime y aquí no nada, entonces esperemos a ver cómo llega este jugador venezolano, pero me preocupa que todos están siendo de perfil derecho. Digamos, el único zurdo en este momento es que acá tiene buen pie es Ángel.
0: No más.
2: Necesitamos un...
0: Pero para usted, Bertens.
2: No, estamos hablando de ofensiva, Andrés.
0: No, y es que no sale, no se puede.
2: Sí, no, yo te, algo que sí te voy a hablar con Bertel es que entre Bertel y otros laterales por izquierda, Bertel tiene muy buena pegada y que sabe centrar, o sea, es correcto su centro. A diferencia de otros que no saben centrar y que la tengan como época de mundial, 54 millones de habitantes, no puedo creer que el mejor lateral izquierdo de Colombia era Mojica.
0: Increíble, ¿no?
2: Con esos centros que hacía. Pero bueno.
0: De todos
2: entonces puede ser tercero Andrés Muñoz, pero por el lado izquierdo, o sea, un extremo derecha, y eso que iban a repatriar, ¿no?
0: Exacto. ¿Quién me puede ayudar, Juan, si tengo la manera de poder organizar esa final del Real Cartagena?
2: ¿El posicionamiento?
0: Porque es que está todo desahí, no sé.
2: ¿Es lista? Pero si lo vamos a lista, ¿no?
0: Ustedes son capaces de organizar por lo menos el desorden, tan.
2: Porque dice que Aldo es el arquero, ¿no?
0: Único, bueno, porque es el número, no creo que ante
2: el
0: número.
2: El resto. Y que Mauricio Manota es el delantero.
0: Por eso, exactamente. El resto.
2: Harto, porque el 9. Por eso, invente.
0: Eso, exactamente. Entonces, recomiendo, mi estimado Van, si de alguna manera, en ningún
2: partido. Porque América tampoco. Este mister ya nos quitan el vicio.

0: que teníamos el mes pasado que nos mostró en el mapita. Ya no, ya volvieron a colocar.
1: Pero ya uno sabe, con América, los dos marcas, los tres de ofensiva, delantero, listo. Y ya uno sabe quién va a
0: colocar.
1: En América aprendieron que uno se coloca en el más defensivo, lateral derecho, central izquierdo, central derecho, lateral izquierdo y después lateral izquierdo. Por fin lo aprendieron, lo está haciendo muy bien y ya es más dicen los nombres.
0: Venga, ¿y salió ese gente del Cartagena o no los trajeron para el contra América? ¿Qué fue?
1: ¿Qué, cuál es?
0: Ahí no jugando este que fue, Montero no estaba jugando en Cartagena.
1: Yo creo que
0: no lo veo. Ahí no estaba jugando bien este que también fue buen Medellín y que era, también no estaba, creo que.
1: Exactamente. Parece que la nómina no aguanta tanto tiempo, ¿no? Pienso yo. No sé ustedes.
0: Yo lo que sé es que América tiene que ganar, que espero que no sea un primer tiempo pensado. ¿Qué le pasó a Mafe Bravo?
1: Pasa María Fernanda.
2: Que se acuerda de la misión que estoy enfrentado para el partido del domingo.
1: Sí, sí. ¿Confirmado? Confirmado.
2: Es lo más, o sea, full, pero sí es lo más probable que se esté.
1: Ya se vuelta mañana mismo.
0: Ya hacemos esa, no, se hace esa gestión para que entonces
1: nos la salga. Pero papi.
0: Sí,
1: como la vez pasada. A cero, ¿no?
0: Pero es que entonces nos avisan a las 2 de la noche.
1: Sí, también es. Sí, no, estamos bien de tiempo. Ya hacemos esa vuelta.
0: Sí. El cuento que nos pasó.
1: Ah, sí, tú tienes un.
0: No, yo tengo.
1: Ah, ya lo tiene.
0: Que nos pasó nuestro amigo Rademoledor.
1: 6 de la tarde, 48 minutos. 6 de la tarde, 48 minutos. Vamos a ver si regresamos para ya meternos a la nómina de Cata y nos metemos en el día.
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0: 6 de la tarde, 49 minutos en todo el territorio nacional. Ya llegó Santi, finalmente. Ya el hombre se va a estar acomodando, muy juicioso su trabajo, muy a las 6 puntos, y aquí está, está. Y eso que el trayecto del hombre cumplió. Eso es lo más importante.
1: ¿De dónde?
0: De loco, pero...
2: Pero va...
0: ¿Pero qué más que va a ver?
3: No, pero sí, hay que explicar.
1: Venga,
3: por supuesto, estamos en radio, usted dice el teléfono largo y nuestros oyentes quieren conocer cuál es
1: la distancia.
3: Precisamente.
0: Oiga, está diciendo chismosos oyentes, señor.
3: No, pero es radio, pelea más al broncoño de la olla.
1: Mateos, María.
0: Afortunadamente se rompió. Bueno, vamos... Con la nómina del Cartagena, por favor. Entonces, señor Paz, lo escucho. Arquero.
4: Aldo Montes.
0: Aldo Montes. No puedo decir nada, porque no lo conozco. Camiseta 1. ¿Quién está marcando la punta derecha?
4: Está Cristian Graciano. Perdón, Graciano con el número 26.
0: Segundo, Cristian Graciano. Camiseta número 26. ¿Quién será el centro por derecha?
4: Será Rolando Lora, 23.
0: Rolando Lora, camiseta número 23. Perfecto.
4: Con la camiseta 33, Marlon Baranta, el central por izquierda.
0: Marlon Vara, camiseta número
4: 33.
0: ¿Y quién está marcando la punta izquierda?
4: Con la punta izquierda está Carlos de Salas, con el número 25.
0: Carlos de Salas, número 25.
4: Y va a jugar con un 4-3 y va a jugar de mediocampistas con Didier Pino.
0: 4-3-3, listo. Sí, entonces, por el costado derecho va.
4: No, por el lado del medio va a estar
0: Didier Pino. Didier Pino. ¿Este es contigo?
1: Sí, señor.
0: Didier Pino, camiseta sí, número.
4: Didier Pino, camiseta número 14.
0: Perfecto. Por el costado derecho.
4: Derecho está número 20.

0: Juan David Rodríguez.
1: Juan David Rodríguez. Camiseta número
0: 21.
1: 21. Perfecto. Y por el costado izquierdo
0: está camiseta número 8, Edison López.
1: Edison López. Camiseta número 80.
0: Ya de Cruz.
1: Sí. Extremo, jugar, por, extremo por derecha.
0: Por derecha a jugar Diego Castillo.
1: Diego Castillo, camiseta número
0: 99.
1: 99. Perfecto. Por el centro.
0: Por el centro, delantero va a jugar Mauro.
1: El Mauro Manotas.
2: Manotas. ¿Manotas no hizo parte de un de una de las anteriores?
0: Sí, señor.
1: Sí, señor.
0: Por y por otro lado va a jugar el número 17, Anet Alemán.
1: ¿Cómo?
0: Anet Alemán.
1: Uy. Ya. Alemán.
0: Sí, señor.
1: ¿Número?
0: Ya, Alemán tiene número 17.
1: Perfecto. Ahí está la nómina que firma el Real Cartagena. Para el partido 7 de la tarde, 42 minutos. Está ya todo listo. Estadio vacío, como esperarse. Está estricto.
2: No está vacío, Andrés Muñoz, solamente Caritas, Occidente y Sur.
1: Está igual, no van a llegar. Están las familias de los jugadores, la policía.
3: Y el
2: balón. La gente de la Di Mayor.
4: El cuerpo técnico.
1: Y el cuerpo.
0: Y bueno, Andrés, tratando punto, quien está Harlan Carrera, que lo contrataron en Cartagena.
1: Sí, señor.
0: Y pues tampoco está Montero, que son como los referentes de Cartagena.
2: Marrugo los.
3: ¿Saben también quién acompaña al América?
1: ¿Quién?
3: El Eto Santo.
1: Ok, perfecto. Bueno, ahora sí, vemos a don Santiago. ¿Cómo le ha ido, joven?
5: Don Andrés, muy buenas tardes para usted, para Víctor, para Mafe, para Jim, allá en la sola.
3: Ya, ya se
5: es oficial la contratación.
2: Excelente.
5: Eso sí es un caso.
2: Oiga,
5: como Víctor.
3: O sea, nosotros, sí, como nos
5: dice. No, nosotros como unos
2: estados en la pared. Señor Santiago, señor de usted ya se plan, señor joven aquí pues, está ingresado en estos momentos. Está calentando hoy por motores. ¿Sabe qué se ha metido? Viendo aquí. Ya se participa en lo que llevamos de transmisión. Sí que Jim.
3: Y yo gracias.
2: Más efectivo fijo. Pero Jim venía.
5: Mafe ya está hace parte de los
2: activos. O sea, Jim era como que quiero entrar. Pero que deja entrar y entran otra vez en la banca y todo día hasta que se hicieron unas Andrés Muñoz, hicieron unas conversaciones, no pudieron organizar eso que su voz pudiera salir al aire.
0: Y ahora está todo listo porque.
5: Bienvenido.
0: Gracias, gracias.
5: Entonces, no, excelente, excelente contratación. Qué pena, no sé de contrataciones estés que esperaba el sector.
2: Ah, como Erika. Venga, ya con Fernanda Bravo tengo un susceptible para ponerme con usted acá. O a veces me yo mando a comprar un sitio para la gestión.
5: Está bajo los pósters que estén los ¿cuáles pósters? Las tienes que sacarte de los convocados, de los mocados de casa hasta de los integrantes de Carla. Muy bacanas.
2: Falta
5: cuánto mío.
2: No, yo no. Cualquier queja, reclamo o demás con la gente de SB o con el señor Rey Muñoz. Gracias. Yo solamente.
0: Eso lo estamos haciendo aquí en
2: la pero el director no está presente. O sea, aproveche, espere que se siente.
3: Bueno, no es mentalmente el partido.
2: No, María.
3: Estaba saludando a Santi.
5: ¿Cómo? Sí, bueno, feliz, seguramente. Vamos a sufrir. Vamos a volver a un poco con este América. Después de ver partidos de alto nivel, vamos a volver otra vez a nuestra hermosa y amada liga. Bueno, en este partido de Copa, esperemos a ver qué pasa, ¿no? Porque es incierto. No hay trataciones de peso. Lo mismo el semestre pasado. A ver con qué sale América en el semestre. Dios quiera.

0: sido tan perezoso.
1: Uy, sí. Sí, ese segundo tiempo de América con Dynamo parecía el segundo tiempo de Inglaterra con Argentina, que se metieron todos atrás. Venga, con Argentina, que se metieron todos atrás. Venga, don Andrés Muñoz, aprovechando que usted llega y pone sus aposelladeras otra vez en el asiento, o sea, me han cogido en banda a mí.
2: En Gavilla, en Gavilla.
0: A mí me sacas de ahí.
1: No, porque enseña usted esto, ¿no?
2: Señor,
1: al Novoa de Temu, sí.
2: Al Novoa de Temu.
1: Oiga,
2: al Infantino de Temu.
3: No, porque Alejo te puso
0: así. ¿Alejo o José?
1: Alejo. Porque los señores no se les ha sacado su placa como integrantes de Casa Escarlata en redes sociales. Yo les dije cualquier queja, reclamo y demás.
3: O sea, que ya lo puedo publicar. Ya le puedo tomar la foto al hombre
1: utente. Ah, bueno, gracias. Sí, porque si no llevo el transfer, pero aún no hacemos parte de la nómina. No han hecho la presentación oficial.
0: Hacemos lo que hace América al revés. Primero los presenta y después mira si es tan viable para que juegue.
2: Están pasando cositas como en Cascajal.
0: Por lo menos hacemos las cosas al derecho, ¿no?
1: Se nos están pegando las cosas de Tulio. Tulio Muñoz allá al fondo, ¿verdad? Usted es el director aquí. ¿Le digo Marcelo? No. Ah, bueno.
4: Y no, todo menos eso.
1: Pues, señoras y señores, vamos a empezar. Como vengo con una persona que viene de Cábala.
3: ¿Está lleno el estadio o está vacío? Contame.
1: Sí, está lleno, tiene sillas.
4: No le cae ni un alma.
1: Sí, no.
0: En almas puede que no quepa.
1: Sí, en almas.
0: En personas físicas, quién sabe. Porque de alma yo creo que todos.
1: Pero yo te estoy diciendo que esa es la constante en todos los partidos de Copa que... de hoy.
2: No, Victoria, no es un secreto que la hinchada y el equipo están distanciados por todo lo que sucedió, y esto no es de solo este semestre ni el semestre pasado. Ya venimos en una pelea entre hinchada y directivos y equipo que no se ve como una reconciliación. Entonces ya es preocupante que eso sea una tendencia.
4: No, y mira, al ver el estadio así, también tengo un poquito de preocupación con el partido el domingo. ¿Será que si llenamos el campín?
0: ¿Sabes cuál es la diferencia? Sí. Que nosotros como Rolos y como de Bogotá solamente podemos verlo 3 veces al año.
4: Ah, no, claro, pero
0: independiente. Totalmente sí. No, lo dudo. Pero sí va a haber mucha más asistencia.
2: Pero mira, hombre, que la última vez que fuimos contra Inter. ¿Fue Inter o fue Borja? Estuvo bastante lleno.
4: No, yo a ese fui, pero yo me acuerdo bastante que uno lleno. Antes de ese fueron como unos 23.000 personas más o menos.
0: Forta.
2: Sí, no hubo lleno total contra Forta.
0: En el...
4: Yo siento que pronto pues, en el partido, no sé si lo llenemos todo. Yo creo que
0: yo siento que pues sí puede haber buena asistencia. Primero es primera fecha, teniéndolo ahí. Segundo, pues iniciamos viéndolo de visitante acá en Bogotá, sería de local. Yo siento
1: tercero
0: que,
1: el horario.
0: El horario también favorece mucho,
1: sí, porque está a las 2 domingo 2 de la tarde, es un plan dominguero.
0: Entonces siento que de pronto puede favorecer y siento que de pronto la hinchada sí va a asistir.
4: Ojalá, la verdad.
2: Pero compañeros, ¿ustedes creen que el resultado de hoy influya en la asistencia para el domingo?
4: Sí. Totalmente, siempre.
0: Igual también esperar el tema de los precios de la boletería.
4: ¿No le salieron?
0: Sí, por eso. Pero, o sea, los precios también influyen mucho en el tema del partido y precio. A ver... si se hace o no se hace el gasto.
1: Es verdad. Pero esperemos a ver. Además también, y creo que va a influir mucho, el ojo del hincha de cómo vea el partido de hoy.
2: Sí.
1: Eso también influye mucho. Si vos ves que el equipo está displicente, no juega nada, la gente no se va a motivar. O sea, América tiene que ganar hoy para encantar a su hinchada, para que venga y asista el domingo al estadio Nemesio Camacho El Campín. 2 de la tarde, transmisión por Casa Escarlata. Directamente desde cabina, ¿no?
3: Sí, claro, estaremos desde el estadio Nemesio Camacho Campín, la cabina número 6, si no estoy mal, creo que es, o la 4, bueno, la 6.
1: Y para informarle a toda la hinchada, que el día sábado, si hay banderazo, como es costumbre, el staff de Casa Escarlata va a estar presente. ¿Todavía hay manillas, María Fernanda?
0: Sí.
1: Va regalando manillas de Casa Escarlata, haciendo contenido. Ya llevamos un semestre.
3: Ha multiplicado los panes, la niña.
1: Andrés Mundo. Bueno,
3: pero qué horror, pero usted no, ha multiplicado esas manillas.
2: Tiene un talento para multiplicar las manillas.
1: Tiene un talento para multiplicarlo, dijo.